0: ciclista todoterreno. Un joven ciclista arcense de 26 años con un futuro prometedor en la modalidad de bicis todoterreno. Miembro desde hace algunos años del Club Ciclista de Gamos Team, Alberto se declara un apasionado de la bicicleta desde que era bien pequeño. Lo encontré, lo localicé a través de las redes sociales, en este caso a través de TikTok. Vi sus vídeos que me llamaron muchísimo la atención. Un chaval joven en una bici todoterreno recorriendo las calles del casco antiguo, especialmente cómo subía o bajaba las escaleras. Daba vértigo verlo, solo verlo. Así que dije, le voy a hablar, lo invito al programa y a ver qué me cuenta.
1: Pues la verdad, desde pequeñito siempre me ha gustado la bici.
0: ¿Y hacer tus piruetas y todas tus cosas? ¿O eso empezó más tarde?
1: No, de chico también me gustaba, porque, pero vamos, mi madre le daba miedo y me quitó un tiempo la bici, un par de caídas que tuve.
0: Y se te acabaron las tonterías, fuera bicicleta.
1: Pero siempre me ha gustado mucho todo este mundillo.
0: Dicen que el que aprende a montar en bicicleta ya es para toda la vida. Y tú lo llevas a rajatabla, ¿no?
1: Sí.
0: Tú empezaste y ya no has parado.
1: No paraste. Bueno, tuve un par de añitos que no... Me tiene otros deportes y demás, pero vamos, he vuelto al mundillo este de la bici.
0: De la bicicleta, pero claro, la bicicleta de ahora no tiene nada que ver a cuando tú empezaste, me imagino, ¿no?
1: Claro. De pequeño, pues hombre, tiene la que tus padres pueden comprarte y ya, hombre, ya uno va trabajando, va siendo más grande y se puede comprar ya por las bicis que le gusta a cada uno.
0: Siempre soñabas con tu bicicleta perfecta, ¿no? De última generación, que están súper caras ahora.
1: Sí, vamos.
0: Antes también costaban un dinerillo, pero lo de ahora ya es que es una...
1: Vale más que una moto.
0: Totalmente, y sobre todo si traes las últimas virguerías no incorporadas, pues ya no te digo más. La tuya, ¿cómo es, por cierto?
1: Yo es que tengo una eléctrica que la uso más para jugar y más para meterme por aquí por los escalones y demás, y otra pulmonar que esa la cojo más para entrenar, para coger resistencia y demás, pero vamos, también la cojo para todo, para tirarme escalones y pegar saltos.
0: Pulmonar, eso me ha gustado hoy.
1: Pulmonar.
0: Porque ahí eres tú.
1: Claro, es la...
0: No hay ayuda extra.
1: No hay ayuda.
0: Exacto. Y entonces con las que recorren las calles del casco antiguo es la eléctrica.
1: Y con la pulmonar también. Cuando quiero entrenar un poquito, pues cojo la pulmonar, o si algún día estoy así muy cansado, pues digo, anda, voy a coger la eléctrica, que también hace ejercicio, pero te ayuda un poquito más.
0: Está bien, la verdad, porque cuando ya no puedes más, ¿no? Le pones un poquito de... ¿cómo funciona exactamente?
1: Tiene distintos niveles. Tiene nivel verde, que es más flojito, después está el azul, que es más intermedio, y después está el lila y el morado, que es más turbo, más va a subir cuesta y tiene más nervios.
0: Ese sería el mío, el turbo a tope, total. Si trabaja la bicicleta, ¿para qué vamos a...? Bueno, he dicho las calles del casco antiguo, como puedo decir, te he visto también por el cerro que hay detrás del cementerio.
1: Sí.
0: Por aquella zona también. ¿Cómo vas eligiendo los lugares por donde... ¿A la aventura o...?
1: No, algunos compañeros me enseñan sitios nuevos, o a lo mejor por las aplicaciones de... También ve muchos sitios, TikTok también. Va investigando.
0: ¿Cuál es tu sitio favorito de todo?
1: Pues me gusta lo que es la parte del embalse de Bono. Yo es que soy más de... Para mi gusto me gusta más irme al monte, ¿no? Pero subo estos vídeos artistas y demás de... Por los escalones, porque es lo que tiene más...
0: Repercusión.
1: Más repercusión. Pero para mi gusto me gusta más irme al monte, el embalse de Bono, todas las rutitas que hay por allí.
0: Naturaleza, ¿no? Rodearte de naturaleza. ¿Caídas? Porque caídas no te veo en los vídeos, no sé si...
1: Sí, alguna que otra tiene, lo que pasa que o no la grabo, o tengo una subida, que me caí en el bosque, porque ese día estaba lloviendo y demás, y pues estaba el suelo un poquito más, pero caídas, vamos, por ahora no...
0: Pocas, ¿no?
1: No han sido graves.
0: Pocas y leves, lo cual celebramos, pero claro, yo decía, digo lo mismo, este hombre no se cae nunca, y es la perfección en persona, pero no, te has caído ya.
1: Sí, hay que caerse, en este deporte hay que caerse muchas veces.

0: Alberto García Salas y su bicicleta, protagonistas en el Deportivo allá por principios del mes de mayo, día 5 más o menos fue. Luego también tuvimos la gran suerte de entrevistar a algunos de los deportistas, no a todos, porque no tenemos tiempo para entrevistarlos a todos, ni tampoco pudimos localizarlos a todos, pero sí algunos de los deportistas que te decía participaron en la 26ª edición de los 101 kilómetros de la Legión en Ronda, que volvió a convertir a Ronda en la gran capital española del ultrafondo popular. Con 9.000 participantes, lluvia intermitente, barro en numerosos tramos y ese ambiente único, mezcla de sufrimiento y sobre todo de deportividad. Esto fue lo que nos contaron algunos deportistas de su experiencia en los 101 de la Legión en Ronda.
1: El circuito ha sido un circuito relativamente muy, muy, muy, muy técnico. Uh-huh. Y el handicap de tener la lluvia y que nos ha matado casi todo.
0: En fin, ¿a ti cómo te fue, Manuel?
1: A mí me fue más o menos bien. Uh-huh. Hasta la mitad de carrera me fue prácticamente pasable, pero de mitad de carrera hacia adelante, entre unos problemas digestivos que se me complicaron un poco y lo que es el tema del barro y el frío, pues yo que soy friolero de por sí, pues prácticamente ha sido, me mató. Yo sé, los últimos 30 kilómetros sé 4 horas, que parece imposible, pero es que así, es que no podía avanzar más, no había forma.
0: Tú ya habías participado en otras ediciones, ¿verdad?
1: Sí, esta es mi 4ª edición.
0: ¿Y en comparación con las otras?
1: En comparación con las otras, creo que es la que más he sufrido. Aunque la he hecho también con calor, porque este el mes de mayo tiene eso, esta prueba tiene eso, de que lo mismo nos ha cogido como nos ha cogido esta vez. Nos coge con calor y el calor también mata mucho. Uh-huh. Pero vamos, el calor lo sobrellevo.
0: ¿Coincidiste, Manuel, o tuviste oportunidad de saludar a paisanos, a gente de Arcos?
1: Sí, uh-huh. Coincidimos allí unos cuantos. Yo iba con 3 compañeros más. Entre ellos uno es Frasco, otro Abraham, otro José Carlos. Y cada uno ya a última hora, pues cada uno cogió su ritmo y llegó como pudo. Y está, pero vamos, uh-huh. Estupendamente.
0: Pues tiene mérito encontrarte con gente de Arcos entre 9.000 participantes.
1: Sí, a los que no visto fue los corredores. Uh-huh. Pepe me pasó en la calle de la bola como una pelusa, porque yo Pepe no miraba ni para atrás. Pepe, ¡bum! Me pasó y total. Lo que te puedo decir es que para mí es una prueba, que es la desde las poquitos que hago en el año. Uh-huh. Y para mí es una prueba, como quien dice, para una metita que me pongo ahí para entrenar, para seguir para adelante, para como tener una especie de motivación para seguir cogiendo la bici y demás.
0: Bueno, pues ahora ya sí puedo saludar a Lucía Gordillo, que tenía muchas ganas. Me han hablado muy bien de ella. Es difícil encontrar que de una persona te hable todo el mundo bien. Esto es complicado, pero Lucía lo ha conseguido. Hola, Lucía, muy buena.
2: Hola, buenos días, José Antonio.
0: ¿Qué
2: buenos
0: tal? Días. Bueno, todo el mundo me habla maravillas de ti, ¿eh?
2: Uy, vaya. Da gusto escuchar eso, da gusto.
0: No, ahora verás, cuando terminemos, verás cómo llama a alguien y dice algo malo, porque esto es así.
2: esperemos que no.
0: Bueno, Lucía, me ha dicho mi compañera María José, a la que tú conoces bien, que sí. El año pasado tú fuiste a esta carrera de los 101 kilómetros de Ronda, pero acompañando a tu marido. Tú ibas con tus hijos y tú como espectadora.
2: Exactamente. Y este año ha sido al contrario.
0: Y este año efectivamente ha sido al contrario. Y tú el año pasado no decía, madre mía, están locos esta gente.
2: No, porque a mí es que me encanta también. Yo al revés, tenía ganas de, pero por el tema de los niños, de tener que, hombre, que no los puedes dejar solos, pues no podía tampoco apuntarme con ellos. Y este año pues ha sido al revés, le ha tocado a él por una lesión que tiene, que tampoco ha podido participar, se ha quedado con las ganas, que iba en equipo también con Aurelio, pero he aprovechado y tuve la suerte de poder coger dorsal, que también es una lotería.
0: Yeah.
2: También es una lotería y ha sido mi primera ultra una experiencia única para mí. Ha sido, vamos, muy orgullosa de haber superado este reto que me he puesto, con muy buenas sensaciones. He ido bastante bien, me he sentido muy bien. Hasta el kilómetro 80 sí he estado bien. Ya a partir del 80 ya me costaba más, porque ya me cogió la noche y ya te costaba más subir, todo cuestas y... Pero la verdad que bastante bien.
0: Y de los deportistas arcenses que participaron en la edición 26 de los 101 kilómetros de la Legión en Ronda, pasamos al presente y futuro del baloncesto en Arcos, el pre-mini-básquet mixto. A mediados del mes de mayo me pasé por el pabellón municipal y allí me encontré con José Juan Heras Merino, entrenador del pre-mini-básquet mixto de las escuelas deportivas municipales, donde se forman jugadores y jugadoras de 8 a 10 años. José Juan Heras Merino lleva 2 años trabajando con este grupo. Estamos hablando de la base y el futuro del baloncesto arcense, que ha realizado, por cierto, una excelente temporada, y que nos contaban estas cositas.
3: Y como veis, pues es un equipo mixto, que faltan algunos hoy, otros están aquí colaborando con el equipo mini básquet. Y es la verdad un equipo muy completito, es el que viene ahora mismo, digamos, en proceso de aprendizaje por debajo, es el que tenemos que emplear en más tiempo y más sacrificio, porque esto es la base. Y si intentamos sacar de aquí una buena base, de hecho esta temporada está siendo muy buena, estamos dando, la verdad que están mejorando una barbaridad, se les ve en cada partido cómo mejoran. Y ese es el camino, que sigan trabajando, que sigan disfrutando y que vengan con todo día a entrenar.
0: Pero ya les quedará poco, ¿no? Estará a punto de acabar.
3: Sí, nos quedan 2 partidos para terminar la liga. Nos queda este sábado que jugamos aquí contra Jerez y terminamos el día 2 de mayo en Chiclana, contra el equipo de Chiclana. Y ya finalizamos la liga.
0: ¿Qué balance haces de la temporada?
3: El balance, la verdad, que es muy, muy positivo. Pues, ya te digo, lo que te vengo diciendo, el equipo ha dado un salto de calidad porque llevo ya 2 años trabajando con ellos, se le va notando, ya es una alegría cómo levantan la cabeza, cómo votan, cómo finalizan, cómo pasan. Y están en pre-mini, como yo digo, le quedan todavía 2 años más de mini para seguir todavía formándose más, y la verdad que pues podemos sacar aquí un buen equipito.
0: Aquí hay futuro, ¿eh?
3: Sí, sí.
0: Porque las he visto correr y encestar a una de ellas. Sí. ¡Qué maravilla!
3: Argua es una maravilla, la verdad, que es una niña muy aplicada y tiene unos fundamentos para el baloncesto que esperemos que la mantengamos siempre con nosotros. Al no haber equipo femenino, pues vamos a tener que ser mixto hasta que podamos. Y bueno, es otro hándicap un equipo mixto, porque no es lo mismo que vamos a competir y nos encontramos equipos masculinos. Entonces ya la verdad que tienen doble mérito. Tienen un mérito increíble porque siempre competimos con equipos masculinos y nunca se encuentran a chicas enfrente, digamos. Y bueno, pero hay chance. Entre todos nos echamos una mano y la verdad que intentamos que estén otros lo menos posible.
0: Debe ser bonito trabajar con niños y niñas de estas edades, pero también tiene que tener sus dificultades, ¿no? O esos momentos en los que tú no sabes ni cómo reaccionar a lo mejor.
3: Sí, de hecho llevo ya unos cuantos semanitas atrás que vengo trabajando con ellos un poquito, lo que como vienen creciendo, pues un poquito los egos, ya hay más competitividad entre ellos porque se ven que van mejorando. Y la verdad que, pero bueno, es como me pongo en la situación de padre, digamos, intento de mediar ahí para que ellos lo entiendan y que lleguemos a un acuerdo entre todos, y que de ahí, que siempre ellos saben que lo importante es el equipo y el compañerismo, y a partir de ahí hablamos todo lo que quiera. Piques tienen que haber, pero mientras que sea sano y entre ellos, y luego se den la mano, yo siempre se lo compro.
0: ¿Ellos te llegan a ti de cero, no? ¿O ya tienen un poco de nivel cuando llegan a tus manos?
3: Prácticamente sí, empezamos con Dani Kiu hace varios años en escuela base. Sí, y bueno, ahí el nivel era escasito. Eran jugadores que sí, que se le veía que tenían manera, pero que la evolución se la ha ido viendo cada año por año.
0: ¿Tú cuando ves a tus alumnos y alumnas, qué sientes, José Juan?
3: Pues yo es que vengo por ellos. como yo digo, vengo porque lo necesito. Necesito estar con ellos, necesito enseñarles, necesito verle que se van para su casa un poquito mejor. Y ellos también se les ven las caras que vienen con unas ganas, con unas ganas de mejorar cada día, y eso es lo más bonito.
4: ¿Y para mí lo reflejado en ellos? Como
3: claro. Claro, yo he sido pequeño, empecé, la verdad que yo empecé más tarde en el baloncesto, pero cuando empecé ya no lo dejé. Y espero que ellos pues sigan el mismo camino, que ya que empiezan, los mantengamos ahí en la burbujita esta tan bonita y que no se nos vayan.
0: Seguimos repasando, recordando algunos de los mejores momentos de esta temporada en el Deportivo y continuamos ubicados en el mes de mayo. A ver, hemos hablado de ciclismo, de atletismo, de baloncesto y obviamente no podía faltar el fútbol. Tuvimos la ocasión, cuando el Club Deportivo Gédula terminó la temporada, tuvimos la ocasión, la oportunidad, decía, de hablar con su entrenador, con don Vicente Vargas Gómez, entrenador esta temporada, y lo será también la próxima campaña, ya está confirmado, confirmadísimo. Y vamos, salvo sorpresas de última hora, será Vicente Vargas quien vuelva a entrenar al Club Deportivo Gédula. Aquí estuvo con nosotros en los estudios de Radio Arcos, acompañado por nuestro buen amigo y colaborador del programa, Juan Calero. Vamos a escuchar lo que nos contaron.
5: Nosotros al principio de la temporada tuvimos que hacer realizar 9 o 10 fichajes por aquello de que siempre el Gédula pantalla de los equipos, y siempre los 4 o 5 jugadores más destacados del equipo pues siempre van a parar a otro lado, ¿no? Entonces este año tuvimos que hacer un equipo otra vez de nuevo, nuevos jugadores, nuevo trabajo, y la verdad es que bueno, empezamos bien, empezamos ganando el primer partido, pero donde yo creo que ha estado, digamos, entre comillas, el no haber optado o haber estado en esos 4 primeros puestos que dan derecho al ascenso, ha sido primero que en la primera vuelta tuvimos ese pequeño lapsus que nos llevamos, después de ganar el primer partido, nos llevamos 4 jornadas sin puntuar. Y de ahí, digamos, donde ha estado el secreto, ¿no? Porque fueron 4 jornadas donde nos cogieron ventaja, pero sin embargo después el equipo ha hecho una segunda vuelta magnífica, donde hemos estado 4 meses sin perder, donde hemos estado ahí a 4 a 5 puntos de meternos entre los 4 primeros, y bueno, ya es verdad que llegando a esos 4 últimos partidos y con la derrota ya en Chiclana, que era uno de los equipos que si ahí hubiéramos tenido una victoria, pues nos hubiéramos puesto otra vez a 6 puntos, a 5 de esos 4 primeros puestos. Pues bueno, pero yo creo que lo que nos ha pasado factura para no meternos en esos 4 primeros puestos fue esas 4 jornadas que estuvimos sin puntuar y nos alejamos bastante de la cabeza.
0: De lo que también te has quejado mucho durante toda la temporada es el estado del césped del municipal de Gédula, que parece, al menos parece, que ya se le va a poner arreglo.
5: Bueno, yo ya te voy a decir una cosa. Yo ya, la verdad es que con la edad que tengo, ni ataco a nadie, ni lo premio con nada que no se merezca, ¿no? Yo ya con la edad que tengo que decir la verdad, o lo que pienso yo, ¿no? Yo pienso, y si me equivoco, y si estoy aquí en Gédula el año que viene, no tendré ningún problema en rectificar, ¿no? Pero mucho me temo que este campo no va a estar mínimo, mira, si le meten mano, mínimo hasta últimos de octubre o primeros de noviembre. Eso es lo que yo creo, si le meten mano, ¿vale? En cuanto al campo, hay dos cosas. Una, que dice uno, el campo ha sido parte de que el Gédula no se haya metido entre los 4 primeras. Estoy convencido totalmente. Entonces dirán todo el mundo, bueno, si el año que viene tiene el campo nuevo, te vas a meter en los primeros. Bueno, yo eso fue una temporada, la que viene es otra. Yo ya te digo que si yo dispongo de este mismo equipo, no me quitan a nadie, yo estuviera en el equipo y tengo un campo nuevo, yo te digo que nos metemos entre los 4 primeros. Pero esto no va a suceder porque, primero, no vamos a tener campo en fecha, y segundo, seguramente se llevarán a más de un jugador del equipo. Por lo tanto, el campo este año ha sido, está claro, porque hemos tenido lesiones muy graves de muchos jugadores, muy graves, se llama, dirán, oye, no han tenido una pierna en el hombro, no. Pero claro, en estos equipos hay una cosa, por desgracia, económicamente no se pueden con muchas cosas. Entonces, no hay ningún recuperador, no hay ninguna empresa que se dedique a... Porque tú dices, bueno, tampoco en estas categorías se tiene un... No, pero al menos tiene un concierto con alguien que puede ir a recuperarlo. Aquí una simple distensión de ligamento de grado 3, que es el menos grave, eso que en cualquier sitio serían 15 o 20 días, aquí se convierte en 2 meses. Pero tal cual. O sea, tenemos ahí a un Pablo Valle que con nosotros estaba haciendo una campaña. Era parte indispensable, que lo hemos estado hablando con Juan esta mañana, de que el equipo fuera como iba. Es un medio centro espectacular. Y Pablo se nos lesionó en el partido de Chiclana, cuando el partido llevamos, no hay que olvidar, 4 meses sin perder. Y el primer tiempo íbamos 0-0 con Pablo Valle en el campo. Pablo Valle se nos lesionó de ligamentos, del tobillo, grado 3. La liga ha terminado después del Chiclana, mes y medio después, 2 meses, y Pablo no ha vuelto a jugar. O sea, estamos hablando de un jugador importante y lo hemos perdido 2 meses. Pero es que si te hablo... De Pablo Gil, te hablo de Girón, te hablo de Isidoro, te hablo de Marcos, te hablo de en fin, no, Juan Di, no sé qué, Chato, no sé qué jugador no ha pasado.
6: La voz de don Vicente Vargas Gómez, entrenador del Club Deportivo Gédula, estuvo con nosotros en el mes de mayo haciendo balance, valoración de esta temporada. Vamos a continuar, enseguida te hablo del Club Ciclista, no de la Salle, del Club Ciclista de Gamostín, el otro Club Ciclista de Arcos de la Frontera. Dame 1 minuto y 11 segundos y enseguida comentamos este último recuerdo del mes de mayo.
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6: Cuando hablamos de Club Ciclista, a todo el mundo rápidamente se le viene a la cabeza, se le viene a la mente el Club Ciclista La Salle. Pues que sepas que existe otro Club Ciclista, se llama The Gamostín. Ha pasado 14 años desde su fundación, allá por el año 2012, aunque desde 2005 este grupo de aficionados a las bicicletas ya se reunía y realizaba rutas. Actualmente sigue funcionando a pleno rendimiento y lo componen 15 socios, deportistas natos, que pagan una cuota anual de 40 euros. Desde hace poco más de un año cuentan con sede propia, un local pequeño, ubicado a la entrada de Arcos, donde se reúnen, hablan y arreglan sus bicicletas. También han conseguido federar el club con los beneficios que ello conlleva.

0: Era un club como principio familiar. Mi hermano, mi primo, Fernando Luis, que es un gran amigo de la infancia, y a partir de ahí nos fuimos expandiendo. Ya fuimos arrimándose más gente, más amigos, más aficionados, y uniéndonos nosotros también a otra serie de gente. Y bueno, actualmente pues somos más amigos ya que familiares.
1: Y teníais en común la afición por la bicicleta.
0: Por la bicicleta, correcto.
1: Eso. Uh-huh. ¿Y creísteis conveniente crear un club?
0: Sí, porque a todos nos encantaba la bicicleta, a todos nos encantaba salir y tal. Vamos a formalizar un poquito el club. Nuestro compañero Sacón, José Manuel Sacón. José Manuel, no. Manuel Ángel Sacón. Se me había olvidado.
1: No, es que para los nombres soy malísimo.
0: Nuestro amigo Manuel Ángel Sacón procedió a hacer el club, creó los estatutos y todos de acuerdo, todos contentos, y a partir de ahí ya seguimos el hilo. Manuel Ángel ha dejado un poquito la bicicleta, pero siempre tenemos las puertas abiertas para él y estamos deseando que vuelva.
1: Puede volver cuando quiera.
0: Sí, estamos deseando que vuelva algún día.
1: Por si acaso escucha la entrevista, que sepa que te esperan con los brazos abiertos. ¿Y ya de esto ha pasado cuánto tiempo entonces?
0: Desde 2012 se creó en la Federación Andaluza de Ciclismo, como tengamos ti, como un club deportivo.
1: 14 años nada más y nada menos. Ya ha llovido y este año más todavía. Fernando, corrobora todo lo que ha dicho Antonio. Habla ahora o calla para siempre, Fernando, a ver, dime.
2: Sí, corroboro todo lo que dice Antonio, y aparte de eso, que nosotros empezamos, realmente este juego empezó en 2005, 2006, por ahí. Uh-huh. Entonces decidimos desformalizar el club en 2012 por lo mismo, porque ya éramos muchos, se agregaba mucha gente. Y luego, digamos, tiempo, tenemos mucha historia con todo el mundo y nos han querido siempre por todos lados que hemos ido. Hemos tenido muchos eventos, tanto Córdoba, Gilena, Corte, te puedo hablar de infinidades de pruebas. Íbamos y nos tenía siempre muy admirado por todos lados que íbamos.
1: Muy bien, o sea que soy famoso ya, Fernando.
2: Por donde quiera llevamos, sí, más o menos ya nos conocen por el club que ya somos y la guerrilla que ha dado, el que está ahí en el estudio, la guerrilla que ha dado este que está la
1: vez. Sí, ¿no? Antonio, culpable de haberla liado parda. Para bien.
2: Pero siempre para bien.
1: Eso, y actualmente sí. Entonces, ¿cuántos socios? No sé si soy socio. ¿Forman el club?
0: Actualmente como socios somos 15 aproximadamente, aunque los grupos de WhatsApp vamos unos 20, 20 algo somos. Tenemos varios grupos de WhatsApp que nos vamos hablando entre nosotros, porque todos nos pertenecen al club, vamos. Pero la verdad es que hay mucha afición en arco, la bicicleta. Pero socios, como unos 15 somos ahora.
1: ¿Y qué hacéis? ¿Salidas normalmente o...?
0: Fernando,
1: ruta,
0: dilo tú.
1: Por ahí, rutas, ¿qué es lo que hacéis, Fernando?
2: Bueno, nosotros hacemos de todo, ruta, carrera. Yo ahora mismo, actualmente, por ejemplo, tengo ahora una cosa muy bonita para mí, mi forma personal mía y del club, que es que tengo un niño con 19 años y estoy tirando de él y estamos corriendo el Campeonato Andalucía de maratón juntos. Una experiencia muy bonita, tenemos carrera de los Pirineos, yo y Antonio, por ejemplo, tenemos carrera de los Pirineos, carrera de mil colores. Lo que pasa es que somos un club que nos aficionamos todos y, tú sabes, lo hacemos por devoción para nosotros y porque nos gusta la bicicleta.
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0: De Sanlúcar, tierra de la manzanilla, del buen pescadito, también de la famosa carrera de caballos y de artista, como es nuestro próximo invitado. Se llama Ismael Pérez Gil. Es un joven artista, cantautor, que acaba de lanzar su primer tema debut, Con el corazón, y que hoy nos va a hablar desde el corazón de un poco, bueno, pues de su historia, de su trayectoria, aunque es muy joven. ¿Qué tal, Ismael? Muy buenos días.
1: Muy buenos días, ¿qué tal?
0: Encantado. No me equivoco.
1: No te has equivocado.
0: Eres muy jovencito.
1: Y además, de verdad. Sí. Muy contento de estar aquí con vosotros y de poder seguir disfrutando de la música siempre.
0: Y nosotros también encantados de poderte recibir, porque claro, en un primer momento cuando hablamos con Daniel Alvarado, recordamos que es producido por AR Manager, creíamos que iba a ser telefónica la entrevista, como viene siendo habitual. Claro, los artistas también son de más lejos que de Sanlúcar, pero me sorprendió cuando me dice, mándame la ubicación, porque digo, ah, perfecto.
1: La verdad es que yo creo que el poder vivir las cosas, las entrevistas, las radios y el poder ir visitando poquito a poco sitios así, pues a mí me llena mucho, porque disfruto mucho haciendo ya no solamente cantando, sino también expresando lo que siento, cómo estoy, y la verdad es que muy contento de poder estar aquí con ustedes.
0: Bueno, pues nosotros, como decíamos, encantados de poderte recibir y conocerte un poquito más. Eres muy joven y eres, como decíamos, de Sanlúcar. Y esto de la música creo que te viene de familia, ¿no?
1: Pues sí, en mi familia siempre había mucho arte, muchísimo arte. De hecho, vamos, mi tía era una de las componentes de Papá Levante. Y bueno, en mi familia siempre el arte ha abundado. Nosotros desde muy chico, yo desde que tengo uso de razón, siempre me he criado en la música, en todos los programas que he estado de televisión, con mi familia siempre, que ha venido conmigo a todos lados, mi abuela, mi madre, mi padre. O sea, que yo no recuerdo otra vida que no haya sido la música. Siempre con mis estudios, por supuesto, pero la música siempre me ha acompañado.
0: Bueno, te veían a ti, Madera, porque puedes venir de una familia de artistas, pero oye, el chico o la chica, pues no le dé el cante o no le guste, pero en tu caso se ha dado todo lo condicionante.
1: Mi padre siempre me ha dicho una cosa, dice, Ismael, es que si yo te viera que tú para esto no sirve, o que a lo mejor yo veo que yo no te digo, venga, vamos aquí, vamos
0: allí, animaría, ¿no?
1: Pero él me ve que realmente es algo que me gusta, que disfruto, que la gente siempre como que responde de una manera muy bonita, y cuando tú ves público, yo siempre lo digo, que hago muchos conciertos por Sanlúcar, por muchos locales, siempre la gente se emociona con los conciertos y dice, es que me ha llegado al corazón, digo, ya está todo hecho, ya no hay más nada que hacer.
0: Oye, y qué mejor, título para tu primer tema debut que De Corazón, o Con el Corazón.
1: Con el corazón. Pues sí, porque cuando me senté a componer, porque yo nunca lo había hecho, yo es verdad que a lo mejor en la ducha se me vienen alguna melodía, algunas letras, pero lo de sentarme a componer yo nunca lo había hecho. Y claro, cuando firmé con esta primera discográfica, AR Manager, me dijo Daniel, bueno, vamos a empezar a hacer ahora tus propias canciones, ¿no? Porque está muy bien que tú cantes canciones inéditas de toda la vida de Dios, que la gente se sabe, pero claro, en el mundo de la música tú para enfrentarte tienes que sacar tus primeras canciones. Digo, bueno, pues me voy a sentar en mi cuarto, voy a componer yo mis propias canciones, voy a ver qué es lo que se va a despertar en mí. Y claro, me siento en mi cuarto con mi papel, mi boli, y lo primero que se me viene a la mente es mi familia, mis amigos, los que me han apoyado siempre, los que han estado conmigo desde el principio, desde que soy muy chico. Digo, qué mejor que dedicar una canción, esta primera canción de mi vida, como digo yo, a esa gente que me lleva acompañando desde que soy chico. Y claro, digo, bueno, componiendo la canción, digo, bueno, si me ha salido desde dentro, desde mi alma, con el corazón, sin duda.
0: Bonito título para un bonito tema también. Hay que escuchar esa letra. Como así, por cierto, ver el videoclip, no has podido elegir lugares en bonito, pues sí. Y estás rodeado también, porque me imagino que las personas que aparecen,
1: toda mi familia, mis amigos de toda la vida, sí. Vecinos que yo tenía de cuando yo era chico, vecinos que yo tenía de cuando yo era chico, incluso hay una niña que también pues viene a todos mis conciertos desde que yo empecé, que

0: propia. Y luego también me fui a las Tres Piedras, Chiringuito Jana, que es un sitio precioso donde también he dado muchos conciertos, allí en la puesta de zoo, y la verdad que nos lo pasamos de maravilla. Fue un ratito súper bonito.
1: Eso dicen mucho los artistas cuando hablamos con ellos, ese proceso, ¿no?, de grabación del videoclip.
0: Además, ese primer videoclip es que, como yo digo, yo lo hablaba también con Miriam, que es la que me acompañaba al videoclip. Yo lo decía, digo, es que podré hacer un montón de videoclip, de canciones, digo, pero es verdad que la primera siempre tiene un cariño especial. Entonces estás en un sitio así por primera vez, donde tu familia esté cantando tu tema, donde pasamos un rato súper bonito, y allí acompaña también de un sitio que es muy bonito, que yo traía también muy buenos recuerdos. Pues la verdad es que a mí me llenó por completo.
1: Sí, mejor imposible, ¿no? Ese inicio. Bueno, inicio, digamos, con propios temas, del propio Ismael, pero claro, todo tiene un bagaje, y decías que si tu padre o tus padres no te vieran que tienes madera de artista, no te animarían a participar. Y si mis datos no me fallan, creo que te vimos en 2023, eres el mismo Ismael,
0: el mismo,
1: en La Voz Kids.
0: En La Voz Kids estuve. Uh-huh. Es verdad que yo siempre lo digo, he tenido mucha suerte porque sin el apoyo de mi familia, yo tan chico, ¿dónde voy a ir? Porque el programa de La Voz Kids, eso era un sacrificio, porque nosotros teníamos que estar en verano, en Madrid, un verano entero, grabando, y mi padre se vino conmigo, luego mi madre tuvo que coger un tren sola, cuando mi madre no ha cogido un tren sola en su vida, perdía por Sevilla, luego pasé trasbordo, mi madre que... Pues la verdad que es un sacrificio muy, muy bonito, pero la verdad que tiene su mérito, porque sin mi familia, yo tan chico, a ver dónde voy. Claro. Es verdad que voy creciendo un poquito más y ya, pues a lo mejor, mis padres siempre me acompañan a todos lados, pero ya tengo yo mi coche, a lo mejor.
1: Hoy has venido, no sé, acompañado de...
0: He venido acompañado de mi novia, que me acompaña a todos lados. Sí. Y la verdad que, hombre, también es bonito que poder contar con gente que te apoye también.
1: Bueno, aunque no estén hoy aquí tus padres físicamente, de seguro que están, ¿no? Nos pueden escuchar también a través de internet, y te pueden ver también a través de nuestro canal de YouTube, ya que estamos en pleno directo. ¿Qué sacaste? Eras muy joven, hace 3 años, ¿eh?
0: 3 añitos.
1: ¿Qué sacaste de bueno de ese programa de La Voz Kids?
0: Yo creo que cuando uno va a un concurso, yo lo tenía claro, yo iba a disfrutar principalmente, yo no iba con la idea de entrar, no entrar, obviamente.
1: ¿Y tu primera vez, no? ¿Tu primera participación?
0: Bueno, yo estuve también en Tierra de Talento, un poquito más chico, y luego también estaba en Menuda Noche, pero eso no era un concurso, pero en Menuda Noche fui muchas veces, que también...
1: ¿Y qué edad tendría entonces?
0: Tendría yo 8 o 9 años. Yo hice por lo menos 20 programas de Menuda Noche.
1: Que sí.
0: Porque iba mucho, me llamaba Isma, vente que vamos a cantar La Niña Pastor, y para vamos a cantar Manuel Carrasco.
1: Ah, como él está tan introvertido, pues sí, esto quiera que no, pues...
0: Un montón, nos lo pasaba un montón de bien. Pero el programa de La Voz Kids es que no solamente es lo que se ve por cámara, yo siempre lo he dicho, que no solamente es lo que se veía, porque nosotros compartíamos un montón de momentos en el hotel allí en Madrid, hicimos un montón de amigos, luego nos fuimos de campamento con los artistas. O sea, que la verdad es que yo creo que lo que saqué es los buenos amigos que te lleva, lo que aprendes un montón de los consejos de los vocal coach que hay allí, de todos los artistas que te encuentran, incluso con los artistas comparten momentos más pequeñitos, pero es verdad que la cercanía que tiene, la
1: con los consejos que puedan darte, en este caso fue David.
0: Yo estuve con David Viva, pero también en las audiciones estuve con Pablo López, porque estaba malo él y también conocía a Pablo López. La verdad que el trato que hay allí en La Voz, yo volvería 1000 veces. Sí. Pero es verdad que ahora prefiero hacer otros proyectos, cosita, y otras cositas para aprender de otros lados, coger aquí y de allí.
1: Muy bien.
0: O sea que...
1: Ahora, en plena promoción de Con el Corazón, ¿qué repercusión está teniendo? Ya que, bueno, pues ya está en las plataformas digitales, y cómo
0: se está moviendo. La verdad es que estamos de promoción y la verdad es que está teniendo muy buena repercusión, porque el mundo de la música es muy difícil. Y cuando uno saca su primera canción, lo más normal es que no la escuche nadie. O si no la escucha nadie, muy poquita gente, un público muy reducido. Pero yo la repercusión, incluso... La verdad es que estoy yendo a muchas entrevistas, me están llamando de muchos sitios bonitos, pero la repercusión sobre todo la veo en los conciertos, porque cuando yo hago concierto, ¿no?, y canto este primer tema, digo, mira, ahora voy a cantar un temita que he sacado, y lo canto así con la guitarrita muy flojito para que la gente escuche la letra, la gente se emociona. Y la gente dice, ostras, maestro, ¿la has escrito tú? ¿Cómo la has hecho, chiquillo? ¿Qué

0: me ha llenado el corazón, ¿no? Nunca mejor dicho. Uh-huh. Entonces eso es lo que me quedo. De que estas primeras canciones que ahora voy a ir sacando poquito a poco, cuando yo la cante en directo la gente diga, ostras, ha despertado algo en mí. Yo siempre digo una cosa, que es que este es mi tren de la música, mi tren de las canciones. Y poquito a poco la gente, muy poquito a poco la gente se está uniendo a mí. Y a lo mejor hay gente que en los conciertos no me ha escuchado nunca y dice, pues mae, ahora voy a verte a otra fecha. Porque es que yo, es que me ha llenado por completo. Y me lo dice un montón la gente, sí. Y la verdad que es muy bonito luego ir a otro sitio y decir, ostras, pues te vi yo el otro día en el otro concierto, ¿sabes?
1: Uh-huh. Porque claro, los conciertos a los que te refieres, me imagino que no son temas de otros artistas. ¿Cuál era tu selección y para esos conciertos, tu selección musical?
0: Siempre cuando me reúno con mis músicos, en los primeros ensayos antes de empezar la temporada del verano, yo siempre elijo canciones que yo sepa que la gente va a disfrutar y la gente se sepa. Sí. Yo tengo un repertorio muy variado porque es verdad que hago canciones a lo mejor que son muy de bailar, de Ramito de Violeta, de Manzanita, de temas de toda la vida, pero también a lo mejor temas chiquititos donde la gente pueda, pues, a lo mejor dedicárselo a sus abuelos o dedicárselo a familiares que quieran un montón. Entonces tenía ahí también un repertorio de canciones de toda la vida y poquito a poco, conforme yo vaya sacando mis canciones, y las metiendo también en ese repertorio.
1: Claro, pero claro, tu estilo, ¿te quieres, digamos, definir con un estilo en concreto?
0: Yo mi estilo, siempre lo digo, no tengo un estilo fijo porque yo me considero una persona que canto un poco de todo, porque yo siempre he sido también muy flamenco de chiquitito, yo mis quejillos de flamenco que yo hacía de chico, eso no me lo quita nadie, pero es verdad que muy lo Antoñito Molina, muy lo Manuel Carrasco, lo popero, uh-huh. me gusta mucho porque me gusta mucho bailar en el escenario y de estar con la gente y de que la gente disfrute.
1: Sí. Y ahora mismo dices, bueno, los conciertos que has hecho han sido más que nada así por tu tierra,
0: por
1: Chiringuito, ¿no?
0: por sitios así de La Manuela, del Embrujo, de allí por Chipiona, sitios así donde también me gusta mucho porque he ido toda la vida de Dios. Mira, yo cuando empecé a cantar, a mí no me llamaba nadie, yo iba solamente con un piano y mi pianista, que lo sigo teniendo ahora, mi amigo, mi compadre Juan Antonio, y fuimos un día al local y digo, mira papá, que no me llama nadie. Que tenemos que ir buscando como loco sitio para yo poder cantar en algún lado, porque es verdad que a mí no me conocía nadie, yo había estado en programa, aunque bonito, es más, tú cantas muy bien, pero...
1: Oye, ¿no te había dado esto de músico callejero, de ponerte ahí en medio
0: yo
1: de...?
0: Yo no, pero es verdad que mi padre siempre me ha dado un empujoncito, porque como él trabaja mucho por la calle,
1: ¿sí?
0: Pues conoce a mucha gente. Y claro, cuando empezamos, pues mira, mi niño canta muy bien, tráete un día aquí, yo iba con el pianito, con la voz, ahí. Y poco a poco, pues mira, la gente dice, mi padre, tú no te preocupes que esto es muy largo, ahora dentro de unos años seguro que te llaman a ti. Ya no eres tú el que va a llamar, sino el que te van a llamar,
1: sí.
0: Y es verdad que ahora pues ya tengo mi percusionista, tengo mi guitarrista, tenemos una banda muy bonita y la gente cada año pasa algo más bonito todavía.
1: Más bonito.
0: Y la gente cada vez viene más a verme y que vengan a verme exclusivamente a mí, o a lo mejor vaya pasando por el paseo marítimo, que bien canta chiquillo, que me voy a bajar y a escuchar. Uh-huh. Eso no tiene
1: precio. Oye, suena también muy profesional eso cuando dicen mis músicos. Suena muy profesional.
0: La verdad que sí, pues mira, mis músicos yo los considero como mi familia, porque es que compartimos momentos muy bonitos y formarte también un equipo de profesionales, porque son profesionales. Mi pianista está estudiando composición en Madrid, mi guitarrista, que es Sergio, mi Faez de Jerez, son guitarristas que llevan también toda la vida tocando, que tienen mucha tabla, que han tocado también con muchos artistas. Mi percusionista también, que tocaba antes en un grupo de rock, que iba con su batería, ha cambiado totalmente su estilo y ha aprendido nuevas técnicas y nuevas cosas para poder adaptarse. Y ahora también lo llama la gente para tocar con más gente, ¿no? Entonces es muy bonito, de que poco a poco no solamente no crezco yo, sino que crecemos también a nivel profesional y a nivel todo el mundo a la vez, a nivel de grupo también, ¿no?
1: Sí, qué bonito, la verdad es que sí. ¿Este verano cómo lo tienes? ¿Tienes ya alguna fecha cerrada?
0: Pues mira, yo estoy al completo, yo tengo todo el...
1: Ah, que está completo.
0: Completito. Sí, tengo todos los fines de semana de verano. Yo termino la temporada siempre el 6 de enero. Hasta el 6 de enero tengo concierto. Entonces, bueno, yo siempre me tomo desde junio que empezamos hasta el 6 de enero, concierto sin parar, encontrando...
1: Se alarga el verano para ti, ¿eh?
0: Sí, se alarga el verano. Yo lo uno siempre con la Navidad. Siempre hacemos lo mismo, siempre tenemos que hacer un parón para preparar el repertorio de Navidad y ya lo enlazo hasta el 6 de enero. Y ya luego es verdad que me tomo un descansito.
1: Hombre,
0: siempre para estar con la familia o para hacer cosas que no hago durante el verano, porque es verdad que me privo mucho, pero que no me cuesta. No me cuesta.
1: ¿Estás estudiando?
0: Sí, yo estoy estudiando, estoy en Jerez. estoy estudiando educación infantil, ¿eh? Pero ahora cuando termine, si Dios quiere, pues hago mi carrera de magisterio. Y pero como yo le digo a mi madre, digo, yo creo que la voy a hacer online, porque yo no me puedo ir aquí, yo no me puedo ir yo a un sitio y ahora dejar de cantar y dejarme de encontrar con la gente, porque es que llega verano y ya me escribe la gente, ¿eh? ¿Cuándo va a sacar cartel de Feche? Es que es muy bonito, es muy bonito.
1: Qué bien, ¿estás viviendo, no sé si un sueño, te lo crees lo que estás viviendo?
0: Yo siempre he tenido los pies en la tierra, mi padre siempre me lo ha dicho, pero es verdad que yo no puedo dejar de cantar porque yo veo que la gente me escribe y me dice, el otro día cuando terminó un concierto, me dice, una persona me dice, miren, Mae, me voy a hacer una foto ahora contigo, ¿vale? Porque me la hice con Antoñito Molina en su momento, en el Chiringuito Tulum, me la hice también con Alejandro Astola en otro chiringuito. Dice, y ahora me la quiero hacer contigo. Porque lo mismo que le dije a ellos de que tú vas a llegar donde tú quieras llegar, si no cambias tu forma de ser, ahora me la voy a hacer contigo. Entonces, son comentarios que la gente te dice y dice, ¿cómo voy a dejar yo esto?
1: Calienta, ¿no? ¿Cómo voy a dejar yo esto?
0: ¿Sabes? Siempre pase lo que pase, no lo puedo dejar, porque quién sabe nunca lo que puede pasar. Y si no, pues mira todo lo que me estoy llevando.
1: Escucha, he visto por ahí una entrevista que te hicieron, decías algo así como que esperas que con el paso del tiempo, según lo que pueda ocurrir, ¿no? Profesionalmente, ser el mismo, no cambiar.
0: Yo creo que un artista es artista por su forma de ser. Entonces, si tú ahora tienes un reconocimiento más grande de tu gente o ya te reconoce más gente, yo siempre digo una cosa, que si te vuelve más tonto, el público, al fin y al cabo, si tú no cuidas tu público que tú has tenido desde el principio, que realmente no merece la pena. Mi único sueño no solamente es llegar a un gran escenario, sino es llegar a ese gran escenario y desde el escenario poder ver a toda esa gente que ha estado conmigo desde chiquitito. Porque es que eso es muy bonito, tú ves a gente que te acompaña desde que tú eras chico, desde que tú llenabas locales
1: confiaban
0: con 20 personas.
1: En ti.
0: Yo creo que el público es lo que hay que cuidar. Y tener la cercanía con el público siempre, sea famoso o no sea famoso, tenga más reconocimiento, ¿no? Eso es lo que define a un artista, la humildad. Y el arte de poder seguir cuidando al público que te acompaña siempre.
1: Muy bien. Oye, decías que, bueno, pues eso, ahora mismo estás con la promoción del tema, estás con los conciertos, hay momentos, bueno, estás con tu pareja, que hay que dedicarle también tiempo a la pareja, a los amigos, a la familia. Con el corazón, tu primer composición, me imagino que sigues componiendo, estás en ello. ¿Cuándo te inspira? ¿Cuál es el momento del día que o de la noche que dices, este es mi momento?
0: Hay veces que digo, me voy a poner a componer, pero digo, me voy a levantar porque no, lo que he compuesto es que no me gusta, no. Creo que para pillar el momento de componer no hay un momento de decir, me voy a sentar a componer, sino es un momento en el que tú a lo mejor te venga una melodía. Yo algunas veces a lo mejor estoy haciendo cualquier cosa, me viene una melodía, digo, chapa, pues me gusta, la voy a grabar, ahí la dejo. O a lo mejor me viene una letra, digo, bueno, la voy a escribir, ahí la dejo. Y a lo mejor llega un momento que digo, ahora o me ha pasado algo o algo que yo quiero tener. Pero yo digo que para componer hay que vivir. Si tú no vives y vives cosas y si no te pasan cosas, tú no puedes escribir. Entonces a lo mejor me ha pasado algo y digo, bueno, pues lo voy a escribir. O me siento identificado con esto que he visto, lo voy a escribir. Y al final, pues, construyes una canción, ¿no? Yo tengo compuesto un montón de cosas, pero para decidir qué canción quiero sacar, eso es una odisea porque me gustan todas.
1: Ah, que
0: me gustan todas. Entonces digo, ¿qué canción puede llegarle más al público? ¿Qué estribillo puede también a la gente aprenderse mejor? ¿Sabes? Porque si tú haces un estribillo que al fin y al cabo, a lo mejor está, ¿no? Con el corazón. Pues a lo mejor esa melodía, ese estribillo, pues se le queda mejor a la gente. Uh-huh. Entonces encontrar un poquito también lo que la gente puede esperar de mí, lo que también me gusta.
1: Hay que hacer un estudio, ¿no?
0: Sí. es difícil de encontrar ese punto de decir, es que ahora.
1: Muchas veces lo mismo, con las prisas de decir, oye, que hay que lanzar, nos apresuramos y quizás se cometa errores, ¿no?
0: Yo se lo he dicho a Daniel, ¿no? Que ahora mismo estoy con ellos, y yo se lo he dicho, digo, Daniel, es que yo si saco una canción ahora, la saco ahora y ya no sé cuándo sacaré la siguiente.
1: A lo mejor hasta que no esté seguro,
0: tres meses,
1: ¿no?
0: 4 meses, cuando yo a lo mejor me salga del corazón a mí, pues digo, ahora es el momento de sacar el tema, cuando que eso surge, ¿no? Al fin y al cabo, cuando dice, voy a sacar 3 canciones, 4, me voy a poner a escribirla. No, eso no. No,
1: como dice, tiene que fluir. Pero, ¿qué te inspira a ti? Decías que de algún momento, de algo, pero, por ejemplo, ahora con el corazón, habla de la familia, de los amigos, de los que te han seguido desde bien pequeñito. ¿Qué te inspira para poder escribir?
0: Pues mira, a lo mejor, yo qué sé, ahora que tengo mi novia, que estoy viviendo cosas muy bonitas con la música, o que estoy feliz, ¿no? Pues a lo mejor tú le puedes cantar al amor porque es que está lleno por dentro, y a lo mejor otra persona que a lo mejor ha sufrido algo, una muerte de un familiar, o a lo mejor algo que le haya pasado, pues a lo mejor se inspira en eso, ¿no? Pero ahora mismo en mi vida lo que abunda es la felicidad. Entonces lo que me sale del corazón es escribir cosas bonitas, bueno, escribir claro, sí, cosas felices, de vamos a seguir disfrutando, ¿no? Entonces, bueno, eso es un poco a lo que ahora mismo va a encaminar los próximos temas. Sí. Es la felicidad que ahora mismo estoy viviendo.
1: Está viviendo como, vamos, como un sueño en el que no quiere despertar, pero vamos, que aunque despierte se va a dar con la realidad, y la realidad es esta, ¿no? En el momento que se encuentra este joven Ismael Pérez Gil, de Sanlúcar de Barrameda, que hoy nos acompaña en directo en Radio Arcos para presentarnos ese su tema debut, Con el corazón. Y decías que también te das tus quejitos estos flamencos, no sé si alguno de los temas futuros que pueda, con los que puedas contar, hay algo también, metas algo.
0: Sí, hombre, es verdad que yo, como te he dicho antes, yo desde chiquitito he sido muy flamenco, a mí siempre me ha gustado el flamenco. Es verdad que yo no canto flamenco, pero...
1: ¿Y la familia hay alguien que...?
0: No, de flamenco no hay nadie, pero a nosotros nos gusta mucho la rumba, de cantar así, de estar nosotros en familia y a lo mejor arrancando por rumba o por... Es verdad que es que, yo qué sé, es que la música en sí a mí me ha gustado mucho, pero a lo mejor algún tema más flamenco que otro puede haber, porque también soy yo.
1: Sí, pues claro, lo mismo te va a decir, poner una balanza, que pesa más la música o, no sé, iba a decir la familia, en este caso la pareja, que te sientes muy enamorado, ¿en qué puesto, digamos, se encuentra la música para ti?
0: Mira, yo creo que yo tengo mis estudios, tengo mi vida, tengo mis cosas ahora mismo, todo en proceso, porque todo está en el aire. No tengo tampoco ninguna carrera, no tengo una estabilidad, no tengo... Ahora mismo estoy en proceso de cambio. La música siempre ha estado conmigo y siempre va a estar. Pero la música es algo que no te garantiza nada. Tiene que ser tú que da el boom o lanzar un tema, a lo mejor que digas tú, pues mira, esto me va a dar trabajo, para tú poderte lanzar directamente con la música. Entonces es verdad que mi idea ahora mismo, con 19 años que tengo, es terminar mi grado superior que yo estoy haciendo, terminar mi carrera y ver también cómo la música va avanzando poquito a poco. Pero sin duda, si la música me garantiza, no es que me garantice, sino yo veo que pues me va a dar trabajo, yo ya termino mi grado superior y tengo algo, por si la música no me funciona, yo me lanzo directamente con la música, porque es algo con lo que sueño siempre y no puedo desaprovechar esa oportunidad. Si me tengo que ir fuera, pues ya arrastraré yo a mi novia que se venga conmigo, y mis padres ya la
1: dejo. Sí, eso te iba a decir, porque si eres tan arraigado a tu tierra, a tu gente, los artistas, la verdad que para llegar a más, tienen que salir,
0: sí,
1: de ese entorno de confort. Y...
0: sin duda esa decisión a lo mejor puede ser difícil, pero si uno lo tiene claro y hace lo que le gusta y le llena por completo como me llena a mí, yo no puedo decir lo dejo, porque ahora qué hago con toda la gente que me lleva escuchando desde que soy chico, chiquillo. Claro. A mí me da algo, no puedo. Mira que tengo un público chiquitito, pero ese público hay que cuidarlo, yo lo digo siempre.
1: Sí. Bueno, pues a partir de ahora, cuando te están escuchando en estos precisos instantes en directo, te ven también en directo, vas a enamorar a mucha gente. Sí, te vas a enamorar como así. Por cierto, ¿cómo enamoraste a tu chica?
0: Pues mira,
1: ¿una canción?
0: Pues mira, yo creo que fue un poco el día a día. Porque ella, yo la conocí en el colegio, fíjate tú, en el grado este que estamos haciendo ahora, ella está conmigo, y comparte el mismo estudio que yo, y yo creo que fue un poquito el día a día, y también es que es muy como yo, es muy flamenca, le gusta mucho la música, juega también al fútbol, o sea que compartimos muchas cosas muy bonitas y la verdad es que estamos viviendo cosas preciosas con la música también.
1: Qué bien. Y fuente de inspiración, sin duda.
0: Por supuesto.
1: Que
0: es el motivo de muchas letras.
1: Que iremos escuchando, ¿no? Poco a poco, porque bueno, tenemos también una relación con Daniel Alvarado, en la que, bueno, pues estamos siempre atentos, ¿no? A esos artistas que nos presenta, y en tu caso, que estás también tan cerca aquí de nosotros, pues no vamos a perderte de vista, y espero que tú tampoco a nosotros, y que, bueno, pues nos sigas compartiendo, bueno, pues temas tan bonitos como este, Con el corazón, dedicado a su gente, a todos aquellos que le han apoyado y que siguen apoyándole desde bien pequeñito. Cuando él dijo que tú no dijiste esto de mamá, papá, quiero ser artista, ¿no? Sino que ellos ya lo veían.
0: Eso, yo, Vamos, yo creo que salí cantando desde que
1: en vez de llorar
0: en vez de llorar digo a cantar se ha dicho.
1: Qué bien, que no concibes tu vida sin la música entonces.
0: La verdad es que no, yo creo que es un plus, un extra de felicidad y lo que te hace feliz y te llena. Hay momentos muy difíciles porque te puede agobiar, yo muchas veces me agobio y digo, a lo mejor es más esto lo que estoy haciendo, a lo mejor esto no ha tenido tanta repercusión como yo esperaba, te agobia y te frustra, pero luego va a un concierto, te escucha la gente, se emociona la gente y se te olvida todo. Es un mundo que te agobia, pero también es muy bonito y hay que hacer una balanza
1: y equilibrarlo bien también, ¿eh? No venirte tampoco a la frustración ni mucho menos, sino que todo requiere su tiempo, sí, de proceso, como bien decía, hablaba de proceso.
0: Un pelín de suerte.
1: También
0: es muy importante.
1: Pero bueno, esperemos que la suerte en este caso te acompañe y podamos tener a Ismael durante mucho tiempo más y escuchando, bueno, pues esa, su voz. Un verano completo que tiene ya nos dice. Escuchamos ahí ese tema que ahora lo vamos a disfrutar al completo una vez que ya le digamos, bueno, pues le demos las gracias por haberse acercado hasta la radio. No ha sido muy fácil, ¿no? El acceso.
0: La verdad que muchas cuestas, pero bueno, yo he metido mi segunda en el coche y hemos subido por todos lados.
1: Y se llega a todos lados. Bueno, pues Ismael, no sé si quieres dirigirte aquí a la cámara, a tu gente, a los que te escuchan, claro que sí, a los que te siguen, ¿qué mensaje lanzarías?
0: Yo lo único que digo es que espero que poquito a poco la gente pues me vaya conociendo un poquito más, que podamos seguir disfrutando muchísimo de la música, que os sigan llegando las letras, que disfrutéis muchísimo con mi música y que nos vemos muy prontito en muchos conciertos bonitos y que vienen muchas canciones bonitas en mi vida. Besito fuerte.
1: Por cierto, fechas así, pues que mira, recuerdes.
0: La próxima que tengo, el 25 de julio, estoy en el Chiringuito La Manuela. Y el 1 de agosto estoy en el Chiringuito Quinto Centenario en Sanlúcar. Y ya, bueno, sigo en la orilla, en la playa debajo de guía.
1: Bueno, quien veranee, que serán muchos los que veraneen ahí por nuestra costa, que busquen a Ismael. Por cierto, me imagino que también a través de las redes sociales te
0: y
1: pueden
0: por supuesto,
1: seguir.
0: Soy aparte de que estoy en todas las plataformas, mi Instagram, mi TikTok, todas las redes así más cercanas con tus seguidores, ahí nos encontramos.
1: Ahí también pueden seguirnos esa ruta. De esos conciertos. Bueno, pues Ismael, muchísimas gracias.
0: Gracias a vosotros.
1: Y muchísima suerte.
0: Muchísimas gracias. Nos vemos muy prontito.
1: Ay, eso queremos. Y por lo menos escucharte, seguir escuchándote. Vale. Vamos a disfrutar de este tema de Ismael, vale. Pérez Gil, con el corazón.

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Las altas temperaturas propias del verano pueden llegar a ser, bueno, pues muy molestas durante el día a día, sobre todo durante las famosas olas de calor, cuando en muchos puntos de nuestro país los termómetros pueden alcanzar o incluso superar los 40 grados. Y es por ello que muchas personas se ven obligados a optar por diferentes soluciones que son muy eficaces para combatir el calor. La más común posiblemente es ponerse debajo de aire acondicionado o junto a un ventilador y evitar, bueno, pues salir a la calle durante las peores horas del día. Oye, pues está muy bien esta decisión. También existe otra práctica que suele realizar mucha gente y que consiste simplemente en darse una ducha de agua fría para así bajar la temperatura corporal. Aquí es donde entra el ¿sabías que...? Bueno, pues esta última solución, sin embargo, no es del todo recomendable, sobre todo cuando se realiza justo antes de dormir. Es lo que afirma José Manuel Felices, que es un médico que se ha vuelto muy conocido en redes sociales por los diferentes vídeos que comparte relacionados con la salud. En una de sus últimas publicaciones, el doctor explica por qué no debemos ducharnos nunca con agua fría antes de ir a la cama. Claro, porque mucha gente piensa que una ducha fría puede ayudar a dormir más fresco durante las noches calurosas, pero se trata de un error que, según explica el doctor, puede hacer que sintamos más calor, ya que, según dice, la ducha fría es un alivio inmediato, pero hace que cuando llegues a la cama tu cuerpo sea un horno. Esto se debe a que cuando tu cuerpo recibe agua helada de golpe, tu cerebro entra en pánico porque piensa que se está congelando. Entonces ordena cerrar de golpe los vasos sanguíneos de la piel para atrapar el calor dentro. El problema viene a los 10 minutos. Tu cuerpo vuelve a notar el calor y reacciona abriendo las tuberías para compensar. Tiene esto, digamos, que un efecto rebote y por eso después empiezas a sudar. Afortunadamente existe un pequeño truco para poder darse una ducha refrescante evitando que se produzca este efecto rebote en nuestro cuerpo. En este caso, como así explica el médico, lo que debemos hacer es poner el monomando de la ducha en el punto medio entre lo que sería el agua caliente y el agua fría y desplazándolo solo un poco hacia el agua fría. De esta forma mantienes las venas abiertas y tu cuerpo expulsa mejor el calor durante la noche. Se trata de un consejo muy útil para todas las personas que tienen la costumbre de darse, como decíamos, una ducha fría para sofocar ese calor del verano. Una práctica muy común que a veces puede producir el efecto contrario. Cuando se realiza justo antes

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1: Valle Veranito. Las noticias más refrescantes del día. Bueno, no sé si, bueno, refrescante sí, porque muchos anoche ya se mojaron de la euforia, de la euforia que se desató una vez que, bueno, pues Ferran marcó ese único gol ahí en ese partido, en esa final entre España y Argentina. Y lo que aún, cuando ya pise territorio español la selección. Seguimos hablando de lo que, bueno, pues hoy todos los medios se hacen eco. Como decíamos, la selección española borda la segunda estrella tras conquistar el Mundial 2026 ante Argentina en Nueva York. La Roja emprendió su regreso a nuestro país la pasada noche, madrugada en España, y aterrizará, ya dentro de muy poco, tiene como hora la 1:50 de hoy lunes. La Roja será recibida por la Casa Real a las 4:30 de esta tarde y posteriormente se dirigirá a la Moncloa antes de iniciar el recorrido en autobús descubierto con el que volverá a encontrarse con toda su gente. Recorrerá ese autobús alguno de los lugares más emblemáticos de Madrid hasta concluir, en la Plaza de Cibeles, donde tendrá lugar el acto central de la celebración. Desde las 6:00 p.m, el escenario instalado junto al Palacio de Comunicaciones acogerá una completa programación de música, animación y espectáculo que amenizará la espera hasta la llegada de los jugadores y cuerpo técnico, prevista aproximadamente sobre las 9:00 p.m. La selección española vuelve a repetir Cibeles como epicentro de la celebración. El equipo nacional ya celebró ante el Palacio de Cibeles la Eurocopa que conquistaron hace 2 años. Fue el 15 de julio de 2024 cuando algunos de los jugadores, hoy proclamados campeones del mundo, eran también parte de ese evento multitudinario. Ante la fuente, donde también el Real Madrid celebra sus títulos, se están celebrando cada vez más eventos. La Comunidad de Madrid también eligió este lugar para una misa multitudinaria oficiada por el Papa León XIV durante el pasado mes. Fruto de los preparativos de este espacio, se sabe que se cerrará el tráfico de manera progresiva dicha zona. Pues hoy lo que veremos en televisión, se escucha también en radio, se ve en periódicos, se puede leer en periódicos, el triunfo de la selección española ante Argentina en esa gran final celebrada ayer y la llegada de la selección de La Roja hasta nuestro país para celebrar por todo lo alto esa gran victoria. Bueno, pues nosotros estamos a punto de, en 10 minutos llegamos a las 12:30 del mediodía, vamos a ir poniendo nuestro punto y, final en cuanto al magazine, seguido de nuestra programación musical, seguida de la regional y la local, a la 1:30 con nuestros compañeros José Antonio Panal y Mari Carmen Torres. Mañana volveremos con mucho más que contar, mucho más que compartir. Y llevar la mañana, que parece ser que será mañana martes, cuando se inicie ese primer día de esa ola de calor con temperaturas elevadas. No sé si llegaremos a los 40 aquí en nuestra localidad, no llegaremos, pero intentaremos de refrescarnos, cuidado, no antes de acostarnos con agua fría, como nos indicaba este médico, este especialista, pero nos refrescaremos con noticias, con música y con las ocurrencias que nos pueda salir aquí a los compañeros. Vamos a finalizar con ese tema con el que, muchos artistas, entre ellos Kiko Rivera, animaba a la Roja. Vamos España, vamos a escucharlo. Hasta mañana.

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1: Buenas tardes, es lunes 20 de julio de 2026, tiempo en Radio Arcos para la información local. Vamos con algunos titulares del día.
2: Arcos de la Frontera presenta la 65 velada flamenca de las Nieves con un cartel que encabezan Farruquito, El Pele y María Terremoto.
1: La Hermandad de las Nieves celebra un triduo para conmemorar el centenario de la Hermandad de las Nieves.
2: Este fin de semana se celebrará en el casco antiguo de Arcos el carnavalito de verano.
1: Arcos programa actividades acuáticas y talleres gratuitos de verano en 5 barriadas rurales.
2: Y en deportes, el Arcos Club de Fútbol ha creado su equipo de veteranos y lo estrenará con el primer trofeo Virgen de las Nieves, que se celebrará el próximo sábado 1 de agosto a partir de las 8 de la tarde en el Estadio Municipal Antonio Gallardo. Todos los detalles sobre esta actividad en el tiempo de deportes.
1: Comenzamos. El Ayuntamiento de Arcos de la Frontera presentó oficialmente el pasado viernes 17 de julio el cartel de la 65 edición de la Velada Flamenca de las Nieves, una de las citas estivales más antiguas y prestigiosas del panorama nacional, que tendrá lugar el próximo 4 de agosto en la Plaza del Cabildo. El elenco de este año destaca por su diversidad y combina veteranía, juventud y una decidida apuesta por el baile con figuras de la talla de Juan Fernández Farruquito, Manuel Moreno El Pele, María Terremoto y Jesús Méndez. En la rueda de prensa celebrada en la recién inaugurada Sala del Flamenco y Viñacoteca Don Marcelino, ubicada en el Palacio del Mayorazgo, el alcalde de la localidad, Miguel Rodríguez, junto al delegado de Cultura, Andrés Camarena, detallaron los pormenores de una edición que busca consolidar el festival como el segundo más importante del país dentro de su categoría. El delegado de Cultura, Andrés Camarena, nos da todos los detalles de esta velada.
3: Hoy venimos a presentar el Festival Flamenco de Arcos de la Frontera, el segundo festival flamenco más importante que tiene nuestro país, y es un orgullo para nosotros hacerlo con este cartel, que ahora en breves momentos pues el alcalde hablará de los artistas que forman, el elenco de artistas que forman este cartel. Y por supuesto hay que agradecer el trabajo incansable de la gente del mundo del flamenco en nuestra ciudad, y que ese reconocimiento que tendremos también en este festival pues que llegue a una de las personas que más ha dado por el flamenco en Arcos de la Frontera. Como decía, 65 veladas de las Nieves de Arcos de la Frontera, en torno a nuestra excelsa patrona, a la patrona de la Virgen de las Nieves, que en torno a su festividad, como sabéis todos, se hace este festival flamenco. Desde que llegamos al gobierno quisimos darle una categoría distinta a la velada. Queríamos también pues que la velada no fuera un festival flamenco y se quedara ahí, sino dotarla también de contenido, dotarla de una semana cultural en la que actividades fotográficas, por supuesto exposiciones de pintura, flashmob, diferentes actividades le dieran al flamenco, le dieran a este festival y le dieran a esta velada pues un contenido importante y dignificaran, por supuesto, el flamenco en nuestra ciudad. Así que siguiendo este formato que durante estos años hemos estado realizando, esta sería la última velada de la legislatura de este gobierno, pues hacemos una semana cultural en la que este año comenzaremos el viernes 31 de julio con una exposición fotográfica de una de las mejores fotógrafas del flamenco que tenemos ahora mismo en el panorama nacional. Viene desde Madrid, aunque es jerezana, de exponer esta exposición titulada La luz con el tiempo dentro, de Claudia Ruiz Caro, que como decía, pues los mejores artistas, todos los artistas del flamenco que están ahora mismo despegando, y por supuesto también flamencos de nuestro país importantes, se verán en esta exposición que estará en este mismo Palacio del Mayorazgo, en la institución de la sala de Víctor Marín, y que también junto con unas lonas de publicidad darán contenido a esta exposición fotográfica que, como digo, viernes 31 de julio a las 9 de la noche en este mismo lugar, el Palacio del Mayorazgo, inauguraremos en torno a la Velada de las Nieves. Por supuesto, continuaremos el sábado día 1, Pellizco y Compás, de Paqui Moreno, una presentación literaria. Creemos que el flamenco es algo más que la fotografía, es algo más también que la literatura. El flamenco es, al fin y al cabo, lo que nos identifica con nuestras raíces, y lo queríamos hacer con esta presentación literaria, aprovechando, bueno, pues uno de los flamencólogos más importantes que tiene nuestro país. Un saludo también a José María Velázquez Gastelu, que forma parte también, por supuesto, de ese patrimonio de nuestra ciudad en torno al flamenco y en torno a la literatura. Pasaríamos al domingo 2 de agosto en pleno conjunto monumental, donde nace este festival flamenco y donde, gracias a dos personas, Nieves Cambayá, que nos acompaña aquí, y a Mari Carmen Pastrana, vamos a enseñar, vamos a llevar el flamenco, el baile, el tango, diferentes formas de bailar a todas las personas de Arcos, a las vecinas y vecinos y por supuesto también a los que quieran venir a nuestra ciudad y disfrutar del baile. Así que el agradecimiento a estas dos personas que durante todos estos años han seguido haciendo esta especie de taller, este flash mob, que da de contenido también a esta velada. Lo haremos, como decía, el domingo 2 de agosto, con todas las asociaciones, colectivos, particulares, dirigidos por estas dos personas, Nieves Cambayá y Mari Carmen Pastrana, aquí en el conjunto monumental, en pleno casco antiguo, a las 9 de la noche. Como está la velada, tenemos también ese pequeño formato, aprovechando los escenarios especiales que nos brinda nuestro conjunto monumental en esta ocasión. El atrio de San Pedro, con esa fachada impresionante, servirá de fondo para este recital flamenco que nos llevará, presentado de la mano de Salvador Macías, Ana de Caro al cante y a la guitarra, Javier Ibáñez.
1: Era el delegado de Cultura, Andrés Camarera. El alcalde de Arcos, Miguel Rodríguez, subrayó el valor de confeccionar un programa con sabor a nuestro pueblo. Uno de los momentos cumbres de la cita será la entrega de la medalla de oro del festival, que en esta 65 edición recae de forma íntegra en las raíces locales, con el galardón al artista de Arcos, Manuel Gallardo Barroso, artísticamente conocido como Manolo Zapata, en reconocimiento a toda una vida dedicada al arte y a la conservación de la saeta arcense heredada de su padre. Escuchamos al alcalde de Arcos, Miguel Rodríguez.
4: Agradecer la asistencia y la felicitación a Rafael Guerrero, autor este año del cartel de la velada flamenca de Arcos de la Frontera. Nosotros procuramos siempre que nuestra velada tenga sabor a nuestro pueblo, que tenga sabor a la esencia de Arcos de la Frontera. En este caso, ha sido un artista local como es Rafael Guerrero quien ha puesto la arte gráfica para anunciar esta vela flamenca. Mi felicitación, Rafael, no solo por este cartel, sino por toda tu trayectoria artística. Un cartel que, como pueden comprobar, es un cartel que transmite fuerza, transmite garra, transmite autenticidad, transmite esencia, donde podemos ver perfectamente de un golpe de vista que es en Arcos de la Frontera, donde se va a celebrar esta vela flamenca y donde de nuevo el baile cobra importancia. Hemos intentado durante estos 4 años, de alguna forma, resaltar la figura del baile, una figura, una de las artes del flamenco que no siempre, a lo mejor, suele tener el protagonismo, no ha tenido siempre el protagonismo que entendemos que tienes que tener, y de nuevo este año el baile toma protagonismo en esta vela flamenca, y de esta forma pues también Rafael, sin que lo hayamos hablado, ha trasladado esa importancia que tiene el baile, esa fuerza y esa forma de transmitir el flamenco a través del baile. Dar las gracias también, por supuesto, hablando de flamenco, a Titi Flores, uno de los artistas local también, por eso decía, ese sabor a Arcos de la Frontera, que va a abrir esta vela flamenca en Arcos de la Frontera en este verano 2026. Por supuesto, agradecer también la presencia pues de Nieves de Carmen, las que van a hacer las comedias, que van a hacer flamón, como decía antes Andrés, y también Salvador Macías, que va a ser que va a presentar la vela chica. Otra de las cosas que queríamos implantar en nuestra semana cultural, como bien decía el delegado, y en este sentido, bueno, pues vamos a tener el día 4, tendremos también pues esta vela chica, que será Salvador Macías el encargado de ponerle voz a la presentación de Ana de Caro. Como decía, vamos a empezar la vela con Titi Flores al baile. Arcante será Bernardo Rubisi. Segunda voz también tenemos teclado y cajón Bastián Blanco, perdón, y la guitarra de Manuel Serpa. Titi necesita pocas presentaciones, Titi es de la casa, Titi es un artista como la copa de un pino, una persona que lleva bailando, yo creo que desde que nació prácticamente, ¿no? Ya empezaba a hacer compases en su casa, viene de una familia flamenca, una persona querida por todos nosotros, y va a ser quien nos va a poner pues ese primer buen sabor de boca en la vela flamenca de este año. Como eres el anfitrión, va a ser también el que le va a dar la bienvenida artística, por decirlo de alguna forma, a todas las personas que vendrán a este Arco de la Frontera a disfrutar de nuestra vela. Vamos a tener también a un artista que nos viene desde muy cerquita, como es Jesús Méndez, un artista joven pero consolidado en el mundo del flamenco. Vuelve a Arcos de la Frontera, es una de las figuras, yo creo, que ahora mismo pues tiene mayor trascendencia y mayor recorrido a nivel flamenco con la edad que tiene, y es una de las personas que nos han solicitado también en numerosas ocasiones los vecinos que volviera, así que de nuevo se volverá a montar en las tablas de la Vela Flamenca de las Nieves Jesús Méndez con la guitarra de Antonio Higuero. Traemos también una artista que no es nueva, aunque es joven, y que ahora mismo pues está en todo lo alto, por decirlo de alguna forma, un artista que está rompiendo esquema, que está rompiendo morde, que viene de una saga de cantadores flamencos como son Fernando Terremoto, padre e hijo. En este caso pues tenemos María Terremoto con Nono Jero a la guitarra, una cantadora como la copa de un pino, y que vamos a disfrutar, estoy convencido muchísimo, pues del repertorio que nos va a traer en la Vela Flamenca de este año. Y luego un clásico como es Manuel Moreno, el Pele. Es el veterano de este año de la Vela Flamenca, con la guitarra de Niño Seve. De esta forma, pues con la guitarra de Niño Seve, de esta forma, pues hacemos un cartel bastante heterogéneo, no es un cartel que huela todo al mismo.

0: Juan Fernández Farruquito. Vuelvo a la importancia del baile y en este caso pues tenemos a nuestro Titi, que será el anfitrión, y también tenemos a Farruquito, pues, que es uno de los artistas más importantes en cuanto al baile flamenco se refiere. Viene como artista invitado, hará un baile y yo creo que viene pues a cerrar, como decía, un elenco artístico que está a la altura de cualquier festival flamenco que nos podamos enfrentar. Yo creo que este año la velá es muy completa, es una velá que tiene para distintos gustos y una velá que va a hacer la delicia de todas las personas que vengan a Charcos de la Frontera a disfrutar de la misma. Y no me quiero olvidar y no me quiero ir sin poner en valor a quien se le va a hacer este año entrega de la medalla de oro del festival en esta 65 edición. Y volvemos a las raíces, volvemos a Arcos de la Frontera. Aquí no tenemos que importar porque tenemos talento en nuestro municipio, y de nuevo será un arcense la persona galardonada con esta medalla de oro del Festival de las Nieves, que es don Manuel Gallardo Barroso, más conocido como Manolo Zapata. Yo creo que es un reconocimiento a su trayectoria artística, una persona que ha dedicado toda su vida al arte, y en concreto, bueno, pues también la importancia que tiene Manolo Zapata en la historia flamenca de Arcos de la Frontera.
1: Y seguimos hablándoles de la velada de las nieves, porque el Ayuntamiento de Arcos ha emitido un bando que dice lo siguiente: la 65 edición de la velada de las nieves, festival flamenco, uno de los eventos culturales más emblemáticos de la ciudad y una cita imprescindible para los amantes del arte jondo, al estar considerado el segundo festival flamenco más antiguo de España. Es tradición que en estas fechas los propietarios de viviendas, edificios y locales se ocupen del embellecimiento de sus fachadas con el objeto de ofrecer la mejor imagen durante las actividades que se organizan estos días. Por ello, os animo a todos a seguir esta costumbre en la medida de vuestras posibilidades, teniendo en cuenta el importante escaparate turístico que para la localidad supone esta celebración. La fama y el prestigio de Arcos como pueblo blanco de la Sierra de Cádiz, valioso por sus fiestas, cultura y patrimonio, merece la colaboración de toda la ciudadanía. Pues recordamos, es un bando que firma el alcalde de Arcos, Miguel Rodríguez.
2: Ayer domingo tuvo lugar la procesión extraordinaria de tercias con la milagrosa imagen de Santa María de las Nieves, patrona y alcaldesa honoraria perpetua de Arcos de la Frontera, uno de los actos centrales del solemne triduo extraordinario del centenario. Una jornada histórica en la que la comunidad parroquial, hermandades, asociaciones y fieles acompañaron a nuestra excelsa patrona en este solemne traslado previo a la solemne función principal extraordinaria presidida por el excelentísimo y reverendo señor don José Rico Pavés, obispo de Asidonia, Jerez. Escuchamos al obispo.
3: Oh Dios, que en tu bondad has hecho a tu Hijo puerta de salvación y de vida, concédenos por la acción previsora de la Virgen María, bajo el título de Santa María de las Nieves, permanecer fieles en el amor de Cristo y que se nos abran las puertas de la Jerusalén celeste. Por Jesucristo nuestro Señor.
4: Amén.
1: Pues continuamos con más noticias, porque el Ayuntamiento de Arcos ha presentado ya la programación del Carnavalito de Verano 2026, que se va a celebrar los días 24 y 25 de julio en las calles del casco antiguo, con actuaciones gratuitas de agrupaciones locales y del Carnaval de Cádiz. El delegado de fiestas, Fran Pérez, nos explica que este viernes 24 estará dedicado a las agrupaciones locales y la jornada principal tendrá lugar este sábado 25 de julio con la presencia de tres destacadas agrupaciones del Carnaval de Cádiz. Nos lo cuenta el propio delegado municipal de fiestas, que es Fran Pérez. Lo escuchamos.
5: Un carnavalito de verano que sabéis que llevamos 3 años apostando por traer agrupaciones de Cádiz para poder disfrutar del carnaval, de esta fiesta tan nuestra y que aquí en Arcos de la Frontera tanto nos gusta, y qué mejor lugar que hacerlo que en el casco antiguo, por las calles de nuestro querido casco antiguo, donde también pues recordaros que las actuaciones son gratuitas y que podremos encontrar a las siguientes agrupaciones que ahora os anunciaré cantando por las distintas calles, las distintas esquinas de nuestro maravilloso casco antiguo. Este año, como no podía ser menos, pues también apostamos por un gran cartel. Vamos a empezar anunciando que el fin de semana que se ha elegido es el 24 y 25 de julio. El viernes 24 vamos a tener agrupaciones locales. En este caso vamos a contar con el romancero de Carmen y Shari, que ya el año pasado, bueno, este año, este febrero, nos hicieron disfrutar con su romancero Ya había estallo fugaz. Y también vamos a contar con la chirigota local, con nuestros amigos de las

0: Carpas de verano, que estoy deseando de escuchar esa presentación por las diferentes calles que tanto nos hicieron disfrutar el pasado febrero. También seguramente haya alguna sorpresa de otro grupo de amigos, de otras agrupaciones que estén por las distintas calles, así que animaros a todos y todas a que el viernes subáis también al casco antiguo a disfrutar de las agrupaciones locales, y el sábado 25... pues vamos a contar con las agrupaciones de Cádiz. En este caso, pues empieza anunciando que por cuarto año vamos a tener al grupo de Palma y Santander. En esta ocasión viene con la antología. Recordar que es un grupo femenino que tengo la suerte de conocer ya personalmente y de tratarla pues de forma directa, y que para mí es un placer tenerlas aquí como cuarto año, y que de esta manera pues cierren ese círculo de estos cuatro años que voy a estar organizando el carnavalito de verano. Y luego pues vamos a contar también en este caso con dos agrupaciones totalmente nuevas que no han estado nunca en verano, pero que también es un placer anunciaros, como es la comparsa de Los Invisibles, la comparsa de Manuel Cornejo, que recordemos que ha sido cuarto premio en el COA, en el concurso del Gran Teatro Falla, y también vamos a tener a la chirigota del Peluca, la chirigota Los Amis del Mono, segundo premio del Gran Teatro Falla. Así que creo que tenemos un cartel increíble para venir a disfrutar del carnaval, un carnaval cercano, que es lo que buscamos, que sea ese carnaval callejero para poder disfrutarlo cerquita, y volver a recordaros que es totalmente gratuito, y animaros a todo el mundo, tanto a la gente de Arco de la Frontera como de toda la sierra, a que venga a disfrutar el 24 y 25 de julio a partir de las 10 de la noche al carnavalito de verano de 2026. También quiero agradecerle a los hosteleros de la zona del casco antiguo, que un año más pues bueno, contamos con su colaboración, y gracias a ellos pues también vamos a poder disfrutar de este ambiente en el casco antiguo.
1: La procesión Virgen de las Nieves es en nuestra ciudad una manifestación popular que congrega a un numeroso público en las calles para contemplar con interés y respeto el paso de la Virgen. Es tradición que en estas fechas los propietarios de las viviendas, edificios y locales se ocupen del embellecimiento de sus fachadas con el objeto de ofrecer la mejor imagen durante el desfile procesional. Por ello, se anima a todos a seguir esta costumbre en la medida de vuestras posibilidades, teniendo en cuenta el importante escaparate turístico que para la localidad supone esta celebración. La fama y el prestigio de Arcos de la Frontera como pueblo blanco de la Sierra de Cádiz, valioso por sus fiestas, cultura y patrimonio, merecen la colaboración de toda la ciudadanía. Se informa de la ampliación también del horario del cierre de los establecimientos de hostelería y esparcimiento en Arcos de la Frontera con motivo de esta celebración de la Velada Flamenca de las Nieves. Esta autorización es para el día 4 de agosto entre las 3 de la tarde, y el aumento de 2 horas más en el horario marcado por ley de cada establecimiento.
2: Pues continuamos con más noticias y cambiamos de asunto, porque la Consejería de Salud y Consumo de la Junta de Andalucía, a través del Servicio Andaluz de Salud, mantiene hoy lunes una nueva jornada de donación de sangre en Gédura, con el objetivo de reforzar las reservas de componentes sanguíneos en la provincia de Cádiz. En esta ocasión, la unidad móvil de extracción se encuentra instalada en el consultorio médico en la plaza de San Isidro Labrador, de 5:30 de la tarde a 9:30 de la noche. También este viernes 24, en Arcos, el consultorio médico El Pósito, situado la calle Corredera, estará también esa unidad móvil, donde atenderá a los donantes en horario de tarde, de 5:30 a 9:30. Desde el Centro de Transfusión, Tejidos y Células de Cádiz, recuerdan que donar sangre es un gesto sencillo, seguro y solidario, que resulta fundamental para garantizar la actividad hospitalaria. Pues vamos a escuchar a uno de los componentes del Centro de Transfusión Sanguínea, recordándoles que mañana hablaremos ampliamente con Raquel Saldaña, que es la directora del Centro de Transfusión Sanguínea de Jerez.
3: Donar sangre tan importante porque es un recurso que no se puede fabricar. Hoy en día, con todos los avances científicos que tenemos de proteínas, pues no somos capaces de fabricar sangre. Y en atención a esto, pues la única forma es conseguirla mediante donaciones voluntarias y altruistas de personas que quieran ceder este líquido vital. Es un momento importante que las personas donen sangre, las personas que puedan donar, para conseguir estos productos tan necesarios en la provincia de Cádiz. Sí, efectivamente, nosotros hacemos 3 colectas diarias y en cada una de las colectas, bueno, pues tenemos que sacar aproximadamente entre 50 y 60 donaciones porque la demanda hospitalaria está cifrada entre unos 150 y 180 donaciones diarias. Serían las donaciones útiles que nosotros deberíamos sacar cada día. Hoy en día, bueno, pues esta cifra está un poco mermada, deficitaria. Somos capaces para sacar 130, 140 donaciones de sangre. Y bueno, pues en este sentido, pues animamos a la población que se acerquen a donar, que no pasa completamente nada, que es un acto totalmente voluntario y altruista y sobre todo responsable y solidario, que todas las personas deben imitar. Esa persona que va a donar, pues al ceder su líquido vital, pues va a mejorar o contribuir a que 3 pacientes mejoren su estado de salud. Y esto es sumamente importante y hay que recalcar que de una donación de sangre vamos a salvar la vida de 3 personas. Y lo digo así porque de esa sangre vamos a obtener hematíes en una bolsa, plasma en otra y plaqueta en otra. Entonces cada uno va a ir a un enfermo diferente. Es un acto muy solidario que prácticamente dura muy poco y bueno, pues salvar la vida de 3 personas. Bueno, los requisitos son bien lábiles, hasta por un reconocimiento médico, pero decir que la persona que quiera donar se tiene que tener una horquilla de edad entre 18 años y 65 años, pesar más de 50 kilogramos o más, y en caso de ser una mujer que no se encuentra embarazada. Y sobre todo, gozar de buena salud. Ya el médico de la colecta va a ser atendido en el proceso de donación, va a estar atendido por el médico de la colecta, donde se le va a indagar su historia de salud y él dictaminará si puede o no puede donar en ese momento determinado. Bueno, beneficios: estimulamos lo que es la médula ósea, hay determinados donantes que son asiduos y bueno, pues reportan determinados beneficios. Uno es la estimulación de la médula ósea, baja los niveles un poco de tensión porque se pierde el líquido, pero sobre todo el mejor beneficio a nivel de calidad humana de la persona es salvar la vida. La persona nos reporta un dato de personas que están sumamente contentas de que en un periodo muy pequeño de tiempo, bueno, pues ha contribuido a salvar la vida de 3 personas. Yo creo que ese es el mejor beneficio que podemos tener.
1: Y nos vamos con el deportes. El Arcos Club de Fútbol contará esta temporada con un equipo de veteranos, una nueva sección que comenzará su andadura oficial a partir del próximo mes de septiembre. Antes se disputará el primer trofeo de veteranos Virgen de las Nieves. Nos cuenta más nuestro compañero José Antonio Velasco. Muy buenas.
4: ¿Qué tal? Muy buenas. Como antesala al inicio de la competición liguera, este recién creado equipo de veteranos del Arcos Club de Fútbol disputará el primer trofeo de veteranos Virgen de las Nieves, en honor a la patrona de nuestra ciudad. El encuentro enfrentará al equipo de veteranos del Arcos Club de Fútbol con la Asociación de Futbolistas de Cádiz, entidad a la que los organizadores han agradecido su disposición para participar en esta primera edición del torneo, coincidiendo además con el inicio de una nueva etapa para este equipo. El partido se celebrará el próximo sábado 1 de agosto a partir de las 8 de la tarde en el Estadio Municipal Antonio Gallardo. Durante la presentación también se puso en valor el respaldo recibido por parte de diversas empresas locales cuya colaboración está siendo fundamental para el desarrollo de este nuevo proyecto deportivo. Estas aportaciones permitirán afrontar, por ejemplo, gastos derivados de desplazamientos, licencias federativas y otros costes propios de la competición. Escuchamos a Oliver Veroeven, delegado municipal de deportes.
5: Se ha constituido un equipo de veteranos en el Arcos Club de Fútbol. Tengo representante del equipo de veteranos del Arco que va a echar a andar esta temporada. Van a comenzar su liga a partir de septiembre y para empezar pues la pretemporada se va a organizar el primer torneo de veteranos Virgen de la Nieve en honor a la patrona de Arco de la Frontera. Y juega el partido contra la Asociación de Futbolistas de Cádiz, que también estamos de enhorabuena y hay que agradecerle que vengan a participar en este trofeo, porque ellos también comienzan esta nueva etapa esta misma temporada. Así que le damos las gracias a la Asociación de Futbolistas de Cádiz por haber aceptado de venir a jugar este primer trofeo de veteranos Virgen de las Nieves, que será el 1 de agosto a partir de las 8 de la tarde en el Antonio Gallardo. También me gustaría destacar pues la colaboración de las distintas empresas que están colaborando con esta nueva sección del Arco Club de Fútbol, que es la sección de veteranos del Arco. Hay varios empresas que están colaborando, y esta colaboración es de agradecer porque es muy necesaria por llevar a cabo pues esta temporada, ¿no? Son desplazamientos, hay licencia, mutualidad por medio. Pues agradecemos pues esa colaboración de esa empresa.
4: Francisco Garrucho, en representación del Arcos Club de Fútbol Veteranos, explicó que el proyecto surge de las ganas que todos tienen de seguir disfrutando del fútbol, que al final es lo que les apasiona. Con ese espíritu, el club ha organizado este primer torneo para el que ha invitado a la Asociación de Futbolistas Veteranos de Cádiz. El encuentro pretende convertirse en una auténtica fiesta del fútbol veterano abierta a toda la ciudadanía. La organización ha destacado que la entrada será completamente gratuita para este primer torneo o trofeo de veteranos Virgen de las Nieves, a celebrar el sábado 1 de agosto a las 8 de la tarde en el Estadio Antonio Gallardo. Como decíamos, entrada gratuita. Y se anima a vecinos y vecinas, aficionados y aficionadas a asistir y disfrutar de una jornada en la que el deporte será el principal protagonista. Garrucho también quiso agradecer el respaldo recibido desde el nacimiento del proyecto, destacando la implicación de numerosas empresas, familias y colaboradores que han contribuido a hacerlo realidad. Según señaló, el objetivo va más allá de la competición deportiva, apostando por promover los valores del compañerismo, el respeto y la convivencia a través del fútbol.
6: El proyecto, pues bueno, ha nacido un poquito de las ganas que tenemos todos de seguir jugando al fútbol, que al final es lo que nos gusta, lo que nos apasiona. Y bueno, estamos enseñando el primer trofeo al Virgen de las Nieves. Hemos invitado a los compañeros de la Asociación de Futbolistas de Cádiz. Y nada, que os invitamos a que vengáis, que paséis un buen rato, la entrada es libre. Y nada, que este proyecto nace con mucha ilusión, hay muchas empresas que están colaborando, muchas familias que estamos pues para apoyar los valores un poco del deporte, del fútbol en nuestra ciudad. Y nada, simplemente invitaros a que vengáis a pasar un buen rato.
4: Desde la Delegación de Deportes y el Arcos Club de Fútbol se ha realizado un llamamiento a los aficionados y amantes del fútbol para que acompañen al equipo en este estreno, al equipo de veteranos del Arcos Club de Fútbol, y apoyen una iniciativa que amplía la estructura del club con la incorporación de una nueva sección de veteranos. Y esto es todo desde la redacción de deportes de Radio Arcos.
1: Y esto ha sido todo en este informativo segunda edición. Recuerden que mañana a partir de las 9 tenemos una cita con la información en Arcos de la Frontera. Buenas tardes.

0: ¿qué tal? Muy buenas tardes y bienvenidos, bienvenidas a El Deportivo de este lunes 20 de julio. Seguimos repasando los mejores momentos de la temporada en este tu programa de deportes. Hoy será el turno del mes de mayo. ¿Qué entrevistas realizábamos a los deportistas de Arcos allá por el mes de mayo? Bueno, allá por el mes de mayo, como si fuera hace 500 años, antes de ayer, como quien dice. Bueno, pues hoy saldremos de dudas y sabremos quiénes fueron los protagonistas de algunos de los programas del Deportivo durante el mes de mayo. Comenzamos ya rápidamente. 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
0: En el Deportivo de Radio Arcos seguimos recordando algunos de los mejores momentos que nos ha dejado esta temporada y que han sido muchos desde, pues fíjate, desde enero hasta ahora, hazte una idea. Hoy es el turno del mes de mayo, retrocedemos en el tiempo, pero no mucho. Estamos llegando ya casi al final de estos programas especiales. Principios del mes de mayo, 5 de mayo para ser exactos, conversábamos con Alberto García Salas, el ciclista todoterreno. Un joven ciclista arcense de 26 años con un futuro prometedor en la modalidad de bicis todoterreno. Miembro desde hace algunos años del Club Ciclista de Gamos Team, Alberto se declara un apasionado de la bicicleta desde que era bien pequeño. Lo encontré, lo localicé a través de las redes sociales, en este caso a través de TikTok. Vi sus vídeos que me llamaron muchísimo la atención, un chaval joven en una bici todoterreno, recorriendo las calles del casco antiguo, especialmente cómo subía o bajaba las escaleras, daba vértigo verlo, solo verlo. Así que dije, le voy a hablar, lo invito al programa y a ver qué me cuenta.
4: Pues la verdad desde pequeñito, siempre me ha gustado la bici.
0: ¿Y hacer tus piruetas y todas tus cosas? ¿O eso empezó más tarde?
4: No, de chico también me gustaba, porque, pero vamos, mi madre le daba miedo y me quitó un tiempo la bici, un par de caídas que tuve.
0: Y se te acabaron las tonterías, fuera bicicleta.
4: Pero de siempre me ha gustado mucho todo este mundillo.
0: Dicen que el que aprende a montar en bicicleta ya es para toda la vida. Y tú lo llevas a rajatabla, ¿no?
4: Sí.
0: Tú empezaste y ya no has parado.
4: No he parado. Bueno, tuve un par de añitos que no... Me tiene otros deportes y demás, pero vamos, he vuelto al mundillo este de la bici.
0: De la bicicleta. Pero claro, la bicicleta de ahora no tiene nada que ver a cuando tú empezaste, me imagino, ¿no?
4: Claro. De pequeño, pues hombre, tiene la que tus padres pueden comprarte y ya, hombre, ya uno va trabajando, va siendo más grande y se puede comprar ya o las bicis que le gusta a cada uno.
5: Siempre soñabas con tu bicicleta perfecta, ¿no? De última generación, que suelen ser, que están súper caras ahora.
4: Sí, vamos.
5: Antes también costaban un dinerillo, pero lo de ahora ya es que es una...
4: Valen más que una moto.
5: Totalmente, y sobre todo si traes las últimas virguerías no incorporadas, pues ya no te digo más. ¿La tuya cómo es, por cierto?
4: Yo es que tengo dos, tengo una eléctrica, que la uso más para jugar y más para meterme por aquí por los escalones y demás, y otra pulmonar, que esa la cojo más para entrenar, para coger resistencia y demás. Pero vamos, también la cojo para todo, para tirarme escalones y pegar saltos.
5: Pulmonar, eso me ha gustado, oye.
4: Pulmonar.
5: Porque ahí eres tú...
4: Claro, es la...
5: No hay ayuda extra.
4: No hay ayuda.
5: Exacto. Y entonces con las que recorren las calles del casco antiguo es la eléctrica.
4: Y con la pulmonar también. Cuando quiero entrenar un poquito, pues cojo la pulmonar, o si algún día estoy así muy cansado, pues digo, anda, voy a coger la eléctrica, que también hace ejercicio, pero te ayuda un poquito más.
5: Está bien, la verdad, porque cuando ya no puedes más, ¿no? Le pones un poquito de...
4: ¿Cómo
5: funciona exactamente la...?
4: Tiene distintos niveles. Tiene el nivel verde, que es el más flojito, después está el azul, que es más intermedio, y después está el lila y el morado, que es más turbo, más va a subir cuesta y tiene más nervios.
5: Ese sería el mío, el turbo a tope, total. Si trabaja la bicicleta, ¿para qué vamos a...? Bueno, he dicho las calles del casco antiguo, como puedo decir, te he visto también por el cerro que hay detrás del cementerio.
4: Sí.
5: Por aquella zona también. ¿Cómo vas eligiendo los lugares por donde... ¿A la aventura o...?
4: No, algunos compañeros me enseñan sitios nuevos, o a lo mejor por las aplicaciones de... También ve muchos sitios, TikTok también. Va investigando.
5: ¿Cuál es tu sitio favorito de todo?
4: Pues me gusta lo que es la parte del embalse de Bono. Yo es que soy más de... Para mi gusto me gusta más irme al monte, ¿no? Pero subo estos vídeos artistas y demás de... Por los escalones, porque es lo que tiene más...
5: Repercusión.
4: Más repercusión. Pero para mi gusto me gusta más irme al monte, el embalse de Bono, todas las rutitas que hay por allí.
5: Naturaleza, ¿no? Rodearte de naturaleza. ¿Caídas? Porque caídas no te veo en los vídeos. No sé si...
4: Sí, alguna que otra tiene... Lo que pasa es que o no la grabo, tengo una subida que me caí en el bosque, porque ese día estaba lloviendo y demás, y pues estaba el suelo un poquito más, pero caída, vamos, por ahora no.
5: Pocas, ¿no?
4: No han sido graves.
5: Pocas y leves, lo cual celebramos. Pero claro, yo decía, digo lo mismo, este hombre no se cae nunca y es la perfección en persona, pero no, te has caído ya.
4: Sí, hay que caerse. En este deporte hay que caerse muchas veces.

0: Alberto García Salas y su bicicleta, protagonistas en el Deportivo allá por principios del mes de mayo, día 5 más o menos fue. Luego también tuvimos la gran suerte de entrevistar a algunos de los deportistas, no a todos, porque no tenemos tiempo para entrevistarlos a todos, ni tampoco pudimos localizarlos a todos, pero sí algunos de los deportistas que, te decía, participaron en la 26ª edición de los 101 kilómetros de la Legión en Ronda, que volvió a convertir a Ronda en la gran capital española del ultrafondo popular. Con 9.000 participantes, lluvia intermitente, barro en numerosos tramos y ese ambiente único, mezcla de sufrimiento y sobre todo de deportividad. Esto fue lo que nos contaron algunos deportistas de su experiencia en los 101 de la Legión en Ronda.
1: El circuito ha sido un circuito relativamente muy, muy, muy, muy técnico. Uh-huh. Y el handicap de tener la lluvia y que nos ha matado casi todo.
0: En fin, ¿a ti cómo te fue, Manuel?
1: A mí me fue más o menos bien. Uh-huh. Hasta la mitad de carrera. Me fue prácticamente pasable, pero de mitad de carrera hacia adelante, entre unos problemas digestivos que se me complicaron un poco, y lo que es el tema del barro y el frío, pues yo que soy friolero de por sí, pues prácticamente ha sido, me mató. Yo sé, en los últimos 30 kilómetros sé 4 horas, que parece imposible, pero es que así, es que no podía avanzar más. No había forma.
0: Tú ya habías participado en otras ediciones, ¿verdad?
1: Sí, esta es mi cuarta edición.
0: ¿Y en comparación con las otras?
1: En comparación con las otras, creo que es la que más he sufrido. Aunque la he hecho también con calor, porque este, el mes de mayo tiene eso, esta prueba tiene eso, de que lo mismo nos ha cogido como nos ha cogido esta vez. Nos coge con calor y el calor también mata mucho. Uh-huh. Pero vamos, el calor lo sobrellevo.
0: ¿Coincidiste, Manuel, con, o tuviste oportunidad de saludar a paisanos, a gente de Arcos?
1: Sí, uh-huh. Coincidimos allí unos cuantos. Yo iba con 3 compañeros más. Entre ellos uno es Frasco, otro Abraham, otro José Carlos. Y cada uno ya a última hora, pues cada uno cogió su ritmo y llegó como pudo. Y ya está, pero vamos, uh-huh. Estupendamente.
0: Pues tiene mérito encontrarte con gente de Arcos entre 9.000 participantes.
1: Sí, a los que no vi eso fueron los corredores. Uh-huh. Pepe me pasó en la calle de la bola como una pelusa, porque yo Pepe no miraba ni para atrás. Pepe, ¡bum! Me pasó y total. Lo que te puedo decir es que para mí es una prueba, que es la desde las poquitos que hago en el año. Uh-huh. Y para mí es una prueba, como quien dice, para una metita que me pongo ahí para entrenar, para seguir para adelante, para como tener una especie de motivación para seguir cogiendo la bici y demás.
0: Bueno, pues ahora ya sí puedo saludar a Lucía Gordillo, que tenía muchas ganas. Me han hablado muy bien de ella. Es difícil encontrar que de una persona te hable todo el mundo bien. Esto es complicado, pero Lucía lo ha conseguido. Hola, Lucía, muy buena.
2: Hola, buenos días, José Antonio. Buenos
0: tal?
2: Días.
0: Bueno, todo el mundo me habla muy maravillas bien. De ti, ¿eh?
2: Uy, vaya. Da gusto escuchar eso, da gusto.
0: No, ahora verás cuando terminemos, verás cómo llama a alguien y dice algo malo, porque esto es así.
2: esperemos que no.
0: Bueno, Lucía, me ha dicho mi compañera María José, a la que tú conoces bien, que sí. El año pasado tú fuiste a esta carrera de los 101 kilómetros de Ronda, pero acompañando a tu marido. Tú ibas con tus hijos y tú como espectadora.
2: Exactamente. Y este año ha sido al contrario.
0: Y este año efectivamente ha sido al contrario. ¿Y tú el año pasado no decía, madre mía, están locos esta gente?
2: No, porque a mí es que me encanta también. Yo al revés, tenía ganas de, pero por el tema de los niños, de tener que, hombre, que no los puedes dejar solos, pues no podía tampoco apuntarme con ellos. Y este año pues ha sido al revés, le ha tocado a él por una lesión que tiene, que tampoco ha podido participar, se ha quedado con las ganas, que iba en equipo también con Aurelio. Pero he aprovechado y tuve la suerte de poder coger dorsal, que también es una lotería.
0: Yeah.
2: También es una lotería y ha sido mi primera ultra una experiencia única para mí. Ha sido, vamos, muy orgullosa de haber superado este reto que me he puesto, con muy buenas sensaciones. He ido bastante bien, me he sentido muy bien. Hasta el kilómetro 80, sí, he estado bien. Ya a partir del 80 ya me costaba más, porque ya me cogió la noche y ya te costaba más subir, todo cuestas y... Pero la verdad que bastante bien.
0: Y de los deportistas arcenses que participaron en la edición 26 de los 101 kilómetros de la Legión en Ronda, pasamos al presente y futuro del baloncesto en Arcos, el pre-mini-básquet mixto. A mediados del mes de mayo me pasé por el pabellón municipal y allí me encontré con José Juan Heras Merino, entrenador del pre-mini-básquet mixto de las escuelas deportivas municipales, donde se forman jugadores y jugadoras de 8 a 10 años. José Juan Heras Merino lleva 2 años trabajando con este grupo. Estamos hablando de la base y el futuro del baloncesto arcense, que ha realizado, por cierto, una excelente temporada, y que nos contaban estas cositas.
3: Y como veis, pues es un equipo mixto, que faltan algunos hoy, otros están aquí colaborando con el equipo mini básquet. Y es la verdad un equipo muy completito, es el que viene ahora mismo, digamos, en proceso de aprendizaje por debajo, es el que tenemos que emplear en más tiempo y más sacrificio, porque esto es la base. Y si intentamos sacar de aquí una buena base, de hecho esta temporada está siendo muy buena, estamos dando, la verdad que están mejorando una barbaridad, se les ve en cada partido cómo mejoran. Y este es el camino, que sigan trabajando, que sigan disfrutando y que vengan con todo día a entrenar.
0: Pero ya les quedará poco, ¿no? Estará a punto de acabar.
3: Sí, nos quedan 2 partidos para terminar la liga. Nos queda este sábado que jugamos aquí contra Jerez y terminamos el día 2 de mayo en Chiclana, contra el equipo de Chiclana. Y ya finalizamos la liga.
0: ¿Qué balance haces de la temporada?
3: El balance, la verdad, que es muy, muy positivo. Muy, pues, ya te digo, lo que te vengo diciendo. El equipo ha dado un salto de calidad porque llevo ya 2 años trabajando con ellos. Se le va notando. Ya es una alegría cómo levantan la cabeza, cómo votan, cómo finalizan, cómo pasan. Y están en pre-mini, como yo digo. Le quedan todavía 2 años más de mini para seguir todavía formándose más. Y la verdad que pues, podemos sacar de aquí un buen equipito.
0: Aquí hay futuro, ¿eh?
3: Sí, sí.
0: Porque las he visto correr y encestar a una de ellas. Sí. ¡Qué maravilla!
3: Argua es una maravilla, la verdad, que es una niña muy aplicada y tiene unos fundamentos para el baloncesto que esperemos que la mantengamos siempre con nosotros. Al no haber equipo femenino, pues vamos a tener que ser mixtos hasta que podamos. Y bueno, es otro hándicap un equipo mixto, porque no es lo mismo que vamos a competir y nos encontramos equipos masculinos. Entonces ya la verdad que tienen doble mérito. Tiene un mérito increíble porque siempre competimos con equipos masculinos y nunca se encuentran a chicas enfrente, digamos. Y bueno, pero hay chance. Entre todos nos echamos una mano y la verdad que intentamos que se note lo menos posible.
0: Debe ser bonito trabajar con niños y niñas de estas edades, pero también tiene que tener sus dificultades, ¿no? O esos momentos en los que tú no sabes ni cómo reaccionar a lo mejor.
3: Sí, de hecho llevo ya unos cuantos semanitas atrás que vengo trabajando con ellos. Un poquito lo que, como vienen creciendo, pues un poquito los egos, ya hay más competitividad entre ellos, porque se ven que van mejorando, y la verdad que, pero bueno, es como, me pongo en la situación de padre, digamos, intento de mediar ahí para que ellos lo entiendan, y que lleguemos a un acuerdo entre todos, y que de ahí, que siempre, ellos saben que lo importante es el equipo y el compañerismo, y a partir de ahí hablamos todo lo que quiera. Pique tienen que haber, pero mientras que sea sano y entre ellos y luego se den la mano, yo siempre se lo compro.
0: ¿Ellos te llegan a ti de cero, no? ¿O ya tienen un poco de nivel cuando llegan a tus manos?
3: Prácticamente sí, empezamos con Dani Kiu hace varios años en escuela base. Sí, y bueno, ahí el nivel era escasito. Eran jugadores que sí, que se le veía que tenían manera, pero que la evolución se la ha ido viendo cada año por año.
0: Tú, cuando ves a tus alumnos y alumnas, ¿qué sientes, José Juan?
3: Pues yo es que vengo por ellos. como yo digo, vengo porque lo necesito. Necesito estar con ellos, necesito enseñarles, necesito verle que se van para su casa un poquito mejor. Y ellos también se les ven las caras que vienen con unas ganas, con unas ganas de mejorar cada día, y eso es lo más bonito.
4: ¿Te ves reflejado en ellos? Como
3: claro. Claro, yo he sido pequeño, empecé, la verdad que yo empecé más tarde en el baloncesto, pero cuando empecé ya no lo dejé. Y espero que ellos pues sigan el mismo camino, que ya que empiezan, los mantengamos ahí en la burbujita esta tan bonita y que no se nos vayan.
0: Seguimos repasando, recordando algunos de los mejores momentos de esta temporada en el Deportivo y continuamos ubicados en el mes de mayo. A ver, hemos hablado de ciclismo, de atletismo, de baloncesto y obviamente no podía faltar el fútbol. Tuvimos la ocasión, cuando el Club Deportivo Gédula terminó la temporada, tuvimos la ocasión, la oportunidad, decía, de hablar con su entrenador, con don Vicente Vargas Gómez, entrenador esta temporada y lo será también la próxima campaña, ya está confirmado, confirmadísimo. Y vamos, salvo sorpresas de última hora, será Vicente Vargas quien vuelva a entrenar al Club Deportivo Gédula. Aquí estuvo con nosotros en los estudios de Radio Arcos, acompañado por nuestro buen amigo y colaborador del programa, Juan Calero. Vamos a escuchar lo que nos contaron.
5: Nosotros al principio de la temporada tuvimos que hacer, realizar 9 o 10 fichajes, por aquello de que siempre el Gédula, pantalla de los equipos, y siempre los 4 o 5 jugadores más destacados del equipo pues siempre van a parar a otro lado, ¿no? Entonces este año tuvimos que hacer un equipo otra vez de nuevo, nuevos jugadores, nuevo trabajo, y la verdad es que bueno, empezamos bien, empezamos ganando el primer partido, pero donde yo creo que ha estado, digamos, entre comillas, en no haber optado o haber estado en esos 4 primeros puestos que dan derecho al ascenso, ha sido primero que en la primera vuelta tuvimos ese pequeño lapsus que nos llevamos, después de ganar el primer partido, nos llevamos 4 jornadas sin puntuar. Y de ahí, digamos, donde ha estado el secreto, ¿no? Porque fueron 4 jornadas donde nos cogieron ventaja, pero sin embargo después el equipo ha hecho una segunda vuelta magnífica, donde hemos estado 4 meses sin perder, donde hemos estado ahí a 4 a 5 puntos de meternos entre los 4 primeros, y bueno, ya es verdad que llegando a esos 4 últimos partidos y con la derrota ya en Chiclana, que era uno de los equipos que si ahí hubiéramos tenido una victoria, pues nos hubiéramos puesto otra vez a 6 puntos, a 5 de esos 2, de esos 4 primeros puestos. Pues bueno, pero yo creo que lo que nos ha pasado factura para no meternos en esos 4 primeros puestos fue esas 4 jornadas que estuvimos sin puntuar y nos alejamos bastante de la cabeza.
0: De lo que también te has quejado mucho durante toda la temporada es el estado del césped del municipal de Gédula, que parece, al menos parece, que ya se le va a poner arreglo.
5: Bueno, yo ya te voy a decir una cosa. Yo ya, la verdad es que con la edad que tengo, ni ataco a nadie, ni lo premio con nada que no se merezca, ¿no? Yo ya con la edad que tengo que decir la verdad, o lo que pienso yo, ¿no? Yo pienso, y si me equivoco, y si estoy aquí en Gédula el año que viene, no tendré ningún problema en rectificar, ¿no? Pero mucho me temo que este campo no va a estar mínimo, mira, si le meten mano, mínimo hasta últimos de octubre o primeros de noviembre. Eso es lo que yo creo, si le meten mano, ¿vale? En cuanto al campo, hay dos cosas. Una, que dice uno, el campo ha sido parte de que el Gédula no se haya metido entre los 4 primeras, estoy convencido totalmente. Entonces dirán todo el mundo, bueno, si el año que viene tiene el campo nuevo, te vas a meter en los primeros. Bueno, yo, eso son una temporada, la que viene es otra. Yo ya te digo que si yo dispongo de este mismo equipo, no me quitan a nadie, yo estuviera en el equipo y tengo un campo nuevo, yo te digo que nos metemos entre los 4 primeros. Pero esto no va a suceder. Porque primero no vamos a tener campo en fecha, y segundo, seguramente se llevarán a más de un jugador del equipo. Por lo tanto, el campo este año ha sido, está claro, porque hemos tenido lesiones muy graves de muchos jugadores, muy graves, te llaman, dirán, oye, que no han tenido una pierna en el hombro, no. Pero claro, en estos equipos hay una cosa, por desgracia, económicamente no se pueden con muchas cosas. Entonces, no hay ningún recuperador, no hay ninguna empresa que se dedique a... Porque tú dices, bueno, tampoco en estas categorías se tiene a un... No, pero a lo mejor tiene un concierto con alguien que puede ir a recuperarlo. Aquí una simple distensión de ligamento de grado 3, que es el menos grave, eso que en cualquier sitio serían 15 o 20 días, aquí se convierte en 2 meses. Pero tal cual. O sea, tenemos ahí a un Pablo Valle que con nosotros estaba haciendo una campaña. Era parte indispensable, que lo hemos estado hablando con Juan esta mañana, de que el equipo fuera como iba. Es un mediocentro espectacular. Y Pablo se nos lesionó en el partido de Chiclana, cuando el partido llevamos, no hay que olvidar, 4 meses sin perder. Y el primer tiempo íbamos 0-0 con Pablo Valle en el campo. Pablo Valle se nos lesionó de ligamentos, del tobillo, grado 3. La liga ha terminado después del Chiclana, mes y medio después, 2 meses, y Pablo no ha vuelto a jugar. O sea, estamos hablando de un jugador importante y lo hemos perdido 2 meses. Pero es que si te hablo... De Pablo Gil, te hablo de Girón, te hablo de Isidoro, te hablo de Marcos, te hablo de en fin, no, Juan Di, no sé qué, Chato, no sé qué jugador no ha pasado.
0: La voz de don Vicente Vargas Gómez, entrenador del Club Deportivo Gédula, estuvo con nosotros en el mes de mayo haciendo balance, valoración de esta temporada. Vamos a continuar, enseguida te hablo del Club Ciclista, no de la Salle, del Club Ciclista de Gamostín, el otro Club Ciclista de Arcos de la Frontera. Dame 1 minuto y 11 segundos y enseguida comentamos este último recuerdo del mes de mayo.
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0: En Arcos, cuando hablamos de Club Ciclista, a todo el mundo rápidamente se le viene a la cabeza, se le viene a la mente el Club Ciclista La Salle. Pues que sepas que existe otro Club Ciclista, se llama The Gamostín. Ha pasado 14 años desde su fundación, allá por el año 2012, aunque desde 2005 este grupo de aficionados a las bicicletas ya se reunía y realizaba rutas. Actualmente sigue funcionando a pleno rendimiento y lo componen 15 socios, deportistas natos, que pagan una cuota anual de 40 euros. Desde hace poco más de un año cuentan con sede propia, un local pequeño, ubicado a la entrada de Arcos, donde se reúnen, hablan y arreglan sus bicicletas. También han conseguido federar el club con los beneficios que ello conlleva.

0: era un club como principio familiar. Mi hermano, mi primo, Fernando Luis, que es un gran amigo de la infancia, y a partir de ahí nos fuimos expandiendo. Ya fuimos arrimándose más gente, más amigos, más aficionados, y uniéndonos nosotros también a otra serie de gente. Y bueno, actualmente somos más amigos ya que familiares.
1: Y teníais en común la afición por la bicicleta, ¿no?
0: Por la bicicleta, correcto.
1: Eso es. Uh-huh. ¿Y creísteis conveniente crear un club?
0: Sí, porque a todos nos encantaba la bicicleta, a todos nos encantaba salir y tal. Vamos a formalizar un poquito el club. Nuestro compañero Manuel Ángel Chacón. Nuestro amigo Manuel Ángel Chacón procedió a hacer el club, creó los estatutos y todos de acuerdo, todos contentos, y a partir de ahí ya seguimos el hilo. Manuel Ángel ha dejado un poquito la bicicleta, pero siempre tenemos las puertas abiertas para él y estamos deseando que vuelva.
1: Puede volver cuando quiera.
0: Sí, estamos deseando que vuelva algún día.
1: Por si acaso escucha la entrevista, que sepa que te espera con los brazos abiertos. ¿Y ya de esto ha pasado cuánto tiempo entonces?
0: Desde 2012 se creó la Federación Andaluza de Ciclismo, como tengamos ti, como un club deportivo.
1: 14 años nada más y nada menos. Uh-huh. Ya ha llovido, y este año más todavía. Fernando, corrobora todo lo que ha dicho Antonio. Habla ahora o calla para siempre, Fernando, a ver, dime.
2: Sí, corroboro todo lo que dice Antonio, y aparte de esto que nosotros empezamos... Realmente este juego empezó en 2005, 2006, por ahí. Uh-huh. Entonces decidimos formalizar el club en 2012 por lo mismo, porque ya éramos muchos, se agregaba mucha gente. Y luego, digamos, tiempo, tenemos mucha historia con todo el mundo y nos han querido siempre por todos lados que hemos ido. Hemos tenido muchos eventos, tanto Córdoba, Gilena, Corte, te puedo hablar de infinidades de pruebas, íbamos y nos tenía siempre muy admirado por todos los que íbamos.
1: Muy bien, o sea que soy famoso ya, Fernando.
2: Por donde quiera que vamos, sí, más o menos ya nos conocen por el club que ya somos y la guerrilla que ha dado, el que está ahí en el estudio, la guerrilla que ha dado este que está la
1: vez. Sí, ¿no? Antonio, culpable de haberla liado parda. Para bien.
2: Pero siempre para bien.
1: Eso, y actualmente entonces, ¿cuántos socios? No sé si soy socio. ¿Forman el club?
0: Actualmente como socios somos 15 aproximadamente, aunque los grupos de WhatsApp vamos unos 20, 20 algo somos. Tenemos varios grupos de WhatsApp que nos vamos hablando entre nosotros, porque todos nos pertenecen al club AMO. Pero la verdad que hay mucha afición en arco, la bicicleta. Pero socios, como unos 15 somos ahora.
1: ¿Y qué hacéis? ¿Salidas normalmente o...?
0: Fernando,
1: ¿rutas
0: dilo tú.
1: Por ahí? ¿Rutas? ¿Qué es lo que hacéis, Fernando?
2: Bueno, nosotros hacemos de todo. Ruta, carrera. Yo ahora mismo, actualmente, por ejemplo, tengo ahora una cosa muy bonita para mí, para mi forma personal mía y del club, que es que tengo un niño con 19 años y estoy tirando de él y estamos corriendo el Campeonato de Andalucía de maratón juntos. Una experiencia muy bonita. Tenemos carrera de los Pirineos. Yo y Antonio, por ejemplo, tenemos carrera de los Pirineos, carrera de mil colores. Lo que pasa es que somos un club que nos aficionamos todos y, tú sabes, lo hacemos por devoción para nosotros y porque nos gusta la bicicleta.
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4: Dicen que recordar es volver a vivir, y eso es lo que estamos haciendo en estos programas, ya últimos programas de la temporada. últimos programas, entiéndase, de la temporada, antes de las vacaciones de verano, antes del parón estival. Volvemos mañana para, en este caso, recordar los mejores momentos vividos en el programa durante el mes de junio. Te estaré esperando a las 2 de la tarde en directo, a las 8 de la tarde en la repetición del programa. Adiós familia, adiós campeones y campeonas, que seáis buenos, que seáis buenas, no como yo. Adiós.
5: Banda de música que le toca al baratillo, a la Macarena, a varias hermandades, pero vamos, a la nuestra. Y le digo al presidente de la Sociedad Filarmónica, Carmen Santero, digo, esta marcha creo que me la montes para Semana Santa. Y me dice el presidente, me dijo, aquí no me haga montar esta marcha, que después esto no se va a tocar nada más que para vosotros, y esto, hombre, esto es un trabajazo, la partitura. Digo, usted monte la marcha, por favor, es que esto va a tocar. Vale, monta la marcha, llamo a Paco Lola Jesús y le digo, mira, vente a la salida procesional del baratillo, que vamos en un horatillo, hombre, vamos a tocar esta marcha, ya que tú tienes esta diferencia. Sí. Semana Santa del año 2000, o sea, hace ahora 25 años.
6: 25 años.
5: Se toca la marcha, Paco Lola queda muy agradecido. Todo esto de Nazaret, no te puedes imaginar, sí, ¿eh? Sí, usted, sí. Adiós, adiós. Y me dice, hermano mayor, yo le pedí esto un favor. Bueno, digo usted. Hombre, yo es que tengo un balcón en la campana con un montón de familia, tal y cual, y a mí me haría ilusión, la campana, ese tocara. Total, me da coba. Y yo digo, bueno, venga, nada. Cuando estamos llegando a la campana.
6: Me había gustado.
5: Cuando llegamos a la campana, le digo al fiscal de paso, que es otro que tú conoces, que se llama Rogelio Gómez Trifón, el de la Flor de Toranzo. Rogelio es el fiscal del paso. Y yo, como hermano mío, le digo al fiscal de paso, oye, fiscal, dile a la banda de música que toque esta marcha en la campana. Y llega Rogelio muy compungido y me dice, Joaquín, es que he hablado con el capataz, no con el director de la banda, con el capataz del paso, y dice, hombre, que él tenía prevista otra marcha para la campana y que esta marcha no se coge los costos del paso. Rogelio, le cogí la vara y digo, Rogelio, ¿tú has visto esta vara? Está dorada, está bien dorada, ¿no? Escúchame, aquí manda el hermano mayor. Y el hermano mayor ha dicho que se toque esa marcha. Y los costaleros, porque se cojan el paso, que no te hace cogerse el paso. Y se tocó. A regañadientes. Sí. Fíjate, ¿eh? ¿Qué pasó? Que como esta Semana Santa tan traída, tan llevada, tan manoseada de agosto, julio, octubre, noviembre, enero, febrero y marzo,
6: sí,
5: se pone la sentada de las cofradías una y otra vez en bucle. De tanto escuchar la marcha se hizo viral.
6: Sí, sí.
5: En televisión. Y muchas cofradías, entre ellas de Málaga,
6: sí,
5: dijeron, esta marcha es muy bonita. Mayor, claro. Entonces el capataz, que también es muy bonita la historia cuando termina, me dice, Joaquín, tengo que reconocerte que cuando te dije que no me gustaba era verdad, pero ahora hay que reconocer que la marcha es un pelotazo. Y lo es.

0: que bien bonita, y esta es la historia de esta marcha. Bueno, vamos con otras historias. Tú ahora eres teniente del ejército
1: de tierra.
0: Y esa vocación, no sé si la tenías cuando eras joven, cuando hiciste la mili, y ahí nació. El caso es que tú, con tu despacho, con tu bufete montado, con tu presencia en mil sitios, no te faltan desde luego quehaceres, porque tienes mucha actividad. Dedicas y te vas de campamento, ya siendo mayor, al ejército por la vía de
1: los reservistas voluntarios.
0: Sí, sí. Y ahí haces tu campamento, y cada año das un mes al ejército, y ya vas por el grado de teniente. Y así llevas ya ¿cuántos años?
1: Pues llevo para ocho.
0: Para 8 años.
1: Para 8.
0: Eso, ¿dónde nació?
1: Pues mira.
0: ¿Y por qué? ¿Qué encuentras en el ejército?
1: En primer lugar, te voy a hacer como se enlazan las historias. Hemos terminado de hablar de calidad del Guadalquivir. Bueno, pues en mi destino último en el ejército de tierra, que he estado destinado en Fuerteventura, Canarias, en Puerto del Rosario, en el regimiento de infantería Soria número 9, que ahora hablaremos un poquito de esto, estando en mi despacho del cuartel, escucho la marcha Caída de Guadalquivir muy malamente tocada. Pero muy malamente. Y me hace. No, Dios, no puede ser, esto no puede ser verdad. O sea, que yo esté aquí de teniente en un cuartel en Fuerteventura y que esté. Esto no me lo puedo creer, esto que está pasando.
0: Sí, sí, sí.
1: Pues era verdad, Vigor, no era una ensoñación. Me cogió automáticamente, me fui buscando, porque el cuartel es muy grande, y encuentro los músicos. Seguí tocando. Les cuento la historia de la marcha, como hemos contado aquí. Y veo que está regulera de instrumento. Y le digo al soldado que lleva aquello, que hacía un poco la función de director, ¿no? Digo, esto está cortito, ¿eh? Sí, mi teniente, que estamos. Habla Wanchel, mi teniente, que estamos. No tenemos instrumentos. Digo, ¿y qué instrumentos faltan? Estoy viendo, digo, no te vaya a pasar, ¿eh? No pida más de la cuenta. Dice, hombre, mi teniente, es fundamental. Un bombardino y un trombón. Digo, ¿el trombón de qué lo quiere? ¿De varilla o de pistones? Ya se queda. Digo, ¿sí, hermano? ¿Cómo? Digo, sí. Dime, ¿cómo lo quiere el trombón? Hombre, de verdad, digo, han llegado los Reyes Magos. El Reyes Magos era el teniente Muequel.
0: Sí.
1: Ahora escucha, búscate tú en las Islas Canarias, y ahí donde te das cuenta tú de por qué tiene un tratamiento especial. No había nada. No había ni trombones ni. No, que eso lo tiene usted que pedir por pedido, no sé cuánto. Empieza esta cabecita a pensar, y yo, espérate, ¿yo qué estoy haciendo buscando esto en las Islas Canarias? Llamo a Sevilla ahora mismo y llamo a la Banda del Sol. Oye, escúchame una cosa. Manolo, tú que te. Oye, habrá instrumentos, si me cargo, tenemos aquí, como lo llaman, por llamarlo de alguna forma, de kilómetro cero, sí. Los que vamos renovando.
0: Claro.
1: ¿Tenemos un bombardillo, un trombón de pistones? Sí, lo puedo buscar, digo, venga.
0: Para acá.
1: Ya está, ahora hay que llevarlo a las islas. Y ahora me busqué un piloto de avión que iba volando a la isla para que me lo traiga, porque si no, eso es un. No te puedes imaginar lo que es ahora de historieta, de correo, bueno. Total, que llegaron el.
0: Buscas un piloto.
1: Y lleva el bombardino y el trombón a las islas, lo recogemos allí en las Islas Canarias, y lo entregué yo personalmente en el cuartel. Entonces cumplí mi. ¿Qué se dio monstruo con esto? Que todavía se puede creer la palabra. Estos soldados, cuando yo dije lo del.
0: Sí.
1: Decían, este tío es un fantasma, que está, viene aquí de paso, nos está poniendo. Cuando los tíos vieron que de verdad yo se los daba, las caras de felicidad de los tipos era impresionante, Vigor. Y los entregué en el cuartel. Además, el coronel lo dijo, que el teniente Muequel va a hacer una entrega al regimiento de un bombardero de un trombón. Me preguntaba por la mili. Yo hice el servicio militar muy joven, con 17 años, y lo terminé con 18, y llegué a lo máximo que se puede llegar siendo tropa. Uh-huh. Yo fui de tropa, de soldado normal y corriente. Entonces hice los cursos de cabo, los aprobé, hice los cursos de cabo primero, los aprobé. Uh-huh. Y eso es lo máximo que tú
0: cabo
1: puedes llegar. Cabo primero. Que es lo máximo que tú puedes llegar en la mili. En aquel tiempo, Vigorra, en aquel tiempo, la gente se iba mucha voluntaria a la mili para tú elegir el destino. Uh-huh. O sea, yo decía, estoy estudiando, y si estoy estudiando y ahora me hago la mili y me mandan a Canarias, o me mandan a León, o me mandan a Asturias, ¿ahora qué hago yo? Pierdo un año entero, y digo, yo quiero quedarme por aquí. Para yo tener mi. Y llegó un momento, Vigorra, que estaba haciendo la mili por la mañana, echando mis orillas de contabilidades para la tarde
0: y el negocio de la Arenal
1: y el instituto en nocturno. No perdí ni un tiempo de eso para si el día tiene hora. Yo hice la mili en un regimiento muy importante, Vigorra, que es el regimiento de infantería Soria 9. Un regimiento que tu amiga Arturo Pérez Reverte podría hablarnos mucho de él. Mucho de él. Porque esto viene de los tercios de Flandes, la guerra de Rocroi, o sea que eso. Arturo Pérez Reverte nos podría hablar muchísimo. Y ahí hice yo la mili. Y salí muy espabilado, Vigorra. Yo iba medio gilipollado. Sí. Y salí espabilado.
0: De la mili.
1: Sí, tuve una buena mili y durilla, ¿eh? Pero una mili en un batallón de carro de combate. Entonces yo estuve haciendo donos, ¿eh? Pero a mí me quedó aquello de, pues, ¿por qué no la hice de oficial en su día? ¿Por qué? Y quedó eso ahí. Y a los 500 años del Soria 9, que era el 2009, obviamente no 500 años míos, del regimiento, se organizaron en la ciudad de Sevilla, ahora te digo, el regimiento está en Fuerteventura. Sí. La ciudad de Sevilla, ahora te digo, el regimiento está en Fuerteventura. Sí. Se organizaron unos fastos con ocasión de ese quinto centenario de la...

0: tu vida lo tiene la milicia, que da todo bueno. Compañerismo, reflexión, sacrificio, orden. La milicia no trae nada malo. No, yo no he encontrado a nadie que en la milicia le enseñen algo chungo. A nadie, nadie, nadie. Disciplina, sacrificio, honor, compañerismo, superación. Bien. Bueno, pues me dice, ¿por qué no te metes a reservista? Y yo digo, ¿a ese qué? Dice, a reservista. Digo, ¿eso qué lo que es? Dice, hombre, esto es que como se ha quitado la milicia obligatoria, el ejército ahora tiene que darle contenido a un precepto constitucional que dice que los españoles tenemos el derecho y el deber de defender la patria. Dice, el deber, como si hubiera un conflicto armado, tiran del vigorra, ahí vamos todos para adelante.
1: Sí.
0: Pero, ¿y cuando no haya un conflicto? Cuando yo quiera tener derecho a defender la patria, ¿cómo lo hago? Si no hay mili, se crea la figura del reservista. Que es una figura que está muy poco conocida, pero que es muy interesante. Porque el ejército, tanto la armada como el ejército de tierra, como el aire, los tres ejércitos y los cuerpos comunes, van haciendo una petición de personal vigorra que van desde un cocinero, a un músico, a un periodista, a un abogado, a un geodésico, que no tiene que ver. O sea, entonces dice, oye, pues me hace falta, sí, me hace falta un periodista, por ejemplo. ¿Para qué? Porque tenemos que comunicar tal cosa, por ejemplo, en el ente medio, y tenemos que saber, nos viene muy bien vigorra, que nos enfoque de qué forma hacerlo. O nos viene bien un abogado, nos viene bien un... Y entonces, ¿esto qué se crea? Pues es un cuerpo que se llama reservista voluntario, que es aportar parte de tus conocimientos de la vida civil a la vida militar. Y yo lo que hago es decir, oye usted, yo los conocimientos que tenga, los aporto durante ¿cuánto tiempo? Yo un mes. Se puede dar hasta cuatro, yo estoy solamente un mes. Y lo más bonito de toda esta historia que me has contado es que con el empleo de teniente al que él ya ha accedido, yo entré de alférez y ahora soy teniente, he ascendido al empleo de teniente, mi último destino ha sido el regimiento Soria 9 y volver vigorra al regimiento donde estuviste hace 40 años.
2: Rejuvenecer en pensamientos.
0: Muy bonito. Sí, sí, sí.
2: Porque habrán reverdecido muchas
0: cosas.
2: Recuerdos.
0: Muchas. Ya son recuerdos todo. Lo demás no reverdece ya, vigorra. Los recuerdos solamente.
2: Reverdecen los recuerdos.
0: Sí, como son verdes el uniforme.
2: Oye, antes hablabas del bombardino, de lo que tú le ofreciste a aquellos.
0: Sí.
2: Y es un poco un rasgo también muy tuyo, muy de Joaquín Moecker, porque lo he vivido a tu lado en muchas ocasiones. ¿Qué valor le das tú a la palabra dada?
0: Todo. Para mí es todo. Para mí es todo. Para mí esto, además, sigo pensando, vigor, me compele a cumplir algo es cuando tengo un papel firmado. Fíjate, yo te firmo, yo te digo a ti de palabra, vigorra, esto lo hacemos y para mí vale más que el contrato. El contrato le busco yo la vuelta. Ay, la coma, el punto, pero a la palabra dada no, porque tú estás en mis manos, en que yo cumpla lo que te he prometido. Yo te pongo un ejemplo, yo meto un albañil en casa, un señor, y yo, haga usted esta reforma o esta reparación, no sé qué, ¿no? Y me dice el señor luego, oiga, estos son 340 euros. Y yo le podré decir, oye, me parece un poquito fuerte, pero si yo no hay papel, y yo he hecho el tío Carrera, y yo no puedo llegarle diciendo, es que 340 euros me parece muy... haberlo pedido antes. Entonces la palabra dada, vigorra, es fundamental, es lo máximo, es el contrato no escrito. Por eso los políticos tendrían que ser reprendidos judicialmente por no cumplir su contrato electoral. Cuando un tipo te dice, oye usted, voy a hacer esto, o no voy a hacer esto, eso es un contrato que tú firmas con tu electorado, que te vota en base a este pensamiento de que tú vas a cumplir la palabra que me estás dando. Si tú no la cumples, eso es una vergüenza absoluta. Por lo tanto, ¿dónde pongo la palabra dada? Arriba del todo. Y en este caso, lo que tú has dicho. Cuando yo dije a esos soldados, el bombardino y el trombón viene, el bombardino y el trombón llegaron. Y se entregaron.
2: Pero tú sabes que eso no está, no está ahora mismo
0: ¿ahora?
2: En valor, la palabra dada. Ya te veré, que se dice mucho.
0: Te llamo.
2: Además, yo sé, porque me acuerdo un día que dije.
0: Te llamo.
2: Cuando tú has dicho, voy, estoy o... ¿Estás?
0: Es que es fundamental, Vigor, eso, que la gente pueda decir, esto existe, o sea, existe la formalidad. Yo quiero que la gente diga, existe la formalidad, Vigor, todavía existe. Soy capaz de tolerar, aceptar, porque es ley de la vida, un cumplimiento tardío de la obligación. Estoy de acuerdo. Me dijiste esto y lo has cumplido tardíamente, pero lo has cumplido, Vigor. Entonces es fundamental. Yo, por ejemplo, contigo llevo tantos años colaborando en tu programa, ¿no? Yo

0: una de las cosas que más me marcó con relación a ti o en relación a ti fue una que me encargaste de una señora que perdía su casa.
1: Sí, sí, sí, sí. Ese fue el primer año que
0: ya pensó, pero eso es muy importante. Eso me marcó a mí con relación a ti. En buen sentido, no negativo. Porque yo digo, este tío que es un magnífico comunicador de radio, está claro, no hace falta ver tu currículum que está ahí, no vamos a echarte piro porque ya lo sabes, ¿no? Pero, y esa labor social que hace una radio útil, eso es muy importante, entretenida pero útil, eso es importantísimo, ese concepto que tú tenías de la información, ¿no? Hacer una programación divertida, informativa, que culturice a la gente y que sea además... Y que sí, esa parte social. Voy muy... Cuando yo vi que terminaba el programa en el mes de julio, porque terminaba el 31 de julio, hasta las vacaciones, sí. Y tú me llamaste un 3 o un 4 de agosto, sí. Sin micrófono y sin nada, sino, oye Joaquín, tengo que abusar de ti, es que este tema me ha dejado a mí, esta señora que llamó, es que está muy apurada, bueno, mira lo que ha pasado, ¿no? Que el piso, que los pies, y le arreglamos yo, y es verdad que le arreglamos su vida, ¿no? Su vida, bien,
1: totalmente.
0: Pero yo vi ahí que no era pose Vigorra lo tuyo. No, digo, este tío le importa realmente este rollo, porque esto no va a salir en antena. Y eso ahí, digo, esto también es de verdad, este tiene palabra dada y cumplida.

0: Voces de la Ciudad, canción de Sabina, cantada por Ana Belén. ¿Qué tiene esta canción para ti?
1: Que sé que...
2: Me encanta.
1: Pero...
2: Pues mira, tiene que hablar o intenta hablar de personas que están atrapadas en una vida superficial, peces, es decir, atrapados en una superficialidad donde no hay capacidad de soñar, ni capacidad de inventar, ni de emprender. Pero sin embargo, después de una parte de la canción que habla del bucanero, el pasado bucanero español, ¿no? Ese pasado bucanero que tienes que tener cada uno en el interior, rompe diciendo, todavía tiene que haber en tu interior un... ese pirata, ese bucanero que rompa los moldes, que sea capaz de inventar algo, sí. No significa que esté llamando a la piratería, sí, ¿no? Sí. Sino a ese espíritu rompedor, de no quedarte en lo superficial, atrapado en la ciudad, en algo. ¿Qué es esto? ¿Qué es la vida? Entonces una cosa rutinaria, esa, ¿no?
1: Ya.
2: Entonces es muy importante, la otra canción es para escucharla muchas veces. Entonces trata de eso, Sabina, que es un poetazo, lo que hace el tío es decir, ¿Cómo describo yo a la persona que ha perdido la capacidad de soñar? La capacidad de emprender. Ahí.
0: En Peces de Ciudad. Subimos un poquito la música. El otro día cuando estuviste en el concierto, ¿cantó esta?
2: Sí, hombre.
0: Si no la hubiera cantado.
2: Yo estaba ahí pendiente.
0: Si no hubiera cantado.
2: Y otra que me encantó que canta ella también, creo que es de Sabina también, muy buena, el A la sombra de un león.
0: A la sombra de un león.
2: Oh, esa es preciosa también, habla de...
0: Pero ¿y cuándo te da tiempo a escuchar música?
2: No, me encanta, yo te digo una cosa, Vigorra, odio de una putada esto, con perdón, ¿eh? Odio cuando voy de viaje llevar copilotos. Porque me encanta poner música a todo volumen, sí. A todo volumen.
0: Cuando viajas te gusta escuchar.
2: Me encanta.
0: ¿Tienes tu selección?
2: Sí,
0: tu,
2: sí, sí.
0: ¿Tu
2: sí,
0: playlist?
2: Sí, sí. Bueno, ya, sí, ahora la tengo, yo. Yo siempre he sido de antiguo.
0: Yo también, pero ya no traen los coches.
2: Ya, ¿sabes? La verdad que no, ya le he puesto. Yo tenía que poner a mi coche, que era antiguo, el Bluetooth famoso para poder conectarme, y ahora sí lo hago. La verdad que está muy... Sí. El tema de Spotify está maravillosamente. Así que sí. Pues tú dices, ahora quiero hacer esto hoy quiero, por ejemplo, clásico versionado, y poner clásico versionado. Lo mejor de fulanito, lo mejor de menganito. Pero yo sí, me encanta escucharme, me encanta.
0: Oye, ¿y qué te queda por hacer a ti? Bueno, muchas cosas, pero un sueño por cumplir.
2: Qué difícil, ¿eh? Pues bueno, mi sueño por cumplir sería ser siempre feliz. Ya estoy en una época abuelera. Soy abuelo, ¿eh? de cuatro nietos, precisamente. Ha nacido uno hace unos días, ¿no? Pero cuando veo a mi nieta Mariana, que tiene la mayorcita, ¿no? Me encantan todos, son todos unos fenómenos. Pero Mariana, que es la mayorcita, la veo tan buena, tan frágil. Y lo que me encantaría, que sería mi sueño, es tener una vida larga. Digo, no quiero morirme. Yo no me quiero morir.
0: Es que la vida
2: no,
0: está...
2: No me quiero morir. Le tengo miedo a la muerte. O sea, Joaquín,
0: la vida está quedando.
2: Yo la muerte no tengo miedo. No, yo no me quiero morir. Yo quiero vivir. Quiero vivir bien, sí, pero tú dices,
0: con la cabecita.
2: ¿Entre vivir mal? No, hombre, claro, pero, sí, hay que aceptar lo que venga, por supuesto, pero si me preguntas, yo quiero tener una vida larga y quiero ver a los hijos de mis hijos, en este caso mis nietos, quiero verlos crecer y quiero disfrutarlo. Es la segunda oportunidad. Lo de abuelo es la segunda oportunidad. ¿Qué es ser abuelo? La segunda oportunidad. Maleducarlos, consentirles. Por ejemplo, un nieto mío tiró el otro día en el sofá un colacao, creo que fue, ¿no? Y hago, tranquilo, no pasa nada, está pegado, está mal. Y me dice, mira, papá, por favor, ¿cómo le habla al niño así? Pero la niña podía hablar. Si yo llego a tirar yo cuando era chica, me parte en la cara. Y este niño, bueno, no pasa nada, está pegado. Si eso con un paño y se limpia ahora mismo. Entonces, es una segunda oportunidad.
0: Bueno, y vamos a terminar con la música. La banda sonora de Ben-Hur, pero exclusivamente o específicamente el tema de amor.
2: Me encanta.
0: Eres un poco romántico.
2: Mucho.
0: Eres muy romántico.
2: Oh, romantiquísimo. Soy romántico y nostálgico. Pero eso es propio de mi signo, el zodiacal, de Cáncer. Soy una nostalgia impresionante de los tiempos pasados. No es que no me guste el futuro, ¿eh? Cuando hablamos de... ¿Tú te acuerdas cuando decía que es un pesimista, un optimista informado? Que es un nostálgico. Alguien no que tema al futuro ni que no viva el presente, sino que se regocija del pasado. Y yo me regocijo en el pasado, me encanta. He tenido una infancia bonita, una adolescencia bonita, todo duro, ¿eh? Todo muy trabajado, muy duro, pero todo muy duro. Entonces, cuando veo la película Ben-Hur y esta parte del tema de amor, que cuando...
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5: El que fuera presidente de la República Checa, Václav, afirmó que la esperanza no es la convicción de que las cosas saldrán bien, sino la certidumbre de que algo tiene sentido sin importar su resultado final. Comparto con él la convicción de que la esperanza aporta sentido a lo que hacemos, es fuerza motora, de entrada, del sentido de la vida. De todas formas, más allá de que haya gente que, como pollo sin cabeza, ocupando sus púlpitos, sentando sus cátedras o blandiendo sus cálculos electorales, se empeñen en controlarlo todo, la esperanza, especialmente la esperanza cristiana, es reaccionaria, contracultural e hipnotizante. No sé, esa es mi hipótesis. No sabría bien describir los síntomas de la persona que aparece ante nuestros ojos, seducida por la esperanza, por el sentido último de la vida. Es como un pellizco que martillea en los adentros, que no te deja concentrarte en películas de otros, que te mantiene en permanente estado de buena esperanza. Como cuando esperas un bebé, como cuando el tiempo no te da tregua, ni tiempo para coger el aire. El cristianismo trasciende la realidad que observamos, la fe en general también, y ofrece un horizonte apasionante que se proyecta en un futuro basado en el amor por y desde el amor. Y precisamente por eso da razón de su esperanza a quien se lo pida, sean cuales sean las circunstancias históricas o el estado de ánimo con el que culturalmente se afronte tanto el presente como el futuro. La esperanza es una mezcla efervescente, como una apuesta a caballo ganador desde el principio, como una fe ciega de hostias profundas. Pero en ningún caso, nada ni nadie condicionaría, en su sentido último, el contenido de esta virtud teologal. Procede de Dios. La virtud teologal de la esperanza depende exclusivamente de la promesa de Dios, del Dios de la vida. Y de eso te das cuenta con los años, cuando los sueños se empiezan a acariciar con los dedos, las ilusiones se convierten en esperanza y dejas de dramatizar porque no eres Shakespeare.
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6: Este martes, su majestad el rey, don Felipe de Borbón, recibe a Juan Moreno en el Palacio de la Zarzuela tras su reelección como presidente de la Junta de Andalucía. El dirigente popular tomó posesión el pasado 5 de julio tras el acuerdo de gobierno firmado con Vox. Este es ya su tercer mandato al frente del Ejecutivo andaluz. El rey es el encargado del nombramiento de los presidentes autonómicos, si bien este acto suele hacerse a través de publicación en el BOE, sin la oficialidad que se le da a otros nombramientos de cargos públicos. Atención, este martes en Andalucía, los avisos por altas temperaturas, porque hoy prácticamente toda la comunidad va a estar inmersa en una nueva ola de calor. La EMET alerta además de un nuevo cambio de temperatura en los próximos días, una ruptura de ese episodio que se nos anunciaba de hasta 20 días, aunque también avisa de Terral en Málaga, que va a dejar máximas de 38 grados e incluso de 40, una situación que variará a partir del viernes, pero que no se sentirá en toda Andalucía, según explica el delegado de la EMET en Andalucía, Juan de Dios del Pino.
7: Ya puede haber cambios a partir del viernes, se va a formar un ciclón atlántico y eso significa que va a entrar aire de origen atlántico, un aire que suele ser más fresco y húmedo, ¿no? Entonces pensamos que ya a partir del viernes empieza a remitir esa situación, sobre todo en la parte occidental de Andalucía.
6: Para hoy, en cualquier caso, la EMED pone en alerta naranja las comarcas almerienses de Campo de Tabernas y Valle de Almanzora, en la cuenca del Genil Granadina, la Campiña Cordobesa y el Valle del Guadalquivir y Sierra Morena y el Condado en Jaén, con máximas que podrían alcanzar los 41 grados. Alerta amarilla en el resto de la comunidad, salvo en la costa almeriense, la Sierra Norte de Sevilla y así como las provincias de Huelva y Cádiz, excepto, eso sí, en la Sierra de Grazalema, que sí tendrá aviso amarillo. Como el resto, se activará a la 1 de la tarde y de cara a las 9 de la noche. Y debido a esas altas temperaturas, hoy tendremos riesgo muy alto de incendios forestales en amplias zonas de Andalucía. En el resto del país, pendientes de 4 puntos, Zaragoza, Segovia y, sobre todo, tanto Guadalajara, donde el fuego ha devorado ya casi 30.000 hectáreas, como en Teruel, donde un incendio declarado esta la tarde de este lunes en el Ejulbe ha obligado a desalojar varias masías y la población de Molinos, cuyos habitantes recibían un mensaje S-Alert bien entrada la noche. La voracidad de las llamas ha obligado a cortar algunas vías y ha llevado al gobierno de Aragón a pedir ayuda a la unidad militar de emergencias que ya está desplegada en la zona. Más asuntos. El juez de la Audiencia Nacional, Calama, tiene previsto interrogar hoy al amigo y socio de José Luis Rodríguez Zapatero, expresidente del gobierno, Julio Martínez, que ya señala el papel decisivo del dirigente de Socialista en el rescate de la compañía Plus Ultra. El presunto testaferro de Zapatero ha comenzado a colaborar con la justicia y ha entregado al juez un escrito en el que implica al expresidente en el rescate de la aerolínea. Julio Martínez denuncia que Zapatero era quien lideraba Análisis Relevante, la sociedad a través de la cual se habría pagado casi 500.000 a Zapatero y alrededor de 240.000 euros a sus hijas por unos trabajos ficticios. Además, Zapatero estaba puntualmente informado de las gestiones para obtener el rescate de la SEPI y fue el expresidente quien le adelantó que se había cerrado la operación por 53 millones de euros. Así sonaba la malagueña Ana Mena en el escenario de la Plaza de Cibeles, donde más de 500.000 de personas se han reunido para celebrar junto a la selección española de fútbol la consecución por parte de esta del Campeonato del Mundo. Aunque la fiesta ha sido menos espontánea que la pasada Eurocopa, se ha dejado momentos que la recordaban mucho.
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6: Tenemos a esta hora de la mañana 22 grados en Huelva, 23 en Granada, 24 en Sevilla, Córdoba, Málaga, 26 en Jaén, 27 en Almería, Andalucía, 5 y 3 minutos de la mañana.
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7: Pues mira, ahora mismo acabo de llegar a Villanueva del Trabuco, de Tapaneque. Pues mira, vendiendo cupones.
9: Nosotros estamos en Marchena, trabajadora de panadería Curro, una panadería familiar. Empezó mi padre y estamos mis hermanos y yo.
10: ¡Buenos días, Charo!
11: ¿Vais en el coche, no?
10: Sí, vamos camino de Mercamálaga. Mi pareja, llevamos poquito tiempo y cuando puedo, pues me escapo para acompañarle en el camino.
11: Que tú, José Manuel, llevas un supermercado Covirán.
7: Sí, una cooperativa. Abrimos todos los días, Charo.
10: De lunes a domingo y festivo, ahí no se cierra.
12: Yo soy de Montilla y voy a Castuera, Badajoz. Voy de camino al trabajo, al parque de bomberos.
11: Ah, ¿que tú eres bombero?
12: Sí, sí, te digo la verdad, por vocación y por ver a mi padre, que siempre también, vamos, mi padre ha sido bombero.
13: El fuerte de nuestra empresa es la junta que nadie puede hacer. Nosotros hacemos juntas a medida, de una cafetera podemos hacer hasta la junta más grande que pueda tener una máquina, una pieza, hasta una para una máquina industrial grande, después tema de mecanizado.
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1: Ana María, buenos días.
2: Buenos días, Charo.
1: Me alegro mucho saludarte, ¿cómo estás?
2: Pues mira, por el Puente del Alamillo, tráfico fluido ahora mismo.
1: Pues ya está, ya lo sabéis, Puente del Alamillo, tráfico fluido. Eso de momento, ahora si hay un pequeño incidente en, el Puente del Alamillo, madre mía, nada más, que se estropee un coche, se queda parado allá arriba, se forma el guirigay. ¿Hacia dónde vas, Ana María?
2: Pues voy para Alcalá, de Guadaira.
1: ¿Y allí qué haces?
2: Pues voy para el trabajo.
1: ¿Y en dónde trabajas?
2: Pues trabajo en una empresa de retail.
1: ¿De retail? ¿Eso qué es?
2: No sé si... Bueno, pues hacemos locales comerciales.
1: Ah,
2: un poco de todo. Desde local, constructora, correcto.
1: Es una constructora, ¿no?
2: Sí. ¿Y, por el ladito del Leroy, por lo que tengo que cruzar toda la Ronda Urbana Norte, entra un poco por la 92 y ya me desvío. Entonces, si pillo un poco de tráfico en el Alamillo, pues ya llego un pelín... Con la Ronda Urbana Norte, pues igual.
1: Ya. Bueno, y allí en esa constructora, ¿cuál es tu labor? ¿Tú qué haces allí?
2: Pues yo soy auxiliar técnico de obra.
1: ¿Y eso qué significa?
2: Hago un poco de todo.
1: ¿Ah?
2: Pues desde compras para las obras, planos para las obras, porque somos tanto ingeniería como constructora.
1: Ajá.
2: Hacemos desde el proyecto que va al ayuntamiento... Nos lo tienen que aprobar hasta la parte constructora, porque hay empresas que ya te dan el proyecto hecho para que tú lo ejecutes en obra.
1: Vale. Y por ejemplo, para comprar, ¿tú compras un cuarto y mitad de cemento? ¿Cómo, qué compras tú?
2: Bueno, un poco de todo. Desde, desde un inodoro.
1: Ajá.
2: Hasta panelados para paredes, hasta pladur, suelo, de todo.
1: Claro, porque
2: Según el cliente, cada cliente no necesita lo mismo, por ejemplo, la firma JB, que trabajamos con ellos, o Burger King. Yeah. No es lo mismo.
1: Y no es lo mismo una obra que otra, claro, porque no es lo mismo una nave.
2: No, por supuesto.
1: Que hacer otra cosa que requiere, no sé, cocina o
2: claro, es que,
1: más fontanería,
2: claro.
1: No tengo ni idea.
2: Tenemos locales de tiendas de ropa hasta gimnasios, bares, como por ejemplo es un Burger King, entonces cada uno necesita igual que el proyecto, no tiene nada que ver.
1: Claro. Y desde que llega un cliente que dice, mira, que quiero aquí quiero montar una hamburguesería, hasta que se le entrega al hombre la llave, es un proceso largo, ¿no? Con mucha gente por medio muy, trabajando, ¿no?
2: Muy, muy, muy largo, porque claro, depende. Si ya viene con el proyecto, ya tenemos mucho, pero si tenemos nosotros que hacer el proyecto, pues desde que lo llevas al ayuntamiento, hasta que el ayuntamiento te lo aprueba...
1: Oh, los trámites burocráticos.
2: Exactamente. Y retail no puede esperar los trámites burocráticos, porque claro, un cliente que quiera abrir ahora para el Black Friday, por ejemplo.
1: Claro.
2: Pues
1: lo quiere ya.
2: O para las Navidades, porque ahora llegan las Navidades. Claro. Y todo el mundo quiere tener la tienda espectacular.
1: Claro. ¿Y cómo se llama la empresa tuya? ¿Retail?
2: No, Sun and Go Proyectos.
1: Sun and Go Proyectos. Por Dios, ¿por qué no ha puesto Antonio Jiménez Proyecto? ¿San?
2: Porque lleva San de Sánchez.
1: Ah.
2: La I que parece un 8, que es la ampersand en inglés.
1: Ah, vale.
2: Y Go de Gómez.
1: Ah, vale. San and Go. Sánchez y Gómez, vale.
2: Correcto.
1: ¿Y tú cómo te haces auxiliar técnico de obra? ¿Esto qué hiciste? No sé. ¿Cómo te
2: formaste? Yo estudié delineante.
1: Ah, vale.
2: Estudié delineante. En Dos Hermanas. Y después entré en la carrera de ingeniería de edificación. Me queda todavía un poquillo para terminarla, la tengo ahí parada. Me queda el TFG y un par de asignaturas.
1: Ingeniería de edificación son 4 años, ¿no?
2: Sí, si lo vas aprobando todo, sí.
1: Sí, claro, poco a poco.
2: Yo estaba trabajando la vez que estaba estudiando.
1: Sí, pero vamos, que son con 4 años de carrera. Luego ya lo que tú le quieras echar, vamos.
2: Sí, sí. Correcto.
1: Ingeniería de edificación. Y eso básicamente que son y eso básicamente es los cimientos de la edificación, lo primero que se hace de una edificación, ¿lo estudias en esa carrera?
2: Por así decirlo, sí, porque nosotros estudiamos desde estructuras hasta instalaciones tanto eléctricas como de fontanería, las leyes, sobre todo lo que rige el código técnico que se puede hacer en edificación. Pues no te puede llegar alguien y decir, toma, yo quiero una casa tal cual. Bueno, pues hay que cumplir unas leyes. Claro. Es al arquitecto, por así decirlo, que te hace el proyecto, pero después estamos nosotros que decimos, esto sí se puede llevar a cabo, esto no se puede llevar a cabo.
1: Tiene una responsabilidad también, ya. Grande.
2: Mucha, sí, mucha. Sobre todo quien firma el proyecto, sí.
1: Claro.
2: Y después en obra igual, porque si estás como jefe de obra, como muchos de mis compañeros, ellos están como recurso preventivo. Claro. Es decir, todo lo que pase en la obra, desde que un trabajador no se ponga el casco o no lleve el arnés cuando lo tiene que llevar, el recurso preventivo es el responsable de todo eso.
1: Claro. ¿Y por qué te dio por esta carrera?
2: Pues en bachillerato me gustaba mucho lo que es dibujo técnico, electrotecnia y tal, y vi que había este grado.
1: Sí.
2: Es verdad que ahora hay muchos más, te informan más de las cosas. Antes, yo te estoy hablando del 2013.
1: Ya. Yeah.
2: Yo entré en el grado superior en 2014.
1: Y estaba ya más informada.
2: Y me gustó, probé y me gustó. Y ya pues de ahí entré a la carrera.
1: Pues eso es importante, trabajar en lo que te gusta, ¿sabes? Eso es muy importante. Y tener mujeres ahí en ese mundo que parece que era como muy masculino.
2: Vaya.
1: ¿No? Eso está bien.
2: Es complicado, ¿eh?
1: Ya. Yeah. Bueno, pero está
2: mal. Porque tú como... Sí, pero que le tengas que mandar a un hombre muchas veces cuesta.
1: Bueno, pues
2: se vayan, en la obra.
1: Que se vayan acostumbrando, eso es lo que hay, ¿sabes? Que se vayan acostumbrando, que está Ana María que manda. Ana María, que, bueno, claro, que me ha encantado hablar contigo. Me gustan las mujeres que trabajan en sitios donde hay hombres. ¿Qué quiere que te diga? Claro, hija, hay que visibilizarlo.
2: Sí,
1: hay que visibilizarlo.
2: Tenemos que abrirnos en este mundo, claro. Hay que abrirse, en este mundo porque es complicado.
1: Sí, te falta la pegatina para ya ser la envidia de la empresa, ¿vale?
2: Correcto, correcto.
1: Mira, pues ahora cuando tú llegues y saludes a tus compañeros, me mandas los datos y yo te mando la pegatina para que la pongas en tu coche. ¿Vale, Ana María?
2: Venga, estupendo.
1: Que te mando un abrazo muy fuerte. Voy con el tráfico, ¿eh? Ojo, a ver si hay alguna incidencia.
2: Claro, buen día.
1: Buen día, Ana María.

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1: Un niño súper protegido es un niño que no sabe luego hacer nada. Un niño súper torpe.
2: Yo a mi hijo lo he educado más o menos como mi padre me educó a mí. Con respeto, con vergüenza y siendo responsable de lo que hacen. Yo tengo dos niños, uno con 23 y otro con 27, que esos son unos primos. No sirvieron para estudiar, a trabajar. No quiero pasear carpeta. Y son muy, muy, muy responsables. Tan, más que yo, vamos.
3: No sé, yo en ese sentido estoy contenta. Creo que he hecho lo que tenía que hacer y la he acompañado y en fin. Que a veces me pasa un poquito, puede ser, ella misma me lo ha dicho. Oye, mamá, ya está, ¿vale? Ya. No, no te preocupes, esto, lo otro. Y llámame cuando llegue a los sitios y todas esas cosas, pues eso sí no lo han hecho, sí lo han hecho nuestros padres. Eso sí, preocuparse por nosotros sí.
4: Yo lo veo muy bien, así se espabilan más. Que para otra cosa estamos espabilados con la edad que tiene. Hacen de todo. Y así se van a... desarrollando en la vida un poquito más.
5: Yo tengo tres machotes entre 20 y 12 años y le doy toda la libertad del mundo para que aprendan lo que es la vida. Que sí, que se le ayuda en la medida de lo posible, pero tienen que aprender lo que hemos mamado todos. Vamos. Y Mili farta, una poquita de Mili sí vendría bien. Que vean lo que es respetar a las personas mayores y que vean lo que es la vida.
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6: Emilia, buenos días.
7: Buenos días, Charo.
6: Hoy que me alegro de saludarte. Bueno, tengo que decirle a los oyentes que Emilia y yo nos conocemos, ¿eh?
7: Porque me encanta oírte hablar.
6: Somos sí. como vecina, vamos, porque su tienda y su casa y la mía son muy cercanas. Y que nos conocemos, ¿de cuántos años hace, Emilia?
7: Pues estabais estudiando, vamos, yo soy 10 años más yo que tú, pero estaba estudiando periodismo con Marina y Miguel, tan encantadores, y tú, y siempre hemos sido muy amigos, por lo menos 20 o 30 años más o menos, ¿no?
6: Y más.
7: O más.
6: Y más, y 30 años.
7: Yo estoy despistado, sabes que he estado, pero con una operación operada, pero estoy ya muy feliz y contenta.
6: Por lo menos 30 años.
7: Me encanta oírte, ¿eh? Me he enganchado al programa, ¿eh?
6: Qué alegría. Claro, porque
7: me he enganchado, pero a todos mis hijos, ¿eh?
6: Oye, eso es estupendo, porque recibí un WhatsApp de ella y digo, ah, pues sí, es Emilia. Bueno, Emilia, cuéntale a la gente tú a qué te dedicas, o te has dedicado o te sigues dedicando, o cuál es tu negocio.
7: Bueno, verás, te lo comento, que tampoco me gusta hacer mucho protagonismo, pero yo toda mi vida trabajando desde los 13 años, quería estudiar, y mis padres, pues si no quieres estudiar, tienes que meterte por el negocio familiar. Y empecé a trabajar con 13 años, de cual te digo que la tienda lleva desde 1913 funcionando en la calle Cuna, y bueno, es un trabajo muy bonito. Somos una gran familia, tengo hijos, he tenido allí a mi sobrina, mi hermana Tere y yo, mi marido llevamos el negocio, y mis hijos, el mayor y el chico, la mayor y el chico. Y una tienda que tú llegas y te gusta entrar, porque a mí es que me encantan las personas.
6: Pero Emilia, cuéntale a la gente que yo lo sé.
7: Dime.
6: ¿Cuál es el negocio? ¿No lo has dicho?
7: Ah, es que me daba cosa, hija, pero bueno, Cuadros Venecia, en la calle Cuna.
6: Vale, Cuadros Venecia. Allí tú quieres marcar algo y llega y tú dices, ¿qué marco le pongo? Eso lo estoy explicando yo a los oyentes. Porque claro, ves tantos marcos que no tienes ni idea, pero para eso está Emilia o está Ignacio, su marido, cualquiera.
7: Sí.
6: Y ahí lleváis desde 1913, hombre, tú no desde 1913, pero...
7: Yo tengo 69, pero todavía estoy activa.
6: Lo de la tienda de los cuadros, eso claro, porque todo el mundo tiene cuadros en su casa, todo el mundo tiene que enmarcar algo, una foto, un título, un algo. ¿Cómo se le, y hay diferentes personalidades y diferentes gustos? ¿Cómo hacéis cuando llega alguien para enmarcar un cuadro?
7: Mira, como te digo, yo ahora llevo casi 3 o 4 años que no puedo estar bastante tiempo por un problema de una fractura, total. Bueno, y además también quiero vivir un poquito, ¿no? Claro. Pero voy todos los días a dar una vuelta, tal igual. Siempre me encanta atender a las personas y respetar lo que cada uno quiere, ¿eh? Que es importante. Tú no le puedes decir, es monísimo por vender el artículo. Tú tienes que tratar a la persona, por lo menos mi manera de ser. El cliente que entra por la puerta es lo principal que hay que hacer y atenderlo en condiciones. Ahora, él tiene otra idea, pues tú le vas ayudando a mejorar la idea que él tiene. La verdad que no sé si cuando queráis pasar por allí a visitarnos, a mí me encantaría. Preguntar por Emilia, ¿eh? Que yo tengo que volver allí otra vez a verlo.
6: Claro.
7: No sé si estoy hablando bien, Charo, porque es que estoy un poquito, no nerviosa, sino que como nunca me he hablado contigo por...
6: Pero ¿sí? Emilia, está hablando estupendamente, a ver, como no va a estar hablando estupendamente una persona que está acostumbrada a tratar con el público. ¿Cómo puede cambiar ¿Cómo puede cambiar Emilia el marco de un cuadro? Un cuadro, una pintura, una foto, ¿de qué manera lo puedes realzar?
7: Muchísimo, porque mira, no es ponerle la montura más cara ni ponerle mucho avalorio. A lo mejor una pintura muy buena le pones una simple caña, o a lo mejor le pones una mordura muy gorda. Es que cada uno el estilo que después le vaya ahí a donde lo vayan a poner o donde no lo vayan a poner. Pues yo en mi casa tengo un cuadro blanco, otro verde, y después tengo uno de mi tatarabuelo. Lo tengo mezclado, que cada persona tiene su gusto.
6: Claro.
7: De lo cual lo respeto, ¿eh? Y vienen muchísimas personas, de todo tipo de personas.
6: Claro.
7: Y que las quiero mucho a todos, se los digo desde aquí, ¿eh?
6: Bueno,
7: al que no entiende, al que entiende y a todo.
6: Claro, yo por ejemplo no entiendo. Y Emilia, también hay...
7: No, ¿cómo que no va a entender tú? Si
6: yo
7: tú, ¿eh?
6: Yo voy a entender de cuadro y de marco. Y yo llegaba y tenía que preguntar, yo, ¿tú qué pondrías? Eso es lo que yo hacía.
7: Sí, Emilia, Ignacio,
6: ¿tú qué pondrías? Claro.
7: Sí,
6: ¿Y tú crees que también a la hora de colgar un cuadro tiene su altura, que sí, que tiene su técnica y su truco? Sí. Los cuadros no, mira, hay que colgarlo ni muy alto ni muy bajo.
7: No, cada persona, hay personas milimetradas de metro, de milímetro, de palito. Yo muchas veces llego a casa y me gusta un cuadro y pum, le doy un empujón al cáncamo. Bueno, al cáncamo no hay. Y donde cae, bueno, también dentro de un orden, ¿no? Que quede bonito, pero lo mismo mezclo un estilo que mezclo otro. Hay personas cuadriculadas que, por supuesto, las respeto. Y totalmente, y hay quien no, hay quien dice, yo lo pongo aquí, más para abajo, más para arriba, no hay un sitio especial. Es que esa tontada, tú sabes, Charo, de, ay, todo perfecto, de no, verá que sí, que me parece genial, pero cada cual como le guste en su casa, tampoco va a ser un remolino de cuadro. Una cosa bonita que tú entres y lo veas y digas, uff, qué maravilla, por favor, si esto es un relaj, entra aquí.
6: No, ¿cómo viste una casa, un cuadro, eh?
7: Pues yo creo que sí, aunque hay veces que dicen que no, bueno, digo pocas veces, eso lo he oído poquísimas veces, pero yo veo una casa sin cuadro, veo vacía.
6: Claro, no tiene nada que
7: ver. De lo cual tengo también una hija que pinta, no te voy a decir el nombre, cuadros enormes de 3 y 4 metros.
6: ¿Y por qué no me va a decir el nombre? ¿Es secreto o qué?
7: Pero para qué, bueno, también le tengo que decir, ella también te sigue. No, pero ya lo comentaré otro día. Tampoco me gusta hacer mucha publicidad de la familia. Mira, Charo, le quiero mandar un beso grande a mi hermana y yo, que somos las que seguimos el negocio de mi abuelo, mi madre, mi marido, que ha sido una gran ayuda para nosotros. Tú lo conoces como es.
6: Ignacio.
7: Tiene mala pulga algunas veces, pero es un encanto.
6: Yo no he encontrado nunca.
7: Y bueno, No, mi vida. Y después mi hija mayor y mi hijo pequeño siguen en la tienda. Después está la pintora, otra diseñadora, otra de ferretería. O sea, trabajan todos mucho.
6: ¿Qué quiere
7: Nadie
6: decir?
7: Nos ha regalado nada.
6: Que los cuadros Venecia tienen para largo, vamos.
7: Mucho, Dios lo quiera, que bueno. Dios nos ayude a todos y a todo el grupo de la radio, que a todos. Me encanta el panadero, la señora que va por la mañana a la empresa, que yo también he limpiado, y limpio, que a mí no se me arruga.
6: Pero dime una cosa, Emilia.
7: Dime.
6: ¿Cómo llegas al Club de los Primeros?
7: Pues mira, como he estado ingresada casi veintitantos días con un tema de asiática en la playa, me puse malísima, que si no se guate, después era una hernia, se me inflamó y he estado casi un mes ingresada en Tirón, en la clínica, en el hospital este de Triana, que me han atendido fenomenal y les mando un abrazo a todos, a los médicos, al doctor Narro, al doctor Almarcha, a las enfermeras, a las que arreglaban el cuarto, pero si yo no me quería venir, yo estaba allí como en un hotel.
6: A todos. ¿Pero por qué llegaba al club de los primeros?
7: Sí, porque yo empecé, que mi hija María Jesús, que te sigue, digo, pero este programa me encanta y cuando vi que eras tú, no me lo podía creer, porque te digo una cosa, Charo, tengo un poco de psicología, pero es que me encantas, ¿eh? Yo creo que habrá muchísimo, todos los oyentes que están deseando escucharte.
6: Hombre, ojalá, y que estamos cada vez más.
7: Pues vamos,
6: que tú tienes que correr la voz, Emilia, tú tienes que correr la voz.
7: Yo creo,
6: cada uno que, que entre en la tienda, tú dices, escucha el Club de los Primeros.
7: Me encanta, yo quiero poner el Club de los Primeros en el móvil, ¿eh? A ver cómo me lo ponen.
6: Claro.
7: Porque yo paso, eso sí te digo, paso de móviles ya, tanta historia, tanto de que no quiero aprender más, pero que claro, sí quiero poner la música del Club de los Primeros en el móvil.
6: Exactamente, por favor. Y si tú un día no te levantas temprano, siempre está la app y puedes escuchar el programa a cualquier hora del día. Emilia, que te
7: vale,
6: vamos a dejar.
7: Vale, si me levanto. Ay, qué pena me da. Bueno, Charo, que resulta que desde las 5 o las 4 he estado despierta en el hospital por estar en el hospital, tantas medicinas, pum, pum, pum, pum, pero que vamos, que gracias a Dios he salido, ¿sabes, mi vida?
6: Hombre, yo te veo estupendamente, vamos.
7: Todavía Emilia para rato.
6: Hombre, por Dios, te veo con una vitalidad increíble. Que Emilia, que te mando un beso muy fuerte para tus hijas, para toda la gente que trabaja allí en Cuadro, Ignacio.
7: Os quiero, sí, a mi hermana Tere, a mi marido, a Ignacio, a mis 5 hijos, que tengo 5, ¿eh? Y los perros de mis hijos también los tenemos aquí. Un besito, chao.
6: Emilia, un beso, gracias, Emilia.

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1: Pues mira, yo pienso que lo de la Universidad de Granada está bien, pero a mí me ha pasado, por ejemplo, que mi hija se ha tenido que matricular con 27 años que tiene, pues bueno, circunstancias, ¿no? Bueno, pues ahora ha vuelto a estudiar. Y ella estaba fuera trabajando. y yo tuve que ir al colegio donde ha entrado, al sitio, al centro, y hacerle la matrícula. Y me preguntaban, ¿es menor? ¿No es menor? Bueno, no, no es menor, pero está esta circunstancia. Entonces depende un poquito también de las circunstancias. Si tu hijo no puede ir porque está fuera trabajando para poder estudiar todo el invierno, ¿eh?, con su paro y con sus cosas, pues no sé, pues yo creo que esas circunstancias son diferentes. ¿Y que lo superprotegemos? Pues sí, quizás sí. Lo que pasa es que a mí la mía, para mi gusto, me ha salido demasiado independiente. Yo quería que fuera una persona independiente y desde luego lo es. Y también os digo otra cosa. Hay que estar muy encima. Es verdad que no se puede, que yo, vamos, a mí mi madre no me llevaba a muchos sitios, a otros sí. Ella tenía carnet desde los años 50 y ella pues muy bien en eso. Pero yo, ¿qué quieres que te diga? Yo los golpes que le he podido evitar de llegar, de ir sola por sitios que no me han gustado y cosas.
2: Con respecto a lo de si los niños están sobreprotegidos, yo pienso que sí. Y además, me parece a mí que es causa de muchos problemas. También entiendo que hoy en día la vida no está como cuando yo, por ejemplo, era niño. Entonces, o sea, tú antes salías a la calle y tenías cierta tranquilidad. Hoy en día no. Hoy en día es más mala gente por la calle que buena. Y sobre todo a ciertas horas.
3: Yo creo que somos protectores con nuestros hijos para que el día de mañana sean autosuficientes. O sea, que no tengan que decir en tantos sitios las cosas. Un bien para ellos, no sé si me he explicado bien. El reñirle, el protestar tanto es para que ellos el día de mañana sean hombres y mujeres de provecho y que nada ni nadie les tenga que decir cómo tengan que hacer las cosas. Por lo menos yo desde ese punto de vista lo veo así.
4: Sí, somos muy protectores. Yo tengo un sobrino segundo, hijo de un primo hermano, lo tienen súper protegido. Ahora cuando se viene conmigo se le acaba la protección. Le doy caña. ¿Y sabéis qué pasa? Que se vuelve loco por irse con su tío, porque le enseña las cosas como son, sin tanta protección. Eso es bueno, se espabilen.
5: Creo que los niños están hoy demasiado mimados y todo. Se tienen que ir también a la mili. Tienen que hacer todo como lo hemos hecho nosotros. Yo vivo aquí en Huelva. Mi padre nunca estaba aquí porque estaba embarcado, siempre estaba afuera. Se creía la gente que mi madre era viuda, porque como no veía nada más que con mi madre, mi padre estaba por ahí siempre, nada más que venía cuando tenía que venir a quitar pescado de un puerto a otro. Y nosotros tenemos que hacernos todos solos, porque mi madre estaba trabajando. Y también tiene que irse a la mili, para que los espabilasen, que sea 2 meses.
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1: Querida Nuria Gaciño, buenos días.
2: Hola, ¿qué tal? Muy buenos días.
1: Estamos de un romántico y una gana de escuchar tu tercera historia de amor, que es que no sé si llamar el club de los primeros o el club de los románticos.
2: Además, de verdad, la última pareja que también llevan la tira de tiempo, llevan... creo que 24 años, más o menos.
1: ¿Ay, quiénes son?
2: Lo mismo que yo con mi pollo, fíjate, 24 años.
1: ¿24 años llevas tú casada?
2: Sí, casada pues yo, no.
1: Bueno, rejuntada.
2: Rejuntada, sí.
1: Hoy
2: sí.
1: En pecado.
2: Un año casada, nada más. Ay. Pero rejuntada.
1: Bueno, igual, un año casada, como decentemente.
2: Exacto,
1: me
2: exacto. Los papeles que hay que arreglarlos.
1: Uy, pues yo creo que 23, yo 23, 20, 23.
2: Sí, tú también llevas la tira de años, Hombre, o sea.
1: ¿Y estos quiénes son?
2: Bueno, vamos al lío. Verano de 1992. Un tenista melenudo, carismático y talentoso, André Agassi, 22 años, buscaba en Wimbledon su primer Grand Slam y por lo visto contaba por entonces con una motivación extra. Confesaría tiempo después que esa motivación era rubia, alemana y se llamaba Steffi Graf.
1: ¡Oh! ¡Otra tenista!
2: Para mí, la mejor, o sea, mi preferida.
1: Estaba... alta, grande, era muchacha.
2: Sí, sí, sí. Estaba tan obsesionado con ella y tenía tantas ganas de conocerla que la mejor oportunidad era ganando Wimbledon, porque la tradición manda que los ganadores bailen juntos en la gala posterior al torneo, vamos, en homenaje a los vencedores.
1: Vamos. O sea, no le importaba, tres pepinos, no, ganar no, para bailar con ella.
2: Exacto.
1: Esto es amor, de verdad.
2: Mira, tal es así que
1: que el corazón se me va a salir.
2: En la previa de la final, fue a los almacenes Harrods, ¿vale?, para comprarse un smoking para la ocasión. Venció, vaya que sí venció, en una final épica, fue un partidazo. Y aunque no es muy buen bailarín, él llegó a la gala, decidido, dice, aunque sea yo, hago girar aquí a Steffi Graf como sea, pero yo por mi madre que tengo que bailar con ella. Pero los organizadores le rompieron el corazón.
1: ¿Por qué?
2: Al comunicarle que ese año no tendría lugar el baile juntos.
1: ¡Oh!
2: El motivo, la verdad, es que no se sabe muy bien, Charo. Porque he leído en algunos sitios que Steffi Graf, que era muy discreta, sigue siendo muy discreta, muy tímida, creo que...

0: Fueron presentados, hicieron la foto de rigor, pero esta historia de amor no fructificaría hasta 7 años después.
1: Como no me lo puedo creer, 7 años tuvo que esperar la criatura.
0: 7 años Andrea Gassi tuvo que esperar. Llevan juntos, lo que te dije, unos 24 años, hace unos 19 o 20 que se casaron en Las Vegas, en una ceremonia íntima, tan íntima, como que además de los dos protagonistas solo había otras 3 personas en la sala, el sacerdote y las madres respectivas.
1: Uy.
0: Con lo cual, pocos testigos para que nos confirmen que cómo fue la ceremonia, pero bueno, se cree que sí, que están casados. Como decía, no fue hasta 7 años después con otro trofeo compartido. Uy. Esta vez fue Roland Garros. Y ahí comenzó ya de forma oficial el romance entre ambos. La verdad es que su historia de amor causó un gran impacto en el mundo del deporte. Yo también me quedé un poquito perpleja, porque son muy diferentes, o sea, no pegan ni con cola. Entonces la gente se quedó como diciendo, mi madre, estos dos no sé yo si van a durar. Mientras que la tenista alemana pues siempre había hecho gala durante toda su carrera de un perfil muy discreto, de hecho lo sigue siendo, como te he dicho, Agassi era todo lo contrario, o sea, una estrella de
1: Hollywood,
0: pero totalmente, tanto dentro como fuera de las pistas. O sea, las pistas sonados romances con actrices tan conocidas como Barbara Streisand o Brooke Shields.
1: Madre.
0: Con la que se casó, se llegó a casar con Brooke Shields 4 años después de conocerse, aunque solo duraron 2 añitos. Con Brooke Shields compartía además una infancia muy complicada, ¿no? Con abusos por parte de unos padres que solo querían que sus hijos triunfasen. Todo esto él lo relata muy bien en su autobiografía titulada Open, mi historia. Aquí, entre otras cosas, cuenta, es terrible, ¿no? Cuenta que su relación con las drogas empezó siendo un niño cuando su padre le daba pastillas de cafeína para que no se cansara de entrenar.
1: Madre.
0: Claro, fue tal el enganche que en la adolescencia empezó con las anfetaminas y ya de mayor con las metanfetaminas.
1: Madre.
0: También confiesa en el libro que durante años jugó con peluca. No sé si recordarás, es una película un poquito heavy, ¿no? Y le aterraba más perderla en la pista que perder los partidos. O sea, del complejo tan grande que tenía. Y luego es verdad que era muy extravagante. Por ejemplo, te aparecía en algún torneo con mallas de color rosa. Sí. Cosas así muy raras, ¿no? Incluso en Wimbledon tuvo sus más y sus menos, porque tú sabes que en Wimbledon son muy tradicionales, que solo se puede vestir con ropa blanca. Y él, creo recordar, que apareció una vez con un vaquero cortito. O sea, era, siempre quería llamar la atención. Shields, Brooke Shields, fue la mejor, la mujer que le hizo recuperar su autoestima y hasta le convenció para dar el paso de afeitarse la cabeza y presentarse al mundo sin peluca, cosa que hizo en el Open de Australia de 1995. Y yo tengo que decir que cuando lo vi con el pelo rasurado dije, pero si estás mucho mejor, claro, está guapísimo, claro. Y que la peluca no le favorecía nada. Son tus ojos los que me resultan atractivos y tu corazón, no tu pelo, le dijo la actriz y modelo. Y hay también una anécdota que me encanta, súper curiosa, y es que Brooke Shields cuidaba mucho su cuerpo. Era una mujer impresionante y además muy guapa. Y digamos que tenía como referente las piernas de Steffi Graf.
1: ¡Anda!
0: Tal es así que para motivarse pegó una foto de la tenista alemana en la puerta de la nevera.
1: Pero no sabía la muchacha lo que estaba haciendo.
0: Porque para ella Steffi era la mujer perfecta con las piernas perfectas. No habrá mujeres en el mundo con piernas perfectas y cuerpos perfectos. Pues nada, ella puso la de Steffi Graf. Yo creo que ya eso apuntaba ya maneras, ¿eh? O ella ya debió olerse algo porque, en fin. El divorcio de Agassi coincidió con la ruptura de la relación que Steffi Graf mantenía con el piloto Michael Bartels. Era primavera de 1999 y Agassi decidió pedirle una cita con motivo del cumpleaños de Graf. La invitación la escribió, por lo visto, en la carta del menú del avión. Y decía, no quiero malentendidos, estoy seguro de que has oído que Brooke y yo hemos roto. Creo que eres preciosa y fascinante y tengo un tremendo respeto por lo que parecen ser tus pilares en la vida. Podemos comer, cenar, tomar un café, dar un paseo, no me importa, solo quiero conocerte mejor. Y Graf accedió.
1: Oh.
0: No solo permitió a Agassi conocerla mejor, sino que anunció su retirada unos meses después. Tenía solo 30 años y era la número 3 del mundo, pero alegó que había dejado de divertirse en las pistas. La alemana llevaba compitiendo profesionalmente desde los 13 años, siendo una de las más jóvenes de la historia en hacerlo. Y justo coincidió con el mejor momento deportivo de Agassi, el único jugador de la historia que ha ganado los 7 títulos más prestigiosos en el tenis individual masculino. 4 Grand Slam, la Copa Master, la medalla de oro olímpica y la Copa Davis. En esos primeros meses de relación, Andrea Gassi tuvo que confesarle a Steffi Graf las 2 grandes verdades ocultas de su vida. Fue en París cuando le reveló pues su historia con las drogas, quería que lo supiese por él, no por terceros. Sí. Y su segunda confesión fue lo que les unió para siempre. Le dijo que odiaba el tenis, a lo que ella contestó, ¿quién no? No me extraña, o sea,
1: claro.
0: Después de empezar tan jóvenes los dos, pues normal. En el 2001, unos días después de su boda, nació su primer hijo, Jaden, a la que se uniría una niña, Jazz, 2 años después. Hoy Jaden es un excelente jugador de béisbol.

0: béisbol. Con una fortuna conjunta valorada en cerca de los 200 millones de euros, Graf y Agassi han decidido mantenerse alejados de los focos desde que él se retirara en el 2006. De todos modos, se les puede seguir en las redes sociales, donde no tienen desperdicio sus disfraces, son una pasada, y sus labores altruistas, como por ejemplo Children for Tomorrow, dirigida por Steffi Graf, que proporciona tratamiento psicológico a los niños traumatizados por las guerras y otras crisis, o la Fundación de André Agassi, fundada en 1994, que busca mejorar el sistema educativo público en Estados Unidos y ayudar a sus estudiantes procedentes de familias menos pudientes. O sea, maravillosa pareja en las pistas, en la que nos han hecho disfrutar con su espectacular tenis, y bueno, y fuera de ellas, ahora ayudando a los niños, es que me chifla esta pareja, estoy enamorada de los dos.
1: Me encanta la historia, me voy a comprar la biografía de Agassi.
0: Es muy interesante, de verdad, la recomiendo.
1: Está fantástico.

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1: Lidia, buenos días.
2: Hola, buenos días, Charo.
1: Me alegro mucho saludarte.
2: Ana, igualmente, tenía ganas, estaba ya tan nerviosa.
1: Ay, por Dios. Lidia, ¿dónde estás?
2: Sí. Pues estoy en Córdoba, Córdoba capital.
1: ¿Y en qué trabajas?
2: Pues estoy en un hotel, de hecho, bueno, entro ahora tempranito, y pues estoy en buffet, restaurante, cafetería, cerquita de aquí de la mezquita.
1: Qué bien, qué suerte. Córdoba que está permanentemente llena de turistas, sí, porque sí. Es que Córdoba es muy bonita.
2: A ver, yo qué te voy a decir, pero bueno, sí, es espectacular. Además, siempre hay gente, es verdad que sí.
1: Siempre.
2: Y al final eso es una suerte, porque siempre hay trabajo.
1: ¿Desde cuándo trabajas en el hotel?
2: Pues llevo poquito en el hotel, llevaré como unos 2 meses, porque antes estaba en una lavandería, que también era tema de hoteles. Y llevo 2 meses, la verdad que estoy muy contenta.
1: Pero bueno, de una lavandería a un hotel hay una diferencia, ¿no? ¿Cómo llegas de un sitio a otro?
2: Sí. Yo es que soy así, me voy adaptando. Voy encontrando lo que más o menos se adapta conmigo y ya está.
1: ¿Y cómo surgió lo del hotel?
2: Voy probando. ¿El qué?
1: ¿Cómo surgió lo del hotel?
2: Pues surgió porque una amiga pues está allí trabajando y me dijo, bueno, si ves que necesitas trabajo y demás, pues te echo una mano. Y así fue.
1: ¿Y entonces en el hotel qué haces exactamente?
2: Ahí conoces a gente.
1: Hombre, claro.
2: Pues los desayunos, coger platos, lavar platos, recoger, luego cafetería, pues lo típico de cafetería. Luego también estoy en una... tiene heladería, que también estoy en heladería, que todavía sigue abierta. Un poco de todo.
1: Pues eso está bien, porque, bueno, en el hotel siempre hay la oportunidad de ir subiendo, ¿no? ¿Quién sabe?
2: Sí, claro.
1: Eso es.
2: Pero vamos, que estoy bien, estoy contenta.
1: ¿Y por qué el club de los primeros? ¿Te tienes que levantar muy temprano?
2: Pues sí, empecé porque, bueno, fue todo por mi madre, porque me dijo, ay, escucha que siempre el tema de empezar a coger el coche, porque el trabajo que la lavandería tiene aquí en coche. Y pues escucho al club de los primeros, que siempre están con el tema del tráfico, entonces lo puse, y la verdad que me encantó. Me levanto siempre, es como que te levantas ya diferente, ¿sabes? Ya le digo a la Alexa que me lo ponga y ya me lo pone.
1: Con otro ánimo, ¿no?
2: Sí. Totalmente con otro ánimo, y me levanto también muy pronto, pues porque tengo que bajar primero al perrillo, le doy su paseillo, te voy escuchando a ti, entonces es como mi momento de, no sé, de empezar la mañana como con paz, con tranquilidad, luego ya se acaba, ¿no? Pero bueno.
1: Bueno, pero sobre todo con buenos ánimos, porque la gente del Club de los Primeros, que son todos trabajadores madrugadores, son gente de buen talante y de buen ánimo, y eso se contagia, y eso está muy bien.
2: Exacto, la energía esa positiva, además que sí, que se nota.
1: ¿Y la lavandería, qué quiere decir? ¿Todas las sábanas y las toallas las tienes que llevar a un sitio?
2: Bueno,
1: qué barbaridad. Eso sí que es lavar.
2: No lavábamos, que la gente se pensaba que éramos con plancha. No, son planchas industriales,
1: claro.
2: Son máquinas que se van metiendo las sábanas, es una pasada.
1: Claro.
2: Meten las sábanas y van lavando. Y además, yo qué sé, kilo y kilo. Era una locura.
1: Hombre, es que, ¿cuántas habitaciones hay en el hotel donde tú estás?
2: Pues no lo sé, me lo preguntó hace poco mi padre y la verdad que no lo sé, pero por lo menos que se calcularía como unos 150. Lo que pasa es que la lavandería en la que yo estaba era a nivel de todo Córdoba, o sea, todos los hoteles
1: llevaban
2: la ropa allí.
1: Madre
2: sí,
1: mía.
2: Sí.
1: Claro, y eso.
2: Y en mayo, pues en mayo te puedo hacer una idea.
1: Madre mía.
2: Que en mayo es el mes fuerte de aquí de
1: claro,
2: Córdoba.
1: Claro, no, en mayo no para ahí. En la feria, con los patios. Todo se va uniendo. Claro, y en la
2: yo gente... me encantaba mayo hasta que empecé a trabajar.
1: Claro, para divertirse también, para trabajar es lo más duro. Claro, que la gente piensa, no, la lavadora, no. Es que si tuviera que planchar una la sábana, daba algo, ¿eh? Eso es mucho más moderno, ¿eh? Y mucho más automatizado todo. Lidia, ¿te falta? ¿Sabes lo que te falta?
2: Sí.
1: ¿Qué?
2: La pegatina.
1: Eso es. Que me gusta.
2: Ah, hombre, la gente... te lo voy a decir, me lo dijo mi madre, Mándame una también para mi madre, por favor.
1: Venga, ahora cuando colguemos, manda la dirección, vale. Y yo te mando una para ti y otra para tu madre, que para eso ha sido la que te ha corrido la voz.
2: Sí,
1: y te, te ha puesto al día.
2: Exacto.
1: Ahora tú ponga al día a la gente, ponga al día a la gente del hotel, que las criaturas se levantarán
2: por supuesto,
1: temprano.
2: Sí, sí.
1: Hombre, tienen derecho
2: yo
1: también.
2: Yo te vendo, no te preocupes.
1: Eso, tienen derecho a pasarlo bien. Me ha encantado hablar contigo, Lidia.
2: Igual que yo, Charo. Un abrazo enorme, enorme.
1: Gracias, igualmente.

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2: Andalucía, muy buenos días. Martes 21 de julio, aquí seguimos en el club de los primeros que ya comenzó a las 5 de la mañana con Charo Padilla, que vamos a continuar en esta hora. Lo vamos a hacer como siempre con la participación de nuestros oyentes, la producción de Mamen Zájara, la realización técnica de Rubén Rubio y quiero saludar a Pedro J. Sánchez. Pero antes de nada, vamos a la información con Olga Moya, que ya está por aquí. Olga, muy buenos días.
3: ¿Qué tal? Muy buenos días. Pues estamos de resaca con las celebraciones por ese campeonato mundial de fútbol. Los campeones que se han visto arropados por unos 2 millones de personas en la fiesta de Cibeles en Madrid.
4: ¡Viva la madre que los parió! ¡Viva el rey! ¡Viva España!
3: Pues el seleccionador Luis de la Fuente se mostraba también eufórico.
5: Es un honor para mí poder dirigirles igual que compartir este momento con mi cuerpo técnico y todos los que trabajamos en beneficio del grupo. Y sobre todo una cosa, no os olvidéis, que también lo dije hace 2 años. Juntos somos más fuertes. ¡Viva España! ¡Gracias!
3: Antes de esa gran fiesta, la selección española era recibida por los reyes en la Zarzuela y por el presidente del gobierno en Moncloa. La familia real al completo estaba presente en Zarzuela. El rey destacaba el juego limpio de los jugadores.
6: Le habéis sabido meter vuestra garra, vuestro aguante y audacia, y siempre con el aval de vuestra técnica, el control y dominio del campo, combinando cabeza y corazón, armándoos de paciencia sin desesperados y siendo fieles a vuestro estilo y sistema tan característicos. Habéis sido piña, equipo, solidarios, generosos, y además habéis ganado con gallardía.
3: Y ahora les toca un merecido descanso. Tenemos más asuntos, más noticias. Una mujer de 30 años ha sido asesinada en Antequera, en Málaga. Su cuerpo ha sido hallado en su vivienda con heridas de arma blanca después de que su pareja de 35 años se quitara la vida arrojándose desde la Alcazaba. Ambos tenían 2 hijos de 4 y 7 años. Estaban dentro del sistema Biogen por una denuncia por malos tratos. La semana pasada, por acuerdo de ambas partes, se desactivaban las medidas de protección. Si se confirma, sería la víctima número 9 de la violencia de género este año en Andalucía. Por otro lado, la Guardia Civil avanza en la investigación en el caso del crimen de una anciana de 86 años en Alcaudete, en Jaén. Su cuerpo era hallado con múltiples heridas de arma blanca. Según los datos de la autopsia, la mujer recibió hasta 30 puñaladas. Las investigaciones avanzan, según decía el delegado del gobierno, Pedro Fernández.
7: De hecho, que acontece en torno a las 6 de la mañana. Madrugada, investigaciones siguen abiertas, están avanzadas, estamos recabando todo tipo de pistas que nos pudieran llevar a la identificación de la persona que haya sido el autor material de este luctuoso suceso.
3: 4 incendios forestales se han declarado esta pasada tarde en las provincias de Huelva, Sevilla y Granada. Uno está activo, el de Cantillana, otro estabilizado y otros 2 controlados. Ahora mismo el que más preocupa está fuera de Andalucía, es el de Guadalajara, en Castilla-La Mancha. Ha pasado ya a Soria y ha provocado la evacuación de una residencia de ancianos. Ya hay más de 26.000 hectáreas arrasadas. El jefe operativo del Infoca, Juan José Fernández, reconocía que están lejos de poder controlar este fuego.
8: Sí, sabemos que es un incendio que es muy complejo. Ya se advirtió desde el primer día que es un incendio con mucho potencial de varios miles de hectáreas y zona muy difícil de trabajar, lo que nos va a llevar todavía a requerir mucho tiempo y mucho esfuerzo en el control del incendio.
3: En el caso Zapatero, el juez Calama tiene previsto interrogar hoy al amigo y socio de Zapatero, a Julio Martínez, que ha dicho que quiere colaborar con la justicia. Ha señalado el papel decisivo, decía, del expresidente del gobierno en el rescate de la compañía Plus Ultra. Martínez denuncia que Zapatero era quien lideraba Análisis Relevante, la sociedad a través de la cual le habría pagado a él casi 500.000 y alrededor de 240.000 euros a sus hijas por unos trabajos ficticios. Hoy tenemos Consejo de Ministros, vuelve a aprobar la senda de déficit para el periodo 2027-2029, un paso previo de los presupuestos generales del Estado, una senda que fue rechazada, recordamos, en una primera votación en el Congreso. Hoy el rey recibe a Juanma Moreno en la Zarzuela tras su reelección como presidente de la Junta y Pedro Sánchez ha hecho un viaje relámpago a Argelia para reunirse con el presidente del país en norteafricano y poner fin casi a un lustro de desavenencias. Pedro Sánchez dice que se ha cerrado la crisis diplomática y abre la puerta a un nuevo acuerdo sobre el suministro de gas.
9: España ve a Argelia como no solamente un país vecino, sino como un socio estratégico y sobre todo como un país amigo. Amigos, tal y como recoge precisamente nuestro tratado de amistad, de buena vecindad y de cooperación, que es una base sólida sobre la que seguimos construyendo unas excelentes relaciones bilaterales que hoy también quiero celebrar.
3: Y en cuanto al tiempo, seguimos con mucho calor. La Agencia Estatal de Meteorología activa aviso naranja en Almería, Córdoba, Granada y Jaén. Lo peor, pues está en la mitad oriental de Andalucía. Las máximas pueden alcanzar en estas zonas hasta los 41 grados. Cádiz, Málaga y Sevilla están en nivel amarillo. Atención a las tormentas en las sierras orientales. Pueden ser localmente fuertes e incluso ir acompañadas de rachas de viento muy fuertes.
2: Gracias, compañera. Gracias, Olga. Vamos ahora con las portadas de los diarios andaluces. Daniel y Llana, buenos días.
10: Buenos días, Pedro. Pues mucho ojo también, por supuesto, a las tormentas secas, que pueden ser complicadas, porque precisamente en el Ideal de Almería leemos que el fuego sigue quemando la Sierra de Bedar 10 días después de que saltara la chispa, en este caso no de un rayo, sino de un tendido eléctrico, pero ahí sigue sin todavía darse por extinguido ese incendio. Uno de los titulares principales, porque hoy el protagonismo evidentemente es para la Rúa de la Selección, nos cuenta desde Ideal de Almería que el puerto acelera para transformar el muelle de Levante antes del año 2029. Es una inversión de 24 millones de euros para la capital almeriense. En Diario de Almería leemos que el gobierno aprobará en una semana la zona catastrófica del Levante, precisamente para ese incendio de la comarca de Los Gallardos, de la zona de Bedar. Y en La Voz de Almería destacamos que la provincia encara la ola de calor más intensa del verano, al menos de lo que llevamos. Veremos a ver lo que nos viene por delante, aunque eso sí, nos dicen desde la Agencia Estatal de Meteorología que vamos a tener a finales de semana, parece, una pequeña tregua que no nos va a venir nada mal. En La Voz de Cádiz, del diario ABC del grupo Vocento, el titular principal, además de para José Luis Rodríguez Zapatero, al que señalan como delatado, es para la selección. España se abraza a sus héroes y vemos precisamente algunos de los jugadores andaluces en esa rúa. Nos quedamos con Diario de Cádiz ahora, que nos cuenta que Transportes prioriza la parte de Sevilla de la autopista. Se refiere a la AP4 y a esa ampliación de carriles que se está llevando a cabo, que, bueno, pues no va a afectar tan directamente a Cádiz y sí más a los municipios sevillanos. En Diario de Jerez, seguimos en la provincia, aunque en el otro municipio destacado, leemos en este caso que la Audiencia Nacional respalda la investigación del caso Holgado y determina que no cabe indemnización. Nos vamos hasta Córdoba. En el Día de Córdoba leemos que las ordenanzas fiscales de 2027 congelan tasas y suman bonificaciones. Es el adelanto del proyecto de presupuestos que busca rebajar la carga fiscal de los cordobeses y también, sobre todo, de los, en este caso, emprendedores, de los que quieran montar un negocio. ABC de Sevilla, de nuevo, pues muy centrado en el tema del fútbol. Y nos quedamos en Diario de Sevilla con una información interesante sobre la turistificación de la capital. Los pisos turísticos siguen al alza en Sevilla por encima de la media. Es un informe de la patronal del sector. Diario Sur, investigan un posible, lo recordaba antes Olga Moya, posible crimen machista en Antequera. Se hallaba una mujer de 30 años asesinada a puñalada. Su exmarido es el principal sospechoso y además se suicidó horas después. Estaríamos hablando ya de la novena víctima en nuestra comunidad en este año 2026. En Málaga hoy, una referencia a los deportes, un fichaje que sería importante para la permanencia en primera del Málaga, el de Carlos Dotor, el jugador de la cantera del Real Madrid, que fue clave en el ascenso y que pacta su fichaje para volver al Málaga. No entrena con el Celta, del que forma parte. Nos vamos hasta el campo de Gibraltar, Europa Sur. El giro en la lucha contra el petaqueo del archivo de una causa a penas de cárcel hasta 5 años. El Supremo fija jurisprudencia en la lucha contra este delito clave para luchar contra el narcotráfico. Y también leemos que el puerto de Algeciras recupera el pulso con 50 millones de toneladas. Son los datos del primer semestre de 2026. No está nada mal, la verdad. Nos quedamos en Granada. En Granada hoy, noticia referente al jamón, que tanto nos gusta, jamón de Trevélez. Y es que alerta con volver a los tribunales el municipio de la Alpujarra ante la reactivación de la IGP de la indicación geográfica protegida del jamón serrano. Diario Ideal, las solicitudes para convertir las viviendas se duplican, los locales en viviendas se duplican en un año. En 2025 se presentaron para la capital granadina 274 y para 2026, en lo que llevamos de año, ya van 424. Eso evidentemente tiene mucho que ver con la importancia turística de Granada, que por cierto, nos cuenta también desde Ideal, va a contar casi seguro con un nuevo hotel, porque ya tiene luz verde la antigua sede de la Junta en Gran Vía para convertirse en un hotel. En Ideal de Jaén leemos que Jaén moviliza más de 70 millones a través de 160 licencias de obras resueltas. Son los datos de la Gerencia de Urbanismo, que habla de promociones con hasta 300 viviendas. Y Araucodete llora la muerte de Araceli, su vecina de 86 años. Y por último, también en el diario Viva Jaén leemos que Jaén supera los 43.000 autónomos en el primer semestre. Nos quedamos por último con Huelva Información, información de la localidad de la provincia onubense. La Florida, este barrio onubense, va a tener otras 19 viviendas en un solar sin edificar desde hace años, en una parcela destinada a oficinas que se va a convertir en viviendas. Y también leemos que la Casa Colón ofrece un primer adelanto del centro británico que va a dejar su reforma. Son casi 2 millones de euros los que se van a invertir en ese lugar para convertirlo, como decimos, en ese centro británico que tanto se espera desde Huelva de él.
2: Gracias, Daniel. La y media. De nuevo repasamos el resto de los titulares y las portadas de los periódicos también a nivel nacional. Son las 6:11 de la mañana. Damos ahora con la música de Canal Fiesta Radio. Este es Cabeza de Ratón, uno de los nuevos éxitos de la que ha sido durante algunos años la vocalista de La Oreja de Van Gogh. En solitario es el sonido de uno de sus últimos éxitos, Cabeza de Ratón, Leire Martínez.

0: 17 años juntos, separaron sus caminos en octubre de 2024, La Oreja de Van Gogh y Leire Martínez. Bueno, pues la ruptura se debió a tensiones por la intención del grupo de conmemorar su pasado. Bueno, pues Leire, que con la actual realidad cabeza de ratón, también suena en Canal Fiesta Radio, 6 de la mañana, 14 minutos.
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2: Aquí seguimos en la mañana de Andalucía, en el club de los primeros que ya comenzó, despertó muy tempranito a las 5, como tú esta mañana que vas de camino al trabajo, como es habitual, como cada día haces. Es la rutina cotidiana de este martes 21 de julio que sigue en la compañía de Canal Sur Radio el curso de las cosas de la vida y siendo campeones del mundo. Bueno, nos ha escrito un oyente que nos dice que va acompañado de Rocío a esta hora de la mañana, que además es su cumple en el día de hoy. Rocío, que sabemos que David, que está a tu lado en el coche, bueno, pues que nos ha dicho que cumples 31 años. ¡Felicidades desde el Club de los Primeros! Enhorabuena, porque ya son 31 los meses de julio que llevas en este mundo. Y ahora, campeona del mundo también, ¿eh? Ahí es nada. Bueno, pues queremos que nos cuentes en la radio esta mañana cómo está el tráfico. Queremos saber si hay incidencias, si hay vehículos averiados, si hay alguna, situación que pueda hacer peligrar el devenir de nuestro circular por las carreteras y autovías en Andalucía. Queremos que nos cuentes, porque tenemos a Mamen ahí, que está la pobre ociosa en el día de hoy, que no está como abatida. Dice, ¿qué pasa? Estoy cansada, he celebrado el Mundial, he celebrado la consecución del título, y ahí está, las dos estrellas, viene con dos estrellas, sí. Ahora es estrella doble, Mamen, Zahara. Bueno, pues ahí está, esperando los mensajes, que la tenemos aburrida la pobre, que hay que darle trabajo, que se tiene que ganar el jornal en el día de hoy. Así que esperamos los mensajes en el 616-161-161. ¿Cómo está la carretera esta mañana? Y la ronda de temperaturas, que enseguida vamos a ella, porque las temperaturas siguen el curso del verano, siguen subiendo. Para hoy, la EMET pone en alerta naranja comarcas de Almería, de Campo de Tabernas, el Valle de Almanzora, la Cuenca del Genil de Granada, la Campiña Cordobesa y el Valle del Guadalquivir y Sierra Morena y el Condado en Jaén, con máximas que pueden alcanzar 41 grados. Alerta amarilla en el resto de la comunidad, salvo en la costa almeriense, la Sierra Norte de Sevilla, así como en las provincias de Huelva y Cádiz, excepto en la Sierra de Grazalema, que sí tendrá aviso amarillo, como en el resto. Se va a activar a la 1 de la tarde y va a decaer a las 9 de la noche. Vamos a ampliar los datos de la meteorología, como hacemos siempre desde AEMET, esta vez con Isabel Escribano. Isabel, buenos días.
3: Buenos días. En Andalucía hoy estaremos pendientes a las temperaturas máximas, que irán en ligero ascenso, localmente sin cambios debido a la ola de calor, con aviso naranja de nivel de peligro en Jaén, Granada, Córdoba y Almería, por máximas de 40 a 41 grados. Alcanzarán 28 grados en Cádiz, 33 en Almería, 35 grados en Huelva, 36 en Málaga, 38 en Sevilla, 40 grados en Jaén y 41 en Córdoba y en Granada. En los cielos tendremos intervalos de nubes de tipo medio y alto y nubes de evolución diurna en las sierras orientales, sin descartar tormentas ocasionales que podrían ser localmente fuertes e ir acompañadas de rachas muy fuertes de viento. Habrá polvo en suspensión, lo que dejará sensación de bochorno. El viento en general soplará flojo variable, predominando el de poniente. Es una información de AEMET.
2: Gracias, Isabel. Bueno, pues ya tenemos las temperaturas, nos faltan las más cercanas, que sois vosotros quienes las hacéis llegar a ese número de teléfono 616-161-161, el teléfono del Club de los Primeros, donde esperamos vuestros mensajes. Dinos si hay alguna incidencia en carretera y enseguida comentamos el tema del día. Pero antes, los termómetros en Andalucía. Les habla

0: 39 grados tenemos en Pizarra, cielo despejado.
1: En Garrucha 27 grados y 75 de humedad.
2: En Los Barrios 23 grados, despejado.
3: Rincón de la Victoria, 25 grados y despejado.
4: En Garoche, 17 grados y despejado.
5: Vamos a ver qué temperatura tienen también en la capital de España, que ayer subía la temperatura con la celebración del regreso de la Copa del Mundo a la capital de España.
6: Bueno, pues en la capital del reino vamos a tener 24 grados y vamos a tener unas temperaturas altas, muy altas y despejado.
7: Pasando por Arjona, dirección Martos, 25 grados, cielo despejado.
8: En Cabra, 23 grados, cielo un poco nuboso, noche calurosa.
9: En Los Palacios, 23 grados.
10: Cortijo Lo Hipo, Cañuela, 25 grados y el cielo despejado y calor.
11: En Chiclana, 21 grados y medio. Y esta no se ha hecho calor, esto me parece a mí que es Levante que va a entrar otra vez. ¡Au, qué lucha!
5: Puede ser que esté aquí el Levante, así que bueno, pues lo esperamos al Levante, como es aliado nuestro en verano también de vez en cuando, nos trae las subidas de temperaturas. Bueno, pues aquí estamos, en el Club de los Primeros.
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5: Bueno, el tema del día, vamos a saber qué tema es el del día. Ya lo hemos hablado esta mañana con Charo Padilla, primera hora de la mañana. Ella nos ha anunciado que en el día de hoy lo que estamos proponiendo es que nos diga si protegemos o no a los hijos. Si lo hacemos de mala manera, si no sabemos hacerlo, porque algo está pasando. Está claro que no tienen la misma educación que antes. Y a lo mejor la sobreprotección no es buena. En fin, queremos que nos comentes un poco qué opinas. ¿Protegemos demasiado o más de la cuenta a los hijos? ¿Es bueno hacerlo? A nosotros nos protegieron poco. ¿Funcionó o no funcionó? En fin, tampoco es eso, ¿no? Hay que buscar un término medio. Bueno, ¿dónde está tu opinión? Queremos saber qué opinas. 616-161-161, ¿estamos o no protegiendo a nuestros hijos? A lo mejor más de la cuenta. ¿Qué opinas?
13: Yo sí protejo a mi hijo, pero dándole toda la libertad del mundo, porque son responsables, tienen humildad y llevan la vida pues lo mejor posible. Viendo a los padres lo que han carecido, pues realmente ellos son responsables y hay que darle esa libertad para que ellos en esta vida pues sean lo mejor que puedan ser.
5: Gracias. Bueno, pues queremos conocer esas opiniones. Dinos si estamos protegiendo demasiado a los hijos o no, si lo hacemos bien o estamos equivocándonos en algo. 616-161-161. Nos vamos ahora a la calle. Antonio, buenos días.
14: Hola, buenos días.
5: Antonio es ganadero ovino de la Sierra, si no me equivoco, ¿no?
14: Sí, de la Sierra de Segura, de Santiago Pontones.
5: Ahí en la zona de Cazorla, ¿no? Segura y Las Villas, ¿no?
14: Sí, efectivamente, ahí estamos.
5: Bueno, ganadero ovino, ¿cuántos animales llevas?
14: Mira, unas 1.300 animales, ovejas y cabras.
5: Ovejas y cabras, en la sierra, sí. ¿No? Bueno, y esto...
14: En la sierra, en el parque.
5: En el parque. Se suele decir que las ovejas son los mejores bomberos forestales que tenemos, ¿es así o no?
14: Sí, por supuesto. Yo creo que el ejemplo está ahí, ¿no? Porque en la zona donde estamos, donde hay una actividad ganadera o del pastor importante, pues apenas hay incendio. Bueno, yo tengo 50 años y no conozco ningún incendio en mi comarca.
5: Pues ahora con los incendios que hemos tenido en Andalucía, algunos que cuesta apagar, ¿no? Sería bueno tener en cuenta estas cuestiones, que no se haya registrado un incendio en décadas, mientras que en otras zonas del mismo parque sí han ardido, ¿no?
14: Sí, claro, de hecho tenemos el ejemplo que hace 20 algún año en la zona de Las Villas, donde empieza el pantano del Tranco hasta el puerto de Las Palomas, casi 11.000 hectáreas fueron pasto de las llamas. ¿Por qué? Porque había un abandono del territorio, no había pastores, no había gente viviendo ahí y no había ganado. Por supuesto, pues yo creo que es el gran problema que ha sufrido el territorio para no poder controlar un incendio. Donde hay actividad, donde hay pastores, donde hay gente que viene por el territorio, pues evidentemente no se produce. Si se produce alguno, se sofoca rápidamente.
5: ¿Qué es exactamente lo que hacen las ovejas o las cabras con la maleza que tanto ayuda a prevenir el fuego?
14: Mira, las ovejas y las cabras desproveen el monte de materia seca muy inflamable, como es el pasto, y también controlan mucho el monte bajo. un abandono de esta profesión pasaría lo que ha pasado en Los Gallardos, un monte bajo muy, muy espeso, muy tupido, donde si por desgracia se produce un incendio, pues sería imposible de controlar o de poder parar.
5: Y esto a lo mejor no hay que esperar a que sea exclusivamente en verano, se puede hacer también en primavera o en invierno incluso, ¿no?
14: Sí, por supuesto, yo creo que los incendios se controlan más en invierno que en verano, porque en verano un poco más se puede hacer de lo que ya se había dicho antes. Yo creo que si en Andalucía, por suerte, pues ha cambiado la tendencia. La ley de monte ya si no contempla a los pastores, ya las ovejas, las cabras, las vacas en el monte como necesarios, no como enemigos. Yo creo que somos capaces de seguir trabajando en el mismo camino. Aquí en nuestra comarca, en la comarca de la Sierra de Segura, pues lo hemos hecho muy bien. Yo creo que fuimos capaces de llegar a la administración y plantear un problema y se le ha buscado una solución. Pues creo que nuestro ejemplo es perfectamente extrapolable a otros territorios. Yo creo que habrá que analizar la situación de cada terreno, de cada sitio, y buscar pues una línea de ayuda si es necesaria para que la gente no se vaya. La gente ya se ha ido, hay que volver a traer al campo, y creo que es lo que deberíamos hacer. El incendio evidentemente se apagan en invierno, en otoño, en primavera, con el pasto o el pastoreo de estos animales, y sobre todo la figura del pastor, que es importantísima.
5: Antonio, en este caso la administración nos ha escuchado y estáis trabajando en ello, pero ¿sentís los ganaderos que la administración y la sociedad valoran lo suficiente ese desbroce que hacéis gratuito con vuestros rebaños?
14: Mira, ahora estamos en boca de todos, porque por desgracia pues ha pasado este incendio en Los Gallardos, ha habido víctimas mortales, y creo que luego se va olvidando la labor que estamos haciendo. Es verdad que en Andalucía, como he dicho antes, se ha avanzado muchísimo. Muchísimo. Yo creo yo estoy en un municipio donde tenemos relevo generacional, cosa que no pasa en ningún sitio, pero porque hemos sabido estructurarnos, nos metimos en una organización agraria, en este caso fue la COAG, que no ha dado locución ante la Junta de Andalucía. Y creo que también es verdad que la gente que había ahí detrás pues ha sabido entender nuestro problema y ha buscado soluciones. Pero que no podemos olvidar la labor que estamos haciendo, que ahora sí que, como he dicho, estamos muy en boca de todos porque se ha producido estos incendios, pero que la vida sigue, la actividad debe de seguir, y hay que buscar que estos pastores y esta gente que vive en los territorios, pues no prohibirles tanto, facilitarles más las cosas, porque al final lo que tenemos hoy es lo que han hecho la gente, agricultores y ganaderos, durante miles de años en el territorio. Cuando empezamos a prohibir y a vetar las cosas, a tener que dar permiso por todo, casi por respirar, pues vienen los problemas que vienen del abandono y de la situación a la que hemos llegado.
5: Te pregunto ahora por el relevo generacional, ¿lo hay? ¿Hay jóvenes pastores o gente joven que quiere dedicarse a esto?
14: Mira, por suerte, en nuestra comarca sí. En nuestra comarca tenemos en los últimos años 80 jóvenes incorporados al sector. Yo creo que es un hito, no solo aquí a nivel provincial de Andaluz, sino yo creo que a nivel europeo. No hay ningún sitio donde haya un relevo generacional tan, tan grande, sobre todo de pastores, porque vuelvo a decir, las ovejas y cabras son importantes, pero sobre todo no se nos olvide la figura del pastor. Un pastor que todos los días va con sus ovejas, y aparte de guiar el ganado para que coma en unas zonas u otras que no son tan apetecibles para ella y no quieren bajar o no quieren ir, creo que si la figura del pastor no estuviera, habría que inventarla. Y por supuesto, pues aquí somos los privilegiados, porque hemos conseguido que la gente se incorpore y que haya relevo generacional, que esté asegurada la actividad durante varios años.
5: Qué bien. Por último, Antonio, ¿sale rentable dedicarse al pastoreo extensivo en zonas de montaña o la burocracia o los costes lo hacen insostenible a pesar del beneficio público que aportáis?
14: Mira, yo vuelvo a decir, yo creo que aquí lo hemos hecho muy bien. Con la COAG nos dio la libertad para usar esa herramienta de la organización agraria y llegar a la administración, porque es de la única forma que puede tener locución en los sitios. Creo que fuimos capaces de trasladar la problemática de aquí, y yo creo que se han sacado medidas y ayudas específicas para que la gente desarrolle la actividad en zonas como la nuestra, que es una zona de montaña de difícil accesibilidad. Hay que decir que estamos de la provincia nuestra, de nuestra capital, a 3 horas en coche, y yo creo que si se hace en otro territorio, lo mismo que se ha hecho aquí sí es rentable. Yo creo que las explotaciones y la gente que se ha incorporado, pues se ha incorporado por eso, porque es atractiva, porque económicamente hay rentabilidad.
5: Pues en algunas comunidades incluso ya se empieza a hablar de pagar a los ganaderos por servicio ambiental, y no solo por la carne o la lana, sino también por la limpieza del monte que hacen. En fin, Antonio, creo que hacéis una labor excelente, que limpiar los montes es muy útil y que se pueden prevenir en la medida que está claro, dentro de lo razonable, los incendios. Y así que os felicito por esta labor y que esta jornada se dé muy bien, Antonio. Gracias.
14: pues muchísimas gracias a vosotros por darnos voz y darnos visibilidad al oficio que estamos haciendo y creo que es importantísimo.
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5: Vamos a repasar ahora los titulares destacados de esta jornada. Martes 21 de julio 2026, 2 millones de personas han acompañado en la jornada de ayer anoche a la selección española en la gran fiesta en esa fuente de las decibeles. Los jugadores de La Roja dieron rienda suelta a la celebración que han compartido con todo el país. El Rey recibe hoy a Juanma Moreno en la Zarzuela tras su reelección como presidente de la Junta de Andalucía. El dirigente popular tomó posesión el 5 de julio gracias al acuerdo firmado con Vox. La policía investiga como posible asesinato machista la muerte violenta de una mujer de 30 años en Antequera, en Málaga. Su cuerpo ha sido hallado en su vivienda y su pareja se suicidó en el mediodía de la jornada de ayer. El juez Calama tiene previsto en el día de hoy interrogar al amigo y socio de Zapatero, Julio Martínez. El empresario ha señalado el papel decisivo del expresidente del gobierno en el rescate de la compañía Plus Ultra. El incendio forestal de Guadalajara ha cruzado a Soria. Ya hay más de 26.000 hectáreas arrasadas y 32.000 municipios ya han sido evacuados. En cuanto al tiempo, EMET activa aviso naranja por calor en Almería, Córdoba, Granada y Jaén con máximas de hasta 41 grados. Cádiz, Málaga y Sevilla se encontrarán bajo nivel amarillo. Atención a posibles tormentas en las sierras orientales que pueden ir acompañadas de rachas de viento muy fuertes. Habrá polvo en suspensión, los vientos van a soplar flojos variables con predominio de la componente oeste. Vamos a seguir a esta hora de la mañana, a las 6:30 con algunos de los temas, o con el tema de hoy. ¿Estamos o no protegiendo demasiado a nuestros hijos? ¿Lo estamos haciendo? Vamos enseguida a repasar también la prensa, pero los titulares de prensa, pero antes queremos conocer la opinión de vosotros, quienes estáis al otro lado de la radio. 616-161-161. ¿Protegemos o no a nuestros hijos? Dinos qué opinas. ¿La sobreprotección es buena? ¿Está cambiando un poco lo que habitualmente hemos conocido como educación? ¿Y esto repercute en nuestros hijos? ¿Cómo lo ves?
2: Se protege, no se va a proteger, cada uno protege a los hijos lo mejor que pueda, no sé que sea una familia de degenerados, pero menos hay, pero por regla general todo el mundo, claro, intenta darle educación y que vayan por la vida lo más derecho posible. Lo que pasa es que hoy en día hay una cantidad de que salen por la puerta, son de una manera, y cuando están en la calle se juntan con su juntera, pues son otras. Pero los padres, claro, que procuran de protegerlo y de darle educación, no van a querer no dejar para sus hijos. Pero ellos, en la casa son uno y en la calle son otro. ¿Tú qué culpa tienes ya? No lo va a tener todo el día encerrado, ¿no?
5: Pero no es la misma educación, ¿eh? La que nos dieron a nosotros que la que tienen ellos ahora. Está claro que hay que protegerlos, como no, son nuestros hijos, pero no sé si lo estamos haciendo bien en algunos casos, porque se están perdiendo algunos valores, ¿eh? Sí que es verdad que el comportamiento no es el mismo y esto hay que tenerlo en cuenta. ¿Estamos o no protegiendo? ¿Tú qué opinas? Cuéntanoslo, 616-161-161.
15: Pues a la pregunta de hoy tiene muy fácil respuesta. Demasiado. Yo soy entrenador de fútbol, ¿vale? Llevo muchos años entrenando y yo me quedo muchas veces flipado porque, tú sabes, en el campo de fútbol, pues, ¿sabes? Se gritan y a mí me han dicho, madre, que por favor, que a su hijo nadie le grita, que no le gritara. Yo ya no sé qué decir, pero me quedo flipado. Y eso sí, vamos, yo me quiero meter también en el saco, ¿eh? Que protegemos demasiado a los hijos. Aunque a mí no me gusta protegerlo tanto, sino que se dé en la cara con la realidad, porque cuando faltemos nosotros hay quien lo protege. Pero bueno, eso es otro cantar.
5: Bueno, pues nada, a partir de ahora, cuando estés en el entrenamiento, le dices bajito, ¿eh? Que no haya que gritarle, corre un poco más. Para que te escuche desde el campo. Bueno, a ver, ¿ha cambiado o no la educación? ¿Estamos protegiendo o no a los hijos en exceso? Esta es la pregunta del día de hoy. Queremos que nos hagas llegar tu opinión. 616-161-161. Vamos ahora con los titulares, es decir, las portadas de los periódicos. De nuevo con Daniel Illana. Daniel, buenos días de nuevo.
16: Buenos días de nuevo, Pedro. Vamos a echar un vistazo a la prensa internacional. Venga, vamos a comenzar en Escocia. El Daily Record trae a su portada una curiosa historia, la fallida investigación policial sobre un asesinato aeropuerto costó a los contribuyentes una factura astronómica, multitud de costosas pruebas para seguir indicios siempre equivocados y un crimen aún sin resolver. Vamos hasta la India, donde la tensión política está disparada en las últimas fechas. El camión que llevaba a Dipke, Gantali, Azmi y Prakash fue brutalmente atacado. El partido Janta de las Cucarachas acusa a la policía de violencia. Es el titular que leemos en The Times of India. Y es que así se ha denominado el partido que está liderando las protestas contra Modi, que está canalizando el creciente malestar social en este país. Ayer convocaban una marcha hasta el Parlamento y acusan a la policía de haberlo reprimido salvajemente. En Colombia, este lunes, ayer mismo, vivían su fiesta nacional y lo hacían viviendo un proceso de transición política. El nuevo Congreso pone en juego el legado de Petro y las promesas de la Espriella. El Capitolio se renovó y a partir de este martes discutirá cuestiones esenciales para el país, como el rumbo de la salud, la seguridad y también pulsos puramente políticos. Leemos en El Espectador, en este diario colombiano. Me vas a echar también un vistazo a Italia, al periódico milanés La Stampa, que nos cuenta las protestas que se han registrado en Bolonia por la muerte de un inmigrante en una operación policial. Fekir, dolor y rabia, llamaba, pedía ayuda durante horas. Es lo que cuentan los testigos en la plaza. Hay un vídeo de esa intervención policial que ha sido muy criticada. Sin embargo, una reforma legislativa recientemente aprobada en Italia defiende a los policías en este tipo de intervenciones. Una noticia que seguramente tenga bastante recorrido en las próximas fechas por la carga social que tiene la misma. Son algunas de las noticias destacadas, algunas de las historias destacadas que encontramos en la prensa internacional en esta mañana de martes, Pedro.
5: Daniel, bueno, estamos preguntando si protegemos o no demasiado a los hijos, porque ha cambiado, está claro, el comportamiento, se han perdido algunos valores, la sociedad no es la misma, también ha evolucionado la sociedad, todo se ha dicho, pero ¿protegemos en demasía? ¿Tú crees que lo estamos haciendo bien?
16: Tema complicado.
5: Sí, sensible, un tema que hay que coger con pinzas.
16: Estoy un poquito con el entrenador de fútbol de antes, ¿eh? Hay veces que nos pasamos de protectores, pero en general, bueno, pues siempre con educación y respeto, que hay que tenerlo siempre hacia, con esa doble vía, ¿no? Del pequeño al grande y del grande al pequeño, se conseguirán muchas más cosas. Pero bueno,
5: no sé tampoco, si es recíproco. Claro.
16: Tampoco hay que ser tan. A veces nos pasamos de cenar.
5: Sí, exacto. Gracias, Daniel. Buen día. Bueno, pues está claro, ¿no? Es un tema sensible, ¿no? Porque dices, ¿qué hacemos? A lo mejor no nos protegieron a nosotros tanto y nosotros necesitamos hacerlo y intentamos compensar lo que no nos dieron y a lo mejor nos equivocamos al hacerlo en exceso. Pues puede estar ahí. 616-161-161. Vamos a felicitar en el día de hoy. Cumple 78 años. Uno de los grandes de la música, un músico nacido como Cat Steven, bueno, en realidad Steven Demetre Georgiou, en Londres, en el año 48, cumple 78 años, el maestro Yusef Islam, o el artista conocido como Cat Steven.

0: 1979 subastó todas sus guitarras, donó las ganancias a la caridad, abandonó su carrera musical y se dedicó a la enseñanza de la filosofía del Islam. Y por esto en su país, está claro, pues no fue bien recibido como tal. Cat Steven, el recuerdo cuando la música tenía guitarras y cuando se utilizaban instrumentos. Vamos a de nuevo a algunos de los puntos de Andalucía para conocer el termómetro y cómo está la carretera.
1: Zona norte de Nada, Huesca, 23 grados, despejado.
2: Carretera A356, a la altura de Belén, Málaga. Tráfico fluido, 24 grados.
0: Bien, pues así están las temperaturas, incluso en Huesca, y con nuestros oyentes. Queremos saber, ¿qué piensas? ¿Protegemos o no a los hijos? ¿Lo hacemos demasiado? ¿Estamos haciéndolo bien? ¿Nos equivocamos en algo? ¿Cómo son los jóvenes de hoy? Dinos qué piensas, 616-161-161. Ahora nos vamos a la calle. Buenos días.
3: Buenos días, ¿qué tal?
0: ¿Qué tal? ¿Desde dónde nos llamas? ¿Dónde estás?
3: Pues mira, estoy en el sur de Gran Canaria, en Maspalomas. Ajá. Bueno, concretamente en Playa del Inglés.
0: Ah, en Playa del Inglés, en Maspalomas, sí. En Canarias. Sí. Bueno, sí. ¿Y desde allí nos escuchas?
3: Sí, siempre, todos los días. Cuando llego temprano, siempre pongo el ordenador y escucho el club de los primeros.
0: Sí,
3: pero bueno, siempre escucho a una chica que se llama Charo.
0: Sí, Charo está de vacaciones. Sí. Y digo yo, pero allí es más temprano todavía, ¿no? Allí tenéis una hora
3: sí,
0: menos.
3: Sí, aquí es una hora menos. Lo que pasa es que yo me voy temprano siempre porque tengo que encender todo, preparar todo y me gusta venir con tiempo.
0: ¿A qué te dedicas, Pepa?
3: Pues mira, yo tengo un centro en la parte turística de Playa del Inglés, en la avenida de Tirajana, que es de osteopatía, masaje, drenaje linfático, en fin, diferentes cosas que hago a la gente.
0: Bien, o sea que es un trabajo dedicado al cuerpo, ¿no?
3: Sí, a la recuperación del cuerpo, a quitar contracturas, en fin, a drenaje linfático, incluso para gente que tiene cáncer. Y muy bien, muy contenta que estoy aquí en el sur. Pero tú, bueno, yo soy andaluza, ¿eh?
0: Tú eres andaluza, ¿no? Por eso escuchas Canal Sur, ¿no?
3: Sí, por eso lo escucho siempre. Yo soy andaluza, soy de Jaén, pero ya llevo aquí muchos años. Ya hace años que estoy aquí. Y siempre escucho todos los días.
0: Bueno, Pepa, el tema es que en esa zona hay mucho turismo, ¿no? Turismo internacional, creo, ¿no?
3: Sí, sobre todo turismo, son nórdicos, normalmente suelen ser nórdicos, islandeses, noruegos, daneses, pero bueno, también vienen algunos norteamericanos, pero normalmente un turismo nórdico.
0: Y a este turismo es el que tú te dedicas, ¿no? Con las osteopatías.
3: Sí, siempre. Lo que pasa que ahora en verano es temporada baja. Tengo muchos residentes, turistas residentes que viven aquí, que han venido aquí a jubilarse, y también gente de aquí, canarios. Pero en temporada alta, en invierno, el 99-98% son turistas.
0: Turistas. Y bueno, te iba a preguntar precisamente por qué tipo de dolencias son las que traen los del norte. Me imagino que vendrán con el frío encogidos, ¿no?
3: Sí, eso es. Lo primero que los toca y les duele mucho. Y el frío duele. Yo siempre he dicho, el frío duele. Entonces viene muy contraído, con el cuello, la espalda. Y ya conforme le vas dando calor, que le das con piedras calientes, piedras volcánicas, y los vas relajando, entonces ya se van, ya están, y todas las semanas vienen, hasta que se van, vienen todas las, porque se suelen tirar 5 o 6 meses aquí. Y el cuello, la espalda, siempre le hago osteopatía craneosacral, que eso le encanta, todos los pies le hago holístico, completo.
0: Bueno, entonces, bueno, son turistas del norte principalmente, bueno, que dices que también hay canarios, ¿no?
3: Sí, yo tengo mucha gente, trabajo con varios gimnasios de CrossFit y otro gimnasio en general, y me vienen siempre están llenos de contracturas por todos lados, de la musculación. Bueno. Y sí, tengo muchísima gente de aquí, fija, de hace ya muchísimos años. Lo que pasa es que la mayoría son mezclas, son de extranjeros y españoles.
0: ¿Se quejan más los españoles o los extranjeros?
3: Los españoles.
0: Somos más delicados.
3: Los extranjeros, sí, los nórdicos son muy fuertes, aguantan muchísimo la pieta y no se quejan. Pero bueno, los españoles también, la gente que va al gimnasio es mucho más fuerte que la gente que no hace deporte.
0: Somos más delicados, ¿no?
3: Un poco.
0: Bueno, pues está bien. Oye, por cierto, ¿echas de menos Andalucía?
3: Sí. Bueno, pero echo de menos, sobre todo... Sí. Bueno, pero echo de menos, sobre todo, por ejemplo, la morcilla y el chorizo.
0: La morcilla y el chorizo, ¿por qué no?

0: Bueno, ¿y qué es lo que dices? Esto no lo echo de menos de Andalucía, porque nos has dicho de gastronómicamente lo que sí echas de menos. ¿Y lo que no echas de menos, por ejemplo?
1: No echo de menos el clima, por ejemplo, porque es mucho frío, mucho calor. Aquí tenemos la misma temperatura casi todo el año. Todo el año.
0: Y bueno, y se está bien, ¿no? Oye, por ahí también hay una gran comunidad gay, ¿no? Que hay una gran comunidad,
1: sí,
0: creo,
1: entiendo. Sí, cerca de mi trabajo está el centro comercial Jumbo, que es solo para gay, enorme, enorme, y muchísimo, muchísimo. Aunque suele ser de un poder adquisitivo alto. Ahora en noviembre tiene la fiesta, está la Gay Pride y la Winter Pride. Y la verdad que es que dejan muchísimo dinero. Una semana que están aquí dejan 7 millones las arcas municipales.
0: Bueno, está bien, ¿no? O sea que no hay posibilidad de aburrirse ahí, ¿no? Que siempre...
1: No, que va, tienes de todo, parques de atracciones, parques acuáticos, eventos, tardeos todos los días. Es genial. Y muchísimos conciertos de gente internacional, la verdad que no, aquí no te aburre.
0: ¿Cuándo recomendarías, Pepa, que fuésemos allí desde la península? Por ejemplo, ¿cuál es la mejor época del año para ir al sur del Gran Canaria?
1: La mejor es en invierno, que hace muy buen tiempo aquí. Es lo que hacen todos la gente, los turistas. En invierno, un invierno duro en la península, con muchísimo frío. Aquí se está a 28 grados. Es genial.
0: Qué bien.
1: 27, 28 grados. En verano es mucho más suave también que la península. Es muy agradable.
0: No varía, ¿no? No varía la temperatura mucho.
1: No. Bueno, estos días ha hecho un grado más, 29, 30 grados, que es lo... A no ser que haya calima, que son 3 días de calima. Genial.
0: Qué bien. Bueno, pues la verdad es que... ¿cómo se llama, por cierto, tu centro de osteopatía?
1: Ah, se llama Send Massage. Que está en inglés, pero que significa la esencia del masaje.
0: Bueno.
1: La esencia del masaje, bien, bien. Sí.
0: Y esto decías que está en Playa del Inglés, ¿no?
1: Sí, en Playa del Inglés, la misma avenida de Tirajana, que es el centro de donde están la mayoría de los hoteles, la avenida de Tirajana 13, a los apartamentos Tenería. Bien. Ahí llevo ya un montón de años.
0: Bueno, ¿y por qué te fuiste? ¿Cómo te dio por emprender en la osteopatía y dedicarte a esto?
1: Pues mira, yo vine aquí unas vacaciones, me fui a Las Palmas, me encantó la ciudad, Las Palmas es preciosa, pero luego me bajé al sur y ¡fua! Cuando yo vi el sur y el clima y la gente y la mezcla de gente de todas clases, todo, de todo, una variedad enorme, me encantó. Y luego los canarios son muy abiertos, son muy parecidos a los andaluces. Solamente que los andaluces tienen un humor que eso no se puede cambiar. Eso es así.
0: El canario no lo tiene. El canario no tiene ese humor.
1: No, que va. No. Son muy agradables, muy sociables, muy, muy sociables. Pero no, el humor ese no es diferente. Es un humor diferente. Bueno. Y nada, me vine aquí y empecé a trabajar. Y luego ya empecé a estudiar. Pues me vine muy joven. Y hasta hoy abrí mi negocio, junté dinerito, abrí mi negocio, estoy súper contenta aquí. Y no me voy, ¿eh? Aquí me voy a morir.
0: Sí, ahí te vas a quedar, ¿no? Pero desde cuándo vienes a Andalucía, ¿no?
1: Sí, claro que sí, claro que voy. Sí, bueno. claro, y además me encanta ir también.
0: Pepa, ¿cómo llevas los idiomas? ¿Te manejas en muchos idiomas? Porque ahí no habrá...
1: Yo me manejo, mi inglés es andaluz, pero me entienden, ¿sabes?
0: Sí.
1: Y no, el inglés no lo he estudiado. El inglés de estar todos los días con el turismo, quiera o no, no te queda otra.
0: O sea que...
1: Y lo digo pues a mi manera, sí, estilo indio, pero me entienden perfectamente.
0: Bueno, está bien. Mientras entiendan, ¿no? Bueno, pues...
1: Sí, ellos se ríen porque saben, pero me dicen, no hay problema, te entiendo perfectamente, ya está.
0: Muy bien. Pues fantástico. Sí. Bueno, pues Pepa, tu historia curiosa, desde luego. Y nada, que sigas escuchándonos a través de...
1: Siempre. Nos
0: escuchas por internet, ¿no?
1: Siempre. Sí, yo pongo el ordenador todos los días cuando llego y os escucho. Lo primero que hago es poner el club de los primeros. Bueno, yo es que lo tengo puesto.
0: Muy bien.
1: Y sí, y estoy muy contenta de escucharos porque es algo mío y además es muy agradable, muy simpático, llama a mucha gente diferente.

0: y eso es lo que me gusta a mí.
1: Qué bien. Pues nada, Pepa, que sigas bien, que vaya todo fantástico, que
0: sí.
1: Bueno, ese es el lugar donde atiendes.
0: Gracias, y muchas gracias por poder hablar con ustedes.
1: Qué bien, pues a seguir bien, Pepa. Un saludo
0: gracias,
1: grande.
0: Gracias, muchas adiós. Gracias, un beso, chao.
1: 6:51 de la mañana, tenemos incidencia en carretera.
2: Hola, desde Sevilla, carretera A66, dirección Extremadura, en la incorporación a Sevilla, en el puente del Alamillo. Ten mucho cuidado que desde ayer está cortado uno de los carriles de acceso y lo que es la incorporación, el atasco, ayer llegaba a bastantes kilómetros y hay gente intentando entrar en el carril, el único carril que hay, ocupando el carril que va a dirección Extremadura y acabo de está a punto de tener un accidente porque la gente frena en seco para incorporarse. Así que tener mucho cuidado porque ese atasco va a durar todo el día. Allí a las 3, o sea, a las 5 de la tarde existía ese atasco todavía y tener mucho cuidado.
1: Gracias, cómo no, como siempre, por la advertencia. 616-161-161. Cuéntanos si hay alguna incidencia cerca de donde estás o en la carretera donde por donde vas a esta hora de la mañana. Ahora nos vamos a la calle. Milton, buenos días.
3: ¿Qué tal? Buenos días.
1: Buenos días. Bueno, creo que buenos días aquí, pero no estás aquí, ¿no? ¿Dónde estás?
3: No, estoy en Ciudad de México. Ahorita son las 10 de... Bueno, van a ser... Faltan 8 minutos para las 11 de la noche.
1: O sea, entonces buenas noches, Milton.
3: Sí, buenas noches.
1: Buenas noches. Acá. Bueno, ¿a qué te dedicas, Milton?
3: Bueno, era maestro. Actualmente estoy jubilado.
1: Ajá. Bueno, y ahora, claro, estás más tranquilo, ¿no? Ya has dejado un poco, o sigues haciendo cosas.
3: Me enteré que cuando uno se jubila le quedan pocos años de vida por el ocio, por no hacer nada. Entonces decidí tomar clases de inglés, estoy en clase de tiro con arco, aprendí a patinar, salgo en mi bicicleta 3 veces, voy al gimnasio. En fin, me ocupo.
1: Claro, eso está genial, para que se aleje un poco esa fecha, ¿no? Es que no queremos alejarnos de esa fecha que se dice que cuando paramos se acerca. Oye, Milton, ¿cómo nos escuchas? ¿Por qué nos escuchas?
3: Bueno, en realidad tengo como 5 o 6 años de escucharlos, poco antes de la pandemia. Todavía yo trabajaba y a esta hora estaba yo planeando mis clases. Entonces empecé a escuchar a Charo y desde entonces me comunico, hace unos 5 o 6 años más o menos.
1: ¿Pero tú tienes algún vínculo con nuestra tierra o no?
3: No, ninguno, no.
1: O sea que nos escuchas, un día nos descubriste y te quedaste con nosotros.
3: Correcto. Me encantó que entrevistaran a personas comunes de la calle. Me encantó el acento y me prendí cuando dicen cafelito. Nosotros nunca decimos cafelito, decimos cafecito. Vamos a tomarnos un café o un cafecito. Pero esa palabra especial, vamos a tomarnos un cafelito, dicen, híjole, me encantó. Y me prendí, me agarré de la radio y desde ahí no los he dejado, los escucho frecuentemente.
1: Qué bien. Bueno, Milton, tú sabes que aquí en Andalucía es una región grande de España, en el sur de España, y que aquí, pues, incluso dentro de las mismas provincias, la palabra se dice diferente. O sea, aquí tenemos una riqueza de vocabulario muy amplia, y está claro que es, cafelito es en una ciudad, cafecito puede ser en otra, o sea, que aquí cambiamos, aquí tenemos un montón de acepciones para la misma palabra.
3: Eso fue lo que me gustó, los acentos que puedo escuchar del español. Yo he podido viajar a Colombia, a Honduras, a El Salvador, a Guatemala. Y sí, pues los acentos son distintos, inclusive algunas palabras cambian. Pude estar en Madrid hace 3, 4 años, algo así, y pues bueno, es bonito escuchar esto y conocerlo.
1: Qué bien, Milton. Pues nos alegra que estés ahí escuchándonos desde México. Por cierto, ¿has visto el Mundial? ¿Eres futbolero?
3: Sí, me encanta. Estuve prendidísimo viendo todos los partidos.
1: ¿Qué tal lo hizo el Tri?
3: ¿En México? ¿El mexicano?
1: Sí.
3: Bueno, yo Sí, la verdad, orgulloso del papel de México. Realmente no pasamos más allá de lo que esperábamos, pero creo que fue una actuación digna la que tuvo México.
1: Sí, no, estuvo bastante bien, estuvo a la altura, ¿no? Cayó con Inglaterra, pero lo hizo bien. Correcto. ¿Y qué opinas de España? Bueno, ¿qué opinas de España? Que lo conseguimos al final nosotros.
3: Sí, yo estaba ayer emocionadísimo, realmente emocionado, grité el gol. Mi esposa me dice, calmado, me dice mi esposa, porque sí me emocioné. Le voy a la selección española. Estuve muy, muy al pendiente, sobre todo por mi nieto, que es un gran aficionado de la selección española.
1: Bueno, ¿y cómo viste el partido, no? Fue un partido duro, ¿no? Partido bronco.
3: Sí, la posición de Argentina, respondió a lo que tiene. No iba más allá de lo que tenía, de lo que fue un par de latigazos con los que al final logró pasar los partidos, pero no era propositiva en su fútbol. Mientras que España sí tenía realmente una estructura de juego muy, muy que satisface ver ese fútbol. Es lo que me encanta, ver ese tipo de fútbol.
1: La verdad es que sí, ¿no? Hombre, yo lo digo desde aquí, es más fácil, pero que sí que es cierto que ha mostrado buen fútbol la selección española en este Mundial. Y bueno, teníamos incluso el Balón de Oro del Mundial a Rodri, ¿no? Que le entregó el premio la misma presidenta mexicana.
3: Sí, esa es otra cosa que me llenó de orgullo, otra cosa más que nos unió en esto. Yo, un gran admirador de Luis de la Fuente, y sí, de todos en realidad, de Porro, Cubarsín, no hombre, realmente unos jugadorazos, hombre. Y sí, lo de la presidenta Claudia Sheinbaum, que entregara este trofeo, me llenó de satisfacción.
1: Qué bien, Milton. Pues la verdad que nos enorgullece que estés ahí, que te sientas un poco también parte nuestra, ¿no? Parte de Andalucía, parte de España, y que desde México mucho. que nos escuches. Es un honor tenerte como oyente, Milton.
3: Gracias, un abrazo a todos.
1: Gracias, que tengas buen día, Milton, o lo que queda de él.
3: Gracias. Bueno, igual para ustedes.
1: Bueno, pues la verdad sí. Es que un orgullo que nos escuche Milton desde México, está claro, desde Cayoacán y desde el sur de la Ciudad de México. Por supuesto que nos alegra que tengamos oyentes como nuestro querido Milton, maestro jubilado, que nos decía que, bueno, por supuesto, se siente activo y que hace muchas cosas porque ha llegado el momento también de disfrutar de otra manera de la vida, y eso nos enorgullece. Nos asomamos a Canarias, creo que tenemos también algún oyente de Canarias.
4: A mí me pasó lo mismo que esta señora. Yo me fui 15 días de vacaciones, dejé mi trabajo en la península y me quedé a vivir en Las Palmas de Gran Canaria, en Playa del Inglés, avenida La Vida de Franco. Me quedé 5 años en el Hotel El Río. Canarias es mágica.
1: Pues también nos encanta que nos llamen desde Canarias nuestros oyentes andaluces que sienten su tierra. Bueno, pues vamos a llegar a las 7 de la mañana. Mamen Zahara ha estado en la producción, Rubén Rubio ha estado en la realización técnica. ¿Quién nos habla a esta hora de la mañana? Como cada mañana en el Club de los Primeros, Pedro J. Sánchez. Buen martes 21 de julio para todos. Llega el tiempo para la información. Paco Ramón, buenos días.
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martes 21 de julio. Cuatro provincias andaluzas tienen hoy aviso naranja por calor. Son Almería, Córdoba, Granada y Jaén, donde las máximas podrían alcanzar los 41 grados. Los avisos son amarillo en Málaga y Sevilla y se libran una vez más Huelva y Cádiz, menos Grazalema.

0: de personas acompañaron anoche a la selección en la fiesta por la conquista de la Copa del Mundo, que acabó en Cibeles, como han escuchado, pues citando a los jugadores, a los tres andaluces, a Fabián, a Gaby y también a Baena, con la participación, entre otros artistas, de las andaluzas Ana Mena y Lola Índigo, y esta que suena a Aitana. Antes, el combinado nacional de Luis de la Fuente fue recibido por los reyes en la Zarzuela y por el presidente del gobierno Moncloa. Como en Nueva York, la familia real al completo estuvo presente en la recepción oficial, donde Felipe VI destacaba el juego limpio de nuestros jugadores y los valores que llevaron al campo.
1: Habéis sido piña, equipo, solidarios, generosos, y además habéis ganado con gallardía.
0: Pues el presidente del gobierno, Pedro Sánchez, les puso deberes de cara ya al Mundial de 2030 que organizará España junto a Portugal y Marruecos.
2: Y bueno, ¿por qué no en 2030 soñar con que no hay dos sin tres? Y encima, siendo España país anfitrión del Mundial.
0: Asuntos, además de las celebraciones por la conquista de la Copa del Mundo, del Mundial en esa final de Nueva York, se investiga como asesinato machista el crimen de una mujer de 30 años en Antequera, Málaga. Su cuerpo ha sido localizado en su vivienda después de que su pareja de 35 años se quitara la vida arrojándose desde la Alcazaba. La pareja tenía dos hijos de 4 y 7 años, estaba dentro del sistema Biogen, pero hace una semana, de común acuerdo, se desactivaron las medidas de protección. Y a esta hora tenemos un incendio activo en Sevilla que está afectando al poblado de La Presa junto al embalse de Cantillana en la provincia de Sevilla. Fuera de nuestra comunidad, el fuego de Guadalajara ha cruzado a la provincia de Soria. Las llamas han provocado la evacuación de una residencia de ancianos en la localidad castellano-leonesa de Retortillo. Ya son más de 26.000 hectáreas arrasadas y 32 municipios evacuados, que suman entre todos alrededor de 1.200 personas. Los técnicos del Infoca castellano-manchego reconocen que están todavía lejos de controlar ese fuego.
3: Ya se advirtió desde el primer día que es un incendio con mucho potencial de varios miles de hectáreas y zona muy difícil de trabajar, lo que nos va a llevar todavía a requerir mucho tiempo y mucho esfuerzo en el control del incendio.
0: Caso Zapatero. El juez Calama tiene previsto interrogar hoy al amigo y socio del expresidente del gobierno, Julio Martínez, que ha empezado a tirar de la manta y señala el papel decisivo de Rodríguez Zapatero en el rescate de Plus Ultra. No es el único que ha comenzado a colaborar con la justicia. Los directivos de la aerolínea han admitido que pagaron una mordida por sus gestiones. Además, el presidente de esa compañía, de Plus Ultra, ha desmentido al propio Zapatero y ha confirmado una llamada del expresidente en la que le dijo que su intervención podría ser de ayuda y que haría las gestiones oportunas. De la política andaluza, el rey recibe hoy a Juanma Moreno en la Zarzuela tras su elección como presidente de la Junta, mientras el Parlamento andaluz ya tiene las propuestas de los grupos políticos para elegir a los 9 senadores que irán a la Cámara Alta en representación de nuestra comunidad. El PSOE va a enviar a sus 3 últimos secretarios generales y Vox va a contar con un escaño más que le ha cedido el Partido Popular. Los populares repiten con Javier Arenas y se va a estrenar Jesús Aguirre, que deja, por cierto, la presidencia de la Cámara Autonómica. Y si tenemos la mejor selección del mundo de fútbol, también tenemos el mejor vino generoso, un galardón que ha obtenido el Pedro Jiménez Selección 1927 Oro de Bodegas Robles en el Certamen Internacional de Viena, imponiéndose a los vinos de Jerez y también a los de Oporto. Francisco Robles es el gerente de esta bodega cordobesa.
4: Cuando empezamos a entender el viñedo y a trabajar los suelos y la parte donde la vid se va a enraizar, es donde realmente empezamos a elaborar nuestro vino.
0: La tierra y el clima clave de la producción vinícola. También les contamos que hoy vamos a tener cielos con intervalos nubosos en Andalucía y nubosidad en las sierras orientales, sin descartar tormentas ocasionales que podrían ser localmente fuertes. Polvo en suspensión también y temperaturas en ligero ascenso, con máximas que van a oscilar entre los 41 grados de Córdoba y Granada y los 28 de Cádiz. Los vientos soplarán flojos variables con predominio de la componente oeste. Pues todo esto y más se lo están escuchando en la mañana de Andalucía con la producción de Esther Menacho y la realización de Antonio Carlos Santana.
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0: 7:07 de la mañana. La selección culminó ayer en Cibeles, en el centro de la capital de España. Los actos para celebrar la conquista de la Copa del Mundo en Nueva York. 2 millones de personas, según los datos oficiales, acompañaron a nuestros jugadores, entre ellos miles de andaluces que acudieron por la mañana a la capital de España para compartir con ellos ese logro deportivo. 2 millones de personas, como decimos, acompañaron a la selección durante su recorrido en autobús y después en esa fiesta en Cibeles, con el grito más repetido: juntos somos más fuertes y viva España. Daniel Illana.
10: Entre ellos, miles de andaluces que no han querido perderse una fiesta que, no por repetida, deja de ser única. Y es que tuvo los mismos ingredientes que la de la Eurocopa, aunque fue, eso sí, menos espontánea que la de 2024. Quizá para evitar alguna arenga del capitán Rodri, que volvió a exhibir patriotismo. Junto a los jugadores, artistas como las andaluzas Ana Mena y Lola Índigo, que compartieron tema con la selección al completo. Otras canciones, no tan melodiosas, se han hecho ya imprescindibles en las celebraciones. Mucho protagonismo, como no, para el seleccionador, un Luis de la Fuente, que fue manteado por los suyos al ritmo de Julio Iglesias. Un de la Fuente que dejaba un mensaje para todos.
11: Es un honor para mí poder dirigirles, igual que compartir este momento con mi cuerpo técnico y todos los que trabajamos en beneficio del grupo. Y sobre todo, una cosa no os olvidéis, que también lo dije hace 2 años: juntos somos más fuertes. ¡Viva España! ¡Gracias!
10: Hoy la fiesta continúa en los palacios, donde a las 8 de la tarde van a recibir a sus 2 nuevos campeones del mundo, Gaby y Fabián, que estarán en el Ayuntamiento Palaciego.
0: Pues antes de esas celebraciones, que duraron buena parte de la tarde hasta bien entrada la noche, la selección española fue recibida por los reyes en la Zarzuela y también por el presidente del gobierno en el Palacio de la Moncloa. Nuria Durán, muy buenos días.
12: Buenos días. La familia real al completo ha estado presente en la recepción ofrecida por Felipe VI a la selección. Doña Leticia vestida de rojo. Presentes las princesas Leonor y la infanta Sofía, que vestían unas camisetas con el número 27, referida al año en el que España se ha alzado con la Copa del Mundo. En la audiencia, el rey destacaba el juego limpio de nuestros jugadores.
13: Le habéis sabido meter vuestra garra, vuestro aguante y audacia, y siempre con el aval de vuestra técnica, el control y dominio del campo, combinando cabeza y corazón, armándoos de paciencia sin desesperados y siendo fieles a vuestro estilo y sistema tan característicos. Habéis sido piña, equipo, solidarios, generosos, y además habéis ganado con gallardía.
12: Tras la recepción del rey, la selección se trasladaba a la Moncloa, donde ha sido recibida por el presidente del gobierno. En ella, Pedro Sánchez ha recordado a Luis Aragonés y ha dado las gracias a la selección en nombre de todos los españoles. Expresaba también un deseo para dentro de 4 años, la tercera estrella.
2: Hacer bueno aquello que decía Luis Aragonés, de que las finales no se juegan, sino que se ganan, ¿no? Son 2 de 2, y bueno, ¿por qué no en 2030 soñar con que no hay 2 sin 3? Y encima, siendo España país anfitrión del Mundial en el año 2030. Así que unas enormes gracias a la Federación, al cuerpo técnico, a los jugadores, y a disfrutar de esta victoria.
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0: Cambiamos de asuntos. Les contamos que la policía está investigando como posible asesinato machista el crimen, la muerte violenta de una mujer de 30 años en Antequera, en Málaga. Su cuerpo ha sido hallado en su vivienda después de que su pareja, de 35 años, se arrojara desde la Alcazaba poco antes del mediodía de este lunes. Ana Giralde, buenos días.
14: Buenos días. Una llamada al servicio de emergencias 112 alertó a las 2 de la tarde del posible fallecimiento de una mujer de 30 años en su vivienda de Antequera. Cuando llegaron los sanitarios, solo pudieron certificar su muerte. El cuerpo presentaba heridas compatibles con una agresión con arma blanca, motivo por el que se se desplazaron al lugar especialistas de la policía científica y la comitiva judicial. Según fuentes cercanas a la investigación, la pareja, que tenía dos hijos de 4 y 7 años, estaba dentro del sistema Biogen por una denuncia que ella presentó contra él por malos tratos en el año 2023. Pero la semana pasada, por acuerdo de ambas partes, se desactivaron las medidas de protección. Si se confirma este caso, sería la víctima número 9 de la violencia de género en Andalucía.
0: Pues estaremos pendientes de la evolución de la investigación de este nuevo caso, aparentemente de violencia de género. Y también estamos pendientes esta mañana de un incendio que está activo en Andalucía, que afecta al poblado de La Presa, junto al embalse de Cantillana, en Sevilla. Fuera de nuestra comunidad, el fuego de Guadalajara ha cruzado a la provincia de Soria. Las llamas han provocado la evacuación de una residencia de ancianos en la localidad castellano-leonesa de Retortillo.
12: En Soria, el humo cubre buena parte de la provincia y dos carreteras están cortadas. Ya hay más de 26.000 hectáreas arrasadas, 32 municipios han sido evacuados. Unas 1.200 personas han tenido que abandonar sus viviendas ante una virulencia de las llamas que han llegado a saltar cortafuegos de 40 metros de ancho. El jefe del operativo de Infocam, Juan José Fernández, ha reconocido este pasado lunes que están lejos de controlar el fuego.
3: Sí, sabemos que es un incendio que es muy complejo. Ya se advirtió desde el primer día que es un incendio con mucho potencial de varios miles de hectáreas y zona muy difícil de trabajar, lo que nos va a llevar todavía a requerir mucho tiempo y mucho esfuerzo en el control del incendio.
12: Andalucía ha enviado el módulo de acción exterior del Infoca con 3 autobombas, 15 vehículos de transporte y 6 retenes de bomberos para colaborar en la extinción del fuego.
0: Por cierto, que la Junta ha reforzado su escudo aéreo contra el fuego, contra los incendios forestales en el norte de la provincia de Córdoba, con la inauguración en Villaviciosa del nuevo aeródromo del Infoca, concretamente en el monte Cabeza Aguda. La pista tiene una longitud de 1.200 metros y 18 de ancho. Desde aquí se van a poder, según las autoridades, atender incendios en las provincias de Córdoba, Sevilla y Jaén. Así lo explicaba el consejero de emergencias y vicepresidente de la Junta, Antonio Sanz.
15: Nos servirá para prevenir, para estar preparados y para actuar con mayor rapidez y eficacia, como decía, cuando hay un incendio forestal en esta zona de Córdoba, pero también tengo que decir que mucho más allá de esta zona de Córdoba, todo lo que es Sierra Morena y evidentemente puede ser colindante con otras provincias limítrofes a Córdoba.
0: 7 y 14. Caso Zapatero. El juez Calama tiene previsto interrogar hoy al amigo y socio del expresidente del gobierno, Julio Martínez, que ha empezado a tirar de la manta y señala el papel decisivo de Rodríguez Zapatero en el rescate de la compañía Plus Ultra.
14: El presunto testaferro de José Luis Rodríguez Zapatero ha comenzado a colaborar con la justicia y ha entregado al juez un escrito en el que implica al expresidente en el rescate de la aerolínea. Julio Martínez denuncia que Zapatero era quien lideraba Análisis Relevante, la sociedad a través de la cual habría pagado casi medio millón a Zapatero y alrededor de 250.000 euros a sus hijas por unos trabajos ficticios. Además, afirma que Zapatero estaba puntualmente informado de las gestiones para obtener el rescate de la SEPI y que fue el expresidente quien le adelantó que se había cerrado la operación por 53 millones de euros. Julio Martínez responderá hoy a las preguntas del juez Calama y de la Fiscalía Anticorrupción.
0: No es el amigo Julito, como así lo llamaba Rodríguez Zapatero, el único que ha comenzado a tirar de la manta. Los directivos de la aerolínea rescatada, la aerolínea de capital venezolano, han admitido también ante el juez en sendos escritos que pagaron una mordida al expresidente del gobierno por su mediación para salvar a Plus Ultra.
12: El presidente de la compañía aérea, Julio Martínez Sola, y el consejero delegado, Roberto Rosselli, han mostrado su disposición a colaborar con la justicia y admiten que hablaron con el expresidente del gobierno para conseguir el rescate de la SEPI. Además, confirman que Plus Ultra pagó a Zapatero una comisión de más de medio millón de euros, el 1% del rescate, por su mediación ante el gobierno de Pedro Sánchez. En el escrito que el presidente de Plus Ultra ha enviado al juez, Martínez contradice a Zapatero y confirma una llamada de teléfono del expresidente el 30 de abril del año 2020 en la que le dijo que su intervención podría ser de ayuda y que haría las gestiones oportunas.
0: Pues veremos a ver qué da de sí la comparecencia hoy de Julio Martínez, del presunto testaferro de Zapatero, en esa comparecencia ante el juez Calama. Ya ha dicho que va a responder a las preguntas del juez y de la Fiscalía Anticorrupción, mientras que en el caso Leire el juez Pedraz ha citado al exjefe de gabinete de Pedro Sánchez y expresidente de Correos, Juan Manuel Serrano el próximo 5 de agosto para clonar su móvil. Serrano está investigado por supuestos amaños en contratos de la SEPI y la presunta trama también para intentar desestabilizar las causas judiciales que afectan al gobierno, al PSOE y a la familia del presidente del gobierno. De hecho, en el caso Begoña Gómez, les contamos que el juez Juan Carlos Peinado ha impulsado de nuevo el procedimiento que va a sentar ante un jurado a la esposa del presidente. Tras la decisión de la Audiencia de Madrid de avalar el juicio, aunque limitado a los delitos de tráfico de influencias y malversación, el magistrado ha dado 5 días a las acusaciones para que presenten de nuevo sus escritos de conclusiones. Y en el otro caso que afecta al entorno familiar del presidente del gobierno, Vox ha anunciado que va a recurrir la sentencia que absuelve al hermano del presidente, David Sánchez, del delito de tráfico de influencias. Considera esta formación política que existen pruebas suficientes para que el hermano de Pedro Sánchez sea condenado también por ese delito, como explica el portavoz José Antonio Fuster.
16: Hoy les anuncio que Vox va a interponer un recurso de apelación del Tribunal Superior de Justicia de Extremadura contra este procedimiento absolutorio en lo que se refiere al tráfico de influencias. Nuestros servicios jurídicos, y ustedes saben que son muy buenos, consideran que existen pruebas suficientes para que David Sánchez, Pérez Castejón y los demás responsables sean condenados también por tráfico de influencias.
0: David Sánchez fue condenado por prevaricación inhabilitado durante 9 años. Y en el caso Coldo, Jessica Rodríguez, en la que fue amiga del exministro José Luis Ábalos, se ha acogido a su derecho a no declarar ante el juez que investiga su enchufe en varias empresas públicas, un enchufe que ella misma admitió en el Supremo que cobraba y dijo allí que cobraba sin hacer nada.
14: Esta es una pieza separada del caso Coldo que toma cuerpo después de que el Supremo, en la sentencia contra Ábalos, contra su asesor y contra el comisionista Aldama, concluyera que esta mujer no prestó actividad alguna ni en la empresa Ineco ni tampoco en Traxatec. Entonces Jessica Rodríguez lo reconoció como testigo, pero ahora es investigada por presunto tráfico de influencias y malversación. Joseba García, hermano del ex asesor ministerial Coldo García, también citado por el juez, ha negado tener papel en la contratación de Jessica Rodríguez.
0: 7 y 18.
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0: Y recibe hoy al presidente de la Junta, Juanma Moreno Lazarzuela, tras su reelección como mandatario de la Administración Autonómica. El dirigente popular, ya saben, tomó posesión el pasado 5 de julio gracias al acuerdo firmado con Vox. Y todos los grupos del Parlamento Andaluz tienen ya sus propuestas para elegir a los senadores, que son 9, que van a ir a la Cámara Alta en representación de nuestra comunidad, de Andalucía. El PSOE va a enviar a sus 3 últimos secretarios generales y Vox va a contar con un escaño más que le ha cedido el Partido Popular en virtud de ese acuerdo de gobierno. Los populares, por su parte, vuelven a enviar al Senado a Javier Arenas y se va a estrenar Jesús Aguirre, que esta semana va a dejar la presidencia de la Cámara Autonómica. Inmaculada Carrasco.
18: Son las propuestas que los grupos llevarán el jueves al Pleno. Previamente, en el primer punto del orden del día, Jesús Aguirre va a renunciar como presidente del Parlamento porque es parte del acuerdo de gobierno firmado por PP y Vox. Junto a Aguirre se estrenarán por el PP los exdiputados Virginia Pérez y Francisco Javier Oblaré, y repetirá el veterano Javier Arenas. En el acuerdo entre populares y Vox se incluye también la cesión de uno de los 5 escaños que le corresponderían al PP en el Senado, por los que los de Abascal pasarán de tener 1 a tener 2 sillones. Lo ocuparán la directora de la Oficina de Maternidad del Ayuntamiento de Sevilla, María Pastor, y el actual miembro del Consejo de Administración de la RTVA, Álvaro Zancajo. Los socialistas, por su parte, proponen a sus 3 últimos secretarios generales, Susana Díaz, Juan Espadas y María Jesús Montero.
0: Pues de la política andaluza les contamos también que el PSOE ha denunciado que PP y Vox pretenden amordazar a la oposición en el Parlamento andaluz. La portavoz del Grupo Socialista en la Cámara Autonómica, Ángeles Ferris, dice que los grupos de la oposición no pueden preguntar por nada, ni pueden hacer ningún control al Ejecutivo.
19: Parlamento que lleva amordazado desde el 17 de mayo, que fueron las elecciones, Aquí no podemos preguntar por nada, no podemos generar ninguna iniciativa, no podemos hacer ningún control al gobierno, porque aquí hay una suerte entre PP y Vox de darle a esto patapum pa'lante para que no se mueva nada, no sabemos si hasta septiembre.
0: La Audiencia de Sevilla condena al exconsejero de la Junta, el socialista Francisco Vallejo, y al expresidente de Invercaria, Tomás Pérez Sauquillo, a 3 años y 6 meses de cárcel como coautores de los delitos de prevaricación y malversación por la concesión en el año 2008 de un préstamo de más de 1 millón de euros a la empresa Servivation, que se acababa de crear en el Parque Tecnológico de Málaga.
12: Además, el que fue consejero será inhabilitado de forma absoluta durante 6 años y medio. Vallejo ya fue condenado por el Supremo en la conocida como pieza política de los ERE, junto a los que fueron presidentes Chávez y Griñán, aunque amparados después por el Tribunal Constitucional. En esta pieza separada del caso Invercaria también ha sido condenado el expresidente de la empresa pública durante la etapa del PSOE en la Junta y otros 2 acusados, el que fue presidente de Novasoft y el que fue director de Sadiel. Ellos, apenas de algo más de 1 año de cárcel por su papel de cómplices y cooperadores necesarios en el delito de malversación.
0: Y en el caso Adamuz, de la tragedia ferroviaria de Adamuz, la jueza de Montoro ha autorizado el traslado de los tramos de carril de la zona del siniestro para que sean investigados por los peritos, que tienen ahora un plazo de 6 meses para presentar un primer informe.
14: 6 meses después del accidente ferroviario ocurrido el pasado 18 de enero, la magistrada permite la práctica de las investigaciones técnicas sobre los vestigios de la vía en la que murieron 46 personas y más de 120 resultaron heridas. Los restos serán trasladados del depósito a los laboratorios bajo el control y supervisión de la Guardia Civil, que hará un seguimiento detallado del traslado para garantizar la cadena de custodia.
0: Y el Ministerio de Transportes impulsa el proyecto de tercer carril del AP4 entre las localidades sevillanas de Dos Hermanas y Las Cabezas de San Juan. Esta es una de las vías donde más se ha incrementado el tráfico tras la liberalización del peaje de la vieja autopista.
12: El Ministerio lo que aprueba ahora de forma provisional es el documento técnico del proyecto y el estudio de impacto ambiental, ambos imprescindibles para poder seguir adelante con ello. La inversión total prevista supera los 246 millones de euros. Contempla un tercer carril por cada sentido a lo largo de unos 34 kilómetros y la remodelación del enlace de Las Cabezas de San Juan, esto entre otras actuaciones. Esta infraestructura es fundamental para el desarrollo económico, ya que, entre otras cosas, conecta los puertos de Algeciras y Cádiz con la península, con el resto de la península y con Europa.
0: El Consejo de Ministros va a aprobar hoy de nuevo la senda de déficit para el periodo 2027-2029. Es una vez más la antesala de los presupuestos generales del Estado, después de que fuera rechazada en una primera votación en el Congreso la semana pasada con los votos en contra de Partido Popular, Vox y Junts.
14: El Gobierno también tiene previsto aprobar hoy el anteproyecto de la nueva ley antitabaco, que va a incorporar medidas para favorecer la prevención y la del medicamento y los productos farmacéuticos, que pretende acelerar los tiempos de financiación pública de los fármacos.
0: Y el Tribunal de Cuentas no va a aplicar de momento la ley de amnistía tras el pronunciamiento del TJUE, del Tribunal de Justicia de la Unión Europea. En su caso, va a estudiar si se emplearon fondos europeos para el referéndum ilegal del 1 de octubre del año 2017 y la acción exterior del conocido como Procés.
12: Recuerda el órgano que el visto bueno del Tribunal Europeo se limita al supuesto de que los hechos no tuvieran relación con el presupuesto comunitario y da 10 días a las partes para que formulen las alegaciones que crean oportunas y aporten la documentación que consideren pertinente en relación con el origen de los fondos utilizados para realizar los gastos. En este caso abierto, el Tribunal de Cuentas tiene encausados, entre otros, a los que fueron presidentes catalanes Carles Puigdemont y Artur Mas, y a antiguos consejeros como Raúl Romeva, Jordi Turull, Toni Comín y Luis Puig.
0: El presidente del gobierno, Pedro Sánchez, hacía ayer un viaje relámpago a Gerlia, de vuelta del Mundial, de la final de Nueva York, para reunirse con el presidente del país norteafricano y poner fin a casi un lustro de desavenencias entre Argel y Madrid.
14: Con esta visita, Pedro Sánchez ha escenificado el cierre de la crisis diplomática y abre la puerta a un nuevo acuerdo sobre el suministro de gas. Sánchez ha querido resaltar el buen momento de la relación bilateral en la que se encuentran ambos países.
20: España ve a Argelia como no solamente un país vecino, sino como un socio estratégico y sobre todo como un país amigo. Amigos, tal y como recoge precisamente nuestro tratado de amistad, de buena vecindad y de cooperación, que es una base sólida sobre la que seguimos construyendo unas excelentes relaciones bilaterales que hoy también quiero celebrar.
0: Una amistad que se traduce en una importación de un 10% más de gas argelino para evitar, entre otros problemas, que el próximo invierno la energía, su precio, se dispare en Europa. 7 de la mañana, 26 minutos.
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2: Dos apuntes más de la actualidad esta mañana. La Guardia Civil está avanzando en la investigación del caso del crimen de una anciana de 86 años en la localidad jienense de Alcaudete. Recordarán que su cuerpo fue hallado este domingo en su domicilio con múltiples heridas de arma blanca. El móvil que se baraja en este crimen es inicialmente el de robo.
3: Los vecinos guardaban este lunes un minuto de silencio en la plaza del ayuntamiento, que ha decretado 3 días de luto. La alcaldesa ha querido calmar a la población de apenas 1.000 habitantes y ensalza la coordinación entre los cuerpos y fuerzas de seguridad del Estado. Según los datos de la autopsia, la mujer recibió hasta 30 puñaladas. Las investigaciones están avanzando, según el delegado del gobierno, Pedro Sánchez.
4: De hecho, que acontece en torno a las 6 de la madrugada. Las investigaciones siguen abiertas, están avanzadas, estamos recabando todo tipo de pistas que nos pudieran llevar a la identificación de la persona que haya sido el autor material de este luctuoso suceso.
3: Son palabras del delegado del gobierno en Andalucía, Pedro Fernández.
2: Y le contamos ahora una sentencia de la Audiencia Provincial de Almería, en la que condena a 6 de las 10 personas que fueron juzgadas en su día por prostitución de menores, absolviendo a 2 policías locales al no quedar acreditada su participación. La principal acusada ha sido condenada a una pena de prisión de 9 años.
3: Según recoge la sentencia, la condenada convenció a principios de 2018 a 3 amigas de entre 13 y 14 años y a su hermana de 15 para que se vieran con hombres en reiteradas ocasiones a cambio de dinero. Ella misma contactaba con el resto de procesados a través de una web de contactos y por Skype concertaba las citas, concretaba el tipo de encuentro y fijaba el precio y fijaba el dinero que debían percibir. Fue la madre de una de las menores quien puso en conocimiento de las autoridades cuánto estaba ocurriendo al revisar el móvil de su hija. Durante la vista oral, la mujer reconoció los hechos e inculpó al resto de los procesados. En cuanto a los policías absueltos, uno de Adra y otro de Almería, no se ha podido demostrar su implicación en los hechos al no quedar acreditada su identidad, la identidad de ninguno de los dos.
2: Y del exterior les contamos el último balance de muertos por el doble terremoto de Venezuela. Según las autoridades del régimen, ascendieron a 5.278 víctimas mortales, lo que las autoridades sumarán 70 fallecidos, según ha informado el presidente de la Asamblea Nacional. 7:30.
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2: Y con Nuria Durán y Ana Giraldez, con quienes resumimos y repasamos los titulares más destacados de esta mañana.
3: 2 millones de personas acompañaron anoche en Madrid a la selección española en la fiesta por la conquista de la Copa del Mundo. Los jugadores de La Roja dieron rienda suelta a una celebración compartida con todo el país.
5: El rey recibe hoy a Juanma Moreno en la Zarzuela tras su reelección como presidente de la Junta de Andalucía. El dirigente popular tomó posesión el 5 de julio gracias al acuerdo firmado con Vox.
3: La policía investiga cómo asesinato machista. La muerte a puñaladas de una mujer de 30 años en Antequera, en Málaga. Su cuerpo ha sido hallado en su vivienda. Su pareja se suicidó ayer a mediodía.
5: El juez Calama tiene previsto interrogar hoy al amigo y socio de Zapatero, Julio Martínez. El empresario ha señalado el papel decisivo del expresidente del gobierno en el rescate de la compañía Plus Ultra.
3: El incendio forestal de Guadalajara ha cruzado ya a Soria. Son más de 26.000 hectáreas arrasadas y 32 municipios evacuados que suman algo más de 1.000 vecinos.
5: En cuanto al tiempo, AEMET activa aviso naranja por calor en Almería, Córdoba, Granada y Jaén con máximas de hasta 41 grados. Cádiz, Málaga y Sevilla se encontrarán bajo nivel amarillo. Atención a posibles tormentas de las sierras orientales que pueden ir acompañadas de rachas de viento muy fuertes y habrá polvo en suspensión. Vientos flojos variables con predominio de la componente oeste.

0: 7:32 minutos de la mañana. Vamos a repasar las principales portadas que se editan en Andalucía, también en el conjunto de España. ¿Con qué titulares esta mañana? Olga Moya, buenos días.
1: Hola, buenos días. Titulares y fotografías dedicadas a los campeones del mundo de fútbol, la locura que se ha desatado acogiendo a estos hombres, al equipo, dice El País. Un baño de masas mundial. Por ejemplo, El Mundo dice estrellas de España, homenaje a los campeones del mundo. También El Mundo, que incluso en su cabecera, pues donde pone El Mundo, pues ha puesto dos estrellas de los dos mundiales ganados y también pues el color rojo y amarillo. Por ejemplo, ABC España se abraza a sus héroes. También la prensa andaluza se rinde a los hombres de la selección, pero hay otro asunto que también encontramos en todas las portadas y es el asunto de Julio Martínez, que implica ahora a Zapatero en el rescate de Plusultra. Los empresarios de la aerolínea, dice El País, desmontan la versión del expresidente. Dice El Mundo que la confesión de su socio y de Plusultra destruye la defensa de Zapatero. Detalla Julio Martínez al juez cómo el expresidente lideraba y decidía la estrategia y captación de clientes en la empresa Análisis Relevante. ABC dice Zapatero delatado, su socio y amigo y también la cúpula de Plusultra remiten sendos escritos a la Audiencia Nacional desmontando, dice, sus falsedades. En Sur de Málaga investigan un posible crimen machista en Antequera y también más de 60 intoxicados en una piscina de un hotel en Benavís. En La Voz de Almería encontramos este titular. Declaran zona gravemente afectada el incendio de Bédar. Los municipios afectados que piden ayudas por el fuego y la provincia encara la ola de calor más intensa del verano. En Diario de Sevilla, los pisos turísticos siguen al alza en Sevilla por encima de la media y luz verde al tercer carril entre Dos Hermanas y las Cabezas en la AP4. El tercer carril entre Dos Hermanas y Las Cabezas. Este asunto aparece en Diario de Cádiz, pero visto desde Cádiz, porque dice Transportes prioriza la parte de Sevilla de la autopista para ese tercer carril. También en Diario de Cádiz comienza la obra de rehabilitación del Instituto del Rosario. En Ideal de Granada, las solicitudes para convertir locales en viviendas se duplican cada año. El ayuntamiento ha recibido ya 424 peticiones y luz verde al hotel en la antigua sede de la Junta en Gran Vía. En Huelva Información, la Casa Colón ofrece un primer adelanto del centro británico que va a dejar su reforma y la Florida tendrá otras 19 viviendas en un solar sin edificar, queríamos decir, hace años. En Ideal de Jaén, Jaén moviliza más de 70 millones a través de 160 licencias de obra resueltas. También dice que Alcaudete llora la muerte de Araceli, la vecina de 86 años, mientras se está buscando al autor del crimen, de su asesinato. Y en Diario Córdoba, el Córdoba ficha a Guilherme para reforzar la portería y el ayuntamiento congelará las tasas y los impuestos del próximo año.
0: Pues completamos, gracias Olga, ese repaso a la prensa con los titulares más destacados de los diarios económicos. Dice Expansión que el gobierno respalda a De Cos como candidato español a presidir el Banco Central Europeo. España va a buscar de ese modo liderar el Banco Central de la zona euro. También dice el Expansión en su portada que la crisis de Ola Luz, de esta compañía, atrapa al Estado con el ICO, el Instituto de Crédito Oficial, como su gran avalista. El emblema de la liberalización eléctrica, que lleva 2 años sin dificultades económicas, agrava el problema que denunció en su día la Comisión Nacional del Mercado de la Competencia sobre las comercializadoras fallidas. En Invertia leemos que el boom de precios de la vivienda ahoga el mercado, que empieza a ver cómo las hipotecas y las ventas se frenan. También dice este diario que los economistas advierten del aumento del coste financiero del Estado por una deuda pública que no para de crecer. En El Economista, sobre la deuda, pues miramos la otra parte, la presión fiscal. Dice El Economista que España España lidera el aumento de la presión fiscal en la Unión Europea durante la última década. Nuestro país se sitúa a la cabeza de los países comunitarios con el mayor aumento de la presión fiscal de ese tiempo, de esa década, según el informe anual que acaba de presentar sobre fiscalidad 2026. Concretamente, nuestro país ha anotado una subida de casi el 3% frente a los datos de 2015. Ese incremento de la carga fiscal tiene como origen principalmente, señala este periódico, el crecimiento de los ingresos por IRPF y las cotizaciones sociales. También añade el Economista en su portada digital que el petróleo pone en rebajas los zafiros del aire, donde esperar para comprar aerolíneas en bolsa. Se llama zafiros del aire precisamente a las compañías aéreas. Y en el 5 días leemos que el Ministerio de Transición inicia la inhabilitación de 25 comercializadoras eléctricas, además de Olaluz, la que hemos leído en Expansión, que está ayer incluso fue suspendida su cotización en el mercado bursátil. Y en este diario, en 5 días, también leemos que Santander pesca en BBVA piezas clave para su equipo de inteligencia artificial. Los directivos ha pescado varios directivos para poner en marcha y desarrollar la inteligencia artificial aplicada al sistema financiero, en este caso a la banca del Santander. 7:38.
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0: Minutos para las 8 de la mañana. Les contamos más asuntos que tienen que ver con la selección española y con los andaluces que han jugado en ella y se han traído esa Copa del Mundo. Son tres, ya saben, los andaluces que estaban en el combinado nacional de Luis de la Fuente. El pueblo de los Palacios y Villafranca está de fiesta como toda España. Esta localidad sevillana de 38.000 habitantes cuenta con 3 campeones del mundo de fútbol. Jesús Navas, el jugador del Sevilla hace 16 años, y ahora Fabián Ruiz y Pablo Páez, sí, Gaby. Llegarán a casa hoy por la tarde, el ayuntamiento está preparándolo todo para que la bienvenida sea como se merecen y esté a la altura de los nuevos flamantes campeones del mundo. Patricia Arzuaga.
6: Tanto Fabián como Gaby celebraron la victoria luciendo la bandera de Andalucía mientras Jesús Navas les aplaudía en las gradas. A los recién estrenados campeones del mundo les pondrán su nombre en los 2 estadios de la localidad. El polideportivo ya lleva el de Navas. Tendrán un monumento los 3. Según ha anunciado el consistorio, ellos se declaran palaciegos, como ha contado en Canal Sur el primer entrenador de Fabián, Antonio Salmerón.
7: Gaby no estuvo conmigo, pero es igual, los quiero igual, somos toda una familia, los Palacios es un pueblo muy unido, ellos llevan por boca siempre el pueblo de los Palacios, se sigue juntando con la misma gente que actualmente de antes y todo el mundo no pierde su identidad. Palaciego, palaciego, palaciego, aunque no sustitule.
6: A los 4 años, Fabián, dice Salmerón, ya sabía lo que quería y ha luchado por llegar a donde ha llegado.
7: De niño se le ven cositas, pero hay que perfeccionarla. Él quiso ser futbolista desde el principio, al igual que los otros niños del pueblo, y ahí están.
6: A ambos les darán su peso en tomates de los Palacios, como es tradición en esta localidad sevillana.
0: Pues en Almería también está celebrando el éxito por partida doble, ya que uno de sus jugadores, el almeriense Alex Baena, forma parte del equipo campeón. Por eso será nombrado hijo predilecto de Roquetas de Mar. Este ayuntamiento almeriense ha aprobado otorgar ese título honorífico de la localidad al roquetero y flamante campeón del mundo, Alex Baena. Ese nombramiento lleva consigo poner el nombre del homenajeado a una calle o una plaza, así lo decía el alcalde de Roquetas de Mar, el popular Gabriel Amat.
8: Y entonces nosotros lo que vamos a hacer es los 5 campos de fútbol que estamos que vamos a hacer, y ya se están haciendo la documentación, entre la urbanización y las marinas, le pondremos el nombre de Àlex Baena.
0: Pues el jugador del Atlético de Madrid se ha convertido en el primer futbolista que consigue de forma consecutiva, escuchen, un oro olímpico, una Eurocopa y un Mundial de fútbol. Y por eso hemos querido ir a la escuela de Roquetas, donde comenzó a soñar el jugador almeriense. Carlos Juan.
9: Saludos, pues nos hemos venido a la Escuela Municipal de Fútbol de Roquetas de Mar para ver cómo está la cantera y quién mejor que su presidente, perdón, que su director, José Antonio García, que nos está escuchando. Imagino que no hay crío aquí que no haya visto el partido ayer, ¿no?
10: Así mismo, esta mañana cuando empezamos con los entrenamientos, pues era la noticia, ¿no? Era las conversaciones, era la ilusión de todos los chicos y las chicas de ver el partido de anoche, de celebrarlo en las fuentes del municipio, en las piscinas, es decir, bañándose en agua y ver cómo no, pues a Alex con esa bandera de Roquetas y levantar pues el título mundial, que es el éxito más importante del fútbol. Y
9: pero también hemos tenido ocasión de estar en las calles del centro. Esto es lo que nos contaban.
11: Hombre, para Àlex Baena, lo mejor del mundo. Àlex, te queremos, besito.
9: Pues alegría en Roquetas a la espera de conocer cómo se va a concretar esa celebración.
0: Dejamos a un lado todos los coleos informativos que tiene esa consecución de la Copa del Mundo. Le contamos también que durante esta segunda quincena de julio, las unidades móviles del Centro de Transfusión Sanguínea, Tejidos y Células de Jaén van a seguir desplazándose por toda la provincia para promover la donación y asegurar las reservas, especialmente en la campaña de verano, que como saben se incrementan los accidentes de tráfico y es más necesaria si cabe pues la sangre y todos sus derivados. Eli Ortega.
12: Tener entre 18 y 65 años, pesar más de 50 kilos, no padecer enfermedades crónicas ni infecciones activas, portar tu DNI y disponer de tan solo 25 minutos. Eso es lo que se necesita para poder salvar vidas. Las unidades móviles del Centro de Transfusión Sanguínea, Tejidos y Células de Jaén están intensificando las colectas en toda la provincia para garantizar la reserva durante la campaña de verano. El objetivo es incrementar las donaciones y captar especialmente a los más jóvenes, como nos cuenta Monte Trujillo, directora del Centro de Transfusión de Jaén.
13: El que dona es la mujer entre 50 y 60 años y tenemos que renovar la cantera, pero inmediatamente. Hay muchos jóvenes que están ahí dispuestos a donar y tenemos que llegarles con ese mensaje.
12: Las donaciones son especialmente necesarias durante el periodo estival por el aumento de las atenciones derivadas de accidentes de tráfico y la disminución de donantes por vacaciones. Pequeñas decisiones que pueden cambiar el mundo.
0: Pues para poder conducir hay que tener el carné y hay un atasco de hasta 82.000 alumnos en Andalucía que esperan pues examinarse del práctico para poder coger el coche. Un gran colapso que provoca retrasos de 3 a 12 meses desde que aprueban el teórico hasta que pueden hacer esa prueba práctica. Nos informa de ello Raquel Ruiz.
14: Las autoescuelas alertan de una situación que califican de insostenible. Denuncian que la falta de examinadores está provocando listas de espera de hasta 5 meses para la prueba práctica. Además, advierten que los retrasos están frenando la incorporación al mercado laboral de quienes necesitan el permiso de conducir, especialmente los carnés profesionales. Lo explica Rafael Cruz, presidente de la Asociación Provincial de Autoescuelas de Córdoba.
15: Ya la autoescuela, pues al límite, al borde, hay muchas que están cerrando, puesto que si no podemos examinar, no podemos dar clase. Si un alumno no tiene fecha de examen, pues indudablemente no da clase, con lo cual nos lleva a cortar las clases, la autoescuela pues medio día parada y los alumnos pues se les pasa los 2 años que tiene de teórico y no han conseguido sacarse su carnet.
14: El sector reclama un plan de choque que refuerce la plantilla de examinadores, cubra las bajas, autorice horas extraordinarias y amplíe la oferta de pruebas con exámenes también por las tardes y los sábados para reducir así las listas de espera.
0: Vamos con otros asuntos. Les hablamos de economía andaluza y del sector aeroespacial que hay en nuestra comunidad. Que el año pasado superó los 3.000 millones de euros de ingresos, de facturación.

0: 500 nuevos puestos de trabajo solo en un año, de los que el 23%, un punto más, corresponde a mujeres. El consejero de Industria, Jorge Paradela, ha destacado la importancia de estas cifras para la Junta y además que son empleos de alta cualificación.
1: El 43% son personas con formación superior y otro 40% son profesionales y operarios altamente cualificados. Esa es una de las apuestas claras del gobierno de Andalucía, la apuesta por la FP y por la FP dual.
0: Andalucía representa ya el 38% de las exportaciones aeroespaciales nacionales. Es en la segunda comunidad en ventas a otros países, con un notable crecimiento en Asia y en América. El sector aeroespacial se consolida así, según el informe, como un sector estratégico de la economía andaluza, al representar el 14% del PIB industrial.
2: Pues del PIB industrial al PIB del campo. La vendimia del marco Montilla-Moriles se retrasa hasta finales de este mes de julio, pese a las olas de calor que estamos encadenando. La clave está en las temperaturas nocturnas, y es que son suaves de noche en la campiña cordobesa, con 5 grados menos que en la capital. Eso ha propiciado que se ralentice la maduración final de la uva. Por eso las bodegas, que iban a comenzar a vendimiar en breve, han tenido que detener los preparativos hasta finales de este mes de julio. De momento la uva ya tiene jugo suficiente, pero no ha madurado en su totalidad, y algunas bodegas todavía no van a recoger las primeras variedades como el Chardonnay, Sauvignon Blanc o Verdejo. Pues les hablamos, ya que estamos precisamente en Córdoba y hablando de vendimia, les contamos que un Pedro Jiménez de Montilla-Moriles presume ya de ser el mejor vino generoso del mundo. Este Pedro Jiménez Selección 1927 Oro de Bodegas Robles ha conseguido el oro absoluto en el prestigioso certamen internacional de Viena, imponiéndose a vinos de zonas tan reconocidas como los andaluces también de Jerez, los vinos de Jerez, o los portugueses de Oporto. Eugenia Paredes.
3: El secreto está en una solera iniciada en 1927 y en un modelo de viticultura ecológica que la bodega lleva años desarrollando. Un reconocimiento que pone en valor la variedad Pedro Jiménez, auténtica seña de identidad de la denominación de origen Montilla-Moriles, y que representa el 95% de su producción. Francisco Robles es gerente de Bodegas Robles.
4: Es la parte esencial, es el alma de nuestro vino. Cuando empezamos a entender el viñedo y a trabajar los suelos y la parte donde la vid se va a enraizar, es donde realmente empezamos a elaborar nuestro vino. Y yo creo que eso ha sido la clave, el éxito de este premio y de otros tantos galardones que hemos obtenido.
3: El premio llega en un momento de optimismo para el sector, tras varias campañas muy castigadas por la sequía. El buen estado sanitario de la uva y las previsiones de cosecha hacen confiar en una recuperación de la producción, donde se esperan alcanzar entre 28 y 30 millones de kilos de uva.
2: Pues de vinos a la mesa, porque Málaga ostenta, ya saben, el título de capital europea de la cultura gastronómica este año y también el próximo. Un reconocimiento que concedió en su día la Comunidad Europea de la Nueva Gastronomía y que se ha estado presentando en Madrid. José Valero.
5: Los espetos o el gazpachuelo serán, entre otros, platos que se promocionan en todo el continente europeo. Con ese reconocimiento internacional se da visibilidad a la amplia oferta y la calidad de los productos malagueños, así como a los restauradores. En Madrid este lunes el alcalde Francisco de la Torre ha señalado la importancia de este reconocimiento.
6: Con vocación de efectivamente ofrecer un marco de prestigio, de fuerza, de un recorrido que tenemos en gastronomía potente, no solamente en tema de Estrella Michelin, que lo es, en Málaga y en la provincia de Málaga, sino también la importancia económica que tiene la restauración.
5: A lo largo de este y el próximo año se realizará un programa amplio de actividades culturales de gastronomía mediterránea y sostenible, innovación y cocina contemporánea.
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2: Preguntamos ahora que ha culminado el proceso de rehabilitación integral, en su caso, de la Casa Colón en Huelva, dentro de los plazos previstos, que era menos de un año, y después de una inversión de 3 millones de euros de fondos europeos. Una información que nos cuenta Natalio Blanco.
9: Los onubenses ya pueden disfrutar.

0: disfrutar de las remozadas instalaciones de uno de los edificios más emblemáticos de la capital, la centenaria Casa Colón. Este lunes 20 de julio se ha celebrado una jornada de puertas abiertas para mostrar a la ciudadanía el resultado de su rehabilitación integral, la alcaldesa de Huelva, Pilar Miranda.
1: La restauración forma parte de esta estrategia municipal de poner en valor el legado británico de la ciudad. Un proyecto que incluye la recuperación del cementerio británico, de la futura oficina de turismo inteligente, de nuevos centros de interpretación, de la feria del legado británico y de las mejoras en este palacio de congreso.
0: Rehabilitada por la empresa Sorigué, este edificio histórico, donde se presentó el Recreativo de Huelva y se inauguró uno de los hoteles más lujosos de Europa en el siglo XIX, pretende constituirse en un pilar fundamental dentro de los planes turísticos de toda la provincia, dentro del proyecto Destino Huelva de British Legacy, financiado por la Unión Europea.
2: Pues de Huelva a la provincia de Málaga, donde los dólmenes de Antequera tienen por delante 6 meses de festejos, también de actividades, con motivo, ya saben, del 10º aniversario de su declaración como Patrimonio Mundial de la Humanidad. Este lunes, por cierto, se han inaugurado 2 exposiciones con este motivo.
3: El megalitismo en tierras de Almería y la huella permanente son las 2 muestras con las que el conjunto arqueológico celebra este mes de julio su 10º cumpleaños. Patricia del Pozo, consejera de Cultura y Patrimonio Histórico.
4: Que este conjunto se ha situado como punta de lanza en el conocimiento y la difusión de los modos de vida y la cultura del megalitismo europeo.
3: El interés por visitar los dólmenes de Antequera ha aumentado un 75% desde su proclamación por la UNESCO en 2016.
4: Reconoció este conjunto arqueológico no solo por la majestuosidad del conjunto en sí, que es verdaderamente increíble y majestuoso, sino sobre todo por la singularidad.
3: 2 exposiciones con 50 piezas procedentes del Museo Nacional de Arqueología y de Almería para continuar con un calendario de festejos hasta final de año.
2: Pues les contamos también que la UNESCO ha advertido al gobierno sobre el mal estado del acuífero en el espacio natural de Doñana, lo que podría llevar a su registro dentro, de nuevo, de la lista de Patrimonio Mundial en peligro si no se toman de nuevo medidas. Yolanda Sánchez.
5: La UNESCO reconoce los esfuerzos realizados, pero indica en su último informe que el ritmo general de recuperación ecológica sigue siendo insuficiente, dada la urgencia y persistencia de las presiones sobre el espacio natural de Doñana, como son el proyecto minero de Aznalcóllar en Sevilla, o la lentitud al ejecutar el plan de la fresa o dotar de agua superficial para consumo humano a Matalascañas en Huelva. El portavoz de WWF, Juanjo Carmona, habla de sobreexplotación y reclama medidas urgentes.
6: Exigimos a las autoridades españolas, a la Administración Nacional, a la autonómica, que urgentemente, inmediatamente, ejecuten aquello a lo que se han comprometido, aquello que está en los papeles y que pase de una vez por todas al terreno.
5: La UNESCO recuerda que 3 de las 5 masas de aguas subterráneas siguen en mal estado cuantitativo. De no revertirse la situación, Doñana podría pasar a la lista de Patrimonio Mundial en peligro.
2: Los deportes con Javier Moreno. Adelante, buenos días.
7: ¿Qué tal? Buenos días. La selección española de fútbol ha celebrado con cientos de miles de aficionados por las calles de Madrid la segunda estrella que luce ya en su camiseta. Nada más ganarle a Argentina la final del domingo, la comitiva voló de vuelta a nuestro país para pasear la Copa del Mundo y ofrecerle antes el triunfo a la familia real y al presidente del gobierno. Recepciones oficiales en la Zarzuela y en el Palacio de la Moncloa. María José Andrade, buenos días.
8: Hola, Javier, buenos días. Los jugadores de la selección española han llegado al Palacio de la Zarzuela entre un pasillo formado por todo el personal y allí han sido recibidos por la familia real al completo. Felipe VI ha vuelto a mostrar su cercanía junto a doña Leticia y la princesa Leonor y la infanta Sofía, que llevaban camisetas con el número 26, el año del título mundial. En la audiencia, el rey ha destacado el juego limpio de la selección.
9: Le habéis sabido meter vuestra garra, vuestro aguante y audacia, y siempre con el aval de vuestra técnica, el control y dominio del campo, combinando cabeza y corazón. Armándoos de paciencia sin desesperados, y siendo fieles a vuestro estilo y sistema tan característicos. Habéis sido piña, equipo, solidarios, generosos, y además habéis ganado con gallardía.
8: Posteriormente, los internacionales se trasladaron a la Moncloa, donde fueron recibidos por el presidente del gobierno. Los jardines estaban llenos de personal y familiares. En el escenario y al ritmo de superestrella d'Aitana han intervenido el entrenador Luis de la Fuente, el capitán Rodri y Ferran Torres, autor del gol que ha dado a España el título.
10: Lo hemos vivido desde la emoción, desde el orgullo de representar a un país maravilloso, con una afición volcada, recibiendo los ánimos de toda la gente que estaba aquí en España.
11: Creo que hemos hecho un mundial muy, muy completo. Creo que hemos cubierto casi todas las facetas que se pueden tener del juego.
12: Muy contento de poder ver la ilusión que hay en los niños de aquí. Y nada, ahora hacer la rúa, celebrarlo con todos los españoles. Y
8: una recepción en la que el presidente del gobierno ha dado las gracias a la selección en nombre de todos los españoles.
13: Al cuerpo técnico, a los jugadores, primero por el juego, segundo por el esfuerzo y tercero por la victoria. El juego porque realmente, para aquellos que saben mucho de fútbol, que no es mi caso, pero hasta incluso aquellos que no lo somos, expertos en fútbol, hemos disfrutado mucho de vuestro juego.
8: La tarde terminó, como bien sabes, Javier, con la fiesta y la celebración por las calles de Madrid, en la que los jugadores de la selección se encontraron con una afición entregada y emocionada.
7: Con tres jugadores andaluces que han sido parte de esta bonita historia. En la localidad sevillana de Los Palacios y Villafranca se ultiman los preparativos para recibir esta tarde a Fabián y a Gaby, para orgullo de sus vecinos.
14: La verdad que sí, han dado un buen ejemplo, porque los chicos que tenemos aquí más pequeños, pues, lo tienen como superestrella.
15: Muy orgullosa de los dos. Vamos. Estaba el pueblo, que no era el pueblo, era el mundial.
16: No sé, ¿qué le diría? Que son unos fenómenos y estamos el pueblo muy contento con ellos.
7: El ayuntamiento ha anunciado que va a poner su nombre a dos estadios de la localidad. El Polideportivo lleva ya el de Jesús Navas, campeón del mundo en 2010. Y en Almería se celebra también de forma especial el éxito de La Roja. Álex Baena forma parte del equipo campeón. Va a ser nombrado hijo predilecto de Roquetas de Mar. Gabriel Amat es el alcalde.
17: Y entonces nosotros lo que vamos a hacer es los cinco campos de fútbol que estamos haciendo, que vamos a hacer, y ya se están haciendo la documentación, entre la urbanización y las marinas, le pondremos el nombre de Álex Baena.
7: En el Betis trabaja ya a las órdenes de Pellegrini el portero cedido por el Villarreal, Diego Conde, y también se ha incorporado Abde tras la lesión con Marruecos en la Copa del Mundo. En el Málaga ya trabaja también, en este caso a las órdenes de Funes, Juan Jiménez, el segundo refuerzo blanquiazul tras la llegada de Calero.
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2: Andalucía, son las 8 de la mañana.
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Saludos, buenos días. Investigan como asesinato machista el crimen de una mujer de 30 años en Antequera, Málaga. Su cuerpo fue localizado en su vivienda después de que su pareja de 35 años se quitara la vida arrojándose desde la alcazaba. La pareja tiene dos hijos, o deja dos hijos, de 4 y 7 años y se encontraba dentro del sistema Biogen. Pero hace una semana, de común acuerdo, se desactivaron todas las medidas de protección. También estaremos pendientes esta mañana del último incendio activo en Andalucía, que está afectando al poblado de La Presa, junto al embalse de Cantillana en Sevilla. Fuera de nuestra comunidad, el fuego que más preocupa es el de Guadalajara, que ha cruzado ya a la provincia de Soria. Las llamas han provocado la evacuación de una residencia de ancianos en la localidad castellano-leonesa de Retortillo. Son ya más de 26.000 hectáreas arrasadas y 32 municipios evacuados, que suman alrededor de 1.200 personas. Día clave en el caso Zapatero, después de las últimas novedades. El juez Calama tiene previsto interrogar hoy al amigo y socio del expresidente del gobierno, a Julio Martínez, que ha empezado a tirar de la manta y señala el papel decisivo de Rodríguez Zapatero en el rescate de Plus Ultra. No es el único que ha comenzado a colaborar con la justicia. Los directivos de la aerolínea han admitido que pagaron una mordida por sus gestiones al expresidente del gobierno. Además, el presidente de esa aerolínea, de Plus Ultra, ha desmentido a Zapatero y confirma que lo llamó y que le dijo que su intervención podría ser de ayuda y que haría las gestiones oportunas para conseguir ese rescate, que luego se produjo por 53 millones de euros. De la política andaluza, el rey recibe hoy a Juanma Moreno en La Zarzuela tras su reelección como presidente de la Junta de Andalucía, mientras en la Cámara Autonómica ya tiene las propuestas sobre la mesa de los grupos para elegir a los 9 senadores que van a ir a la Cámara Alta en representación de nuestra comunidad. El PSOE va a enviar a sus 3 últimos secretarios generales y Vox va a contar con un escaño más, con un senador más, debido a la cesión que ha hecho el Partido Popular fruto de ese acuerdo de gobierno con los de Abascal. Los populares repiten con Javier Arenas y se va a estrenar Jesús Aguirre, que deja la presidencia de la Cámara Autonómica. Y les contamos también que alrededor de 2 millones de personas se acompañaron anoche a la selección en la fiesta, la selección española de fútbol, en la fiesta por la conquista de la Copa del Mundo, que acabó, como saben, en Cibeles, con la participación, entre otros artistas, de las andaluzas Ana Mena y Lola Índigo.

0: cuanto al tiempo, hoy tendremos cielos con intervalos nubosos en Andalucía y nubosidad en las sierras orientales, sin descartar tormentas ocasionales que podrían ser localmente fuertes, polvo en suspensión también, y temperaturas que van a oscilar entre los 41 grados de Córdoba y Granada y los 28 de Cádiz. Por cierto, sepan que también hoy hay 4 provincias andaluzas con aviso naranja por calor, precisamente Almería, Córdoba, Granada y Jaén, donde se van a, incluso se podrían superar los 41 grados. Habrá aviso amarillo en Málaga y Sevilla, se libra una vez más Huelva y Cádiz, prácticamente toda la provincia gaditana, menos en la zona de Grazalema.
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0: Acudimos a la Dirección General de Tráfico como cada mañana para ver cómo se circula a esta hora en la red de carreteras de Andalucía. José Antonio Pedroso, ¿qué tal? Buenos días.
2: ¿Qué tal? Muy buenos días. Pues por el momento se mantiene la tranquilidad prácticamente en toda la red de carreteras y andaluzas, con algo de complicaciones en Jaén, en este caso en la A316 en Torredón Jimeno, ya directo a Martos, también de entrada a Almería por la A7 en Huesca de Almería, y ya en Málaga en la A357 a su paso por Teatinos, al igual que también se complica la MA20 en la zona de Ciudad Jardín. En Sevilla van a encontrar dificultades ya por obras de salida de por la 66 en la zona de Camas, al igual que ese punto también habitual ya de la S30 en Los Bermejales sentido Puente Centenario. Al margen de ello, ya en el resto de carreteras, como decía, se circula con normalidad y no registramos ya mayores complicaciones.
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0: 8:06, nos vamos hasta Málaga porque la policía está investigando como posible asesinato machista la muerte violenta, apuñalada, de una mujer de 30 años en Antequera, en Málaga. Como decimos, su cuerpo ha sido hallado, fue hallado en su vivienda después de que su pareja se arrojara desde la Alcazaba. ¿Qué más datos tenemos? Málaga, María Ibañez, buenos días.
5: Buenos días, Paco. Pues fue una llamada al teléfono 112 la que alertó sobre las 2 de la tarde del posible fallecimiento de una mujer de 30 años en su vivienda en pleno centro de Antequera. Cuando llegaron los sanitarios, solo certificaron la muerte de María. El cuerpo presentaba heridas compatibles con una agresión con arma blanca. Horas antes, su expareja se habría suicidado arrojándose desde el Arco de los Gigantes en pleno centro también de Antequera. Se piensa que se arrojó después de asesinarla. Según fuentes cercanas a la investigación, la pareja, que tenía 2 hijos de 4 y 7 años, estaba dentro del sistema Biogen por una denuncia que ella había presentado contra él por malos tratos en el año 2023. Sin embargo, la semana pasada, por acuerdo de ambas partes, se desactivaron esas medidas de protección. Si se confirma, sería la tercera mujer víctima por violencia de género asesinada en lo que llevamos de mes en nuestra provincia, en Málaga, y a ello sumamos el asesinato de la hija de otra de las víctimas de violencia de género en Mijas. María, la mujer asesinada en Antequera, se convertiría en la novena mujer víctima de violencia de género en lo que llevamos de año en Andalucía. La delegación del Gobierno contra la violencia de género está recabando datos para confirmar este posible nuevo crimen machista. Se está también a la espera de que se le practique la autopsia al cuerpo de María.
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0: Vamos con otros asuntos. Caso Zapatero. El juez Calama tiene previsto interrogar hoy al amigo y socio del expresidente del gobierno, Julio Martínez, que ha empezado a tirar de la manta y que señala precisamente el papel decisivo de Rodríguez Zapatero en el rescate de la compañía Plus Ultra. Nuria Durán, muy buenos días.
7: Buenos días. El presunto testaferro de José Luis Rodríguez Zapatero ha decidido colaborar con la justicia y ha entregado al juez un escrito en el que implica al expresidente en el rescate de la aerolínea. Julio Martínez denuncia que Zapatero Zapatero era quien lideraba Análisis Relevante, la sociedad a través de la cual habría pagado casi medio millón a Zapatero y alrededor de 240.000 euros a sus hijas por unos trabajos ficticios. Además, afirma que Zapatero estaba puntualmente informado de las gestiones para obtener el rescate de la SEPI y que fue el expresidente quien le adelantó que se había cerrado la operación por importe de 53 millones de euros. Julio Martínez responderá hoy martes a las preguntas del juez instructor y de la Fiscalía Anticorrupción.
0: No es el amigo Julito, como se le llamaba Zapatero, el único que ha empezado, que ha comenzado a tirar de la manta. Los directivos de la aerolínea rescatada, aerolínea de capital venezolano, han admitido que pagaron una mordida al expresidente del gobierno precisamente por esa operación de salvamento de Plusulta. Ana Giralde, buenos días.
8: Buenos días. El presidente de la compañía aérea, Julio Martínez Sola, y el consejero delegado, Roberto Rosselli, han mostrado su disposición a colaborar con la justicia y admiten que hablaron con el expresidente del gobierno para conseguir el rescate de la SEPI. Además, confirman que Plusulta pagó a Zapatero una comisión de más de medio millón de euros, el 1% del rescate, por su mediación ante el gobierno de Pedro Sánchez. En el escrito que el presidente de Plusulta envió al juez, Julio Martínez Sola contradice a Zapatero y confirma una llamada de teléfono del expresidente el 30 de abril de 2020 en la que le dijo que su intervención podría ser de ayuda y que haría las gestiones oportunas.
0: Va a recibir hoy a Juanma Moreno en la Zarzuela tras su reelección como presidente de la Junta de Andalucía. El dirigente popular tomó posesión el pasado 5 de julio gracias a ese acuerdo firmado entre PP y Vox. Será su tercer mandato al frente del Ejecutivo Autonómico, del Ejecutivo Andaluz. Y todos los grupos de la Cámara Andaluza tienen ya sus propuestas para elegir a los 9 senadores que irán a la Cámara Alta en representación de nuestra comunidad. El PSOE va a enviar a sus 3 últimos secretarios generales y Vox va a contar con un asiento más, con un escaño más que le ha cedido el Partido Popular en virtud de ese acuerdo de gobierno. Los populares, por su parte, vuelven a enviar al Senado a Javier Arenas y también en esta ocasión se va a estrenar a Jesús Aguirre, que deja precisamente la presidencia del Parlamento para acudir al Senado. Inmaculada Carrasco.
9: Son las propuestas que los grupos llevarán el jueves al Pleno. Previamente, en el primer punto del orden del día, Jesús Aguirre va a renunciar como presidente del Parlamento porque es parte del acuerdo de gobierno firmado por PP y Vox. Junto a Aguirre se estrenarán por el PP los exdiputados Virginia Pérez y Francisco Javier Oblaré, y repetirá el veterano Javier Arenas. En el acuerdo entre populares y Vox se incluye también la cesión de uno de los 5 escaños que le corresponderían al PP en el Senado, por los que los de Abascal pasarán de tener 1 a tener 2 sillones. Lo ocuparán la directora de la Oficina de Maternidad del Ayuntamiento de Sevilla, María Pastor, y el actual miembro del Consejo de Administración de la RTVA, Álvaro Zancajo. Los socialistas, por su parte, proponen a sus 3 últimos secretarios generales, Susana Díaz, Juan Espadas y María Jesús Montero.
0: El Consejo de Ministros vuelve a aprobar hoy la senda de déficit para el periodo 2027-2029 y vuelve a poner en marcha los presupuestos generales del Estado tras ser rechazada esa senda de déficit en una primera votación la semana pasada en el Congreso con los votos entonces en contra de Partido Popular, Vox y Junts. El gobierno también tiene previsto aprobar hoy el anteproyecto de la nueva ley antitabaco, que va a incorporar medidas para favorecer la prevención, y también la ley del medicamento y de productos farmacéuticos, con la que el Ejecutivo pretende acelerar los tiempos de financiación pública de los fármacos. A esta hora les contamos también que tenemos un incendio activo en Andalucía que afecta al poblado de La Presa junto al embalse de Cantillana en la provincia de Sevilla, pero que fuera de nuestra comunidad el fuego sigue descontrolado, el fuego de Guadalajara. De hecho, ha cruzado ya a la provincia de Soria, unas llamas que han provocado la evacuación. La última evacuación es la de una residencia de ancianos en la localidad castellano-leonesa de Retortillo.
7: En Soria el humo cubre buena parte de la provincia y 2 carreteras han sido cortadas. Ya hay más de 26.000 hectáreas arrasadas, 32 municipios han sido evacuados. Unas 1.200 personas han tenido que abandonar sus viviendas ante una virulencia de las llamas que han llegado a saltar cortafuegos de 40 metros de ancho. El jefe operativo de Infocam, Juan José Fernández, ha reconocido este pasado lunes que están lejos todavía de poder controlar el fuego.
10: Sí, sabemos que es un incendio que es muy complejo, ya se advirtió desde el primer día que es un incendio con mucho potencial de varios miles de hectáreas y zona muy difícil de trabajar, lo que nos va a llevar todavía a requerir mucho tiempo y mucho esfuerzo en el control del incendio.
7: Andalucía va a colaborar en las labores de extinción, ha enviado el módulo de acción exterior del Infoca con 3 autobombas, 15 vehículos de transporte y 6 retenes de bomberos.
0: 8 y 13 minutos.
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0: contar ahora lo que pasó en Cibeles, en Madrid, esa rúa, esa fiesta de los jugadores de la selección española, del combinado de Luis de la Fuente. 2 millones de personas, según los datos oficiales, acompañaron a nuestra selección durante ese recorrido. Muchos de ellos, miles andaluces incluso, que viajaron en el día para acudir a la capital de España y compartir con los jugadores la conquista de la Copa del Mundo y esa segunda estrella. Daniel Illana.
1: Entre ellos, miles de andaluces que no han querido perderse una fiesta que, no por repetida, deja de ser única. Y es que tuvo los mismos ingredientes que la de la Eurocopa, aunque fue, eso sí, menos espontánea que la de 2024. Quizá para evitar alguna arenga del capitán Rodri, que volvió a exhibir patriotismo.
2: ¡Viva el rey! ¡Viva España!
1: Junto a los jugadores, artistas como las andaluzas Ana Mena y Lola Índigo, que compartieron tema con la selección al completo. Otras canciones no tan melodiosas se han hecho ya imprescindibles en las celebraciones.
3: ¡Jala, tiembla! ¡Jala, tiembla!
1: Mucho protagonismo, como no, para el seleccionador, un Luis de la Fuente que fue manteado por los suyos al ritmo de Julio Iglesias. Un de la Fuente que dejaba un mensaje para todos.
4: Es un honor para mí poder dirigirles, igual que compartir este momento con mi cuerpo técnico y todos los que trabajamos en beneficio del grupo. Y sobre todo, una cosa no se olviden, que también lo dije hace 2 años. Juntos somos más fuertes. ¡Viva España! ¡Gracias!
1: Hoy la fiesta continúa en los palacios, donde a las 8 de la tarde van a recibir a sus 2 nuevos campeones del mundo, Gaby y Fabián, que estarán en el Ayuntamiento Palaciego.

0: son todos los jugadores de la selección española, también su entrenador Luis de la Fuente, que antes de darse ese baño de masas con 2 millones de personas acompañándolos durante todo el recorrido y culminando esa fiesta en las Cibeles, pues eran recibidos en la Zarzuela por los Reyes y en Moncloa por el presidente del gobierno.
1: La familia real al completo ha estado presente en la recepción de Felipe VI a la selección. Doña Leticia vestida de rojo y acompañados por la princesa Leonor y la infanta Sofía, que vestían unas camisetas con el número 26, referida al año en el que la selección se ha alzado con la Copa del Mundo. En la audiencia el rey ha destacado el juego limpio de nuestros jugadores.
2: Que habéis sabido meter vuestra garra, vuestro aguante y audacia, y siempre con el aval de vuestra técnica, el control y dominio del campo, combinando cabeza y corazón, armándoos de paciencia sin desesperados y siendo fieles a vuestro estilo y sistema tan característicos. Habéis sido piña, equipo, solidarios, generosos, y además habéis ganado con gallardía.
1: Tras la recepción del rey, la selección se ha trasladado a Moncloa, donde ha sido recibida por el presidente del gobierno. En ella, Pedro Sánchez ha recordado a Luis Aragonés, ha dado las gracias a la selección en nombre de todos los españoles, a la par que expresaba su deseo para dentro de 4 años la tercera estrella.
3: Hacer bueno aquello que decía Luis Aragonés de que las finales no se juegan, sino que se ganan, ¿no? Son 2 de 2 y bueno, ¿por qué no en 2030 soñar con que no hay 2 sin 3? Y encima, siendo España país anfitrión del Mundial en el año 2030. Así que unas enormes gracias a la Federación, al cuerpo técnico, a los jugadores y a disfrutar de esta victoria.

que se no va a quedar ahí el reconocimiento a nuestros jugadores. De ellos, como saben, tres andaluces, dos sevillanos y un almeriense, que han bordado esa segunda estrella en la camiseta, en la elástica de la selección nacional. El pueblo de los Palacios y Villafranca en Sevilla está también de fiesta, como el resto del país, una localidad de menos de 40.000 habitantes que cuenta con tres campeones del mundo, Fabián Ruiz y Pablo Páez, Gaby, ya saben, y hace 16 años el jugador del Sevilla, Jesús Navas. Hoy van a llegar por la tarde hasta la localidad sevillana. El ayuntamiento lo ha preparado absolutamente todo para darle una bienvenida como se merecen.

0: modo, se celebra con orgullo esa segunda estrella de otro jugador andaluz, el almeriense Alex Baena, que va a ser nombrado hijo predilecto de Roquetas de Mar. El ayuntamiento ha aprobado otorgar ese título honorífico de la localidad al roquetero, como saben, y flamante campeón del mundo, al jugador del Atlético de Madrid, Alex Baena, un nombramiento que lleva consigo poner el nombre del homenajeado a unas instalaciones deportivas. La concesión de hijo predilecto tendrá lugar en un acto oficial en el que el ayuntamiento ya trabaja con el futbolista para buscar la fecha más oportuna. Ahora lo oportuno es la información local, 8 y 20, Canal Sur Radio, Radio Andalucía Información.
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3: Saludos, buenos días. Airbus da 24 horas a los sindicatos para que valoren el preacuerdo alcanzado el viernes por la dirección de la compañía con Comisiones Obreras, que incluye una revisión salarial global del 12% durante la vigencia del acuerdo. Y atención a los conductores, porque a las 9 de la mañana está prevista la apertura del puente Carranza para el paso del buque Malaspina. Enseguida les contamos estas y otras noticias, pero antes vamos con la previsión del tiempo. Isabel Escribano, buenos días.
4: Buenos días. En Cádiz hoy las temperaturas máximas irán en ligero ascenso, sin cambios, alcanzando valores de 28 grados en Cádiz y Rota, 33 en Algeciras, 35 grados en Jerez de la Frontera y 38 en Arcos de la Frontera. El ambiente será estable, con cielos poco nubosos, con intervalos de nubes altas y con polvo en suspensión, lo que dejará sensación de bochorno, y el viento soplará flojo variable, tendiendo a soplar de componente oeste. Es una información de AEMET.
3: Gracias, Isabel. Realiza este informativo Paco Castro cuando son las 8 y 21 minutos de la mañana de Andalucía.
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2: Se lo contábamos en titulares, atención a los conductores porque esta mañana a las 9 está prevista la apertura del puente Carranza para el paso del buque Mala Espina. Y también se lo contábamos en titulares que Airbus ha dado un plazo de 24 horas a los sindicatos para que valoren el preacuerdo alcanzado el viernes por la dirección de la compañía con Comisiones Obreras. La dirección ha presentado a los sindicatos en la última reunión de la mesa negociadora el documento formal que recoge las condiciones incluidas en el preacuerdo con Comisiones Obreras, alcanzado este pasado viernes, aunque el resto de organizaciones decidieron mantener la huelga. Aún así, en la comisión reunida ayer no se han producido más avances en la negociación. Comisiones Obreras es el sindicato mayoritario, pero no tiene mayoría suficiente como para adoptar en solitario un acuerdo con la dirección. Y ha convocado hoy a los trabajadores con la intención de promover un referéndum este jueves en el que espera que pueda participar toda la plantilla. Y otro conflicto es el riesgo de huelga de basura en Chiclana, que sigue candente. El diálogo entre Urbaser y los representantes de la plantilla no avanza. En la última reunión online mantenida por las partes ayer por la tarde, no hubo ninguna novedad sobre los principales puntos de desencuentro. Ante esta situación, ambas partes acordaron un nuevo encuentro programado para este viernes a las 10 de la mañana con el CERCLA de organismo mediador. Y Transportes da un paso más en el proyecto de tercer carril en la AP4 entre Dos Hermanas y Las Cabezas de San Juan, una de las vías donde más se ha incrementado el tráfico tras la liberalización del peaje en 2020. Este pasado domingo llegaron a registrarse hasta 26 kilómetros de retenciones desde Cádiz en sentido Sevilla. Lo que ha aprobado ahora el Ministerio, aunque es de forma provisional, es el documento técnico del proyecto y el estudio de impacto ambiental. Recordemos que la inversión total prevista supera los 246 millones de euros y lo que contempla es la ejecución de un tercer carril por sentido a lo largo de unos 34 kilómetros y la remodelación también del enlace de Las Cabezas de San Juan. La compañía saudí Riyadh amplía su pedido de Airbus A350.000 y refuerza la carga de trabajo en la planta del puerto. La aerolínea ha confirmado la compra de 6 aviones más de este modelo dentro del compromiso inicial de hasta 50 aeronaves anunciado el año pasado. La operación supone un impulso para las plantas de Airbus en el puerto de Santa María, donde se fabrican en exclusiva componentes clave de este aparato, como el estabilizador, la panza, el cono y los timones de cola. En otro orden de cosas, una nueva agresión en el Centro de Salud La Paz de Cádiz ha provocado la denuncia del sindicato Comisiones Obreras pidiendo mayor seguridad. Un individuo amenazó y agredió a personal administrativo y facultativo del Centro de Salud gaditano la semana pasada. La situación se vio agravada, según el portavoz de Comisiones Obreras, Rafael Fernández, porque hubo fallos en el sistema de seguridad.
3: Alertamos además de los fallos producidos en el sistema de alarma, que dificultaron la activación de los protocolos de seguridad. A esto se le sumó la falta de intervención inmediata de la policía, cuyo vehículo sufrió un accidente cuando acudía al aviso. Ante esta situación, Comisiones Obreras exige al Servicio Andaluz de Salud medidas urgentes.
2: Desde el sindicato reclaman al Servicio Andaluz de Salud mayor presencia de personal de seguridad y la mejora de los sistemas de alarma para así garantizar la seguridad de profesionales y usuarios. La sanidad y la educación han sido dos de los principales temas tratados en una reunión de coordinación mantenida entre Izquierda Unida y Por Andalucía sobre los problemas, a su juicio, a los que se enfrenta la provincia de Cádiz. Uno de ellos agravado ahora en época estival con el cierre. Según el coordinador provincial de Izquierda Unida, Jorge Rodríguez, de más de la mitad de los centros de salud por la tarde y la falta de ambulancias.
4: Hay ciudadanos que en este verano, desde hace ya prácticamente un mes y hasta el mes de octubre prácticamente, pueden tener que hacer hasta desplazamientos de una hora en vehículo para que lo atienda un sanitario. Hay zonas de hasta 100 kilómetros a la redonda donde a partir de las 3 de la tarde no hay ni una ambulancia de emergencia.
2: Por otro lado, la parlamentaria de Por Andalucía, Esperanza Gómez, ha denunciado la supresión de 9 de las 12 líneas de FP básica específica dirigida a alumnos con necesidades educativas especiales que había en la provincia.
5: El gobierno de la Junta de Andalucía, además de golpear fuertemente a los más vulnerables, golpea a provincias, en este caso como Cádiz y también como Jaén, que lo necesitarían más que nunca. Parece que aquí las personas con discapacidad no necesitan buscarse un empleo y la vida, como si lo pueden hacer con más facilidad en provincias como Sevilla o como en Málaga.
2: Y primer paso para que el antiguo Instituto del Rosario de Cádiz se transforme en la Escuela de Hostelería Fernando Quiñones. Esta primera fase supone el inicio de las obras de consolidación del edificio. Sobre cuándo estará abierta esta escuela, Bruno García, el alcalde de Cádiz, no quiere hablar de plazos.
6: El objetivo es cerrar una herida que lleva 20 años abierta. Y eso se produce cuando se puede y cuando se suceda. Hace 3-4 años nadie, yo lo que veía eran los medios de comunicación, todo el mundo, bueno, pues dejando claro que aquí había una herida abierta. Muchas opiniones, muchos, pero realmente quien lo está solucionando es la Diputación de Cádiz. Eso es así.
2: Mientras, desde la oposición en el Ayuntamiento, el PSOE ha mostrado su disconformidad con este anuncio al considerar que estas obras de consolidación nada tienen que ver con la adaptación para ser sede de la Escuela de Hostelería. Óscar Torres es su portavoz.
7: El Instituto Rosario no puede ser la sede de la Escuela de Hostelería tal y como está la Escuela de Hostelería conformada en este momento. Es decir, la actual estructura de la Escuela de Hostelería no cabe en el Instituto Rosario.
2: Desmantelado un punto de venta de cocaína en el barrio de Santa María de Cádiz que generaba una importante alarma entre los vecinos. En la denominada Operación Ancla ha sido detenido un presunto traficante. En el registro domiciliario fueron intervenidas sustancias estupefacientes, dinero en efectivo, material para preparación de dosis y útiles empleados en el consumo. La operación ha culminado con la detención del principal investigado como presunto responsable de un delito contra la salud pública. Y el Ayuntamiento de Vejer instalará cámaras de videovigilancia en puntos donde de manera reiterada se producen depósitos indebidos de enseres y residuos. El alcalde Antonio González dice que será una herramienta para el control efectivo con carácter disuasorio y para identificar a aquellas personas que no cumplen con la norma establecida.
8: No solo aplicaremos la ley, sino que además vamos a aplicar las sanciones que tengan y que correspondan, que además para este tipo de situaciones son, la verdad, bastante fuertes, mano dura. Con los incívicos, mano dura. Por parte del Ayuntamiento de Vejer lo tenemos claro. Tenemos que controlar estos puntos y lo vamos a hacer instalando cámaras.
2: Desde el consistorio se hace un llamamiento a la colaboración de la ciudadanía para mantener limpio el municipio. Y más de 1.200 menores de familias en situación de vulnerabilidad podrán disfrutar en las 20 escuelas de verano impulsadas por la Junta en la provincia. El Plan de Corresponsales 2026 destina 1 millón de euros para estos recursos que llevan a cabo en 10 localidades gaditanas. Para su desarrollo han sido contratadas 209 personas. Mercedes Colombo es la delegada de la Junta en Cádiz.
9: Chicos y chicas de familias vulnerables estén atendidos, estén ocupados, se sociabilicen y sobre todo también que durante la época estival no echen de menos esa ayuda que puedan tener para una alimentación equilibrada durante todo el año.
2: Y el buque Astral de la ONG Open Arms, que hizo escala en Cádiz y el puerto de Santa María, ha llegado a Cuba con ayuda humanitaria. La expedición forma parte de la iniciativa Rumbo a Cuba, en la que participan más de 150 entidades sociales, sindicales y políticas. Y San Fernando inicia hoy 42 días de flamenco con Paco Manano y familia. La isla Ciudad Flamenca ofrecerá su primera actividad en la Alameda Moreno de Guerra a las 10 de la noche. El cantaor compartirá escenario con distintos miembros de su familia en una apertura que pondrá el acento en la transmisión del flamenco dentro de la isla. Y en Rota, el trío jazzístico de Antonio Lizana aterriza esta noche en la Plaza Bartolomé Pérez para ofrecer su fusión del jazz con el flamenco junto a Manuel Fortià y Rafael Parnier.

0: Saludos, buenos días, bienvenidas y bienvenidos a la Onda Local de Andalucía. Esta es la primera edición de Este a Oeste y hoy es martes 21 de julio. Ya la tenemos aquí, no mi voz, sino la ola de calor. La tercera ola de calor ha llegado a Andalucía, donde está previsto para este martes aviso naranja en 4 provincias. Solo se escapa Huelva. Son los casos de Almería, Córdoba, Granada y Jaén, que esperan temperaturas de hasta 41 grados, mientras que en el resto de la comunidad tendremos un nivel amarillo. En concreto, hablamos del Valle de la Almanzora y los Vélez en Almería, la Cuenca del Genil en Granada y la Campiña cordobesa, que mantendrán ese aviso naranja por altas temperaturas entre la 1 de la tarde y las 9 de la noche. Una situación que se repite en las zonas de Nacimiento y Campo de Tabernas, también en Almería, Guadix y Baza en Granada y las comarcas jienenses de Morena y Condado, Cazorla y Segura y Valle del Guadalquivir, pero ahí la previsión habla de un grado menos de máxima, 40 grados en el mismo tramo horario. Una situación ante la que la Junta de Andalucía insiste en la importancia de la prudencia y la responsabilidad a la población ante esta intensa ola de calor que estará presente en los próximos días en varios puntos de nuestra comunidad. El vicepresidente primero y consejero de Presidencia, Sanidad y Emergencias, Antonio Sanz, ha señalado que ya no han sido muchas las urgencias a las que están teniendo que hacer frente. Como dato, ponen que han superado las 1.300, todo ello como consecuencia de patologías relacionadas con la ola de calor. Por eso, el consejero insiste en pedir a la población responsabilidad, concienciación, prudencia y prevención. Sobre todo, precaución especial para niños, mayores y personas con patologías previas. De hecho, recordaba Sanz que muchos de los fallecidos que se han registrado por golpes de calor, y llevamos 5 desde el 15 de mayo en Andalucía, tenían patologías previas que se han visto agravadas. Escuchamos a Antonio Sanz.
1: Hace días que ya anunciaba que llegaba una ola de calor muy intensa, que podía durar, hablaba entonces de 20 días, se va confirmando, pero hasta el fin de semana este, hacer una previsión de tiempo es muy arriesgado. Vamos a tener toda la semana al menos, incluido el fin de semana, de manera muy intenso, donde Córdoba además está entre los lugares donde la ola de calor puede ser más potente. Son muchas las urgencias que estamos teniendo que hacer frente. Quiero recordar en ese sentido la necesidad de la prudencia, la concienciación y la prevención, ¿no?
0: Mantenerse hidratado de forma constante, no exponerse al sol en las horas más centrales del día, utilizar ropa ligera, clara y transpirable son algunos de los consejos que ha recordado el titular de Sanidad.
1: Utilizar gorra, sombrero, buscar espacios frescos o con sombra, evitar comidas copiosas, reducir la actividad física intensa en las horas de más calor, hidratarse permanentemente, aunque no se tenga percepción de sed, pero se nos producen situaciones o de mareo o de debilidad, o de dolor de cabeza o cierta desorientación, y eso es un síntoma de una posible ola de calor. Por tanto, ante cualquier síntoma de ese tipo, pues llamar urgentemente al 112.
0: Es el apunte que tenemos a nuestra portada, pero vamos a repasar más cuestiones de actualidad este martes con Alba Sáez, que tiene la voz bastante mejor que yo. Alba,

0: Felipe VI recibe este martes en el Palacio de la Zarzuela Juan Manuel Moreno tras su reelección como presidente de la Junta.
1: Así es, lo hará en audiencia en el Palacio de la Zarzuela en Madrid. Según informa la Casa Real, la audiencia tendrá lugar a las 11:30 y se enmarca en la ronda de encuentro del rey con los presidentes autonómicos elegidos en el último ciclo electoral. Juan Manuel Moreno tomó posesión en el cargo el pasado

0: tercera legislatura andaluza tras las elecciones del pasado 17 de mayo. Esta será la tercera vez que el rey reciba a Moreno tras su elección como presidente de la Junta. De hecho, hace poco más de una semana el rey llamó a Juan Manuel Moreno para expresarle su preocupación por el trágico incendio de los Gallardos en Almería y trasladarle sus condolencias por los fallecidos.
1: Y sobre los incendios, un fuego en Cádiz moviliza al Infoca y obliga al confinamiento de una zona de viviendas rurales.
0: Sí, el fuego se ha producido sobre las 3:30 de la tarde de este lunes en el municipio granadino, según ha confirmado el 112, y hasta el lugar se han desplazado también bomberos del consorcio. En la zona han trabajado 30 efectivos por tierra, una autobomba, 3 semipesados y 2 de carga en tierra. A las 6 de la tarde el cuerpo ha dado por estabilizado el incendio, pero continuaban trabajando en su control por tierra y aire. Ha sido a las 8 de la tarde cuando el fuego ha quedado controlado. Mientras, se mantiene también controlado el declarado el domingo por la tarde en el término municipal de Cardeña, en Córdoba, y en estos momentos hay otros 2 focos activos en Almonacer La Real en Huelva y en Cantillana, en Sevilla.
1: Casi 4.000 personas celebran en los Palacios y Villafranca el Mundial de Gaby y Fabián como previa a la recepción que tendrá lugar hoy martes.
0: Este lunes los Palacios y Villafranca reunió a 1 millar de personas en la Plaza de España para animar a sus paisanos Fabián Ruiz y Gaby, a los que recibirán este martes en una recepción oficial. Será a las 8 de la tarde cuando sean recibidos por el ayuntamiento y como campeones del mundo recibirán su peso en tomates y saludarán a sus vecinos desde el balcón. Por su parte, el ayuntamiento de Roquetas de Mar en Almería ha aprobado iniciar el expediente para nombrar hijo predilecto al futbolista Álex Baena, campeón del mundo con la selección española, que también dará nombre a los 5 campos de fútbol proyectados entre la urbanización y las marinas. Así lo ha anunciado el alcalde de Roquetas de Mar, Gabriel Amat, quien ha asegurado que el triunfo ha dejado una noche de gran satisfacción, alegría en España entera, pero especialmente en Roquetas.
1: Y por cierto, Alba, una última hora, porque acabamos de saber que se ha dado por extinguido el incendio de Lucena del Puerto, en la provincia de Huelva, en el paraje El Pilonar, lo acaba de explicar el Plan Infoca. Y en Sevilla, la Vela de Santa Ana comienza con la ampliación del horario de los veladores.
0: Así es, el Ayuntamiento de la ciudad pone en marcha este martes un dispositivo especial de servicios municipales con motivo de la tradicional Vela de San Joaquín y Santa Ana del barrio de Triana, hasta el siguiente domingo 26, festividad de ambos. Este año, como novedad, se amplía en el horario de las terrazas de veladores y se ha reforzado la programación cultural y deportiva, sin olvidar el clásico concurso de la cucaña en la zapata de la calle Betis. El horario de las casetas será entre las 8 de la tarde y las 3 de la madrugada, hoy martes y mañana miércoles, mientras que se extenderá hasta las 4 el jueves, viernes y sábado. En el tramo final de este informativo hablaremos con Manuel Alés, delegado del área de fiestas mayores del ayuntamiento.
1: Y buenos brincos que pegaba nuestro técnico Pedro Blanco ante la alegría que le produce él como trianero de adopción el inicio de esta festividad tan señalada en el calendario sevillano. Alba, en la agenda del día que tenemos.
0: Pues a las 9:30 de esta mañana en Montefrío, en Granada, el delegado del gobierno en Andalucía, Pedro Fernández, visita el municipio para conocer las actuaciones previstas para la repartición de las zonas dañadas por el tren de borrascas de principios de año. A las 11 en Sevilla, concentración convocada por el Sindicato de Periodistas de Andalucía como muestra de apoyo a la reportera que denunció por presuntos abusos al CEO de la productora ADM. A las 11:30 en Córdoba, el vicepresidente primero y consejero de Presidencia, Sanidad y Emergencia, Antonio Sanz, visita las obras de ampliación del materno infantil e informa sobre las novedades del Hospital Universitario Reina Sofía de Córdoba. Y ya por la tarde, a las 5:30 en Sevilla, el consejero de Universidad, Industria, Energía e Innovación, Jorge Paradela, preside el pleno del Consejo Andaluz de Universidades.
1: 8:39 de la mañana, vamos a repasar algunas de las claves que nos dejó este lunes.

0: entre los asuntos que nos dejó este lunes. Por ejemplo, el Partido Socialista acusa al Partido Popular y a Vox de formar un muro en el Parlamento de Andalucía. Son las palabras que ha usado la portavoz adjunta del Grupo Socialista en el Parlamento, Ángeles Ferriz, quien ha denunciado que ambos partidos pretenden amordazar, así lo ha dicho, a la oposición que conforma los grupos socialistas Adelante Andalucía y Por Andalucía. Lo decía la dirigente socialista en una atención a medios en el Parlamento de Andalucía, en el que criticaba algunas de las primeras decisiones que han acordado tanto el gobierno de Juan Manuel Moreno como la mesa y la junta de portavoces al inicio de esta decimotercera legislatura, en la que Partido Popular y Vox suman mayoría absoluta. De entrada, Ferriz ha incidido en criticar el reciente nombramiento de Rafael Sánchez Saus como nuevo viceconsejero de Turismo, Justicia, de Regulación y Administración Local por su vinculación en el pasado a la Falange.
1: La imagen de Andalucía, la marca Andalucía, está representada por un señor de la Falange y la extrema derecha. Estamos en el Parlamento, un Parlamento que lleva mordazado desde el 17 de mayo, que fueron las elecciones. Aquí no podemos preguntar por nada, no podemos generar ninguna iniciativa, no podemos hacer ningún control al gobierno, porque aquí hay una suerte entre PP y Vox de darle a esto patapum pa'lante para que no se mueva nada, no sabemos si hasta septiembre.
0: Un Ángeles Ferriz que comparecía ante los medios de comunicación ataviada con una bufanda de la selección española de fútbol y que también se refería a la reunión de la junta de portavoces del pasado miércoles, en la que, según subrayaba, mientras que los grupos de la oposición de izquierda estaban empeñados en interesarse por cuestiones como, dijo, el devastador incendio de Almería, que dejó 13 fallecidos hace ya más de una semana y por el que han pedido que comparezca el presidente de la junta a la cámara autonómica para dar explicaciones, decía Ferriz que allí se toparon con la realidad y con un muro que son PP y Vox y que se han propuesto amordazar al Parlamento. Por esto decía Ferriz que el principal problema que tienen ambos partidos será dónde se iba a sentar el nuevo vicepresidente segundo del gobierno y líder de Vox en Andalucía, Manuel Gavira.
1: Porque en esa junta de portavoces los grupos estábamos empeñados en saber cómo se ha producido todo el proceso del devastador incendio de Almería, que por cierto el señor Moreno Bonilla no va a comparecer en este Parlamento tampoco por el incendio. Y resulta que en ese pacto PP y Vox, que se niegan a que venga a este Parlamento, aparecen cuestiones tan graves como el recorte de la inversión en combatir el cambio climático o el pacto verde, que eso es lo que han pactado con la extrema derecha.
0: En definitiva, Ferriz acusaba a Partido Popular y Vox de intentar ver todos los vericuetos para ver cómo pueden limitar la capacidad de los grupos de la oposición para presentar iniciativas, y también criticaba la falta de respeto, así lo decía, a la institución del Parlamento, que en su opinión es que un presidente de la misma, que es la segunda autoridad de Andalucía, vaya a durar dos semanas en virtud del baile de sillones, que es como lo calificaba, derivado del pacto de gobierno entre Partido Popular y Vox. Esto lo decía porque Jesús Aguirre ha renunciado al cargo de presidente de la Cámara Andaluza y va a pasar a ser senador en virtud del acuerdo suscrito entre PP y Vox y que va a permitir que Ana Mestre se sitúe previsiblemente como nueva presidenta del Parlamento y que la vicepresidencia primera la ocupe un cargo de este partido político de Vox. Entre su voz y la mía creo que sumamos 0,9 sobre uno de estos, pero se ha quedado Alba Sáez conmigo para repasar estas cuestiones de actualidad que nos dejaba el lunes, y en este caso tenemos cosas relacionadas también con el Partido Socialista y con María Jesús Montero, Alba.
2: Pues así es, porque la secretaria general del PSOE andaluz, María Jesús Montero, lamentaba también este lunes la muerte del secretario de Estado de Vivienda y Agenda Urbana, David Lucas, de quien destacaba que dedicó su vida a trabajar para mejorar la vida de los demás con honestidad y una profunda vocación de servicio público. Así lo ha subrayado la también ex vicepresidenta primera del gobierno y ex ministra de Hacienda en un comentario en su cuenta de la red social X al hilo del fallecimiento de David Lucas, que se ha conocido este lunes. Los consejeros de Fomento y de Vivienda de la Junta de Andalucía, Mario Muñoz y Rocío Díaz, respectivamente, han trasladado públicamente también este lunes sus condolencias por la muerte del secretario de Estado de Vivienda. El Grupo Popular en el Parlamento andaluz ha vuelto a proponer por su parte a quien fuera presidente del PP andaluz, Javier Arenas, como senador por designación autonómica. Al tiempo ha postulado también como candidatos a ocupar un escaño en la Cámara Alta al todavía presidente del Parlamento andaluz, Jesús Aguirre, que ya ha presentado su renuncia a este cargo, que será efectiva esta misma semana, a la que fuera presidenta del PP provincial de Sevilla, Virginia Pérez, y al exparlamentario andaluz por Málaga, Francisco Javier Oblaré. Y otro apunte, el actual miembro del Consejo de Administración de la Radio Televisión Andaluza, Álvaro Zancajo, y la directora de la Oficina Municipal de Atención a la Maternidad del Ayuntamiento de Sevilla, María Pastor Pérez Angulo, serán los senadores de Vox en representación de la comunidad. Vox ha registrado este mismo lunes un escrito proponiendo a Álvaro Zancajo como senador en representación de Andalucía, y la Oficina Andaluza contra el Fraude y la Corrupción admitió este mes la denuncia presentada por Adelante Andalucía, al mismo tiempo que abría una investigación sobre Zancajo por ejercer como director de comunicación de Vox y decía no cumplir con el reglamento de incompatibilidad del Consejo de Administración de la Radiotelevisión Andaluza, al que pertenece en representación del partido de Santiago Abascal. Por otro lado, Vox contará como senadora con María Pastor Pérez Angulo, que ha sido candidata del partido en listas autonómicas, municipales y generales. Este nombre no ha sido registrado formalmente por Vox, sino que lo ha hecho el PP andaluz en su propuesta de 5 senadores, de los que uno es cedido a esta formación. Y el Consejo de Ministros prevé declarar zona gravemente afectada el área del incendio de Los Gallardos. Se trata de una medida que permitirá establecer líneas de ayuda para las administraciones públicas y los particulares que hayan sufrido daños. Así lo ha anunciado ante los medios este lunes el delegado del Gobierno en Andalucía, Pedro Fernández, durante una visita a Los Gallardos, Lubrín, Bedar y Antas, los 4 municipios afectados de forma más contundente, inmediata y directa por este fuego.
3: Estamos en este caso a punto. Yo creo que seguramente el próximo Consejo de Ministros, no el de mañana, sino el siguiente, para esa declaración de zona gravemente afectada por una emergencia de protección civil, y por lo tanto ahí se van a establecer esas líneas concretas de ayudas para apoyar a las administraciones públicas, a los ayuntamientos y por supuesto también a las personas que han sufrido algún tipo de daño como consecuencia de estos incendios.
2: El incendio declarado el 9 de julio ha calcinado más de 7.000 hectáreas y aún no se ha dado por extinguido. Un total de 17 efectivos del Plan Infoca permanecen en el área afectada.

0: Visita aquí en este espacio, justamente en este municipio, ya manifestó su voluntad inequívoca de que fuera declarada zona gravemente afectada por una emergencia de protección civil y que eso diera lugar al apoyo y a la ayuda para la regeneración desde el punto de vista forestal. También lo va a ser, lógicamente, desde el punto de vista de ayuda, insisto, a todos esos daños y a esos gastos originados como consecuencia de este trágico incendio que afectó a más de 7.000 hectáreas.
1: Por su parte, el alcalde de Bedar, Ángel Francisco Collado, ha explicado que el ayuntamiento inició las labores de reconstrucción en cuanto pudo acceder a las zonas afectadas.
2: Nosotros, desde el primer momento en el que pudimos acceder a las zonas afectadas, hemos empezado pues con las labores, digamos, de reconstrucción. Aquellas viviendas pues que no tenían abastecimiento, hay un equipo de fontaneros restableciendo, porque la red municipal llega, digamos, hasta el límite de la parcela. A partir de ahí, el contador hasta la vivienda es del usuario. Pero en este caso, desde el ayuntamiento hemos puesto un equipo de fontaneros para hacer esas conexiones y que tengan agua a la mayor brevedad posible.
3: Efectivamente, Alba. Además, el consistorio ha habilitado contenedores para que los propietarios cuyas casas no han sufrido daños devastadores puedan depositar los restos y residuos retirados durante los trabajos de limpieza, que después se trasladarán a una empresa especializada. Collado también señalaba que el ayuntamiento abrió un punto de información para recopilar los datos de los afectados antes de la publicación del decreto. El objetivo es adelantar el trabajo y adaptar la documentación a las condiciones que establezca la declaración para facilitar el acceso a las posibles ayudas. Además, el alcalde ha proclamado que Bedar sigue vivo y ha pedido a las personas que tienen previsto visitar el municipio durante estos días que mantengan sus planes. Además, les contamos otro asunto en forma de apunte, porque Andalucía va a aportar efectivos del Plan Infoca para luchar contra el fuego que está ahora mismo vigente en Guadalajara. Así lo indicaba Antonio Sanz en una comparecencia ante los medios de comunicación, porque indicaba que era la manera en la que se iba a ayudar, sobre todo en el incendio forestal decretado en La Mierla, en Guadalajara. Además, Sanz destacaba esa colaboración entre comunidades, porque Castilla-La Mancha en su día ya estuvo ayudando a la comunidad autónoma de Andalucía con los últimos incendios forestales. Un Antonio Sanz que además inauguraba el nuevo aeródromo de Cabeza Aguda en Villaviciosa de Córdoba. Y antes de finalizar este repaso, vamos a contarles que Comisiones Obreras ha pedido respaldar la concentración como apoyo a la reportera que denunció al CEO de la empresa ADME por presuntos abusos. Así lo decía la Federación de Servicios a la Ciudadanía de Comisiones Obreras de Andalucía, quien ha asegurado que va a respaldar la concentración que dábamos en agenda, convocada por el Sindicato de Periodistas de Andalucía, a las puertas del Juzgado de Violencia sobre la Mujer. Según informaba en una nota el sindicato, bajo el lema Basta de acoso en los medios de comunicación, expresaban su apoyo y solidaridad a la periodista denunciante. También hablaban que, o mejor dicho, exigían de forma tajante que los entornos laborales de los medios de comunicación andaluces sean espacios totalmente seguros, libres de cualquier tipo de acoso, violencia machista o abuso de poder. De hecho, la portavoz adjunta del PSOE en el Parlamento de Andalucía, Ángeles Ferriz, aseguraba que es un tema de prioridad que quieren abordar en el Parlamento, ya que el Partido Popular no se ha manifestado al respecto a partir de que la Junta tenga una estrecha vinculación con el acusado.
4: No podemos preguntar en este Parlamento por qué hay un silencio atronador con los presuntos abusos y agresiones sexuales que ha habido en la mayor productora de Canal Sur, que es que no ha abierto la boca absolutamente nadie del gobierno cuando hay una estrechísima relación entre el señor al que se le acusa presuntamente de abuso y agresiones y el consejero de la presidencia. Y nadie ha dado absolutamente nada.

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1: En 2026 hubo menos actos racistas y discriminatorios y 7 de cada 10 fueron de las entidades públicas. Son las dos principales cuestiones que plantea la Federación SOS Racismo en su informe anual, que recoge 528 denuncias por este motivo. De ellas, 136 tienen que ver con el acceso a los servicios públicos. Vamos a profundizar más en este informe de la mano de Miquel Araguas, coordinador de SOS Racismo. Miquel, buenos días y bienvenido de nuevo a la Onda Local de Andalucía.
2: Muy buenos días.
1: Como suele ocurrir en esta época del año, cuando llega el verano, muchas entidades suelen presentar sus balances del año anterior. Esto nos permite poner en perspectiva cosas que en su día fueron noticia y que ahora, pues, en muchas circunstancias caen.

0: un poco en el olvido, pero para eso estamos nosotros, para rescatarlo. Por ejemplo, 2025 fue el año de los sucesos en Torre Pacheco, que dejó imágenes bastante impactantes. Y justo entonces se cumplía un cuarto de siglo de otro capítulo negro en este ámbito, que fueron los disturbios que se produjeron en el Ejido en el año 2000. En ese tramo de 25 años, ¿hemos aprendido algo, Miquel?
1: Bueno, pues si ves las dos fotografías del inicio y del final, vemos que algo hemos aprendido, pero tampoco lo suficiente, porque seguimos repitiendo los mismos episodios de violencia racista en diferentes espacios del Estado. Entonces nos tenemos que plantear qué cosas hemos hecho bien para que tampoco haya sido una constante, y qué cosas seguimos haciendo mal para que este tipo de episodios violentos pues sigan estando en los medios de comunicación. Y ahí sí que nos exige una reflexión y un diálogo incómodo, y es necesario también pues empezar a hablar de cuestiones que son difíciles, que no son cómodas, pero que son necesarias. Por ejemplo, ¿qué relación tenemos con las personas racializadas? ¿Por qué cuando hablamos de Torre Pacheco todos los responsables políticos hablan de inmigración, cuando estábamos hablando en muchos casos de personas nacidas en España? ¿Estamos hablando de segregación residencial? ¿Estamos hablando de segregación educativa? Entonces, son las cosas que seguimos haciendo mal. Seguimos sin tener espacios de interacción entre personas racializadas y personas blancas. Y vas haciendo una pequeña lista y dices, bueno, no son cosas complicadas, pero sí que son cosas urgentes y que tenemos que ponernos en marcha pues para mejorar la convivencia en nuestros pueblos, en nuestras ciudades, en Andalucía, en España, en Europa.
0: Teniendo en cuenta este informe que habéis publicado hace unos días, el dato de racismo institucional es aterrador. Quería pedirte un análisis y también a continuación que nos expliques en qué consiste el decálogo que proponéis desde la Federación Sor Racismo precisamente para hacerle frente.
1: Bueno, pues lo primero, respecto al racismo institucional, nos preocupa mucho porque al final las administraciones, las diferentes administraciones, son las primeras responsables a la hora de plantear espacios de igualdad y no discriminación. Si empezamos a tener comportamientos diferenciados hacia unas personas y hacia otras, pues estamos ya empezando a generar un terreno de juego desigual en el que unas personas pues tienen ciertos privilegios respecto a otras. Y es ahí donde tenemos que empezar. Por poner por algún lado a trabajar. Garantizar que nuestras administraciones, las estructuras que dotan de coherencia a nuestras sociedades, pues empiezan a ser espacios libres de racismo, antirracistas, libres de discriminación. Y a partir de ahí, pues podemos empezar a hablar de otros aspectos de nuestro informe. Hablamos, por ejemplo, de los temas de conflictos en espacios públicos, en espacios vecinales, en los espacios donde las personas convivimos. Y ahí ya llevamos unos poquitos años alertando que es una cosa que nos preocupa mucho. Porque luego es lo que después, cuando llega un episodio de violencia racista, como la de Torre Pacheco, como la del Ejido, como la mezquita también en Cataluña el año pasado, como los episodios en Madrid, pues nos llevamos las manos a la cabeza. Es bueno, si estamos viendo que hay un combustible y que hay episodios pequeñitos de este tipo de violencias, pues algo tendremos que hacer para no repetirnos. Y si repetimos el escenario, que no tengamos tampoco la poca vergüenza de decir, no sabíamos nada. Sí, lo sabemos, porque el Ministerio de Interior publica un informe fantástico todos los años que nos habla que en el último año han aumentado los episodios de racismo y de odio. Entonces no nos podemos tampoco hacernos los tontos y decir que no sabíamos nada. Sí, lo sabemos, y sí que tenemos que empezar a hacer cosas para evitar que esto se convierta en un espacio, en episodios que sean endémicos. Y luego, por otro lado, que es la parte más preocupante, que sigamos viendo a las personas racializadas como esos otros, como esos migrantes, como esas personas ajenas a nuestra sociedad, porque esa es la base al final que justifica todo este tipo de episodios.
0: Y también, Miquel, ya que hablabas de preguntas incómodas, quería sacar una que nos atañe a nosotros directamente. ¿Cómo salimos los medios de comunicación parados de este informe y qué nos falta por aprender?
1: Bueno, pues los medios de comunicación, igual que en muchos casos los responsables o irresponsables políticos, pues también un poco cómo se plantean las cosas. cómo se plantea pues todos estos episodios de discriminación, cómo se plantea y cómo visualizamos a la población racializada, porque en muchos casos se confunde población racializada con migrante, y es una constante que tenemos también las personas que hablamos de estas cosas delante de los medios. Es decir, oiga usted, es que no me puede estar hablando de inmigración cuando lo que estamos diciendo es que, por ejemplo, en el caso de Torre Pacheco, la mitad de esos jóvenes son nacidos en España. Y eso me lo plantea un medio de comunicación, eso nos lo plantea un medio de comunicación de Murcia. Es que si empezamos planteando las cosas desde ese punto de vista, estás hablando de la ciudadanía murciana como si fuesen otros. Entonces, claro, eso ya empieza a ser un planteamiento bastante poco adecuado a la hora de plantear las noticias en los medios de comunicación. Por otro lado, también en los medios de comunicación, en muchos casos, pues lo que se premia es el ruido y el zasca y la respuesta inmediata, cuando sabemos que en muchos casos, pues esas respuestas inmediatas tienen esa capacidad de viralización, pero que en la práctica son absolutamente irreales e irrealizables, pero en el corto plazo te dan rédito. Entonces, bueno, todas estas cuestiones podemos ir mejorándolas desde los medios de comunicación, y no solo desde los medios de comunicación, también desde la parte que nosotros defendemos. No podemos plantear tampoco esto como un espacio buenista, sino también tenemos que plantear esos diálogos incómodos que te comentaba hace un momento.
0: Y también queríamos plantear una última cuestión en estos apenas 30 segundos que nos quedan. ¿Qué papel están jugando las redes sociales, Mikel, en lo que plantea este informe?
1: Todo. De hecho, una de las cuestiones que hablamos cuando analizamos los episodios de Torre Pacheco es el peso de las redes sociales, que viene a ser un poco lo último que te estaba comentando. Claro, cuando tienes un rédito inmediato, un zasca, una viralización de un discurso incendiario, pues frente a eso tenemos que cambiar ese marco. Porque en ese marco lo único que premiamos es esa respuesta inmediata, esa respuesta visceral, ese incendio social que estamos provocando, y eso no ayuda a la convivencia. Tenemos que cambiar de marco, tenemos que empezar a debatir de forma más profunda, como estamos haciendo ahora, poder explicar, poder argumentar y salir un poco de esas redes sociales tóxicas en las cuales no sabemos quién emite, no sabemos quiénes distribuyen, pero no lo creemos todo. Y también analizar que las redes sociales, lo hablábamos aquí hace poco también, no son la sociedad, es una parte pequeña de la sociedad que en muchos casos le estamos dando mucho más espacio del que la realidad tiene.
0: Mikel Araguas, coordinador de Sorracismo, muchas gracias por acompañarnos un día más en Onda Local Andalucía.
1: Muchas gracias a vosotras y muy buen día.
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4: Buenos días, martes 21 de julio de 2026, tiempo Radio Arcos para la información local. Vamos con algunos titulares del día. El PP acusa al PSOE de difundir información falsa sobre las obras de la verbena. El PSOE de Arcos denuncia el deterioro de los servicios del pabellón municipal y exige un plan urgente de mantenimiento de las instalaciones deportivas. Arcos de la Frontera presenta la 65 velada flamenca de las Nieves con un cartel que encabezan Farruquito, El Pele y María Terremoto. Este fin de semana se celebrará en el casco antiguo de Arcos el carnavalito de verano. Arcos programa actividades acuáticas y talleres gratuitos de verano en 5 barriadas rurales. Y la Plaza de los Panderetos se reinaugura este viernes tras las obras de mejora. En deportes ya está abierto el plazo de inscripción para participar en la tercera ruta monumental de senderismo a beneficio de Acamar, que se va a celebrar el próximo 18 de octubre. Más información en nuestro apartado dedicado a la actualidad deportiva local. Y comenzamos. El Partido Popular de Arcos ha respondido a las críticas realizadas por el PSOE sobre el estado de las obras de reurbanización de la verbena, rechazando que el proyecto se encuentre paralizado y acusando a los socialistas de difundir información falsa. La formación popular ha publicado un comunicado en sus redes sociales bajo el lema "Información falsa y stop bulos", en el que sostiene que el PSOE se dedica a difundir información falsa al pueblo de Arcos después de que los socialistas denunciaran en una rueda de prensa la supuesta paralización de las obras. Según el PP, durante el actual mandato, el equipo de gobierno ha logrado cerrar un acuerdo entre tres administraciones que va a permitir culminar la reurbanización de la verbena, una actuación que, recuerda, lleva más de 15 años pendiente. Los populares añaden que más de 10 años de esos años transcurrieron con gobiernos socialistas sin darle solución. Además, aseguran que los trabajos continúan en la barriada y que ya se ha iniciado actuaciones para mejorar el parque de la verbena, comenzando por la zona de la antigua terraza de verano. En su respuesta, el PP contrapone la situación actual con la de anteriores mandatos socialistas, afirmando que entonces existían fases de obras sin continuidad, carecían de proyectos definidos y las subvenciones se aprobaban poco antes de las elecciones como estrategia política, lo que califican de pan para hoy y hambre para mañana. Por último, la formación defiende que el actual gobierno municipal está impulsando proyectos que anteriormente, según afirma, iban a la deriva, asegurando que ahora las distintas fases de la actuación cuentan con continuidad y perspectivas de futuro. La respuesta del PP llega un día después de que el PSOE denunciara el estado de las obras de la verbena y reclamará una hoja de rutas para su finalización y criticará las prioridades del equipo de gobierno en esta barriada. Y el PSOE de Arcos vuelve a denunciar el progresivo deterioro que sufren las instalaciones deportivas municipales como consecuencia de la falta de mantenimiento y de planificación del equipo de gobierno del PP y AIPRO. En esta ocasión, la denuncia se centra en los aseos del pabellón municipal de deportes, donde varios servicios permanecen clausurados por avería de hace tiempo. Tal y como muestran unas imágenes que nos hacían llegar, los usuarios se encuentran con puertas cerradas con carteles de servicio averiado, aseos precintados y urinarios inutilizados, reduciendo considerablemente el número de sanitarios disponibles para deportistas, clubes y usuarios. Se trata de una situación impropia de unas instalaciones que reciben diariamente a cientos de usuarios entre entrenamientos, competiciones y actividades deportivas y que debería resolverse con rapidez mediante un acuerdo manteniendo preventivo y correctivo. Desde el Grupo Municipal Socialista recuerdan que esta denuncia se suma a la realizada hace apenas unos días sobre el estado del gimnasio municipal del Club Náutico, donde también pusieron de manifiesto las deficiencias existentes y reclamaron unas instalaciones dignas para los usuarios que pagan sus cuotas. El Ayuntamiento de Arcos de la Frontera ya presentó oficialmente el pasado viernes 17 de julio el cartel de la 65 edición de la Velada Flamenca de las Nieves, una de las citas estivales más antiguas y prestigiosa del panorama nacional, que tendrá lugar el próximo 4 de agosto en la Plaza del Cabildo. El elenco de este año destaca por su diversidad y combina veteranía, juventud y una decidida apuesta por el baile con figuras pues de la talla de Juan Fernández Farruquito, Manuel Moreno el Pele, María Terremoto y Jesús Méndez. En la rueda de prensa que se celebraba en la recién inaugurada Sala del Flamenco y Vinoteca de Don Marcelino, ubicada en el Palacio del Mayorazgo, el alcalde de la localidad, Miguel Rodríguez, junto al delegado de Cultura, Juan Camarena, detallaron los pormenores de una edición que busca consolidar el festival como el segundo más importante del país dentro de su categoría. El delegado de Cultura, Andrés Camarera, nos da todos los detalles de esta velada.
5: Hoy venimos a presentar el Festival Flamenco de Arcos de la Frontera, el segundo festival flamenco más importante que tiene nuestro país, y es un orgullo para nosotros hacerlo con este cartel, que ahora en breves momentos pues el alcalde hablará de los artistas que forman, el elenco de artistas que forman este cartel. Y por supuesto hay que agradecer el trabajo incansable de la gente del mundo del flamenco en nuestra ciudad, y que ese reconocimiento que tendremos también en este festival pues que llegue a una de las personas que más ha dado por el flamenco en Arcos de la Frontera. Como decía, 65 veladas de las nieves de Arcos de la Frontera, en torno a nuestra excelsa patrona, a la patrona de la Virgen de las Nieves, que en torno a su festividad, como sabéis todos, se hace este festival flamenco. Desde que llegamos al gobierno quisimos darle una categoría distinta a la velada. Queríamos también pues que la velada no fuera un festival flamenco y se quedara ahí, sino dotarla también de contenido, dotarla de una semana cultural en la que actividades fotográficas, por supuesto exposiciones de pintura, flasmo, diferentes actividades le dieran al flamenco, le dieran a este festival y le dieran a esta velada pues un contenido importante y dignificaran, por supuesto, el flamenco en nuestra ciudad. Así que siguiendo este formato que durante estos años hemos estado realizando, esta sería la última velada de la legislatura de este gobierno, pues hacemos una semana cultural en la que este año comenzaremos el viernes 31 de julio con una exposición fotográfica de una de las mejores fotógrafas del flamenco que tenemos ahora mismo en el panorama nacional. Viene desde Madrid, aunque es jerezana, de exponer esta exposición titulada La luz con el tiempo dentro, de Claudia Ruiz Caro, que como decía, pues los mejores artistas, todos los artistas del flamenco que están ahora mismo despegando y por supuesto también flamencos de nuestro país importantes se verán en esta exposición que estará en este mismo Palacio del Mayorazgo, en la institución de la sala de Víctor Marín, y que también junto con unas lonas de publicidad darán contenido a esta exposición fotográfica que, como digo, viernes 31 de julio a las 9 de la noche en este mismo lugar, el Palacio del Mayorazgo, inauguraremos en torno a la velada de las nieves. Por supuesto, continuaremos el sábado día 1, Pellizco y compás de Paqui Moreno, una presentación literaria. Creemos que el flamenco es algo más que la fotografía, es algo más también que la literatura. El flamenco es, al fin y al cabo, lo que nos identifica con nuestras raíces, y lo queríamos hacer con esta presentación literaria, aprovechando, bueno, pues uno de los flamencólogos más importantes que tiene nuestro país, un saludo también a José María Velázquez Gastelu, que forma parte también, por supuesto, de ese patrimonio de nuestra ciudad en torno al flamenco y en torno a la literatura. Pasaríamos al domingo 2 de agosto, en pleno conjunto monumental, donde nace este festival flamenco y donde, gracias a dos personas, Nieves Cambayá, que nos acompaña aquí, y a Mari Carmen Pastrana, vamos a enseñar, vamos a llevar el flamenco, el baile, el tango, diferentes formas de bailar a todas las personas de Arcos, a las vecinas y vecinos y, por supuesto, también a los que quieran venir a nuestra ciudad y disfrutar del baile. Así que el agradecimiento a estas dos personas que durante todos estos años han seguido haciendo esta especie de taller, este flash mob, que da de contenido también a esta velada. Lo haremos, como decía, el domingo 2 de agosto, con todas las asociaciones, colectivos, particulares, dirigidos por estas dos personas, Nieves Cambayá y Mari Carmen Pastrana, aquí en el conjunto monumental, en pleno casco antiguo, a las 9 de la noche. Como está la velada, tenemos también ese pequeño formato, aprovechando los escenarios especiales que nos brinda nuestro conjunto monumental. En esta ocasión, el atrio de San Pedro, con esa fachada impresionante, servirá de fondo para este recital flamenco que nos llevará, presentado de la mano de Salvador Macías, Ana de Caro al cante y a la guitarra, Javier Ibáñez.
4: El alcalde de Arcos, Miguel Rodríguez, subrayó el valor de confeccionar un programa con sabor a nuestro pueblo. Uno de los momentos cumbres de la cita será la entrega de la medalla de oro del festival, que en esta 65 edición recaerá de forma íntegra en las raíces locales, con el galardón al artista de Arcos de la Frontera, Manuel Gallardo Barroso, artísticamente conocido como Manolo Zapata, en reconocimiento a toda una vida dedicada al arte y a la conservación de la saeta arcense heredada también de sus padres. Escuchamos al alcalde de Arcos, Miguel Rodríguez.
6: Agradecer la asistencia y la felicitación a Rafael Guerrero, autor este año del cartel de la velada flamenca de Arcos de la Frontera. Nosotros procuramos siempre que nuestra velada tenga sabor a nuestro pueblo, que tenga sabor a la esencia de Arcos de la Frontera. En este caso, hace un artista local como es Rafael Guerrero, quien ha puesto la arte gráfica para anunciar esta velada flamenca. Mi felicitación, Rafael, no solo por este cartel, sino por toda tu trayectoria artística. Un cartel que, como pueden comprobar, es un cartel que transmite fuerza, transmite garra, transmite autenticidad, transmite esencia, donde podemos ver perfectamente de un golpe de vista que es en Arcos de la Frontera, donde se va a celebrar esta vela flamenca y donde de nuevo el baile cobra importancia. Hemos intentado durante estos 4 años, de alguna forma, resaltar la figura del baile, una figura, una de las artes del flamenco que no siempre a lo mejor suele tener el protagonismo, no tengo siempre el protagonismo que entendemos que tienes que tener, y de nuevo este año el baile toma protagonismo en esta vela flamenca, y de esta forma pues también Rafael, sin que lo hayamos hablado, ha trasladado esa importancia que tiene el baile, esa fuerza y esa forma de transmitir el flamenco a través del baile. Dar las gracias también, por supuesto, hablando del flamenco, a Titi Flores, uno de los artistas local también, por eso decía, ese sabor a Arcos de la Frontera que va a abrir esta vela flamenca en Arco de la Frontera en este verano 2026. Por supuesto, agradecer también la presencia pues de Nieve y de Carmen, las que van a hacer las comedias, que van a hacer Flamón, como decía antes Andrés, y también Salvador Macías, que va a ser que va a presentar la vela chica. Otra de las cosas que queríamos implantar en nuestra semana cultural, como bien decía el delegado, y en este sentido, bueno, pues vamos a tener el día 4, tendremos también pues esta vela chica, que será Salvador Macías, el encargado de ponerle voz a la presentación de Ana de Caro. Como decía, vamos a empezar la vela con Titi Flores al baile. Arcante será Bernardo Rubisi. Segunda voz también tenemos teclado y cajón Bastián Blanco, y la guitarra de Manuel Cerpa. Titi necesita pocas presentaciones, Titi es de la casa, Titi es un artista como la copa de un pino, una persona que lleva bailando, yo creo que desde que nació prácticamente, ¿no? Y empezaba a hacer compases en su casa, viene de una familia flamenca, una persona querida por todos nosotros, y va a ser quien nos va a poner pues ese primer buen sabor de boca en la vela flamenca de este año. Como eres el anfitrión, va a ser también el que le va a dar la bienvenida artística, por decirlo de alguna forma, a todas las personas que vendrán a este Arco de la Frontera a disfrutar de nuestra vela. Vamos a tener también a un artista que nos viene desde muy cerquita, como es Jesús Méndez, un artista joven pero consolidado en el mundo del flamenco. Vuelve a Arcos de la Frontera, es una de las figuras, yo creo, que ahora mismo pues tiene mayor trascendencia y mayor recorrido a nivel flamenco con la edad que tiene, y es una de las personas que nos han solicitado también en numerosas ocasiones los vecinos que volviera, así que de nuevo se volverá a montar en las tablas de la vela flamenca de las Nieves Jesús Méndez, con la guitarra de Antonio Higuero. Traemos también una artista que no es nueva, aunque es joven, y que ahora mismo pues está en todo lo alto, por decirlo de alguna forma, un artista que está rompiendo esquema, que está rompiendo morde, que viene de una saga de cantadores flamencos como son Fernando Terremoto, padre e hijo. En este caso pues tenemos María Terremoto con Nono Jero a la guitarra, una cantadora como la copa de un pino, y que vamos a disfrutar, estoy convencido muchísimo, pues del repertorio que nos va a traer en la vela flamenca de este año. Y luego un clásico como es Manuel Moreno, el Pele. Es el veterano de este año de la vela flamenca, con la guitarra de Niño Seve. De esta forma pues hacemos un cartel bastante heterogéneo, no es un cartel que huela todo al mismo sitio, sino que tiene distintas edades, tiene distintos registros, tiene distintas edades, gente más joven, gente más veterana, y vamos a hacer, yo creo, pues una velada bastante completa, cerrando el Pele, en este caso este cartel, y como artista invitado pues traemos una perla, yo creo que va a terminar de endulzar esta velada, la guinda a este pastel, como es Juan Fernández Farruquito. Vuelvo a la importancia del baile, y en este caso pues tenemos a nuestro Titi, que será el anfitrión, y también tenemos a Farruquito, pues que es uno de los artistas más importantes en cuanto al baile flamenco se refiere. Viene como artista invitado, hará un baile, y yo creo que viene pues a cerrar, como decía, un elenco artístico que está a la altura de cualquier festival flamenco que nos podamos enfrentar. Yo creo que este año la vela es muy completa, es una vela que tiene para distintos gustos, y una vela que va a hacer la delicia de todas las personas que vengan a este Arcos de la Frontera a disfrutar de la misma. Y no me quiero olvidar y no me quiero ir sin poner en valor a quien se le va a hacer este año entrega de la medalla de oro del festival en esta 65 edición. Y volvemos a las raíces, volvemos a Arcos de la Frontera. Aquí no tenemos que importar porque tenemos talento en nuestro municipio, y de nuevo será un arcense la persona galardonada con esta medalla de oro del festival de las Nieves, que es don Manuel Gallardo Barroso, más conocido como Manolo Zapata. Yo creo que es un reconocimiento a su trayectoria artística, una persona que ha dedicado toda su vida al arte, y en concreto, bueno, pues también la importancia que tiene Manolo Zapata en la historia flamenca de Arcos de la Frontera.
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4: Seguimos hablando de la Velada de las Nieves, festival flamenco, como hemos dicho, uno de los eventos culturales más emblemáticos de la ciudad y una cita imprescindible para los amantes del arte jondo, al estar considerado el segundo festival flamenco más antiguo de España. Es tradición que en estas fechas los propietarios de viviendas, edificios y locales se ocupen del embellecimiento de sus fachadas con el objetivo, pues, de ofrecer la mejor imagen durante las actividades que se organizan estos días. Por ello, se anima a todos a seguir esta costumbre en la medida de vuestras posibilidades, teniendo en cuenta el importante escaparate turístico que para la localidad supone esta celebración. La fama y el prestigio de Arcos de la Frontera como pueblo blanco de la Sierra de Cádiz, valioso por sus fiestas, cultura y patrimonio, merecen la colaboración de toda la ciudadanía. Se informa de la ampliación del horario del cierre de los establecimientos y hostelería y esparcimientos en Arco con motivo de la velada flamenca de las Nieves. Esta autorización es para el día 4 de 2026, claro, está entre las 3 de la tarde, y el aumento de 2 horas más en el horario marcado por la ley de cada establecimiento. La Consejería de Salud y Consumo de la Junta de Andalucía, a través del Servicio Andaluz de Salud, les recuerda que este viernes 24 de julio en Arcos de la Frontera, en el consultorio médico El Pósito, situado en la calle Corredera, tendrá lugar una nueva jornada de donación de sangre, donde se atenderá a los donantes en horario de 5:30 a 9:30 de la noche. Desde el Centro de Transfusión Sanguínea, Tejidos y Células de Cádiz, recuerdan que donar sangre es un gesto sencillo, seguro y solidario que resulta fundamental para garantizar la actividad hospitalaria, ya que permite atender intervenciones quirúrgicas, tratamientos oncológicos, urgencias y otras necesidades asistenciales. Las personas que cumplan los requisitos para donar están invitadas a participar en esta jornada, contribuyendo con un acto que puede salvar vidas. Recuerden que en verano la donación de sangre es muy necesaria. La actividad asistencial en los hospitales no cesa en los meses de verano, época en la que incluso pueden presentarse situaciones que demanden más transfusiones. Hoy, al finalizar este informativo en Arcos Actualidad, a partir de las 9:30, pues hablaremos ampliamente con Raquel Saldaña, directora del Centro de Transfusión Sanguínea de Jerez de la Frontera. El Ayuntamiento de Arcos de la Frontera, a través de la Delegación Municipal de Barriadas Rurales, va a poner en marcha durante los meses de julio y agosto un programa de actividades infantiles, acuáticas y culturales dirigido a las familias de 5 núcleos rurales del municipio. La delegada municipal de Barriadas Rurales, Balbina Gil, ha presentado esta iniciativa que contempla una programación gratuita con el objetivo de fomentar el ocio educativo, la convivencia y la participación vecinal durante el periodo estival. El programa incluye un taller de educación ambiental bajo el título Amor por la Naturaleza, además de actividades acuáticas, juegos tradicionales, juegos de fomento de la cultura, talleres de manualidades y la instalación de un castillo acuático. Las actividades se van a desarrollar en horario de 6 a 9 de la noche y van a recorrer 5 barriadas rurales del término municipal. El calendario previsto se lo comentamos: el 23 de julio, La Perdiz; el 12 de agosto, Las Abiertas; el 20 de agosto, La Pedrosa; el 25 de agosto, La Junta de los Ríos; y el 27 de agosto, Vega de los Molinos. Desde el consistorio se ha destacado el carácter gratuito de todas las actividades, con las que se pretende ofrecer alternativas de ocio a la población infantil durante el verano, acercando este tipo de iniciativas a las barriadas rurales del municipio. El programa cuenta con la financiación de la Diputación de Cádiz a través de una subvención concedida a la Mancomunidad de Municipios de la Sierra, destinada a la dinamización de actividades culturales turísticas en los municipios que integran en la comunidad. Seguimos con más noticias. La Plaza de los Panderetos, El Murete, volverá a abrir sus puertas al público este próximo viernes 24 de julio a las 10 de la noche con la celebración de un concierto de reinauguración. El dúo formado por Philip Abi, guitarra flamenca, y Luis Alto, contrabajo, presentará Flamenco Jazz Sketcher, un espectáculo que fusiona flamenco y jazz con influencias de la música africana, el rock y la psicodelia. El concierto ofrecerá un repertorio compuesto por obras originales y versiones de autores como Manuel de Falla, The Beatles y Eddie Harris. Esta actividad, organizada por la Agencia Andaluza de Instituciones Culturales y el Ayuntamiento de Arcos de la Frontera, va a suponer una ocasión única para celebrar la recuperación de este espacio patrimonial. El viernes vamos a contar en Arcos Actualidad, aquí en esta casa, con Philip Abi, uno de los componentes de este dúo. Recuerden, el viernes 24 de julio a las 10 de la noche en la Plaza de los Panderetos.

0: Y el Ayuntamiento de Arcos presentó la programación del Carnavalito Verano 2026, que se va a celebrar los próximos 24 y 25 de julio en las calles del casco antiguo, con actuaciones gratuitas de agrupaciones locales y del Carnaval de Cádiz. El delegado de fiestas, Fran Pérez, nos explica que el viernes 24 va a estar dedicado a las agrupaciones locales y la jornada principal tendrá lugar el sábado 25 de julio, con la presencia de tres destacadas agrupaciones del Carnaval. Nos lo cuenta el delegado de fiestas, como decimos, Fran Pérez.
1: Un carnavalito de verano que sabéis que llevamos 3 años apostando por traer agrupaciones de Cádiz para poder disfrutar del carnaval, de esta fiesta tan nuestra y que aquí en Arcos de la Frontera tanto nos gusta, y qué mejor lugar que hacerlo que en el casco antiguo, por las calles de nuestro querido casco antiguo, donde también pues recordaros que las actuaciones son gratuitas y que podremos encontrar a las siguientes agrupaciones que ahora os anunciaré cantando por las distintas calles, las distintas esquinas de nuestro maravilloso casco antiguo. Este año, como no podía ser menos, pues también apostamos por un gran cartel. Vamos a empezar anunciando que el fin de semana que se ha elegido es el 24 y 25 de julio. El viernes 24 vamos a tener agrupaciones locales. En este caso, vamos a contar con el romancero de Carmen y Shari, que ya el año pasado, bueno, este año, este febrero, nos hicieron disfrutar con su romancero Ya había estallo fugaz. Y también vamos a contar con la chirigota local, con nuestros amigos de las carpas de verano, que estoy deseando de escuchar esa presentación por las diferentes calles que tanto nos hicieron disfrutar el pasado febrero. También seguramente haya alguna sorpresa de otro grupo de amigos, de otras agrupaciones que estén por las distintas calles, así que animaros a todos y todas a que el viernes subáis también al casco antiguo a disfrutar de las agrupaciones locales. Y el sábado 25 pues vamos a contar con las agrupaciones de Cádiz. En este caso pues empieza anunciando que por cuarto año vamos a tener al grupo de Palma y Santander. En esta ocasión viene con la antología. Recordar que es un grupo femenino que tengo la suerte de conocer ya personalmente y de tratarla pues de forma directa, y que para mí es un placer tenerlas aquí como cuarto año, y que de esta manera pues cierren ese círculo de estos 4 años que voy a estar organizando el carnavalito de verano. Y luego pues vamos a contar también en este caso con dos agrupaciones totalmente nuevas que no han estado nunca en verano, pero que también es un placer anunciaros, como es la comparsa de Los Invisibles, la comparsa de Manuel Cornejo, que recordemos que ha sido cuarto premio en el COA, en el concurso del Gran Teatro Falla. Y también vamos a tener a la chirigota del Peluca, la chirigota Los Amis del Mono, segundo premio del Gran Teatro Falla. Así que creo que tenemos un cartel increíble para venir a disfrutar del carnaval, un carnaval cercano, que es lo que buscamos, que sea ese carnaval callejero para poder disfrutarlo cerquita, y volver a recordaros que es totalmente gratuito, y animaros a todo el mundo, tanto a la gente de Arco de la Frontera como de toda la sierra, a que venga a disfrutar el 24 y 25 de julio a partir de las 10 de la noche al carnavalito de verano de 2026. También quiero agradecerle a los hosteleros de la zona del casco antiguo, que un año más pues bueno, contamos con su colaboración, y gracias a ellos pues también vamos a poder disfrutar de este ambiente en el casco antiguo.
0: Nos vamos con la información deportiva. El Club Deportivo de Atletismo Ciudad de Arcos organiza la tercera edición de la Ruta Monumental de Senderismo, una actividad solidaria a favor de la Asociación Acamar. La iniciativa se va a celebrar el domingo 18 de octubre a las 10 de la mañana, con salida desde el Paseo de Andalucía. Nuestro compañero José Antonio Velasco pues nos da más información. ¿Qué tal? Buenos días, compañero.
2: ¿Qué tal? Muy buenas. Pues te cuento que el recorrido de unos 10 kilómetros ha sido modificado este año para hacerlo más accesible tras las quejas de ediciones anteriores por su dureza. Mantendrá, eso sí, su carácter monumental y permitirá a los participantes recorrer algunos de los puntos más emblemáticos y pintorescos de Arcos de la Frontera, incluyendo zonas como la Plaza del Cabildo, el Jardín Andalusí, el entorno del río y la subida por Peña Vieja, entre otros enclaves destacados. La prueba contará con un desnivel positivo aproximado de 350 metros, la mitad que la edición anterior, lo que la hace más asequible para un mayor número de participantes. Javier Cabarcos es el director de la sección de senderismo del Club Deportivo de Atletismo Ciudad de Arcos.
3: Que es el tercer año consecutivo que lo hacemos y a beneficio de la Asociación Acamar. Es un compromiso que adquirimos hace 3 años con ellas. Le dijimos que íbamos a hacer esta ruta y en beneficio para su asociación, para el trabajo que desempeñan durante todo el año. Y que de manera permanente, pues mientras que tengamos fuerzas para organizarla, pues va a ser así. Este año hemos intentado darle un pequeño giro a la ruta. Vamos a intentar que, sin quitarle la palabra técnica de monumental, sin quitarle el encanto que tiene Arcos como ciudad, vamos a hacer un paseo por nuestra localidad, por los puntos más pintorescos, y a pesar de que con las aguas y los destrozos que han hecho en el río, intentaremos de que los participantes se vayan con una grata experiencia.
2: El presidente del Club Deportivo de Atletismo Ciudad de Arcos, José de la Torre, destacó el compromiso y el trabajo de los integrantes de la entidad que dirige y animó a la ciudadanía a participar en esta actividad, subrayando que se trata de una ruta accesible para todos los públicos y que además permitirá a quienes la realicen descubrir algunos de los rincones más singulares de nuestro municipio. Escuchamos a José de la Torre.
4: Una vez más se demuestra el compromiso que tiene el club con el deporte y con la salud en Arco de la Frontera. Entonces quiero aprovechar para invitar a todo el mundo a que participe en la ruta monumental, porque es muy asequible y todo el mundo lo puede hacer. Y además estoy seguro de que van a descubrir algún que otro rincón que no conocemos, porque muchas veces da uno un paseo por Arco, este pueblo tan bonito que tenemos, y descubrimos verdaderos rincones que son una maravilla. Entonces la invitación está ahí para que se inscriban todo el que quiera. Y bueno, quiero agradecer a Oli y a la Delegación de Deporte su colaboración, que es constante, siempre están ahí cuando se les necesita, y por supuesto a mis compañeros de la sección de senderismo, que se han ocupado de organizar toda la ruta monumental, el recorrido y todo lo que hay aquí.
2: Por su parte, la presidenta de la Asociación Acamar, la Asociación contra el Cáncer de Mama de Arcos de la Frontera, Pilar Guerrero, expresó su agradecimiento al Ayuntamiento de Arcos, a la Delegación Municipal de Deportes, al Club Deportivo de Atletismo Ciudad de Arcos y a toda la ciudadanía por el apoyo constante que reciben desde que se creó la entidad hace ahora ya 7 años. Durante su intervención destacó que la primera donación de este club, del Club de Atletismo Ciudad de Arcos, fue fundamental para poner en marcha la asociación y subrayó el compromiso y la solidaridad de nuestra localidad con la causa. Pilar también recordó que el principal objetivo de Acamar es acompañar y ayudar a las mujeres afectadas por el cáncer de mama, así como impulsar la investigación, especialmente en el ámbito de la metástasis, donde aún persisten importantes retos para encontrar una cura definitiva.
5: Que gracias a ellos siempre nos aportaron su primera donación para que la asociación Acamar se hiciera posible. Se ha hecho, llevamos 7 años. ¿Qué decir de mi pueblo, de mi gente que está con nosotros, apoyándonos, ayudándonos? Y estamos muy agradecidas a ropa, el calor que nos dan, lo que nos transmiten. Esta enfermedad nos ayuda a luchar día a día, por eso lo hacemos, para ayudar a otras compañeras y en la investigación del cáncer de mama. ¿Por qué? Porque la metástasis es lo que no tiene la incertidumbre de que haya solución, de que haya cura en un futuro. Nosotras, el día a día, siempre agradeceremos a todo el mundo, pero en especial esta carrera, porque es muy bonita hacer senderismo con compañeros, amigos, vecinos, echar un rato bueno, pues muy poco dinero, y el granito se hace una montaña. La montaña es bonita, subir y llegar, que es lo más bonito, el estar. Gracias de corazón a todos, porque sin vuestra ayuda esto no se haría posible.
2: Durante el acto de presentación, el delegado de deportes en el Ayuntamiento de Arcos, Oliver Beroeven Fernández, destacó la labor que realiza el club a lo largo del año en la organización de actividades deportivas, así como el trabajo de la Asociación Acamar en la lucha contra el cáncer de mama. También dio la bienvenida al nuevo presidente del Club Deportivo de Atletismo Ciudad de Arcos, José de la Torre, deseándole éxito en esta nueva etapa al frente de la entidad.
6: Será el próximo 18 de octubre, a partir de las 10 de la mañana, desde la salida de la trasera del Paseo de Andalucía. Y ahora pues le cederé la palabra también al nuevo presidente, deseándole pues esa suerte y ese trabajo tan importante que le queda por delante para que siga manteniendo ese nivel alto que siempre ha tenido el Club de Atletismo Ciudad de Arcos, y por supuesto a todos sus compañeros que están aquí presentes, que son miembros del club en esta presentación de esta tercera ruta monumental, y por supuesto a Camar, que también está presente, muchos componentes de la asociación, a las cuales también les quiero agradecer ese trabajo que realizan durante todo el año y desde que se creó pues esta asociación por la lucha por el cáncer de mama, ¿no? Invitar pues a todos los senderistas que quieran participar en esta ruta monumental, y por supuesto a todas aquellas personas que quieran ir, que no es una ruta demasiado complicada.
2: Las inscripciones ya están abiertas para participar en esta tercera ruta monumental de senderismo a beneficio de Acamar. Inscripciones disponibles, como digo, en dorsalchip.com, con un precio de 10 euros e incluye dos regalos, dos obsequios. La organización ha establecido un límite inicial de 500 plazas, aunque no se descarta ampliarlo en función de la demanda. Como en años anteriores, todos los participantes recibirán una degustación de garbanzos artesanos elaborados por el Bar Carbonato, uno de los elementos más valorados de la jornada. Además, la Hermandad de la Veracruz será la encargada de gestionar la barra del evento, destinando los beneficios a sus actividades. También se habilitará la inscripción presencial a través de la Asociación Acamar y Asociaciones de Mujeres de Arcos de la Frontera para facilitar la participación de personas con menos acceso a medios digitales. Hasta aquí el resumen de la actualidad deportiva local.
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0: Vamos a conocer la información de la mano de Isabel Escribano.
8: Buenos días. En Cádiz hoy las temperaturas máximas irán en ligero ascenso, sin cambios, alcanzando valores de 28 grados en Cádiz y Rota, 33 en Algeciras, 35 grados en Jerez de la Frontera y 38 en Arcos de la Frontera. El ambiente será estable, con cielos poco nubosos, con intervalos de nubes altas y con polvo en suspensión, lo que dejará sensación de bochorno, y el viento soplará flojo variable, tendiendo a soplar de componente oeste. Es una información de AEMET.
0: Pues ya finalizamos este informativo en el día de hoy. Hoy, martes 21 de julio. Recuerden que dentro de unos minutos pues hablaremos con Raquel Saldaña, que es la directora del Centro Regional de Transfusión Sanguínea en Jerez, en Arcos Actualidad. Nos vamos con un poquito de música también para ponernos en contacto con ella rápidamente.

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1: Pues comenzamos Arcos Actualidad en el día de hoy y vámonos ya rápidamente porque tenemos muchas cosas de qué hablar y sobre todo hay que decir que estamos en verano. Y en verano, pues como dice este año la Junta de Andalucía, la Consejería de Presidencia, Sanidad y Emergencia, que antes de hacer la maleta, pues piense que hay que donar sangre, que las reservas están bajas. Por eso hoy nos hemos puesto en contacto pues con esta persona, que es Raquel Saldaña, directora del Centro Regional de Transfusión Sanguínea, a la cual saludamos ya. Hola, ¿qué tal? Buenos días.
2: Hola, buenos días.
1: ¿Qué tal? Bueno, pues vamos a hablar. Muchísimas gracias por acompañarnos en Arcos Actualidad. Sobre todo,
2: gracias a vosotros.
1: Lo más importante es que estamos en verano. Siempre se necesita sangre, desde luego. Pero en verano que nos vamos de un sitio a otro, nos vamos de vacaciones y nos olvidamos que también en esta época del año es necesaria la sangre.
2: Sí, efectivamente, la sangre pues es necesario durante todo el año, porque como bien sabéis, la sangre no se fabrica, además la sangre tiene su fecha de caducidad, con lo cual necesitamos mantener las donaciones durante todo el año, independientemente de las vacaciones, porque los pacientes desafortunadamente y los accidentes pues no entienden de vacaciones y ocurren durante todo el año, por eso tenemos la obligación de mantener esas reservas durante todo el año. Y efectivamente los donantes habituales, que son los que tienen metido en su calendario el donar cada 2-3 meses, pues también se van de vacaciones, entonces sus agendas las cuadran para evitar donar esos días que están fuera de casa. Por eso las reservas bajan, porque son menos los donantes habituales que donan en esta fecha.
1: Sí, sobre todo como hablamos, ¿no? El líquido vital, que hay que decir que es que la sangre no se puede fabricar, la única forma pues es de donar de forma altruista y de forma voluntaria. Si se pudiera fabricar, pues fíjate, pero eso todavía hasta ahí no se ha llegado.
2: Hasta ahí no, de momento.
1: De momento.
2: Ahí donde avance, pero de momento nada, y depende del acto generoso, voluntario, de donantes que con un gesto tan sencillo de 15-20 minutos pues salvan vidas, literalmente.
1: Sí. Y sobre todo también, bueno, que una persona va a donar y no piensen que porque vaya a donar una persona la sangre solamente es para un paciente, sino de ahí, de esa bolsita que nos sacan cuando vamos a donar, pues se puede mejorar hasta 3 pacientes.
2: Sí, se suele decir eso de que de una donación se salvan 3 vidas, porque verdaderamente lo que se extrae al donante, la donación más habitual, que es la de donación de sangre total, pues de esa sangre se divide, se fracciona en 3 componentes, que son el concentrado de hematíes, las plaquetas y el plasma. Y cada una de esas fracciones pues va a ayudar a un paciente que tiene un problema puntual. Por ejemplo, los concentrados de hematíes, súper importante pues en todos aquellos pacientes que tienen anemia, bien como consecuencia de enfermedades oncomatológicas o de tratamientos de quimioterapia, o bien por sangrados postquirúrgicos, sangrados en accidentes de tráfico, postparto. Después las plaquetas, que son las unidades, las células que cuando tenemos una herida pues taponan y hacen que dejemos de sangrar, también son muy importantes en aquellos pacientes que no las fabrican y también en pacientes, como digo, tras accidentes. Y el plasma, que es la parte más líquida, que es tiene muchísimas sustancias vitales, como son las inmunoglobulinas, la albúmina, y son muchos los pacientes que se benefician de ellas, pacientes con problemas con falta de factores de la coagulación, como son las hemofilias, pacientes anticoagulados que tienen que sustituir en ese momento los factores que su tratamiento tienen bloqueado. Como digo, de cada donación, como bien decís, pues se pueden salvar 3 vidas porque se fracciona esa sangre en esos 3 componentes fundamentales.
1: Los grupos de sangre, bueno, sangre siempre se necesita, pero ¿qué grupo de sangre podemos resaltar que es el menos frecuente? ¿Cuál es la sangre más demandada?
2: Bueno, la más demandada por es el cero negativo, ¿no? Uh-huh. Porque aunque solo de en torno a un 6-8% de la población pueda tener este grupo sanguíneo, sí que el 100% de la población se puede beneficiar de esa transfusión, porque es, como bien sabéis, pues el donante universal.
1: Uh-huh. Con el lo cual, universal,
2: son
1: sí.
2: los donantes que, uh-huh. que digamos, más rentables, por así decirlo, pero toda sangre es necesaria. El grupo sanguíneo más frecuente es el cero positivo, más de un tercio de la población tiene ese grupo, con lo cual también mucha gente se beneficia de esa sangre. Y el menos frecuente, que es el AB positivo, pero precisamente por ser menos frecuente, también son muy importantes esos donantes, pues para dar la sangre lo más compatible posible a ese pequeño porcentaje que tienen ese grupo. Por lo tanto, toda sangre es importante. Así que animar a todo aquel que se lo esté planteando a acercarse a donar a los puntos de donación.
1: Sí, concretamente que es el viernes 24 de julio en el consultorio médico El Pósito, aquí en la calle Corredera. Sobre todo las personas que van pues cuando siempre son donantes, ¿no? Y van pues a su sitio para donar, pero yo esta entrevista más que nada la quiero, la estamos haciendo más que nada para estos nuevos donantes.
2: Pues mira, para esos nuevos donantes, yo siempre digo que más que hacer un llamamiento a ir a donar, lo ideal

0: tiene una maquinaria perfecta como o casi perfecta como en la sanidad, la sanidad en nuestra comarca, y que con ese gesto pues haya gente que verdaderamente se sale en vida, ¿eh? O sea, es un acto directo, y eso verdaderamente a aquellos que son donantes habituales les puede también esa satisfacción, ¿no? Ese saber que están colaborando con la sociedad, con un gesto que para ellos, bueno, pues lo han metido en su rutina. Y es algo relativamente fácil, mínimamente invasivo, totalmente seguro, o sea, nada de miedos, de contagio, de eso, totalmente son mitos.
1: Que no pasa nada.
0: Y no pasa nada, y al revés, y ayudas muchísimo, con lo cual, nada, llamar a todo aquel que se lo esté planteando a que se acerque a hacerse donante, no a donar, a hacerse donante.
1: Raquel, yo le quería preguntar, por ejemplo, las colectas que se hacen, como estamos hablando del viernes 24 de julio aquí en Arcos, ¿cuántas donaciones se deben realizar para que la reserva de sangre en los hospitales pues esté cubierta?
0: Bueno, nosotros, tengo que decir, hablas del viernes, pero tenemos en Arcos sí. En los próximos días más colectas.
1: Ah, pues vamos a recordarlos, sí.
0: De hecho, mira, mañana, miércoles 22, estaremos en la Casa Hermandad del Rocío,
1: sí.
0: La calle Picasso, toda sí. La tarde. El viernes, efectivamente, como comentabas, estaremos en el consultorio El Pósito, igualmente toda la tarde. Y el miércoles que viene, el miércoles 29, también estaremos en el consultorio médico del Santiscal, con lo cual llamar a todos los arcenses que sepan que tienen esos tres puntos cercanos y la posibilidad de eso, de donar en estos puntos, porque yo siempre digo que tenemos que intentar facilitar al donante lo más posible y acercarnos. De hecho, desde el centro de transfusión, y como sabéis, pues un organismo provincial, tenemos que dar cobertura a todas las necesidades de sangre de toda la provincia y también pues convocar colectas en todos los puntos de la provincia. Tenemos dos puntos fijos de donación que están en el Hospital de Jerez y en el Hospital Puerta del Mar de Cádiz. Y todos los días pues tenemos tres puntos de colectas móviles que van por toda la provincia, por todos los pueblos, por todos los recovecos de la provincia, buscando aquel potencial donante que para facilitarle y acercarle la donación a casa. Y como digo, pues en Arcos tenemos mañana, el miércoles 22, el viernes y el miércoles que viene.
1: Y el miércoles en el miércoles 29 en el Santiscal.
0: El Santiscal, efectivamente.
1: Bueno, vamos a hablar cuántas a qué edad se puede hacer pues la primera donación, porque hay jóvenes que dicen, bueno, pues yo quiero ser donante, ¿qué es lo que tengo pues, yo que hacer?
0: Nada, a los 18 años, igual que saben, están deseando cumplir los 18 años y al día siguiente apuntarse en la autoescuela para sacarse el carnet de conducir, que estén también, lo ideal sería que también estuvieran deseando de cumplir los 18 años para celebrarlo pues donando sangre y salvando vidas, que realmente levantarle esa inquietud y ese gusanillo de y esa generosidad de ir al día siguiente de cumplir 18 años a hacerse donante. Después, como otro requisito, bueno, pesar al menos 50 kilos y en general pues tener buen estado de salud, entendiendo como tal pues no tener en ese momento complicaciones infecciosas ni lógicamente pues otra patología que lo contraindicará temporalmente la donación. De todas maneras, en todo colecta tenemos un personal sanitario perfectamente formado, con lo cual todo aquel que esté tomando alguna medicación o tenga alguna duda si puede o no donar porque haya pasado algún proceso infeccioso o algún proceso médico, pues puede acercarse a los puntos de colecta y nuestro personal sanitario, después de una entrevista personal, pues le dirá si puede o no donar y si no puede donar, si es una contraindicación, como decimos, absoluta, es decir, que es algo que ya lo contraindique para el resto o no, o es temporal y pueda volver a donar en unos meses.
1: Hablando de poder donar en unos meses, ¿se puede decir cuántas veces al año podemos donar?
0: Pues mira, esto ha cambiado recientemente a nivel europeo, ha cambiado recientemente y de hecho tenemos que comunicarlo a la población. clásicamente, pues,

0: los hombres podían donar 4 veces al año y las mujeres 3. Bueno, el hecho de que sean menos ahí por las pérdidas sanguíneas menstruales, ¿no? Que hacen que tengan más riesgo de anemizarse las mujeres. Se ha ampliado en los últimos meses y los varones pues pueden donar hasta 6 veces al año y las mujeres hasta 4. Ahí. Siempre y cuando, aparte, siempre toda donación se hace una analítica en una en digital, ¿no? Con una pequeña punción en el dedo para ver que la hemoglobina es óptima, es decir, que no se tiene anemia, pero para aquellos donantes habituales que quieran llegar a las 6 donaciones al año en el caso del hombre y a las 4 de las mujeres, tenemos también después de la tercera en la mujer y de la cuarta en el hombre, tener un metabolismo del hierro para ver que verdaderamente el hierro lo tienen bien. Con lo cual, se puede donar, resumiendo. Entre donación y donación tienen que haber pasado al menos 2 meses y los hombres pueden llegar a 6 donaciones al año y las mujeres a 4.
1: Perfecto, ha aumentado en hombres 2 2 donaciones más y en la mujer 1. Bueno, pues yo creo que sí, muy importante, y no solamente hoy que la tenemos aquí, Raquel, pero vamos a contar en Arcos Actualidad, porque esto siempre es bueno recordarlo, no solamente hablar hoy del tema y ya nos olvidamos. Cualquier colecta que se realice en la Sierra de Cádiz, que no pueden ir pues mañana miércoles a la Hermandad del Rocío, que no pueden ir el viernes 24 o el miércoles 29 al Santiscal, que son los puntos de aquí, bueno, pues también se pueden acercar a cualquier otro punto, que daremos buena cuenta aquí de donde se puede donar sangre. Como decía antes, son 3 puntos cada mes, ¿no? Podemos decirlo.
0: No, 3 puntos cada día. O sea,
1: cada 3 puntos día vamos, cada día. Sí.
0: Sí, cada día vamos a... Ayer, por ejemplo, estuvimos en Gédula, en San Fernando,
1: también,
0: Santa María. Hoy estamos en El Gastor, en Rota, en San Fernando. Mañana, como digo, estaremos allí en Arcos, también en Rota, en San Fernando. O sea, todos los días, aparte de los puntos fijos, tenemos 3 puntos móviles en toda la geografía gaditana. Para, como digo, acercar la colecta al donante para facilitarle y que lo pueda meter en su rutina, en su día a día. Que no le cueste trabajo venir, que no tenga que venir a Jerez o a Cádiz al hospital a donar, sino ir nosotros al donante para facilitárselo.
1: Y sobre todo, que si es la primera vez que van a donar, cuando donen, esa satisfacción de poder ayudar a más personas, y que ocurra una cosa, que mañana podemos ser nosotros los que necesitamos esa sangre, ¿no? También.
0: Totalmente, eso. Lo que pasa que cuando no nos toca a nosotros no lo pensamos. De hecho, muchos de los donantes habituales pues son pacientes que a lo mejor han vivido de forma cercana o en su familia esa necesidad y han sido conscientes. El problema, yo creo que la donación y por qué en los últimos años está bajando, es porque la sociedad, mira qué generosa, pero vamos muy rápido, vamos corriendo a todos lados y como dice la juventud, no nos cabe porque tenemos mil cosas, y hasta que no pasa algo cercano que te para, que te obliga a pensar y a reflexionar y dices, jolines, es que podría ser yo en ese momento, pues digamos que reflexionas, te lo tomas en serio. De hecho, lo vimos, ¿no?, con el accidente de Adamo, la generosidad de toda la gente que se volcó, pero creo que no es necesario que ocurran estas desgracias ni que nos llegue tan cercano. Tenemos que ser conscientes de que en cualquier momento lo podemos necesitar, y que lo que está claro que en todo momento hay gente que lo necesita. Así que bueno, evocando un poco al sentimiento de trabajo en equipo, ¿no?, que nos ha dejado esta selección de fútbol, pues los donantes forman parte de ese equipo para salvar la vida de las personas que lo necesitan. Con lo cual, pues creo que sería un buen llamamiento a esos jóvenes, ¿no?, formar parte de este gran equipo de sanitarios, de donantes y de pacientes, para que esto llegue a buen puerto.
1: Pues ha sido un placer, Raquel Saldaña, directora del Centro de Transfusión Sanguínea en Jerez. Seguiremos contando con su presencia en más de una ocasión, si no lo permite, claro está.
0: Pues no, por mí encantada, y agradeceros, porque yo creo que es muy importante en esa promoción de la donación, pues aprovechar eso, cualquier micrófono, cualquier oportunidad, para eso, pues para transmitir este mensaje tan importante sin el cual pues esta máquina no funciona. Uh-huh. Es un engranaje, como digo, un trabajo en equipo.
1: Pues muchísimas gracias, que tenga un feliz martes y nos ponemos en contacto en cualquier otra ocasión. Raquel, muchas gracias.
0: Estupendo, muchísimas gracias. Un abrazo, un saludo a todos.
1: Hasta luego, saludo. Hasta ahora. Muchísimas gracias pues a Raquel Saldaña, directora del Centro de Transfusión Sanguínea en Jerez. Recuerden, el miércoles 22, la Hermandad del Rocío, el viernes 24, también de 5:30 a 9:30 de la noche en el consultorio El Pósito, aquí en la calle Corredera, y el miércoles 29 en el Santiscal. Así daremos buena cuenta de todo. Esto ha sido todo en el día de hoy en Arcos Actualidad. Mañana, más información aquí, a las 9:30 de la mañana.

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0: Hola, muy buenos días a todos. Alcanzamos ya las 10 de la mañana. A ver, espero. Ahora, 7 minutitos. Está asustado, ¿eh, compañero? ¿Qué tal? Buenos días.
1: No, sí, no, bueno, verás, que estamos perdiendo la cabeza por días, pero digo, ¿qué pasa
0: aquí? No, sino que eran las 10. Sí. Bueno, son las 10 y nada, segundos para que sean las 7 minutos. Digo, pues vamos a esperar.
1: Cosas de locutores.
0: Sí, eso, es que. Bueno, ¿qué tal? Muy buenos días a todos. Buenos días, compañero.
1: Buenos días. Yo estoy muy feliz.
0: Estás muy feliz, ¿verdad? Estamos, claro, no va a estar feliz. No va a estar feliz aquí el compañero. Si hoy nos dice un bye, bye.
1: Aunque mi rodilla derecha no me acompaña en la felicidad. Está ella ahí por dar un poquito de por culi.
0: Pero bueno. ¿Tú sabes por qué? Porque también él lo nota. Nota que necesita de un descanso, de playa,
1: prefiero
0: de
1: pensar
0: arena.
1: Eso a que es la edad, claro, también.
0: Y que no sea tampoco claro. Tan pesimista, hombre. Bueno, nosotros positivos, siempre que digo eso de la positividad se me viene a la mente nuestra querida Carmen Manzano, que un día de hecho pues la podríamos invitar, ¿eh? Tiene ya su espacio
1: hace
0: semanal.
1: Un ratito he hablado con ella.
0: Ah, ¿sí?
1: Que tenía la voz de Lola Flores, por cierto. Es que Carmen, claro, ella tiene una vida social muy intensa.
0: Bueno,
1: entonces,
0: la verdad que sí.
1: Eso pasa factura en la garganta. Uh-huh. Mira nosotros cómo tenemos buena voz.
0: Bueno, nosotros ya ves, es que la debemos de tener, la debemos de cuidar, porque es nuestra herramienta de trabajo. Bueno, pues hoy 21 de julio,
1: sí,
0: tenemos muchas cosas que contarle aquí a nuestra audiencia. Empezamos por el principio.
1: Por ejemplo, oye, hoy está María José que se sale, cuidado que hoy el programa...
0: Unos chistes muy malos, yo no valgo para los chistes.
1: ¿Qué estará barruntando?
0: ¿Calor? Porque lluvia no creo, ¿no?
1: No, lluvia no.
0: Bueno, pues, por cierto, hoy 21 de julio debemos de felicitar a todos los Daniel, porque hoy se celebra San Daniel y Santa, cuidado, Práxedes.
1: Daniel, Daniela, en fin, felicidades.
0: Bueno, no sé yo si tendrá Daniela quizás su, no lo sé.
1: ¿Su propio día?
0: Sí, no lo sé. No sabría. Es como los Francisco. Francisco, hay mucho Francisco y, sí. Hay incluso uno que es San Francisco Javier al completo.
1: Bueno, si hay alguna Daniela entre la audiencia... Que nos llame y nos diga si hoy celebra su santoral o su santo o no.
0: Muy bien. Atención a la frase del día. El que al mundo vino y no toma vino, ¿a qué vino?
1: Ahí está.
0: Bueno, pues decir que esto se le atribuye a un desconocido Bernardo Piuma, que nadie sabe quién es, cuándo nació, ni murió, ni dónde vivió.
1: Y
0: entonces, ¿cómo se sabe que fue Bernardo Piuma?
1: Exacto. Bueno, cosas.
0: ¿Qué cosas,
1: de las frases
0: no?
1: Célebres. Ahora me encanta, ¿eh? El que al mundo vino y no toma vino, ¿a qué vino?
0: ¿A qué vino?
1: Yo no era de vino, pero la edad me ha hecho hacerme de vino. Bueno, de todo, de la bebida en general. Esto ya. Bueno, hoy 21 de julio me encanta porque se celebra el Día Mundial del Perro.
0: Hombre, felicidades a tus niñas.
1: Mis perrijas.
0: No es que estoy yo llamando perras a las niñas, ni mucho menos.
1: Son perras. Perras de cuatro patas.
0: No, pues bueno. Si alguno todavía no se ha enterado que José Antonio le dice niña a sus perritas.
1: A mis perrijas.
0: Eso.
1: Valentina y Laica. Día Mundial del Perro y también el Día Mundial del Gazpacho. Ayer me tomé yo mi gazpacho, hoy no me toca. Día Mundial del Gazpacho.
0: Si oye, antes celebrar, que no, yo que creo que es uno de los, digo bien, alimentos, porque bueno, pues cuántas verduras,
1: hombre,
0: ¿no? Lleva el gazpacho y que bueno, está fresquito, bueno, en todas sus variantes. Digamos que nació el gazpacho, no sé si nació antes, bueno, sí, el gazpacho, la... Ay, ¿cómo es? Digo, salmorejo, pero no quería decir lo otro. El que va con pan, hijo. La sopa, ¿no? ¿Cómo es?
1: Ah, pues estamos apañados. Bueno, pues nada.
0: Esto cada vez da...
1: Es que esto va peor, si es que a mejor no podéis.
0: Ay, pues me tiene que salir leche. Claro que me tiene que salir.
1: ¿Ajo molinero?
0: Que
1: va con pan.
0: Sí, el mismo gazpacho, le moja sopones de pan y después le picas tomate, le pica... Digo, cara, no me acuerdo. ¿Cómo le dice? Una sopa. Que
1: sopa
0: me tiene que salir
1: fría,
0: de aquí.
1: Una sopa...
0: De aquí a las 12:30, os lo digo. O si alguien ahí nos está oyendo y está diciendo, pero chiquilla, ¿es esto? Pues nada, pues que me lo digan porque estoy ahora mismo. ¿Qué me ha ido? Pero no digo yo esto de la edad ni mucho menos. No, es no. Lapsus que tiene una, porque tiene tantas cosas en la cabeza para compartir en la mañana de hoy y que vamos a hacerlo. ¿De qué manera? Bueno, pues en breve, la previsión meteorológica. Vamos a tener también esas noticias fresquitas. Vamos a intentar de rascar, de mirar a ver dónde encontramos esas noticias más frescas, más veraniegas, porque volvemos a incidir en que si ayer estábamos de resaca del Mundial, hoy digamos que pues todavía continúa un poco esa resaca, ya que ayer fueron el propio equipo, la selección española, quien celebró ese triunfo. Y las noticias, bueno, pues los medios se hacen eco de esta noticia.
1: Mira, a mí aquí lo que me aparece es sopa de tomate,
0: sopa fría,
1: sopa de ajo, sopa de miso, sopa de picadillo, sopa de mariscos, sopa de cebolla, sopa de caracol, sopa de verdura. Pero
0: es que... Una sopa fría, no, una sopa fría no es, que no es leche. Que ya se me vendrá, ya se me vendrá. Por cierto, hoy vamos a...
1: Sopa fresca.
0: Eso, muchas gracias, Mari Carmen. Una sopa fresca, efectivamente, lo de fresca. Y mira que estamos fresquitos aquí en la habitación y no me venía a mí lo de sopa fresca, efectivamente. Fíjate qué cosa más sencilla, y pues muchos de nuestros oyentes estaréis diciendo, chiquillo, una sopa fresca, pero por muy alto que hayáis hablado, no nos ha llegado a nosotros.
1: Mari Carmen también lo estaba diciendo, en plan, vaya dos, sopa fresca. ¿Ves? Si es
0: sopa
1: que no...
0: fresca, es que estaba yo así pensando en ese, siempre en esa petición que hace. Oye, ¿por qué no haces una sopa fría? Yo decía, fría no es. Es fresquita, una sopa fresca. Bueno, hoy vamos a hablar, a ver, sé que todo tiene su cara y su cruz. La cruz del amor, ¿qué sería? Oh, estamos espesos, ¿eh?
1: No sé.
0: El desamor.
1: Ah. Yo bueno, estoy pensando, no estoy aquí, no en verdad.
0: No, está aquí porque está pensando en tumbarse en la playa, con sombrilla, tomar el sol.
1: Estoy de cuerpo presente, pero de mente no.
0: Bueno, pues a lo que voy. Vamos a hablar del desamor, un poemario que se titula El desamor que jamás llegué a contarte. Hoy nos va a acompañar, nos va a visitar su autora, una joven arcense llamada Miriam Pajuelo de la Barrera. Hoy estará con nosotros para hablarnos acerca de este libro y cómo nació, que creo que fue algo inesperado, pero que ya está disponible, entre otros lugares, donde... En papelería Camachito, porque gracias a Juan Manuel, a Camachito, bueno, pues sabemos sobre Miriam. Hoy el deporte,
1: la temporada.
0: Ahí está.
1: Seguimos recordando los mejores momentos. Uh-huh. Hoy será turno para el mes de junio, que también nos dejó muy bonitas entrevistas.
0: Muy bien. Seguidamente a ello, vamos a tener de nuevo música. Sí, para escuchar y sí para hablar sobre, en este caso, un artista, un cantautor, se llama Rafa Conde, ha editado un primer EP, es decir, 5 temitas, Entre dos mundos, nos canta en español, en inglés, en italiano, y hoy vamos a conocer un poco más sobre su trayectoria y lo que le depara proyectos futuros. Me imagino que a verlos los hay. Y alguna que otra cosita que iremos contando a lo largo de esta mañana, de este ratito de la mañana que arrancamos ya y lo hacemos. Tengo yo, no lo he escuchado. ¿Con qué nos sorprende en esta ocasión? Me imagino que esto ha ido cambiando los integrantes, digo, de la década prodigiosa. No sé si has escuchado lo nuevo.
1: Sí, lo he escuchado y de hecho lo hemos puesto en el programa también hace ya tiempo. Sí. Y... sí, es verdad, la década prodigiosa ha cambiado mucho.
0: Sí, hombre, yo me acuerdo de la
1: original.
0: De la original, efectivamente. Sí. Cuando digo década prodigiosa, se me vienen los originales, pero bueno, que los actuales me imagino que cantarán igual de bien. Si no, vamos a comprobar lo que nos invita a saltar, pero bailando.

0: Bueno, se supone que hoy arranca la tercera ola de calor de este verano, pero digo que se supone, y ahora te explico y os explico por qué.
1: A ver.
0: Es una tercera ola de calor que obliga a activar el aviso por altas temperaturas en 6 de las 8 provincias de Andalucía. Se libran Cádiz y Huelva. Con lo cual, nosotros vamos a tener calor,
1: tenemos calor, pero no lo que...
0: No tanto como en las provincias del este y el centro, que van a sentir mal los efectos de esta ola de calor. Estamos hablando de Sevilla, Málaga, Córdoba, Jaén, Granada y Almería, donde los 40 grados están más que asegurados. Por otro lado, los modelos meteorológicos van a una a la hora de dar carpetazo a esta nueva ola de calor. Durante este viernes se van a colar masas azules que nos hablan de descensos muy importantes y de valores incluso más bajos de lo habitual para esta época del año. Estupenda recompensa después de unos días de excesivo calor. Si todo sigue su curso, María José, ese día, el viernes, en algunos puntos de Andalucía restaremos entre 10 y 12 grados menos del tirón en el termómetro. Fíjate tú qué cambio tan brusco, ¿no?
1: Sí.
0: De unos
1: eso
0: días
1: sí
0: para
1: está
0: hoy.
1: Teniendo, ¿no? Este verano, eso...
0: Montaña rusa.
1: Sí. No progresivamente, sí, ¿verdad? Cuando ha llegado la calor o esa ola de calor, ha sido progresivamente, pero así de bajada, subida...
0: Pero lo que hemos comentado muchas veces, pues mejor así, porque...
1: No, desde luego.
0: Sufres unos días de calor tórrido y de pronto, pues fresquito, pues mira qué bien. Eso de cara a estos días. Hoy de momento tendremos cielo con algunas nubes medias y altas por la mañana. De hecho, esta mañana parecía que estaba como nublado, ¿verdad?
1: Sí.
0: Y son nubes medias y altas que permanecerán hasta primera hora de la tarde. Ya el resto del día, cielo raso, cielo azul, cielo despejado. Eso sí, cielo blancuzco debido al polvo en suspensión que nos acompañará hasta el fin de semana. Temperaturas sin cambios. Viento del noroeste muy flojo por la mañana y de poniente flojo por la tarde. Lo mejor de todo es que sigue sin verse el levante por ningún lado, que esto también es una muy buena noticia. La temperatura máxima prevista para hoy, 38 grados, la mínima ha sido de 20. Mañana, 20 de mínima, 39 de máxima, 39 de máxima también el jueves. Y de pronto el viernes nos ponemos en 35, estamos hablando de 4 grados menos, pero el sábado nos ponemos en 32. Así que muy bien. Y el domingo, 36 grados de máxima y 34 el lunes, temperatura... Para nosotros esto es...
1: Sí, esto es más que llevadera. Sí,
0: nada,
1: sí.
0: Quizás mañana, miércoles y el jueves sean los peores días. Pero ya después, vamos, como si tal cosa. Que son 35 grados para nosotros, 32 grados.
1: Pues sí.
0: O sea que, fantástico. Digamos que nos quedan 2 días de pasarlo un poquito mal y luego ya, pues, normal.
1: Bueno, estamos ya en la penúltima semana del mes de julio. Veremos ya lo que pueda venir, cómo pueda venir el mes de julio o el de agosto, ¿no? Pero bueno, ya lo contaremos como siempre aquí en nuestro magazine de verano, magazine contigo en la mañana. Bueno, compañero, te escuchamos a las 11, no nos va a dar tiempo a esas noticias refrescantes, las daremos en todo caso después, porque nada, en breve tendremos a nuestra primera invitada, Miriam Pajuelo de La Barrera, que nos viene a hablar, bueno, pues de un poemario, pero referente al desamor. Te escuchamos a las 11.
0: Hasta luego.

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0: Dicen que el amor mueve montañas. ¿Y el desamor? ¿Qué mueve el desamor? ¿Qué ha motivado a la joven Miriam Pajuelo de la Barrera a escribir el poemario El desamor que jamás llegué a contarte, del que hoy nos va a hablar pues su propia autora, ya que la tenemos aquí con nosotros? ¿Qué tal, Miriam? Buenos días.
1: Buenos días.
0: Muy buenos días. El desamor que jamás llegué a contarte. Cuéntanos un poquito cómo nace la idea de... Que creo que no te lo esperabas para nada, ¿no? Según he visto que has comentado.
1: Realmente no me lo esperaba, ya que yo mandé un poema por mandar y me dijeron que querían sacar un libro sobre más o menos la idea que había mandado y tal. Fue una sorpresa, realmente no me lo esperaba. Pero ya anteriormente como que lo tenía las cosas escritas.
0: Vale, ¿tú a ti te gusta escribir?
1: Sí.
0: Cuando dices lo mandé, ¿dónde lo mandaste?
1: A la editorial de Talón de Aquiles. Claro, yo no sabía que era una editorial. Yo ponía, publicamos tu poema. Entonces, claro, yo digo, bueno, pues si publicas mi poema, pues guay. Y ya después me enteré que era una editorial que ayudaba a las jóvenes promesas a publicar sus primeros libros. Sí. Y está muy bien, la verdad.
0: Uh-huh. Ese poema que mandaste tiene título, ¿te acuerdas de...? Me imagino que sí, porque estará dentro,
1: sí,
0: de ese poema.
1: Está dentro. El título no me acuerdo porque yo escribo pero nunca le pongo título.
0: Ah, no, pues no le pones
1: poemas,
0: título, no. No le pones título. Oye, ¿cómo nace esa afición tuya a escribir y además poemas?
1: Pues yo soy una persona, diría que muy artística. Yo no solamente escribo, yo también dibujo, soy muy creativa. Entonces yo como que mi manera de desahogarme siempre ha sido a través de lo que viene siendo mostrarme, ya sea dibujando, escribiendo. ¿Qué pasa? Que yo me enteré por unos podcasts de unos psicólogos y tal, que me gusta escuchar, de que escribiendo te alivias por dentro. Entonces yo digo, a mí se me da bien escribir, y lo estaba pasando mal por una ruptura, y digo, pues, ¿qué mejor manera de sobrellevarlo que escribiéndola? Uh-huh. Entonces a raíz de ahí nace la idea de todas las etapas que yo he vivido. Por eso como dicen que el título incluso es muy, muy llevadero, muy profundo, porque está escrito todo desde la vivencia propia que yo estaba viviendo en ese momento. Toda la faceta de me acaban de dejar, quiero volver, ahora no, ahora sí. Entonces como todo muy real, porque fue escrito en el momento en el que yo lo estaba escribiendo.
0: Uh-huh. Además, estás escribiendo algo que realmente ha sentido. Sí. Aunque me imagino que también quien pueda hacerse con este poemario en alguna ocasión, bueno, pues que no ha estado enamorado, enamorada, que no ha dejado, habrá quien haya dejado a esa persona, en fin, que se pueda ver reflejado, ¿no?, en esos tus poemas.
1: Como yo siempre digo, hay maneras de conectar con la gente. Y no es lo mismo tú escribir un poema alegre, por ejemplo, que escribir un poema triste. ¿Por qué? Porque un poema alegre a ti no te hace tal vez alegre lo mismo que me hace a mí. Cuando hablamos de alegría, yo a lo mejor a mí me gusta ir al campo con flores y a ti no, a ti te gusta ir a armar, ¿vale? Uh-huh. Entonces cuando yo hablo de un poema triste, una historia triste, de una manera u otra tenemos que sentirnos identificados o nos llevamos el poema, el terreno al cual nosotros hemos vivido, porque hablo de desamor, vale, pero yo, es como tú dices, a lo mejor yo le he dejado, o a mí me han dejado, pero yo siento ese dolor de ya no soy con esa persona.
0: Sí, de pérdida, sea por una parte o por otra, pero de
1: al fin y al cabo es muy cercano, porque la tristeza siempre es más cercana, porque es más fácil que todo el mundo nos la llevemos a nuestro aspecto para así poder sentir el poema o la escritura de la manera en la cual nosotros nos sintamos reflejados.
0: Uh-huh. Por tanto, digamos que este poemario es muy, muy tuyo, muy, digamos, te desnudas, te desnudas, sí, de alguna manera, y eso no te da esa cosita de decir, me voy a desnudar y van a saber cómo me he sentido, cómo me siento.
1: Claro, me da cosa por el sentido de que es muy mío, muy personal, pero al fin y al cabo también pienso en que no solamente me ha ayudado a mí, es que hay personas que no saben expresarse y que necesitan sentirse identificada de otra manera. A lo mejor tú lees un poema de ahí y dices, pues no he sido la única que he sentido esta faceta de mi vida. Uh-huh. Entonces es una manera como de intentar que otra persona también se sienta identificada y que vea que no está solo en esa lucha interna por querer salir de lo que viene siendo un desamor.
0: ¿Qué ha significado para ti, primero, escribir, ¿no?, desahogarte sobre el papel y después, sin pretenderlo, tener ya en tus manos este libro?
1: Pues ha sido bonito el proceso, la verdad, y ya te digo, inesperado. Yo los poemas los llevo escritos, te puedo decir que de hace 2 años, perfectamente. Uh-huh. Y claro, yo cuando a mí se me plantea la idea, como anteriormente he dicho, yo ya tenía eso más o menos montado porque eran libretas que yo tenía escritas.
0: ¿Pero habías pensado alguna vez en decir, esto puede ser que algún día lo pueda publicar o que vea la luz o lo escribías, sí, para ti misma?
1: Realmente sí, porque Emma, mi profesora de Guadalpeña, uh-huh, ella siempre me ha apoyado y me ha dado la página de, pues mira, aquí puedes mandar poemas o aquí y tal, y yo le presenté la idea y ella fue la primera que me dijo, si tú quieres, adelante, hay muchos métodos de hacerlo y yo te voy a apoyar en todo lo que pueda. Y la verdad que fue como muy satisfactorio saber que alguien te apoya y eso. Le pasa que al final, pues, por X o por mal, lo dejo un poco aparcado hasta el día de hoy, que ya te digo,
0: ya te lo estás tomando más en serio y más que ya tiene ahí a la vuelta de la esquina la primera de presentación de este tu libro, de este poemario, El desamor que jamás llegué a contarte. Por cierto, la portada, la ilustración y demás ha corrido a cargo
1: de sí, la editorial. Uh-huh. Me mandó un enlace y me dice, siempre que te sientas cómoda, que te guste, si no te gusta, pues le echamos para atrás. Vale. Y a raíz de ahí estuve mirando bocetos y mirando cosas que yo quería que lo de dentro fuera igual de bonito que lo de fuera, porque tú sabes que a veces te encuentras una cosa y después otra. Entonces, uh-huh, yo quería algo que llamara la atención y que no decepcionara tanto por dentro como por fuera.
0: Y en este caso, bueno, has quedado contenta, ¿no? Sí. Tanto con la portada como así, por supuesto, con el interior. Decíamos, a la vuelta de la esquina está la presentación. Será el próximo viernes de la próxima semana, el día 31 de julio, en el Círculo de la Unión.
1: Sí.
0: El casino.
1: A las 8 de la tarde, si no me equivoco.
0: 8 de la tarde, lo vamos a anotar aquí para recordarlo aquí a nuestra audiencia, porque no sé si esto ha resultado extraño para tu gente, los que te rodean, los amigos, la familia, ¿no? De esa tu faceta.
1: No, mi familia.
0: De escribir más como poeta.
1: Mi familia no, mi madre, sinceramente, ha sido una persona que en el ámbito este me ha apoyado siempre un montón. Que al revés, siempre que, mamá, quiero pintar, mi madre siempre me ha apoyado, mi padre también. Y mi familia, ya te digo, mi abuela se ponía a la radio y decía, hay un concurso de pintura aquí en Arco, te tienes que presentar. Entonces, como tampoco la han venido de sorpresa, porque siempre me han visto esos rasgos, sí, que yo he tenido y siempre me han apoyado. Sí que es verdad que mis amigos tal vez no se lo esperaban a decir, oye, voy a sacar un libro, porque no había dicho nada. Simplemente yo lo mandé por mandar y un día cogí y digo, ¿sabes qué? Voy a sacar un libro. Y ya se quedaron un poco, ¿a sacar un libro cómo?
0: Y ya se lo creen, ¿no?
1: Ya sí.
0: Y te acompañará, ¿no?, el próximo 31. Si no, desde aquí mandas un mensaje a todos para que se acerquen. Recordamos, 31 de julio, 8 de la tarde, en el Círculo de la Unión, el casino, que tanta oportunidad también está brindando a tantas jóvenes promesa, porque aquí donde la tenemos a Miriam Pajuelo de la Barrera, es una joven promesa que yo creo que esto, no sé si te anima a seguir escribiendo o por qué no, publicar un segundo poemario.
1: Si se me diera la oportunidad, claro, siempre y cuando, ya te digo, o sea, yo no sé escribir de algo que yo no piense o no sienta. Ah, entonces, el segundo
0: escribir libro, por escribir, que, como que no.
1: No se me da nada de bien, no. La verdad.
0: Muy bien, traes el libro.
1: Sí.
0: Y nos gustaría de que nos leyeras algo. del mismo. A ver, el que tú quieras. No sé si ya venías preparada como para o no.
1: No quiero leer el mismo que leí el otro día.
0: El que tú quieras. Y decías que no tiene. Ahora sí le has tenido que poner título o no llevan título.
1: No, va por etapa.
0: Por
1: etapa.
0: Porque
1: cada etapa es el duelo que tú estás pasando. Entonces, tampoco.
0: ¿Qué etapa te gustaría ahora de compartir con nosotros?
1: Os voy a leer, ¿vale? Es un poquillo así larguillo, pero fácil de leer. Que con el cual me cogieron en la editorial.
0: Ah, bien.
1: Venga. No voy a dar spoiler. Mira, dice: le veo entrar como de costumbre. Siempre suele ser puntual. Me mira de reojo esperando que le vaya a hablar. Se sienta en la barra pidiendo dos copas. Sabe que me voy a acercar. La admiro a la distancia. Es demasiado bonita. Piel morena, pelo largo ondulado, ojos color café brillando. Siempre la siento antes de que llegue. Es como si mi cuerpo supiera que está cerca. A mis amigos no le cae bien. Dicen que me hace daño, que debería tomar decisiones para alejarme, para

0: eso me causaba dolor. Ella solo me sonrió. Se acercó lentamente y en mi oído soy yo. Yo soy la ansiedad, la cara tiene el control.
1: Vaya.
2: De todo dice que se aprende. También, en ese caso, tanto de lo bueno como de lo malo. En este caso, mala situación, ¿no? En la que has pasado, como bien reflejan tus poemas. ¿Qué has aprendido de esta situación?
0: He aprendido que, aunque te moleste cuando te dicen el tiempo todo lo sana, porque molesta, porque tú dices, claro, yo quiero estar bien ya. Uh-huh. A lo mejor llevo un mes, llevo dos meses. No, he aprendido que cada persona tiene su tiempo, tiene su momento, ¿vale? Que tú a lo mejor puedes sanar en dos meses y que esa persona tú la veas y digas, hostia, ya está con otra persona. Y tú sigas ahí y no es malo. Es que a veces nos frustramos por el hecho de no saber qué hacer para adelantar las cosas. Todo tiene que pasar como tiene que pasar.
2: Todo tiene su proceso.
0: Todo el mundo tenemos nuestro proceso.
2: Y hay personas que lo llevan de una manera y otras de otra.
0: Claro, entonces es algo que quiero reflejar también en el libro, de que tú tómate tu tiempo, que al fin y al cabo todo llega.
2: Uh-huh. Aparte, eres muy joven, ¿eh? Así que tienes todavía una vida por delante para enamorarte, aunque sí. Me imagino que te gustaría enamorarte de una persona definitivamente, ¿no? Iba a decir enamorarte.
0: No, yo soy una persona que soy muy sentimental y que no voy de flor en flor, como así dice.
2: Sí.
0: Entonces yo cuando siento de verdad. Entonces es más difícil encontrar una estabilidad, por eso hasta que no vea yo que una persona realmente vale, no...
2: No vas a dar el paso, ¿no? Definitivo. No. Ya se ha tropezado con una piedra y como que no se va a tropezar con más. Decía que eres una persona muy creativa.
0: Sí.
2: ¿Te gusta dibujar, decías? ¿Qué estás haciendo ahora, aparte de escribir, cuando lo sientes? ¿Qué más cositas haces y qué...? ¿Te gustaría ser público?
0: Lo más reciente, pues, mi madre me regaló en enero una máquina de tatuar y pues bueno, ya puede estar viendo el resultado.
2: ¿Tú misma?
0: Sí.
2: A ver, ¿cómo es posible? No, yo te he visto los tatuajes, pero vamos, deducía que es que te la habían hecho.
0: No.
2: ¿Has sido tú misma?
0: Sí.
2: Bueno, pues eso es, yo lo veo, vamos, súper complicado, ¿no? De podérselo hacer una, y más, ¿no? En el reverso del brazo.
0: Sí, es el que más me ha costado, pero por lo demás...
2: Sí, te gusta, veo que te gusta también los tatuajes.
0: Sí.
2: Eso de creativa lo llevas tú en tu propia piel.
0: Mi madre me lo dice, que lo he sacado de ella.
2: ¿Ah, sí?
0: Sí.
2: También es creativa. Muy bien. Bueno, pues me imagino que también ilusionada, ¿no? Con la presentación. No sé si tienes pensado, bueno, te has explicado aquí perfectamente, imagino que iren de lo mismo, ¿no? Lo que vayas a contarnos del libro en la presentación.
0: Sí, más o menos lo mismo, que el libro viene de eso, de un desamor, y que todo pasa y que al fin y al cabo... Tampoco, sin hacer spoiler, se puede superar a alguien teniéndole cariño. Y, ¿cómo te digo? Es que yo pienso, soy fiel creyente de que si realmente has querido a alguien, no le vas a olvidar. Ese recuerdo va a estar ahí por muchos años que pasen. Entonces, también es algo que quiero reflejar en el sentido de que si has querido a alguien, vas a ir de una manera u otra, te vas a acabar acordando porque hay esos momentos bonitos. Yo, por ejemplo, siempre me quedo con lo bueno. Yo no me quedo con lo malo porque al fin y al cabo
2: perfecto.
0: Es algo que está feo, la verdad. Y más si has querido a una persona, que es importante en tu vida.
2: Porque has escrito el libro hablando de desamor, pero también desde el amor que has profesado, ¿no? Que habéis tenido entre
0: el amor, los dos. El libro viene de tú lo veas, hasta la etapa en la que tú puedes llegar a decir estoy bien, vuelvo a ser yo misma, vuelvo a brillar, y entendiendo y comprendiendo que el odio no me va a llegar a ningún lado. Y más si has querido a una persona.
2: Al contrario, te va a hacer daño.
0: Sí, mientras que tú, ya te digo, le tengas respeto a esa persona, porque si de verdad la has querido, no te va a llegar al odio, de verdad. Uh-huh. Te va a llevar al... mira qué momento tan bonito pasó con esa persona, o qué tan importante hacía esa persona para mí.
2: Sí.
0: Entonces también es algo que hay que procesar. La gente se piensa que lo deja y ya es todo una guerra.

0: odio, no.
1: No tiene por qué.
0: Sí, separarte desde el amor perfectamente y sanar desde el que a ella le vaya bien, a ti te vaya bien, o a él le vaya bien, uh-huh. y a ti te vaya bien, y al revés, al fin y al cabo, estás más tranquilo tú. Uh-huh. Desearle el mal a alguien, ¿para qué?
1: Claro. Decía, cuando nos leías este poema, decía, es larguito, pero es fácil de leer. ¿Por qué? Dice lo de fácil de leer.
0: Pues mira, el poema viene orientado de un paso doble de Martínez Ares, que sacó en La Oveja Negra, que va dedicado a Andalucía, que habla de como si fuera una chica de la noche, y al final dice, pues soy como me tratan, España, Andalucía. Uh-huh. Entonces yo quería reflejar el poema como que no fuera tan visual el tema de la ansiedad. ¿Por qué? Porque tú no sabes que tienes ansiedad hasta que no lleva tiempo, porque la ansiedad no es algo que aparece de la noche a la mañana. Es algo que poco a poco te van pasando cosas que tú dices, vale, pues entonces tal vez no es tan normal. Entonces ya cuando al final del poema dice, yo sé la ansiedad, entonces dice, claro, entonces por eso yo me he estado aislando, uh-huh. por eso yo he estado tan mal, por eso he estado llorando tal vez más, ¿sabes? Entonces son fáciles los poemas, no son enrevesados. También habla mucho de paradojas, de cosas cotidianas que tú haces día a día y que se puede llevar a otro rango para que tú lo entiendas. Porque ya a lo mejor te puedo hablar de sentimientos, sin tú entender sentimientos, a lo mejor te puedo decir, pues mira, por ejemplo, otro que tengo ahí de una bombilla. La bombilla no funciona, voy a cambiarla. Al final resulta que el problema no era la bombilla, era el interruptor. No te has parado a pensar que tal vez no era la bombilla, era el interruptor que no iba, ¿sabes? Sí. Entonces es fácil por eso, porque asemejo el sentimiento a cosas para que sea más fácil de entender.
1: De entender, efectivamente. Muy bien. Bueno, pues lo que nos queda es saber dónde está disponible este poemario tuyo, dónde se puede conseguir, adquirir.
0: Lo podéis conseguir en Camachito, está ya disponible. Uh-huh. Y también a raíz de la página del Talón de Aquiles, también es fácil, lo busca por ahí y está. Y si no, por gran mala, contacta conmigo, que también tengo ejemplares. Y a raíz de ahí se podría conseguir.
1: Vale, bueno, y me imagino que también que el día de la presentación, ¿no?
0: Llevaré...
1: Te harás con, ahí está, con algunos ejemplares para esa, por el momento, primera tirada de libros.
0: Sí.
1: Te damos las gracias, Miriam, por haberte acercado tan amablemente aquí a contarnos acerca de tu libro, abrirte de alguna manera, ¿no? De exponer tus sentimientos, que no es nada malo, ¿verdad? Tampoco de contar o de decir, ¿no? Como cómo nos sentimos. Y más si esto puede ayudar a otras personas que se encuentren en la misma situación.
0: Sí.
1: ¿Verdad?
0: Nunca tengan miedo a contar lo que sientes. Al fin y al cabo es más gratificante.
1: Si lo pueden, bueno, expresar, si lo pueden expresar hacia otra persona, con otra persona, y si a algunos le valen el escribirlo como así te valió a ti, pues oye, perfecto, fíjate. Sí. Ahí, hace, decía, unos 2 años que empezaste a...
0: Con el libro, sí.
1: Sí.
0: Ya escribí, pues llevo desde... muchísimo.
1: Mucho tiempo, ya nos lo decía, creativa. En la misma piel, como así podemos apreciar. ¿Todos los tatuajes te las has hecho tú?
0: Los de esa mano,
1: los
0: sí,
1: de esa, sí.
0: Y algunos de los pies también.
1: Uh-huh. Vale. Bueno, pues Miriam, agradecerte, como decíamos, el que haya estado aquí con nosotros. Muchísima suerte en la presentación, que vaya todo muy bien, que te acompañe, bueno, pues todas las personas que así lo deseen, que quieran conocer a Miriam, que quiera, en este caso, bueno, pues deleitarse con ese poemario, El desamor que jamás llegué a contarte. De seguro que ha llegado esa persona ya, ¿no?
0: Eso. Me llevo bien con ella,
1: Sí, te llevas bien. Ah, pues perfecto, entonces, perfecto. Bueno, Miriam, muchísimas gracias y suerte.
0: Gracias a ustedes.

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Y en este tu programa estamos recordando los mejores momentos que nos ha dejado esta temporada. Esto es desde el mes de enero y hasta ahora. Bueno, para ser exactos, hasta el mes de junio. Obviamente no vamos a incluir las entrevistas del mes de julio. No tendría ya sentido porque están muy recientes.

0: Y vamos a comenzar en el día de hoy remontándonos a principios del mes pasado, cuando Pepe Fernández se proclamaba campeón del circuito de Diputación de Cádiz de bicis todoterreno. Lo invitamos al programa, como no podía ser de otra manera, y esto fue lo que nos contó. Bueno, y es que el pasado sábado, 30 de mayo, Estella del Marqués acogió la celebración de la novena edición del Trofeo Bicis Todoterreno Estella del Marqués, Cristalería Joaquín Franco, prueba valedera para el circuito de Diputación de Cádiz de la modalidad BTT y para la Supercopa de Andalucía. El Club de Ciclismo Estella Bike fue el organizador de esta prueba, que tuvo en el Parque Periurbano del municipio estellense su particular campo de batalla. Allí, después de intensas labores tras las fuertes lluvias del invierno, el club local diseñó tres recorridos diferenciados por franjas de edad. Así, para categorías promesa y principiante hubo una de 0,94 kilómetros. Para alevín e infantil, otro circuito de mayor dificultad y una longitud total de 2,17 kilómetros. Y finalmente el recorrido absoluto de 4,59 kilómetros, donde se batieron los bikers a partir de cadete y hasta Master 60. Pepe Fernández se subió al podio en tercera posición en la categoría Master 50, lo que lo sitúa tercero en la clasificación general de la Supercopa de Andalucía, a falta de la última prueba, que tendrá lugar el próximo 20 de junio, sábado 20 de junio, en Villanueva del Trabuco, en la provincia de Málaga. Antes, el sábado anterior, el día 13, pues competirá en el Campeonato de Andalucía en Coín, también en Málaga. Ya nos escucha al otro lado del teléfono don Pepe Fernández. Y ¿dónde os creéis que le hemos pillado? Subido a su bicicleta, obviamente, como no podía ser de otra manera. Hola Pepe, muy buenas.
1: Buenos días Antonio, buenos días Pueblo de Arco.
0: Bueno, don Pepe Fernández, a partir de ahora, cuidado que esto ya... bueno, a partir de ahora, desde hace mucho tiempo ya, lo de don Pepe a nivel deportivo me refiero, a nivel particular tiene todos mis respetos de siempre, pero a nivel deportivo, 21 títulos de campeón provincial. Pepe, la pregunta es, ¿cuándo piensas parar?
1: Pues ahí estamos, este año, como tú sabes, como conseguí el año pasado el triplete provincial, andaluz y nacional, este año me lo he tomado un poco más tranquilo. Pero bueno, las circunstancias por el tiempo, por eso me han hecho empezar tranquilo, pero después me he puesto un poquito las pilas y el provincial se me ha dado bastante bien, que al final competimos casi lo mismo que el resto, competimos en el andaluz y he podido conseguir otro título más de provincial, que no es poco, porque los rivales que están hoy en día, cualquiera, tengo rivales muy muy, muy fuertes, y después algunos vienen de competir durante el invierno, que compiten en otros provinciales como el de Sevilla y llegan con más buen estado de forma que yo, pero hemos conseguido sacarle un poquito ahí, como quien dice, la tuerca a sus bicis para yo quedar por delante. Y esto, 21, que no es poco. Ahora contándolo para atrás, lo veo una exageración, pero bueno, es lo que lleva tantos años llevan montando otra bicicleta. Y la voy ya para la categoría Master 60, como quien dice, dentro de 10 años.
0: Que ya no es tanto el estado de forma, que también, sino la experiencia, porque tú te conoces cada milímetro de todos los circuitos, ¿no?
1: Pues la verdad que sí, la verdad que cada vez que voy a un circuito, sobre todo en este del Marqués, este último, es un circuito que le da 40 vueltas, he sido partícipe dentro de la organización algunas veces, del trazado, de cómo se hace. En los demás circuitos de provinciales, pues exactamente lo mismo. Conozco cada curva, con el tiempo se está volviendo un poco, pero no, que lo practica un poco, que sabe los desarrollos que tiene que llevar, el estado de forma que tiene que llevar, qué tipo de esfuerzo va a hacer. Entonces también hay una ventaja. Pero vamos, para todos los rivales de aquí de la provincia de Cádiz, pues casi irán de lo mismo. Todos nos conocemos los circuitos de aquí de Cádiz que se repiten año cada año.
0: Bueno, 21 títulos, Pepe está ya ampliando su casa para dejar espacio para más títulos, porque claro, ya no le caben, Pepe. Es que me decía mi compañera María José que ¿dónde colocas ya tanto premio? Digo, pues no lo sé, tendrá su espacio reservado, me imagino yo, claro.
1: Pues la verdad, Antonio, que te has invitado un día de hecho a visitar mi vitrina, que la verdad que tú no has estado nunca, y la verdad que el trofeo, eso es una locura lo que tengo. Perdí la cuenta de trofeo, la verdad que se llena de un orgullo tenerlo. Ahora lo tengo un poquito más resguardado, tengo una habitación exclusiva nomás que para bicicleta y trofeo, la vitrina llena, y la verdad que sí, que son muchos años, muchos trofeos, cuando no primero, cuando no segundo, tercero. Paola también tiene alguno que conforma la vitrina, y la verdad que sí, que pero siempre gusta ganar, siempre gusta ganar, siempre gusta. Ya, gracias a Dios, los trofeos los van dando más pequeñitos, unos son los trofeos típicos, van dando unas cositas más pequeñas y caben mejor dentro de la vitrina, aunque está un poquito apretado, pero ahí, ya te digo, estás invitado que un día este que tú pasas allí con tu perrito, venga, por la puerta, te pasa y lo vemos.
0: Estupendo, muchas gracias por la invitación, Pepe. La prueba de Estrella del Márquez, el trofeo BTT Estrella del Márquez Cristalería Joaquín Franco, al menos desde que yo estoy a cargo del programa de deportes aquí en la radio, es una prueba a la que tú no faltas, ¿no?
1: Pues la verdad que no, la verdad que participé en la primera edición la hicieron un año, fue en septiembre después del verano, me echaron el compromiso de incluso participar y fue a 5 huertas, que fue una locura, 5 huertas en septiembre después de un estado de forma, como dice pésimo, después del verano. Me dieron 5 huertas y la hice la primera edición, ya participé. Durante todos los años lo he hecho, además el organizador, Miguel Padilla, de Rótulo MP, que es un gran amigo mío, que lo organiza todo con exquisitez, todo el Club de Estrella de los Erizos, que son los niños que me apoyan en el club, estoy adoptado y en el club de ellos, me animan durante la carrera y lo organizan con mucho mismo. Pero el alcalde de Estrella también, que es Ricardo, que también pone interés en que se celebre esta prueba, y la verdad que este ya es un circuito talismán para mí. Este año, gracias a Dios, ha sido 3 huertas, porque en la Supercopa se hacen 3 huertas, en el provincial estamos haciendo 2, que no estoy de acuerdo, porque 2 huertas es muy poco para una carrera, 2 huertas, todo el mundo sale a hierro, porque 2 huertas, quiera que no, durante 40 minutos todo el mundo puede aguantar, cuando ya se complica la cosa, pero cuando vamos a una hora, hay que pensar hacer un poquito más los ritmos. En este caso, como hace Supercopa Andalucía, fue 3 huertas, de salida salí bastante bien, pero tuve un percance con un espectador que se me puso delante y tuvo que parar y perdí la comba de la cabeza y me tocó remontar y pude remontar hasta la tercera plaza más.
0: El gran Pepe Fernández, que ha participado en muchos programas esta temporada, porque claro, como no para de ganar, no tiene rival, pues claro, está siempre presente aquí en el Deportivo. Un abrazo, Pepe. Seguramente estará subido la bicicleta, no me escuche, pero bueno. También a principios de junio, el piloto asidonense afincado en Arcos, Diego Jesús Flor Jiménez, acompañado por el copiloto sevillano José Enrique Acevedo, participaban en la 13ª edición del Rally Ciudad de Jerez, una prueba bastante complicada, pero aún así obtenían ambos unos magníficos resultados. Pudimos hablar con ellos dos en el Deportivo, como digo, a principios del mes de junio. ¿Y por qué es noticia, Diego? Porque él y su copiloto, el sevillano José Enrique Acevedo, participaron el pasado fin de semana en la 13ª edición del Rally Ciudad de Jerez, una prueba bastante complicada, pero que resolvieron muy bien. Precisamente sobre el terreno de esta 13ª edición del Rally Ciudad de Jerez, allí mismo realizaron las siguientes declaraciones para compañeros de los medios de comunicación. Eso fue lo que contaron tanto Diego Jesús Flor Jiménez, como José Enrique Acevedo. Los escuchamos a ambos.
2: Pues nada, este rally la verdad que ha sido bastante duro. Desde la jornada de ayer en el circuito ya teníamos una temperatura bastante elevada, que para las mecánicas y para nosotros también ha sido un factor que hemos sufrido, pero bueno, hemos disfrutado de todos los tramos, hemos solucionado algún problema que ha venido, y lo importante ha sido llegar aquí con el coche entero, y eso es lo que me lleva, ¿no? Que estamos aquí y muy contentos, y la verdad que deseando de volver a este Rally de Jerez.
3: Yo súper contento de que me haya dado la oportunidad, Diego, de poder correr en Sevilla, Rally de Sevilla, que lo hemos hecho bastante mejor que en aquel, y darle siempre las gracias por confiar en mí y por hacerme disfrutar de este rally. Ha sido espectacular, vamos.
0: No abandonamos el mundo del motor porque el Slalom Ciudad de Arcos se celebraba en el recinto ferial de nuestra localidad el pasado mes de junio. También le dimos cobertura a este evento deportivo automovilístico. por cierto, el arcense Luis Miguel Collantes se proclamó campeón de esta prueba del slalom Ciudad de Arcos, que se celebró el sábado 6 de junio, para ser exactos. Y allá por el 9 de junio tocó hablar de una nueva edición de la travesía Jacob Soria Redondo.
4: Venimos a anunciar la novena edición de la travesía JSR Jacob Soria Redondo, Lago de Arco. Será el próximo domingo 14 de junio. Y nuestro lago de Arco volverá a convertirse en el epicentro del deporte. En este caso, estamos hablando de la natación en aguas abiertas. Está organizada, coorganizada por el Club Deportivo La Molinera, la Delegación de Deporte y, por supuesto, la Fundación Vicente Ferrer a través de Brazada Solidaria. Estamos hablando de un evento deportivo muy importante para el Club Deportivo La Molinera, igualmente para Brazada Solidaria. Estamos hablando de un evento solidario. Así que desde la Delegación de Deporte agradecemos el trabajo tanto del Club Deportivo La Molinera como de la Fundación Vicente Ferrer. Así que vaya por delante ese agradecimiento y, por supuesto, ese apoyo mutuo entre los tres, entre el Club Deportivo La Molinera, la Delegación de Deporte del Ayuntamiento de Arco y la Fundación. Así que me acompañan, que se me olvidaba, por parte de la Fundación y Vicente Ferrer y Brazada Solidaria de Rafael Carmona. Y por otra parte, Igor Ramírez, que es miembro de la dirección deportiva del Club Deportivo La Molinera. Bueno, pues nada, pues desde la Delegación de Deportes simplemente invitar a los nadadores de toda la provincia y fuera de ella que participen, que las inscripciones ya llevan abiertas más de un mes, para que se inscriban en esta importante y tradicional travesía de Jacob Soria Redondo. Ahora iré cediendo las palabras para que nos expliquen en qué va a consistir en esta novena edición de la travesía JSR, Lago de Arco.
5: Bueno, buenos días. Yo soy Rafael Carmona, como ha presentado Oliver. Soy el delegado de la Fundación Vicente Ferrer en Andalucía, Extremadura, Ceuta, Melilla. Y bueno, en primer lugar, solo tengo palabras siempre de agradecimiento por la acogida y el cariño que tiene la ciudad de Arcos a la Fundación Vicente Ferrer. Son muchos los socios, los colaboradores que tenemos en esta ciudad. Y para nosotros, pues, un honor siempre pues, agradecer al Ayuntamiento de Arcos, especialmente a la Delegación de Deportes, y como no también a nuestros amigos del Club Deportivo La Molinera, que este año, es la segunda vez que vamos a trabajar conjuntamente la organización de esta bonita travesía. Creo que es una de las más bonitas por el entorno tan especial y tan bonito que es, ¿no?, el Lago de Arcos, y siempre por la acogida que tiene esta travesía, que además iniciamos por el circuito de aguas abiertas de la Diputación de Cádiz, que es la primera prueba que vamos a tener este año, y luego continuaremos con la siguiente sede, como es Tarifa, como es el Puerto Santa María, como es Chiclana, como es La Línea, como es Zahara y como, bueno, y otras ciudades más que van a coger el circuito de Gaditano, ¿no?, de aguas abiertas.
0: Más momentos que nos ha dejado esta temporada. Continuamos en el mes de junio, porque precisamente el 11 de junio emitimos una entrevista que realizábamos al senior femenino del Arcos Club de Fútbol, que esta pasada temporada ha entrenado Andrés Archidona Romero. Archi, pudimos hablar con él, con Archi, con algunas de las jugadoras de este equipo, como Estefanía, María Ángeles, Nereida o Zaida. Bueno, y aquí están tus jugadoras que lo han dado todo esta temporada. Tú me decías que estás muy orgulloso de todas ellas, que han hecho un gran papel. Y con este partidillo ya se acabó. ¿Ellas van a continuar el año que viene o qué pasa?
6: Bueno, eso se lo tengo que preguntar a ellas.
7: Claro, a ellas. Yo creo que sí, están motivadas, han terminado todas con muchas ganas. Y yo espero y quiero que sí, a ver ya lo que se van contando, las que han querido hablar, y bueno, ya mismo empezarán. El Arco nos ha dicho que en junio quiere empezar a mover tema de equipo para el año que viene, para tenerlo todo bien organizado. Cada año la verdad que esto va mucho mejor, y a ver lo que deciden ellas.
8: Sí, que abren ya el plazo de inscripciones, ¿no? Para los equipos de las distintas categorías. Bueno, pues preséntame las primero, ¿no? A ver, dime quiénes son, quiénes están aquí acompañando.
7: Mira, están Estefanía, María Ángeles, Nereida y Zaida.
8: Muy bien. Pues a ver qué me cuentan. Vale. Le voy a preguntar por ti también, a ver cómo te ven,
7: a ver cómo qué te dice.
8: ¿En qué puesto queda? Bueno, aunque me has dicho el nombre, ahora os tengo que preguntar otra vez porque no me acuerdo ya de la mitad. ¿Era tu nombre cómo era?
9: Estefanía.
8: Estefanía, ¿tú por qué empezaste a jugar en el equipo de fútbol del Arco?
9: Porque me gusta el fútbol.
8: ¿Te gusta el fútbol? ¿Desde niña te gusta el fútbol o fue ya después?
9: Desde niña, chica.
8: ¿Y jugar así con un equipo ha sido a partir de ahora o antes ya?
9: No, ya antes jugaba. Primero jugaba al fútbol sala, luego ya me metí en el equipo de Ubrique que hicieron, uh-huh. Y luego ya aquí al Arco. Llevo 2 años con este.
8: ¿Y vienes de Ubrique?
9: Vengo de Ubrique.
8: Pues te pegas ¿no? Unos cuantos kilómetros, ¿no? Pero te merece la pena.
9: Sí. ¿Qué le gusta?
8: ¿Y qué tal el equipo, las compañeras?
9: Muy bien, muy bien.
8: ¿Dónde está? Habéis hecho un magnífico papel esta temporada, ¿no?
9: Bueno, lo intento.
8: ¿Y para la que viene vas a seguir o no?
9: Yo sí. Si puedo, sí.
8: ¿Lo tienes claro?
9: Sí.
8: ¿Porque tú quieres dedicarte al fútbol o...?
9: No, yo paso rato, me gusta. Rato, ¿no? Me entretengo también.
8: ¿Ha metido muchos goles o cómo ha ido la cosa?
9: Bueno, he metido 3, ¿no?
8: Bueno.
9: Soy defensa.
8: Tampoco. No está mal. Vale, y ahora pasamos a...
10: María Ángeles.
8: María Ángeles, ¿tú eres de aquí, de Arco? María?
10: Sí, yo soy de Arco.
8: Vale. Y cuéntame, igual que ella, ¿por qué empezaste en el fútbol?
10: Yo porque me gustaba el tema del deporte y demás. De eso estoy estudiando la carrera. Y encima topo, ya que me gusta, pues me decanté por el fútbol.
8: ¿Estás estudiando exactamente qué?
10: La carrera de actividad, ciencia del deporte.
8: Del deporte.
10: En Sevilla.
8: ¿Y qué tal lo llevas?
10: Bueno, un poquito agobiada y demás, por los exámenes ahora, pero bueno. Intentar venir ese rato y despejarte. Y estar con mi compañero.
8: Para ti, ¿cómo ha ido la temporada? Porque Archi me ha dicho que todo muy bien, todo maravilloso, pero quiero conocer vuestra opinión también.
10: Hombre, después de la primera temporada del año pasado, ha habido un gran cambio. La verdad que me ha gustado más porque me he ido de manera progresiva. Y bueno, espero que siga siendo así y que el año que viene ganemos más partidos.
8: ¿Cómo es el fútbol femenino? ¿Sigue habiendo todavía muchos tabúes, muchos obstáculos, muchos impedimentos o ya empieza a verse como algo más normal?
10: Todavía hay algunos, pero poquito a poco se está poniendo está viendo más auge.
8: Mira, además soy ejemplo para las niñas, para las más pequeñas que también a lo mejor quieren jugar al fútbol, porque a lo mejor si tú desde niña querías jugar al fútbol pero no había equipo, ¿no? Pues te quedabas con las ganas, ¿no?
10: Hombre, yo me quedaba con las ganas, pero después con mis amigas y amigos en la calle pues jugaba. Y ya después más tarde me enteré que hay un equipo y ya me apunté.
8: Muy bien. Y estamos ahora con...
11: Nereida.
8: Es que tenía unos nombres muy bonitos, pero yo no me lo quedo. Nereida, ¿y en tu caso cómo ha sido? ¿También desde pequeña te has gustado el fútbol?
11: A mí también me gustó desde pequeña. Yo empecé a fútbol 7 y ya luego fútbol 11 y ya me vino otra vez aquí, que también llevo igual que mi compañera Estefa, llevo ya también 2 años.
8: Ajá. ¿Eres de Arco entonces?
11: No. Soy de Espera.
8: ¿De Espera? Madre mía.
11: Sí.
8: ¿Y no te importa hacerte los kilómetros que hagan falta para venir?
11: No, porque es un deporte que a mí me gusta, que yo también es rato, me despejo y también estoy con mis compañeras y todo. Entonces no me importa hacer esos kilómetros para venir a jugar.
8: ¿Qué tal esta temporada? ¿Cómo te has visto tú?
11: Yo bien, la verdad, mejor que el año pasado, sí. He estado mejor. Espero que el año que viene, que también quiero seguir otra vez, espero volver otra vez a jugar igual que este año.
0: Algunas de las jugadoras del senior femenino del Arco School de Fútbol, las que quisieron hablar para el micrófono de Radio Arcos, también fueron protagonistas aquí en El Deportivo. Donde también hablamos de la entrada gratuita a las piscinas municipales de Arcos y Gédula, del torneo de verano de baloncesto 3x3 o del tercer maratón de fútbol sala 24 horas que se celebró el pasado 27 y 28 de junio.

0: de las pruebas de trabajo del perro de agua español, que también lo comentamos aquí en el programa. Y por supuesto, como no podía ser de otra manera, estuvimos en ese momento histórico para el Arcos Club de Fútbol en el que conseguía el ascenso a División de Honor. Así lo narramos aquí en Radio Arcos, en la sintonía de Radio Arcos, en riguroso directo.
1: Ponte para allá, que estamos en directo para Cine Nada, Televisión, para Radio Arco. Antonio Juan, ¿qué tal?
2: ¡Boh! ¡Súper eufórico, chiquillo! Esto es mi pueblo, esto es mi sangre. Por Dios, no hay nada más bonito que esto.
1: Antonio Juan, estamos en División de Honor. ¿Eres consciente de ello?
2: La verdad es que todavía no me lo creo. Que me recojan con pala, por favor. ¡Madre mía!
1: Casi.
2: Hago la cortacésped como Coque.
1: Acá aquí estaba con el cortacésped. Enhorabuena. ¿Y a quién le dedicamos este ascenso?
2: Ni pensarlo. Vamos, primeramente mi familia, mis amigos, por supuesto, mis dos abuelos que están en el cielo, mi Daisy, mi perrita y Cristo. Va todo por ellos, que los quiero mucho.
1: Enhorabuena, me alegro un montón. Es que son maravillosos estos niños.
3: Venga, a ver si me da el gustito de que pilles a Calderón.
1: ¡Super Paco!
3: ¡Super Paco! ¡Directo!
1: Ponte mirando para allá, que estamos en directo para 7TV y para Radio Arco. ¡Super Paco!
3: ¡Qué privilegio! Esto es una pasada.
1: ¿Cómo? Dime,
3: Que esto es una pasada, que esto es...
1: Es una pasada, Manolo.
3: Pero fíjate que estamos aquí solo con los jugadores, todos a tu disposición.
1: Estamos solo con los jugadores, que somos privilegiados. Esto no, todo el
3: mundo. ¡Qué maravilla!
4: ¡Qué guapo!
1: Emocionante, pero es verdad que es muy emocionante ver también esa zona de la grada completa.
3: Mira, con la bandera de los párracos blancos.
4: Pero vamos, hemos sentido el calor de todo el mundo. Desde el mismo Bebeli se sentía, se escuchaba a la gente. Así que, nada, ahora vamos para allá.
1: Escúchame, Paco, por un momento parecía que no, ¿eh?
4: Nada, confiamos siempre, nosotros confiábamos siempre. Estábamos deseando. Pero bueno.
3: A ver si cantan no sé. El himno suyo.
4: Nada, que
3: José Antonio.
4: El partido ha sido complicado, la verdad. Pero bueno. Lo soñé, hemos tocado el sueño.
1: Han tocado el cielo ya. Dime, Manolo, que no te escuchaba.
3: Eso, que a ver si los anima a que canten el cántico suyo, el que hacen siempre en aquella banda.
1: Que canten
3: para que se lo dediquen ya. ¡Claro!
4: Nos vamos para arriba.
0: Sí, sí, se fueron para arriba, como dice Paco Moreno, Super Paco, en esas declaraciones a los micrófonos de Radio Arco. Se fueron hasta la calle Joaquín Vázquez Rodríguez, donde estaba instalada, en la zona del Antonio Camacho, estaba instalada una pantalla gigante. Ahí se encontraba un grandísimo número de aficionados y con ellos celebraron, por supuesto, también este triunfo. Decíamos que en el minuto 65 llegó la recompensa gracias a Antonio Juan Téllez. Pues apenas 3 minutos después el partido daría un nuevo giro con la expulsión de David Hinojosa, obligando al Arcos a afrontar el tramo decisivo del choque con un jugador menos.
1: David Hinojosa, ¿cómo estás?
2: Bueno, vea los cabrones hechos, el favor...
3: Ahí ya se pierde la señal, no sé si...
2: Son unos fenómenos, no hay nadie que tenga más cojones que nosotros, el Arco Club de Fútbol. A todas, ahora en 5 minutos vamos para arriba, vamos a brillar.
1: Bueno, las palabras de David Hinojosa es que claro, me tengo que venir un poco más afuera.
3: José porque Antonio.
0: Y otro nombre de otro hombre del que no podemos olvidarnos es el de Raúl Girón. Raúl Girón venía de la cantera, empezó a jugar algunos partidos hasta que el míster Manuel Rosales lo hizo prácticamente fijo. Dijo, quiero a Raúl Girón en mis filas, en el vestuario, que forme parte de la plantilla. Y efectivamente así poco a poco Raúl se ha ido curtiendo, se sigue curtiendo porque es muy joven, como uno de los grandes jugadores de este Arcos Club de Fútbol que ha conseguido el ascenso a División de Honor. Siempre con humildad, siempre siendo un niño muy noble y sin perder esa naturalidad que le caracteriza. Y Raúl se emocionó cuando dedicó la victoria a su madre, que en los últimos años ha sufrido un problema de corazón. Afortunadamente está bien, pero obviamente en ese momento... Pues claro, la rompió en llanto, pero aún así pudo hablar con nosotros un ratito. Vamos a escucharlo, a Raúl Girón.
3: Estupendo.
1: Enhorabuena.
2: Muchas gracias.
1: ¿Qué tal? ¿Cómo te has sentido hoy? Ha sido un partido complicado, ¿no?
2: Bien, bien, muy bien. Complicado, pero bueno. Hemos sabido cómo sacarlo adelante y ya a celebrar.
1: Yo por un momento pensé que no lo contaba cuando...
2: Bueno, me dio a de tiempo el árbitro... No, ha sido balón, no sé qué, pero bueno. Total, lo importante es que hemos ascendido y ahora a celebrarlo.
1: Bueno, ¿a quién le dedicas tú este ascenso? Yo ya me lo imagino, pero vamos.
2: Yo a mis padres y sobre todo a mi madre, que hace un año atrás pasó lo que pasó. Y...
1: Bueno, tranquilo. Tranquilo, se emociona Raúl, porque claro, bueno, su madre pasó por un momento de salud delicado, pero parece que ya todo va bien, Raúl. Y ahora hay que celebrarlo.
3: Sí, ya puedes salirte, echarte fuera ya, porque están ahí todos están en
1: sí,
3: la
1: sí,
3: zona.
1: Sí, estoy aquí, estoy con ellos.
3: Ah, es que no te veo, no te veo.
1: Estoy con Raúl. Que digo, que qué pena ver esta grada así, ¿verdad?
3: Busca Calderón.
2: Lo importante ahora vamos para arriba, vamos a liarla arriba y a celebrar toda la noche.
1: Muy bien, gracias Raúl. Enhorabuena.
3: Venga.
0: La verdad es que volviéndolo a escuchar, uno todavía es más consciente de ese momento histórico, que fuimos auténticos privilegiados, porque fue un partido que se tuvo que jugar por sanción federativa a puerta cerrada, y ahí estábamos mis compañeros, Andrés Bautista, de Radio Arcos, Ramón Serrano y Manolo Galvín por 7TV, y un servidor, y poco más. Cuatro gatos más, allí no había nadie más, y los jugadores, obviamente, los del Ventipo, del Club Deportivo Ventipo de Casariches, de la provincia de Sevilla, pues tirados en el césped, lamentándose por haber perdido el ascenso de categoría, y los del Arcos Club de Fútbol, pues os podéis imaginar, llenos de júbilo y celebrando la victoria, ¿no? En fin, qué momentazos nos ha dejado esta temporada, madre mía. Como por ejemplo también el de los arcenses Pablo Tardío y Fernando Tardío. Bueno, Fernando y Pablo, padre e hijo, que les encanta esto de la bicicleta. Que, bueno, el arcense Pablo, el hijo en este caso, se continúa consolidándose como una de las jóvenes promesas del ciclismo andaluz. El deportista compite en la categoría sub-23 y está participando esta temporada en la Supercopa de Andalucía de Bicis Todoterreno 2026. Y una precisamente de las particularidades de esta competición para Pablo es que la está disputando junto a su padre, Fernando Tardío, compartiendo así una experiencia deportiva y familiar que está dejando una imagen destacada dentro del campeonato. Y pudimos hablar con los dos en el Deportivo. Aquí estamos, aquí seguimos en el Deportivo de Radio Arcos, donde nos gusta mucho el ciclismo. Yo creo que lo hemos demostrado todas las temporadas en las que yo llevo al frente del programa, que con esta ya son cuatro años. Hemos tocado todos los deportes, pero especialmente el ciclismo. Ejemplo, puedo poner a Pepe Fernández, pero vamos, que hemos hablado con más protagonistas. Y hoy tenemos a dos más, a Fernando Luis Tardío Márquez y Pablo Tardío Beato, que es su hijo, a los que podéis ver ya también en nuestro canal en YouTube. Ellos, como Pepe Fernández, pues viven subidos a una bicicleta, no se bajan ni para comer, y luego también compiten, así que dijimos, pues tienen que estar aquí. ¿Os acordáis del Capi? Del club Gamos Team, es el club ciclista de Arcos de la Frontera, que tiene su sede a la entrada de Arcos, una casita donde hay una bicicleta encima, pues ahí está la sede. Y os acordáis entonces del Capi, pues Fernando, por lo menos Fernando, Pablo también pertenece al Gamos, no lo sé. Sí. Bueno, vamos a preguntárselo. Buenas tardes a los dos, bienvenidos.
5: Buenas tardes,
0: Fernando, acércate al micrófono. Pablo, ¿qué tal?
5: Buenas tardes.
0: Tú también perteneces al Gamos,
5: sí,
0: Team.
5: Sí, también
0: perteneces. Serás el más joven o de los más jóvenes, ¿no?
5: De los más jóvenes.
0: ¿Hay más jóvenes que tú?
5: El hijo del Capi.
0: Ah, vaya, te gana. Siempre hay alguien más joven, ¿eh?
5: Sí.
0: Esto es así. Pablo tiene 20 años, vamos, es jovencísimo. La edad de Fernando no lo vamos a decir, Fernando, pero no pasa nada, vamos. No hay que decirla, no hay necesidad. La de tu hijo sí, porque...
5: Bueno, yo me
0: con
5: da
0: 20
5: igual,
0: años...
5: Me da igual decir la mía, tampoco.
0: No hace falta, hombre. ¿Desde cuándo esa afición por la bicicleta, Fernando? Voy a empezar por ti, obviamente, luego le pregunto a tu hijo.
5: 2005, 2006.
6: Yo antes me gustaba mucho el fútbol, jugaba mucho a fútbol, todas las ligas de fútbol 7, todo era fútbol, fútbol, fútbol. Y hubo un momento que me cansé del fútbol, porque todo eran discusiones entre los amigos, tú sabes, lo típico del fútbol, ¿no? Y lo veía como un deporte ya muy agresivo entre ambos, y digo, esto no es lo mío. Y me fui a competir solo conmigo mismo, que era la bicicleta. Competía, me gustaba la bici y no me peleaba con nadie, jugaba yo solo.
0: ¿Pero tú ya tenías bicicleta cuando jugabas al fútbol?
6: Sí, sí, sí. Yo ya tenía bicicletilla de montaña, salía a ratillo con los amigos, hacía salidas esporádicas, la fiesta de bicicleta, o una ruta que otra, o... pero echábamos ratillo de más niños.
0: ¿Y ya la bicicleta te absorbió hacia el lado oscuro y nunca más volviste al fútbol? ¿O?
6: Nunca más volví al fútbol. Tuve un poco tiempo con fútbol y bicicleta, pero ya bicicleta cerrado, corré a pie y un poquito de nado, es lo que hacía. Porque a mí siempre me ha gustado el deporte y me moriré, si Dios quiere, haciendo deporte. Porque es mi, ¿cómo se dice? Mi adrenalina, lo que yo necesito para estar bien a gusto conmigo mismo, dormir bien, descansar bien. Muchos paracetamol y eso la gente, pero yo consejo más deporte que pastillas. Eso llega a la cama, llega uno cansado y duerme seguro.
0: Escúchame, Fernando, entonces cuando empiezas con la bicicleta, ¿no te dice tus colegas del fútbol que yo, que vete, echamos un partidito, hay que ver que...?
6: A lo primero, sí, a lo primero, pero darte cuenta que yo desde 2006 por ahí, 2007 hasta ahora, en 2011, 2012 ya no me llamaron más. Ya dije, no, este no...
0: Este no vuelve.
6: No vuelve. Entonces pues ya no jugué más a fútbol, ya bici, corro y nado un poco. Si nada me gusta más porque comparto mucho con él la natación, y es un deporte que me gusta porque mueve todo el cuerpo, como que te metes bajo de agua y no escucha nada. Pues me gusta hacer un ratito de nado. Correr es el que a mí no me gusta, lo tengo que reconocer.
0: También sufren mucho las articulaciones, una actividad más de alto,
6: claro,
0: impacto.
6: Está, y correr es lo que menos me gusta, pero si hay que correr un día, pues a correr. Hace poco fuimos a la del Pina de
7: La Barroza.
6: De La Barroza, que nos da igual. Mientras que sea deporte, ajá, deporte.
0: Bueno, total, empiezas con la bicicleta, pero me imagino que al principio no te harías 300 kilómetros en un rato, te harías... ¿cuánto te hacías, a lo mejor?
6: Yo era de los brutillos, yo era de los brutillos. Yo era de los que me montaba la bicicleta y me venía cuando estaba cansado y a mí me había hecho 50, 60, madre mía, yo era de los brutos.
0: Y tú ya no llegabas, ¿no? Ya venías
6: ahí,
0: de vuelta.
6: Ahí. Bueno, de hecho, tengo una anécdota muy buena, que yo empecé de muy niño, con un club ciclista que montó Paco Corrales. Y de esto estoy hablando de eso de hace un montón de años. Pero se aburrió, el club ese se aburrió, lo recuerdo yo, que yo era muy niño. Que hicimos rutas, me acuerdo de una que era de Arco a Los Hurones. Y recuerdo que los más mayores en Los Hurones, Nargalla, cogieron taxis para Arco. Esto es una anécdota que yo tengo de pequeño que no veas. Y ya ahí tenía yo, que mi padre me compró, me trajo una bicicleta de montaña con cuatro platos. Tenía cuatro platos de bici de Ceuta. Y ahí el mundillo a bici me picaba a mí mucho, mucho, mucho ya. Entonces, pues, fútbol y la bici la cogía y hasta que ya al final decidí dejar fútbol y bici.
0: Lo que ha cambiado el tema, porque ahora las bicicletas son como naves espaciales, ¿eh? 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
1: Bueno, nuestro magazine es un cóctel de noticias, es también de música, como la que hoy nos acompaña, la música de Rafa Conde, un cantautor cordobés, con el que hoy vamos a poder conocer un poco más acerca de su música, de sus próximos proyectos. Y para ello, bueno, pues tiene publicado, recordamos, su primer EP, compuesto por 5 temas, y uno de ellos es este precisamente, el que estamos escuchando, Ciclos.
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1: Con mensaje claro, del que hoy vamos a hablar con el propio Rafa, que ya lo tenemos a través del hilo telefónico. ¿Qué tal, Rafa? Muy buenos días.
2: Buenos días, ¿qué tal? ¿Cómo estáis todo?
1: Hola, ¿qué tal? Muy buenos días, gracias por atendernos en esta mañana. Aunque estás como, bueno, iba a decir casi todos, al ser profesor, no sé si todavía estás trabajando o ya no, a estas alturas estarás ya de vacaciones, ¿no?
2: Efectivamente, hasta septiembre, mitad de septiembre no me incorporo a la escuela allí en Sevilla. La escuela, que es una academia, escuela de música, se llama De Marfil, sí.
1: Ajá, muy bien. Bueno, y qué mejor que dedicar el verano, además de, bueno, pues dedicarle tiempo a la familia, pues también a la música, aunque esto creo que va contigo desde siempre, ¿no, Rafa? Háblanos un poquito de ti y tu, bueno, pues tu incursión en esto de la música.
2: Y bueno, mi relación con la música, yo creo que diría que ha sido desde siempre, como tú bien has dicho, sobre todo desde que estuve, desde el vientre materno, se puede decir, porque estoy repleto de música, estoy lleno de música y estoy dentro lleno de armonía, de acordes, de letras, y pues al final de alguna forma quiero expresar todo esto a través de eso, ¿no? De mis composiciones. Es lo que estudié también en el conservatorio y estoy terminando una carrera, así que estoy contento por ello, la verdad.
1: Sí, y que mejor que se vea reflejado, bueno, pues en trabajos, como decíamos, ese primer EP llamado Entre Dos Mundos. Sabemos que tiene tus canciones, tiene cierta influencia a la música italiana, ¿te gusta, no?
2: Sí, siempre he tenido un amor por la música italiana. En todo en general, no solamente por la ópera, que al final es el canto más complicado, el canto lírico, que es más difícil, por así decirlo, sino por todo en general, por el cantautor italiano, por lo que representa y tal, y por cómo viven la música de una forma al final de presentar el amor de diferentes formas y de diferentes aspectos, ¿no? Que yo creo que es lo más bonito del mundo y que todo el mundo se mueve por eso, ¿no? Por el amor.
1: Claro.
2: Que es algo fundamental.
1: Sí, pero como bien dices, cuando hablamos de amor o nos referimos al amor, creemos que es el amor en pareja y va mucho más allá, ¿verdad? El amor abarca muchísimas más cosas, el amor a la familia, el amor a la vida, al trabajo.
2: Sí, totalmente, estoy totalmente de acuerdo contigo, sobre todo porque el amor propio, desde mi punto de vista, es el principal y el fundamental que un individuo debe tener, mujer o hombre, y después ya buscar los otros tipos de amores, ¿no? Que van llegando y que se van evolucionando a lo largo de la vida. Pero al final de eso intento de alguna forma hablar en las letras del EP de Entre Dos Mundos. Pero sí, totalmente de acuerdo contigo, sin duda.
1: Bueno, en este primer EP ya nos ha dejado claro de que lo mismo cantas en español que en italiano, como bien decíamos, te gusta mucho la música italiana, como también el inglés, ¿no? Esto a ti de los idiomas no hay ningún problema.
2: No, esos tres idiomas no, el español claramente que es nativo y el inglés y el italiano no tengo problema, ¿no?
1: Sí,
2: lo he estudiado de pequeño, aparte que eso, que al final con la música, gracias a la música yo creo que me ha ayudado mucho a entenderlos, de alguna forma ya poder hablarlo.
1: Ajá. ¿Tocas también la guitarra clásica? Porque incluso, ¿no? ¿Recibiste clases?
2: Sí, estudié el conservatorio profesional, los 4 años de elemental y 2 años de profesional en Córdoba, en el conservatorio de City Jazz, y después hice la carrera de gestión cultural y la carrera de grado en música, que estoy terminando.
1: Muy bien. Bueno, pues háblanos un poco de ese EP, como decíamos, 5 temas, Entre Dos Mundos. Hoy nos vas nos presenta este tema, Ciclos. Con un tema bastante actual, un tema que toca un poco la fibra sensible de las personas que

0: Sí, ¿cuál fue? ¿Hemos perdido a Rafa? Pues ¿sí? Hola, ¿estás ahí?
1: Ahora de nuevo. Sí, ahora de nuevo. Sí, escucho bien.
0: Ahora. Te preguntaba acerca de cómo nace Entre Dos Mundos, ¿cuál, digamos, fue ese primer tema?
1: Bueno, el primer tema que realmente compuse fue Ciclos, pero porque yo creo que intenté de alguna forma reflejar esos miedos internos que he tenido siempre desde en mi vida en general, y que quizás me han hecho ver ciertas personas, y que yo no he sido suficientemente fuerte, o quizás no he tenido suficiente valor, sacrificio y fortaleza de intentar expresarlo de alguna forma. Y nace esa rabia, de esos gritos, de esa ira, de esa descontrol una vez que está en tu cabeza, que no sabes por qué ni cómo ha sucedido eso, pero que lo he intentado reflejar en esta canción y visibilizar, pues, los diferentes trastornos de la salud mental, y que se tiene que apoyar más a una faceta dentro de la medicina, que es una terapia psicológica, que la salud mental, porque es de vital importancia para cualquier tipo de persona, y sobre todo para los jóvenes de hoy en día en España, que seguramente sufrimos mucho por este tema.
0: Y tú debes de saberlo, ¿no? Porque eres, como decía, eres profesor de música en Sevilla y bueno, pues trabaja, ¿no?, con jóvenes.
1: Justo, y por eso mismo va también esta canción por todos ellos, porque al final yo como profesor también me involucro un poco en todo lo que lleva el aspecto psicológico y terapéutico, que ellos me cuentan que luchan por sacar las mejores notas, que luchan por tener el mejor trabajo, por tener las mejores calificaciones, y al final no llega su recompensa a cambio de ello, y eso provoca quizás ansiedad, estrés, depresión o ciertas cosas que al final ni ellos mismos entienden. Y bueno, es duro, pero hay que ser fuerte y hay que luchar con todo ello y seguir para adelante.
0: Claro, y si ese mensaje puede llegar también de cualquier manera, y si puede ser con la música, que llega también a tantísimas personas, pues muchísimo mejor. Ciclos, ese primer tema compuesto por ti mismo, por Rafa. Tras el mismo, ¿qué llega después? ¿Qué otro tema?
1: Después de Ciclos, compuse dos claros en italiano, que fueron Martina. Se lo dediqué a una persona especial que estuvo en mi vida en un tiempo, y creo que significó algo, que vino para enseñarme algo y después se fue, pero al final yo creo que eso se encarga de las relaciones sociales con los individuos en general, y pues esta chica, pues que significó bastante para mí, pues quise dedicarle el nombre de la canción y nada. Y después otro tema fue Ricola Tino, que también habla un poco de esto mismo, ¿no?, de los recuerdos, porque al final yo creo que lo más importante de la persona, cuando hablamos de felicidad, de qué feliz soy, es que eres feliz realmente cuando piensas en los recuerdos que has vivido con esa persona atrás, ya sean familia, ya sean amigos, ya sean relaciones de amor, sentimental, etcétera.
0: Bien, y creo que concluimos, ¿o queda alguno más?
1: Los que quedan son Volver a Volver. Ajá, es un tema que habla también de... He querido reflejar un poco también, aunque no sé bien, pero al final también el paso del tiempo, de intentar que las relaciones evolucionen, ya sean relaciones familiares, relaciones de amistad, como ya he dicho, el amor en todas sus facetas. Y también el tema de I'm Yours, que es recordar cuando una persona te dice soy tuyo, soy tuya, pero que al final será para toda la vida y nunca se sabe, porque en la vida al final pueden pasar ciertas cosas, pero al final, como siempre he dicho, estas personas vienen para enseñarte algo, y algo seguramente precioso, y que aprenda y que evolucione como persona, que es lo importante.
0: Siempre se aprende, tanto de las situaciones malas como así de las buenas. Y es lo que viene a reflejar Rafa Conde en este sus temas, ese primer EP, Entre Dos Mundos. ¿Por qué este título?
1: Buena pregunta. Entre Dos Mundos, porque pienso que es un mundo interno que siempre estoy luchando yo, y al final el mundo que siempre veo o que he visto a lo largo de mi vida en diferentes recuerdos, en diferentes vivencias, en diferentes formas, ¿no? Pero yo creo que al final todo el mundo soy yo, con todo el permiso eres tú seguramente, son miles de personas y millones de personas en el mundo,

0: y al final se creen que luchan entre todo el mundo, entre su mundo intrínseco suyo y el mundo exterior, pero realmente es un mismo mundo y al final todos vivimos el mismo. Pero bueno, eso, quería reflejar un poco eso realmente.
1: Muy bien. Temas ya, EP, que ya está en todas las plataformas digitales. En este caso, bueno, pues te haces acompañar por AR Manager. ¿Cómo ha sido esa unión, esa colaboración? ¿Cómo estáis trabajando?
0: No, sin duda un proceso increíble, genial, porque Dani me ha podido ayudar en todo. Ha sido una persona que ha apostado por mí desde el primer momento. Y bueno, junto con Dani, todo el equipo de AR Manager, todos los productores, todos los ingenieros de sonido, todo. Y también Fernando, que de dos hermanas, que también he podido contactar con él, que donde grabé en su estudio las voces, las guitarras que he grabado allí y tal. Y todo. Y después dos personas más de Andalucía, de mi tierra, de Sevilla, que me ha ayudado al proceso de marketing también y de videomaker, que son Isabel María y Martina, en marketing. Así que nada, la verdad que contento con todo, y con sí. Dani darle las gracias solamente, porque sí. Gracias y mil gracias.
1: Bien.
0: En todo.
1: No sé qué repercusión está teniendo este tu tema, ya que ahora todo se mueve a través de, bueno, pues los likes, las descargas, las escuchas que pueda haber de los temas. Y referente a este verano, que es cuando, bueno, pues los artistas hacen su verano, y mejor dicho, conciertos, ya sea a grande escala, mediana, pequeña. En tu caso, Rafa, ¿hay algún concierto?
0: Pues estoy en buque de captura de intentar hacer algo acústico, intentar hacer algo en pequeñas salas y tal. Sí. En Italia estoy trabajando estos dos semanas, tres, con músicos allí, en el sur de Italia y después en Roma y tal. Y he intentado, lo he hecho al final, y he cantado diferentes temas acústicos, y la verdad que, bueno, increíble allí, realmente. Y aquí pues me gustaría hacer lo mismo, y ojalá pronto pueda tener repercusión, que yo creo que se merece, sobre todo por el trabajo que han hecho todos, sí. Tanto Dani como todas las personas que involucran este proyecto.
1: Claro que
0: así
1: sí.
0: Así que nada.
1: Pues te deseamos muchísima suerte. Escuchamos ahí Ciclos.
0: Muchísimas gracias.
1: Por cierto, ¿qué le dices a tus alumnos, alumnas? Si alguno, bueno, pues claro, al ser un, en este caso, profesor de música, todos están recibiendo clases de esta materia. ¿Qué les dice si quieren dedicarse a esto de la música? ¿Qué le dirías?
0: Yo diría que no tuviesen miedo. El miedo es algo sencillo, el miedo es algo normal a lo largo de la vida, pero que ese miedo se tiene que transformar en fortaleza y en valentía, porque si pueden ser capaz de todo lo que se proponga, todos y todas, ellos y ellas, y seguramente lo conseguirán, porque con esfuerzo, con sacrificio y con valentía se puede llegar a todo en la vida, lo tengo claro.
1: Claro que sí. Entre dos mundos, ese primer EP, que por cierto, me imagino que sigues componiendo, y esto irá periódicamente, ¿no?, sacando algún single, aunque ahora mismo estás de promoción con ello. Cada ¿cuánto tiempo prevés que podamos conocer algo más de Rafa Conde?
0: Pues me gustaría que pronto, muy muy pronto, porque tengo el pensamiento de intentar de alguna forma sacar algo ya dentro de nada. Así que nada, intentaré hacerlo, porque al final, yo como siempre he dicho, estoy lleno de música, estoy vivo gracias a la música,
1: sí.
0: Y a muchas otras personas, pero sobre todo a la música, que me ha ayudado muchísimo en todas las facetas de mi vida, y voy a seguir haciendo algo que es lo que me gusta, es cantar y es componer.
1: Pues nada, te animamos desde aquí a que lo sigas haciendo, sigas compartiendo tus letras, tu voz. Él se llama Rafa Conde y hoy ha compartido este ratito de la mañana de nuestro magazine con los oyentes de Radio Arcos. Rafa, muchísimas gracias, suerte, y de seguro que seguiremos hablando contigo y de conocer tus canciones, tus letras, esos temas.
0: Gracias
1: que...
0: a todos vosotros.
1: Gracias.
0: Gracias de corazón por poder estar con vosotros hoy.

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1: Con el paso de los años, hay historias que se olvidan, otras que se ocultan y unas pocas que se cuentan. El primer desodorante. En 1919, un anuncio sobre las axilas indignó tanto a las lectoras de una revista estadounidense que unas 200 cancelaron su suscripción. No mostraba desnudez ni utilizaba palabras obscenas. Solo sugería que una mujer podía perder el amor y la aceptación de los demás por un olor que ella misma no era capaz de percibir. El producto anunciado era Odorono, uno de los primeros antitranspirantes comerciales. Edna Murphy había comenzado a venderlo siendo estudiante. La fórmula había sido creada por su padre, un cirujano que buscaba mantener seca las manos durante las operaciones. Murphy comprobó que también detenía el sudor de las axilas y fundó una pequeña empresa. El producto funcionaba, pero tenía serios inconvenientes. Era un líquido rojizo con cloruro de aluminio suspendido en ácido. Podía irritar la piel, manchar la ropa e incluso dañar las telas si no se dejaba secar correctamente. Además, muchas personas desconfiaban de él. En aquella época existía la creencia de que sudar era saludable y que bloquear la transpiración podía ser peligroso. Quienes se preocupaban por el olor se bañaban, utilizaban perfume o colocaban protectores debajo de la ropa. El verdadero problema de Odorono no era su eficacia, era que la mayoría de las mujeres no creían necesitarlo. Entonces apareció el publicista James Young. En lugar de presentar el sudor como un asunto médico, lo convirtió en una amenaza social. Sus anuncios sugerían que amigos, compañeros y pretendientes podían notar el olor, aunque fueran demasiado educados para decirlo. La campaña más polémica mostraba a una pareja en una escena romántica y comenzaba hablando de la belleza del brazo femenino. Luego advertía que aquel brazo no siempre era tan delicado como parecía. El mensaje era cruel y efectivo. Una mujer podía ser limpia, elegante y atractiva, pero aún así ser rechazada por un olor que desconocía. La reacción fue inmediata. Muchas lectoras se sintieron insultadas y unas 200 abandonaron la revista. Pero las ventas del producto aumentaron un 112% al año siguiente. El anuncio no creó el sudor ni el olor corporal. Creó algo mucho más rentable: el temor de que todos los demás notaran un defecto que nadie se atrevería a mencionar. Desde entonces, la publicidad dejó de vender únicamente limpieza. Comenzó a vender protección contra la vergüenza.

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hoy en nuestro apartado de ¿Sabías qué? La verdad es que los temas a tratar vienen a ser debido, bueno, pues a este tiempo en el que estamos, el verano. Y con él, bueno, pues hoy vamos a saber o vamos a revelar si es bueno dormir con el ventilador. Porque claro, ¿quién soporta esta calor? Y más cuando esas temperaturas pues son altas en plena noche. ¿Cómo concilia uno el sueño? Bueno, pues hace uso del aire acondicionado o bien del ventilador. Bueno, pues esto es lo que dicen los expertos sobre tener aparatos encendidos. Es verano. Hace calor, todos lo sabemos, y las noches pueden ser un reto para aquellos que no pueden dormir cuando las altas temperaturas azotan. Por eso muchos optan por instalar en su habitación un ventilador de techo, que por cierto parece ser que es el boom este verano, o bien colocar uno de suelo en algún rincón del cuarto, con el objetivo, claro está, de refrescar un poco la estancia. Pero ¿qué dicen los expertos al respecto? ¿Es bueno o malo dormir con el ventilador puesto toda la noche? En general, la comunidad médica no cree que existan grandes riesgos para la salud, pero sí es verdad que desaconseja tener encendido el aparato sin cesar. Vamos a dar una serie de razones por las que no es buena idea tener el ventilador, no es que lo pongámoslo, sino toda la noche encendido. ¿Cuáles son esos motivos, esas razones? ¿Qué efectos negativos puede tener dormir con ventilador? Bueno, pues recordar que el aire del ventilador mueve el polvo y polen presentes en la habitación, por lo que es muy recomendable si tienes alergia. No es muy recomendable, queríamos decir, sí, en el caso que tengas alergia. El flujo continuo de aire al dormir con un ventilador reseca la piel y las fosas nasales. Esto puede ocasionar mucosidad para compensar la sequedad y dolores de cabeza producto de la congestión. Además, al resecar las fosas nasales, se crea un mejor canal para el ingreso de gérmenes que afecten a nuestro cuerpo, a nuestro organismo. Puede llegar también a provocar rigidez muscular debido a la constante tensión de los músculos. Este riesgo aumenta si la persona duerme con el ventilador en la cara. El aire del ventilador puede causar también irritación en los ojos y sequedad en la garganta si la persona, por ejemplo, duerme con los ojos, hombre, con los ojos abiertos no creo, pero sí es verdad que con la boca abierta o parcialmente abiertos, sí. Dormir con un ventilador puede ocasionar determinados trastornos respiratorios como, por ejemplo, asma y sinusitis. ¿Cómo minimizar los efectos negativos que produce el ventilador, pero aún así poderlo poner? Bueno, pues es recomendable limpiar el polvo del ventilador, el de fuera y el de las aspas, y también mantener limpia la habitación para así minimizar esa cantidad de polvo que pueda haber en el ambiente. La velocidad del ventilador y la distancia determinan también el grado de impacto en la salud, es decir, colocándolo en un nivel bajo y a cierta distancia, al menos un metro, se pueden prevenir los efectos negativos como la congestión nasal, los dolores de cabeza, los dolores musculares o la sequedad ocular. Los filtros de aire en la habitación pueden reducir la circulación de ácaros del polvo, esporas y otros alérgenos. Usar uno puede ser beneficioso para las personas propensas a las alergias y en su mayoría, pues somos casi todos. Optar también por un ventilador giratorio para evitar el flujo constante de aire en una única dirección puede ser esta también una buena opción. Además, si el aire se reparte de forma uniforme, mantiene fresca toda la habitación. Ya sea de suelo o de techo, existen ventiladores con temporizador. Esto es algo muy recomendable para todos aquellos que se duerman o que se duermen sin acordarse de apagar el ventilador. Puedes configurar un temporizador en el ventilador para que apague una o un par de horas después de la hora de acostarse. Ciertos consejos beneficiosos para que, bueno, pues ese aire del ventilador, bueno, pues no nos reseque ni los ojos, ni la nariz, ni la garganta, ni después, bueno, pues amanezcamos con ese dolor de cabeza que no sabemos el porqué, el motivo. Pues esto puede ser uno muy razonable.
el uso del ventilador toda la noche y además también tener en cuenta la posición y la distancia en lo que lo pongamos. ¿Cuántos bien de pequeños y ahora ya de mayor somos más conscientes, ¿no? De cuando con el calor los pollitos caen del cielo, caen de los techos, de las tejas, los pajarillos. ¿Qué podemos hacer para ayudarlos? Porque claro, cada verano se repite la misma escena tanto en ciudades como en pueblos de toda España. Un pequeño pájaro aparentemente huérfano aparece inmóvil en el suelo de una acera, en un jardín o en un parque. Ese primer impulso de quien lo encuentra suele ser recogerlo y llevárselo a casa para salvarlo. A que todos hemos visto, hemos vivido esa situación. Sin embargo, en la mayoría de los casos, ese gesto, que es bien intencionado, puede reducir sus posibilidades de sobrevivir o incluso matarlo, mal que nos pese. Sí, sí. Por tanto, ¿qué debemos hacer cuando nos encontramos un pajarillo en el suelo? Bueno, pues en este tiempo, en esta época de cría también de muchas aves urbanas, se ha puesto en marcha un año más una campaña denominada No lo cojas, con lo que recuerda que miles de polluelos abandonan el nido durante estas semanas como parte natural de su aprendizaje y que, salvo que estén en peligro, lo mejor es dejarlos donde están, porque no son huérfanos, son primerizos. Es habitual encontrar en el suelo crías de especies tan comunes como gorrión, golondrina, el avión común, el mirlo, pinzón, verdecillo o vencejo. Los episodios de calor intenso, esto puede agravar este fenómeno, ya que algunos pollos se precipitan fuera de los nidos para escapar de las altas temperaturas acumuladas en los tejados y fachadas, especialmente en edificios muy expuestos al sol. Pero que un ave joven esté en el suelo no significa necesariamente que haya sido abandonada. Muchas especies dejan el nido antes de, digamos, dominar el vuelo. Durante varios días permanecen escondidas entre la vegetación o sobre ramas bajas, donde sus padres continúan alimentándolos y protegiéndolos mientras aprenden a valerse por sí mismos. Retirarlos de ese entorno supone interrumpir una etapa fundamental en su desarrollo. Además, criar un polluelo en casa es una tarea extremadamente compleja, ya que necesitan una alimentación muy específica, tomas frecuentes y cuidados destinados a evitar que identifiquen al ser humano como una figura parental, algo que podría comprometer, bueno, pues, su futura vida en libertad. Por tanto, hay situaciones en las que la ayuda humana sí es verdad que es necesaria. Ocurre cuando el polluelo ha caído del nido antes de tiempo y todavía está un poco emplumado. Es incapaz de dar pequeños saltos o vuelos cortos y reclama continuamente alimento. También cualquier cría de vencejo encontrada en el suelo necesita asistencia, ya que los adultos no pueden posarse en tierra para alimentarla ni ayudarla a remontar el vuelo. Si el animal se encuentra en peligro inmediato, por ejemplo en una carretera o en una zona de paso de personas o amenazado por perros y gatos, se puede trasladar a un lugar cercano y seguro, siempre intentando que permanezca lo más cerca posible del lugar donde fue encontrado para que sus padres puedan así localizarlo. Cuando se trate de una cría realmente huérfana o herida, los expertos recomiendan contactar con un centro de recuperación de fauna silvestre, con los agentes medioambientales de la zona o con la policía municipal. Ellos disponen de los medios y conocimientos necesarios para darle así la atención adecuada y, si es posible, devolverla posteriormente a la naturaleza. La próxima vez que un pequeño pájaro aparezca en nuestro camino, conviene recordar que no todos los pollitos caídos necesitan ser rescatados. En muchas ocasiones la mejor ayuda consiste precisamente en no intervenir, dejarlos tranquilos y permitir que sus padres continúen con una de las tareas más delicadas de la naturaleza: enseñar a volar a sus crías.

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Hombre, salta rápidamente al principio, a las 10 de la mañana, y ahora al finalizar el magazine no quería saltar la sintonía. ¿Cómo que no? Pues sí, porque estamos rozando, vamos, segundos para alcanzar las 12:30 de este día, del mediodía o de la mañana de hoy, martes 21 de julio. Ahí a la espera tenemos una buena selección de temas musicales, de flamenquito de verano, con toda la música hasta el filo de la 1 del mediodía. Llegado ese momento, la información regional nos llegará con la EMA. Seguida a la 1:30 con nuestros compañeros José Antonio Panal y Mari Carmen Torres en Informativo, segunda edición. Mañana nosotros volveremos sin el compañero José Antonio Velasco, al que deseamos, bueno, pues que disfrute de sus merecidas vacaciones, sí señor. Por tanto, mañana vamos a tener consumo responsable. Ramón Chica, nuestro comentarista taurino, nos acompañará mañana para hacer una crónica de esa, la actuación del pasado fin de semana de nuestro joven novillero arcense Ángel Pérez, y alguna que otra cosita más. Y también hablaremos con la delegada de Barriadas Rurales, con Balbina Gil, para hablarnos del verano, lo que queda ya de sí, de veladas de las distintas barriadas rurales. Muchas de ellas, la mayoría, ya han celebrado su convivencia o velada. Pero ¿qué queda? ¿Qué resta? Que todavía queda mucho verano. ¿Qué habrá en nuestras barriadas rurales este verano? ¿Qué les depara? Pues todo ello y alguna cosita más. Mañana, a partir de las 10, os espero. Voy a pasar lista, que no me falte nadie. Te pongo nota, ¿eh?

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de Andalucía, segunda edición de Este a Oeste en este martes 21 de julio. El rey Felipe VI ha recibido este martes en la Zarzuela a Juan Manuel Moreno tras su reelección como presidente de la Junta. Lo ha hecho en audiencia en el Palacio de la Zarzuela en Madrid, en una cita enmarcada en la ronda de encuentros del rey con los presidentes autonómicos elegidos en el último ciclo electoral. Esta es, de hecho, la tercera vez que el rey recibe a Moreno tras su elección como presidente de la Junta. Hace poco más de una semana, el rey llamó a Juan Manuel Moreno para expresarle su preocupación por el trágico incendio de los Gallardos en Almería y trasladarle sus condolencias por los fallecidos. Y en cuanto a incendios, a esta hora en Andalucía continúa controlado el que se declaraba el domingo en Cardeña, en Córdoba, y activo hay uno en Almonaster La Real, en Huelva, y otro en Castellar, en Jaén. Pues apuntes que destacamos en portada. Vamos a repasar ahora más titulares del día.

0: Popular andaluz ve lógico y normal tener distanciamientos con Vox en algunos asuntos, pero dicen hay un solo gobierno y estabilidad. Los trabajadores de Airbus se encaminan hacia su tercera semana de huelga y Adelante Andalucía achaca al gobierno de la Junta el maltrato que indica que sufre la plantilla. La mesa del ferrocarril de Almería reclama un servicio ferroviario digno y convoca nuevas protestas. Y en Córdoba, Almodóvar del Río reclama el desdoblamiento de la A431 tras casi dos décadas de espera. Conocemos en este punto el estado actual de nuestras carreteras. José Antonio Pedrosa, de GT, buenas tardes.
1: ¿Qué tal? Muy buenas tardes. Pues hasta ahora las mayores complicaciones ya en Málaga, en la A7, en la zona tanto de la Cala de Mijas como Fuengirola, todo ello dirección ya a la capital malacitana. Se complica también la entrada a Marbella por esta A7, ya en la zona de Viria y Los Monteros, así como ese punto habitual ya de Nueva Andalucía y Santa de Alcántara, con tráfico intenso en ambas direcciones. Además, en Cádiz

0: 5 en aumento en la salida de Sevilla por la P4 en las cabezas de San Juan y también ya en la S30 en la zona de los Remedios Triana y en dirección a la A49. Además también van a encontrar algo de tráfico ya lento a causa de estas obras en Jaén, en la A44 en Cambil, ya con tráfico, como decía, lento en ambos sentidos.
1: Gracias, José Antonio. Conocemos también las previsiones del tiempo. Agencia Estatal de Meteorología, Javier Andrés, buenas tardes.
2: Buenas tardes. La nueva ola de calor comienza hoy y se prolonga hasta el jueves, dejando temperaturas máximas y mínimas muy altas. Hoy en Andalucía las temperaturas suben un poco más, aunque localmente se mantienen. Atención a las máximas que pueden alcanzar o superar los 38-40 grados en amplias zonas del centro y este de la comunidad. Con máximas hoy de 41 en Córdoba y Granada, 40 en Jaén, 38 en Sevilla, 36 en Málaga, 35 en Huelva, 33 en Almería y 28 en Cádiz. Mañana las temperaturas en la vertiente atlántica seguirán subiendo. En el resto se mantendrán con pocos cambios. Localmente las diurnas bajarán en la provincia de Almería. Las temperaturas mínimas también serán muy altas. A partir del viernes las temperaturas bajarán. Hoy y mañana tendremos intervalos de nubes medias y altas con nubes de evolución en las sierras orientales, sin descartar tormentas ocasionales que pueden ser localmente fuertes e ir acompañadas de rachas muy fuertes de viento. Continuará la calima. Es una información de AEMET.
1: Gracias, Javier. Breve pausa y enseguida continuamos con la actualidad del día.
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1: El Partido Popular Andaluz ve lógico y normal tener distanciamientos con Vox en algunos asuntos, pero dicen hay un solo gobierno y estabilidad. Son palabras del secretario general del PP andaluz, Antonio Repullo, en una rueda de prensa donde ha insistido en que los socios del gobierno andaluz son, dice, dos partidos distintos que tienen formas diferentes de ver las cosas en algunas cuestiones. Lo fundamental, según añade, es que hay un solo gobierno y estabilidad, por tanto, para Andalucía, que ese es el gran objetivo que se marcó, dice Juan Manuel Moreno, una vez que pasaron las últimas elecciones autonómicas.
15: Lógicamente tenemos un acercamiento y en otras pues tenemos ciertos distanciamientos. Eso es lógico y es normal. Lo que sí es fundamental es que hay un solo gobierno, estabilidad para Andalucía, que ese es el gran objetivo que se marcó Juan Manuel Moreno una vez que pasaron las últimas elecciones autonómicas, y es un objetivo que se ha cumplido y un gobierno que ya está funcionando, que está trabajando y que tiene un único objetivo, que es seguir transformando Andalucía.
1: Y hablando de Vox, se propone que Luis de la Fuente sea nombrado hijo adoptivo de Sevilla, una idea que la formación de este partido en la capital hispalense sustenta en su profunda vinculación con la ciudad y su defensa de las tradiciones sevillanas. Así lo ha hecho saber este martes cuando ha remitido una carta presentando esta solicitud al alcalde de la capital, José Luis Sanz. De la Fuente fue jugador del Sevilla Fútbol Club entre 1987 y 1991 y posteriormente entrenó en sus equipos inferiores antes de hacerse cargo de la Selección Nacional de Fútbol Masculino. Además, es más que conocida su admiración por la Semana Santa y su vinculación con la hermandad del Santísimo Cristo de la Expiración, el Cachorro de Sevilla. El partido destaca también que representa valores como el esfuerzo, el sacrificio y el amor a España. Gonzalo García de Polavieja, portavoz de Vox en el Ayuntamiento de Sevilla.
9: Luis de la Fuente no solo dejó huella en la ciudad durante su etapa como futbolista del Sevilla Fútbol Club y también posteriormente como entrenador de la cantera del mismo equipo, sino que ha mantenido a lo largo de los años un vínculo permanente con Sevilla que ya trasciende lo deportivo. Su conocida devoción por el Cristo del Cachorro y su profundo respeto por la Semana Santa sevillana reflejan un compromiso sincero con unas tradiciones que forman parte del alma de nuestra ciudad. Sevilla debe reconocer a quienes, sin haber nacido en ella, la han llevado siempre en el corazón.
1: Y más asuntos, la plantilla de Airbus se encamina hacia su tercera semana de huelga, unas movilizaciones que arrancaban el pasado 1 de julio, convocados inicialmente por el Sindicato Independiente de Profesionales Aeronáuticos, SIPA, y al que se sumaron posteriormente IGET, UTIL y CGT, y en el que Comisiones Obreras prevé someter a votación el preacuerdo suscrito el pasado jueves y que contempla una revisión salarial del 12% hasta 2027. Por ahora, los paros están teniendo, según SIPA, un seguimiento del 90%. Los trabajadores focalizan sus protestas en obtener unas mejores condiciones salariales. En Sevilla, el líder y portavoz en el Parlamento de Adelante Andalucía, José Ignacio García, ha destacado la lucha del colectivo de trabajadores y trabajadoras de la empresa y es, dice, detrás de ellos y de los sindicatos donde se sitúa su formación.
10: Esto no va de partido, no va de sigla, esto es mucho más importante. Esto es la lucha de los trabajadores y trabajadoras diciendo algo muy claro. Se merecen respeto. Una empresa que factura y tiene beneficio multimillonario tiene que recordar que cada euro de beneficio que tiene es gracias a sus trabajadores y trabajadoras. No es gracias al CEO de la empresa, no es gracias, no, es gracias a los trabajadores y trabajadoras.
1: Por este motivo, Adelante ha asegurado que apoyan las movilizaciones y también la que tendrá lugar el próximo jueves. La mesa del ferrocarril de Almería reclama un servicio ferroviario digno y convoca nuevas protestas. La primera de ellas se celebra este martes en la estación histórica de la capital y la segunda tendrá lugar el próximo 28 de julio en la estación provisional de Huércal de Almería Viator. El coordinador de la plataforma, José Carlos Tejada, denuncia que la provincia lleva décadas perdiendo conexiones ferroviarias y critica la falta de inversiones de Renfe. Tejada recuerda que el viaje entre Almería y Madrid dura entre 7 y 8 horas, mientras que el trayecto hasta Sevilla supera las 6 con transbordo en Granada.
16: En tiempo de viaje, por ejemplo, comentarte que estamos en tiempos de viaje superiores a lo que teníamos en el siglo XX. Ahora Madrid, en el Talgo, se tarda casi 8 horas en llegar. En el Albia, las 7 horas. Llegar a Sevilla con transbordo en Granada, más de 6 horas. 3 horas en llegar a Granada. Es decir, que somos con diferencia la provincia de todo el estado que tiene unos tiempos de viaje más largos, ¿no?
1: Además, asegura que los trenes utilizan material con más de 45 años de antigüedad. En este sentido, el coordinador de la Mesa del Ferrocarril de Almería considera que la llegada del corredor mediterráneo será clave para el desarrollo económico de la provincia. Afirma Tejada que permitirá mejorar el transporte de mercancías, impulsar la competitividad de las empresas y reducir también los tiempos de viaje.
16: Va a ser fundamental pues para que una provincia como la nuestra, que como sabes, es la huerta de Europa, pues empecemos a pensar en un futuro escenario de transporte intermodal, donde el transporte por carretera, el transporte por ferrocarril y el marítimo, cada uno pues suma sus características y al final, ese nuevo escenario nos va a generar una nueva apuesta empresarial que va a generar miles de empleos y una generación de riqueza importantísima.
1: También de infraestructuras, Almodóvar del Río reclama el desdoblamiento de la A431 tras casi dos décadas de espera. Así se ha pronunciado en la onda local de Andalucía su alcalde, Ramón Hernández, quien asegura que esta actuación es fundamental para el desarrollo del municipio y ha recordado que los vecinos pueden tardar entre 45 minutos y una hora en llegar a Córdoba debido al intenso tráfico que se concentra a la entrada de la capital. Hernández recuerda que el proyecto llegó a redactarse en 2008 y que incluso contó con una partida de 6 millones de euros en los presupuestos del año 2010.
17: En el 2007 ya anuncia la Junta el proyecto del desdoble de Almodóvar a Villarrubia. En 2008 se llega a redactar el proyecto, que se lo encarga la Junta de Andalucía a la empresa Idón, y en 2010 aparecen en los presupuestos 6,6 millones de euros destinados a esta variante. Es decir, que era una realidad, era una necesidad que existía ya desde esa fecha. Por lo tanto, no es algo que no estamos inventando, sino algo que venimos demandando.
1: Hernández ha explicado que el consistorio está dispuesto a retomar las movilizaciones si la situación no cambia.
17: Habrá que hacer movilizaciones o volver otra vez a recuperar las movilizaciones, que ya la antigua alcaldesa, incluso nosotros, la hemos llevado a cabo, este nuevo equipo de gobierno, de corte de carreteras, de protestas, y de hacerle ver a la ciudadanía y a las autoridades políticas que esto es que es necesario para el desarrollo no solamente de Almodóvar del Río, sino de una comarca que comprende que llega la provincia hasta Palma del Río, con lo que eso aligeraría el tráfico en toda esta zona. Palma del Río, Posada, Hornachuelo.
1: Y un último apunte, la Federación Sorracismo alerta de que 7 de cada 10 casos de discriminación registrados en 2025 proceden de entidades públicas. Es un dato que se desprende del informe anual sobre discriminación de la entidad. Aunque la organización destaca un descenso de los actos racistas, advierte de que 7 de cada 10 tienen su origen en entidades públicas. El coordinador de Sorracismo es Miquel Araguas.
18: Porque al final las administraciones, las diferentes administraciones, son las primeras responsables a la hora de plantear espacios de igualdad y no discriminación. Si empezamos a tener comportamientos diferenciados hacia unas personas y hacia otras, pues estamos ya empezando a generar un terreno de juego desigual en el que unas personas pues tienen ciertos privilegios respecto a otras. Y es ahí donde tenemos que empezar, por poner por algún lado, a trabajar.
1: 1:15 del mediodía, breve pausa y enseguida repasamos la información local y provincial.
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7: Abrimos la crónica local en Granada. Impulsan la exhumación de la última fosa en Castelldefels con los restos de 4 represaliados. Silvia Martínez, Radio Cabilán, Benalúa.
8: Saludos, buenas tardes. La recuperación de la memoria democrática da un nuevo paso en Castelldefels con el impulso a la exhumación de la que podría ser la última fosa común localizada en el municipio. Según las investigaciones históricas, en este lugar podrían concentrarse los restos de 4 personas represaliadas durante la Guerra Civil. Los trabajos serán realizados por un equipo especializado que se encargará de localizar y exhumar los restos para llevar a cabo estudios antropológicos y pruebas de ADN. El objetivo es intentar identificar a las víctimas y entregar sus restos a sus familias para que puedan recibir una sepultura digna. Con esta actuación se pretende dar respuesta a una reivindicación histórica de los familiares y avanzar en la recuperación de la memoria democrática, cerrando además la investigación de las fosas comunes conocidas en Castelldefels. Y esto es todo desde la provincia de Granada. Saludos, compañeros y compañeras.
7: Gracias, compañera. Y en Huelva, Almonte inaugura un mirador sostenible a las puertas del Parque Nacional de Doñana. Sofía Villarán, Moguer Radio.
9: Pues sí, esta actuación ha sido posible gracias a la obtención por parte del Ayuntamiento de Almonte de una subvención finalista de la Unión Europea, destinada a financiar una serie de proyectos que enriquezcan el valor del Parque Nacional de Doñana.

0: preferencia para visitantes y residentes. Además, subrayó que el mirador será un importante activo turístico al construirse como punto de entrada y salida de las excursiones al espacio natural de Doñana. Durante el desarrollo del proyecto se ha tenido en cuenta a la fauna que cruza por la conocida como Carretera Norte, por lo que se han instalado pasos de fauna para que los animales, principalmente reptiles, puedan desplazarse con total normalidad. Además, el pavimento empleado incorpora materiales capaces de reducir la temperatura superficial del suelo, una característica que beneficia especialmente a la fauna local. Gracias a esta solución, reptiles y otras especies pueden desplazarse de forma segura por el entorno, evitando daños provocados por el exceso de calor durante los meses de mayor temperatura. Es todo desde la provincia de Huelva.
1: Gracias, compañera. Rozamos la 1:20 del mediodía, hacemos de nuevo breve pausa y enseguida hablamos del Día Internacional del Perro.

0: Hoy, 21 de julio, se celebra el Día Internacional del Perro, una fecha que invita a reflexionar sobre el papel que estos animales desempeñan en nuestras vidas y sobre el vínculo que establecemos con ellos. Cada vez son más las personas que consideran a su perro o a su gato un miembro más de la familia. Los animales de compañía forman parte de nuestra vida cotidiana y en muchos casos también de nuestro bienestar emocional. Pero, ¿hasta qué punto esa relación influye realmente en nuestra salud? ¿Qué dice la evidencia científica y qué hay de mito en todo ello? Pues precisamente estas cuestiones han centrado recientemente el curso Vínculos que transforman, el impacto de los animales en nuestra salud y bienestar, una aproximación a las intervenciones asistidas con animales que se ha celebrado dentro de los cursos de verano de la Universidad Pablo de la Vide en Carmona. Pues para profundizar en este tema nos acompaña en estos minutos Javier López Cepero Borrego. Él es profesor del Departamento de Personalidad, Evaluación y Tratamientos Psicológicos de la Universidad de Sevilla y también director de este curso. ¿Qué tal, Javier? Bienvenido a la Onda Local de Andalucía. Buenas tardes.
1: Buenas tardes.
0: Bueno, muchísimas gracias, Javier, lo primero por acompañarnos. Cuéntenos, ¿qué sabemos hoy desde el punto de vista científico sobre ese impacto que tienen los animales de compañía en nuestra salud y bienestar?
1: Bien, bueno, la intuición de que los animales de compañía afectaban a nuestra salud es muy antigua. De hecho, es un tema que seguro que cualquiera de los radio oyentes pues habrá comentado con sus amistades si viven con perros o con gatos. Lo que la ciencia nos dice es que esa intuición hay datos detrás que la pueden sustentar. Sabemos que muchas personas que conviven con animales pues van a sentirse pues más acompañados, van a sentirse más motivados a hacer deporte y otras muchas ventajas.
0: Esas otras ventajas, Javier, desde el punto de vista psicológico, ¿cuáles serían?
1: Bien, bueno, realmente es importante también decir que yo antes he marcado la diferencia o el matiz de que algunas personas, no todas las personas, es decir, convivir con un animal no genera inmediatamente beneficio. Todo depende de la manera en la que tú incluyas al animal en tu día a día. Si, lógicamente, si tienes un animal en casa pero no haces gran cosa con él, difícilmente va a impactar o tener un impacto relevante en tu vida. Del mismo modo que decir que tienes muchos amigos pero no hacer planes con ellos tampoco supone nada. ¿Qué beneficios pueden reportar? Bueno, pues cuando uno, por ejemplo, está comprometido con mantener a su perro, voy a centrarme sobre los perros, está comprometido con mantener al perro lo más saludable posible y que tenga una vida lo más plena posible, pues posiblemente hará más esfuerzo por sacarlo todos los días, por asegurarse de que tenga contacto con otros perros, y eso pues va a suponer más oportunidades para que tú hagas deporte, por ejemplo pasear, y también para que tú hagas ciertas cosas que a veces nos cuestan el día a día comprometernos con hacer, ¿no? Como tener ese tipo de rutinas que nos sacan del ordenador, nos sacan del móvil, nos sacan de Netflix.
0: Como decimos, Javier, en los últimos años ha cambiado mucho, ¿no?, esa forma en la que nos relacionamos con nuestros animales. ¿Qué dice ese cambio sobre la sociedad y también sobre nuestra manera de entender los vínculos?
1: Bien, lo que quiere decir es que el ser humano está en continuo cambio y que las sociedades cambian continuamente. Es verdad que cuando uno habla de los cambios que se producen en torno a los animales de compañía, muchas veces encuentra gente en su entorno que como que se extrañan, ¿no? Como que te llaman la atención sobre esto. Pero lo cierto es que hace relativamente poco los niños pequeños trabajaban a edades muy tempranas. Y ahora mismo eso es una cosa que nos parece pues muy llamativa, ¿no? Porque sencillamente la concepción del cuidado que debemos tener con los hijos ha cambiado muchísimo en la sociedad. Pasa algo parecido con el hecho de tener animales de compañía. La gente a día de hoy tiene una conciencia mayor de que son seres sintientes, de que son seres vivos y que también deben tener oportunidad de hacer las cosas que necesitan para desarrollarse. ¿Qué es lo que dice esto? Pues que tenemos cada vez mayor conciencia y que por lo tanto estamos cada vez más preocupados de que todos aquellos que están con nosotros, que nos acompañan en nuestro camino por la vida, pues tengan las mejores condiciones posibles.
0: Sí que es importante, Javier, y bueno, me consta, ¿no?, que usted ahondó en ello en esos cursos de verano, en concreto los de la Universidad Pablo de la Vide en Carmona. Era la idea, bueno, pues de que usted advertía de que los animales no deben verse, ¿no?, como una solución a problemas, pues yo qué sé, por ejemplo, como la soledad no deseada.
1: Efectivamente, y este es un tema que es muy importante resaltar y le agradezco la pregunta, porque también corremos el riesgo. Es cierto que la gente que convive con perros o con gatos o con otros animales suele sentirse más acompañada, pero no podemos poner ahí a un animal para cubrir este tipo de necesidad, que muchas veces son, tiene más que ver con lo que el resto de los humanos no hacemos, ¿no? La pregunta si tenemos a gente que se siente muy sola, muy aislada, sin desearlo, es más bien porque ahora mismo vivimos en sociedades en las que el cuidado mutuo parece que ha pasado casi a un segundo nivel, ¿no? A un segundo lugar. Y pedirle a un animal o esperar que el animal solucione eso también pone mucha presión sobre el animal, que si no cumple con las expectativas también puede verse en riesgo, ¿no? Al fin y al cabo, estamos celebrando ahora el Día del Perro, pero el Día del Perro nace no solo como una celebración de la compañía y del vínculo que tenemos con estos animales, sino también como un recordatorio de los abandonos que tenemos todos los años. Entonces, toda la narrativa, tanto repetir que los animales pueden con todo, transmite una idea excesivamente positiva, que lo que hace es darnos un poco esa noción de que los animales nos van a ayudar, pero no están destacando que esto es una relación y es un compromiso.
0: Uh-huh. Javier López Cepero Borrego, profesor del Departamento de Personalidad, Evaluación y Tratamientos Psicológicos de la Universidad de Sevilla, también un poco, ¿no? Prueba de ello, de todos los beneficios que nos traen a nuestras vidas los animales, están también en las intervenciones asistidas con animales, ¿no? Por ejemplo, que están cada vez más presentes en ámbitos como la salud o la educación también.
1: Correcto, sí, porque cuando algo gusta y algo funciona en nuestro día a día, lo que tiene que hacer un profesional, en este caso de la psicología o la educación, es, antes que inventar nada nuevo, es aprovechar lo que la gente ya valora. Y por lo tanto, dado que para la mayor parte de nosotros, quienes convivimos con animales, nos gusta y disfrutamos mucho y encontramos muchas razones para motivarnos y para trabajar en torno a esa convivencia, pues traerlas a centros educativos, traerla a psicoterapia, traerlo a otros contextos de intervención, pues parece una manera sabia, inteligente de aprovechar lo que la gente demanda, lo que la gente valora.
0: Pues todas estas cuestiones fueron las que se trataron y el debate que se abrió recientemente durante el curso, en concreto, vínculos que transforman el impacto de los animales en nuestra salud y bienestar, una aproximación a las intervenciones asistidas con animales, que se ha celebrado dentro de los cursos de verano de la Universidad Pablo de la Vide en Carmona. Javier López Cepero Borrego, profesor de la Universidad de Sevilla y director de este curso, muchísimas gracias por habernos acompañado y buen día.
1: Muchas gracias y buen día a todos.

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0: Aquí lo dejamos por el momento. 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
1: Hola, ¿qué tal? Muy buenas tardes. Es martes 21 de julio, tiempo en Radio Arcos para la información local. Vamos con alguno de los titulares del día.
2: El PP acusa al PSOE de difundir información falsa sobre las obras de la verbena.
1: También en materia política, el Partido Socialista denuncia el deterioro de los servicios del pabellón municipal y exige un plan urgente de mantenimiento de las instalaciones deportivas.
2: Este fin de semana se celebrará en el casco antiguo de Arcos el carnavalito de verano.
1: Arcos programa actividades acuáticas y talleres gratuitos de verano en 5 barriadas rurales.
2: La plaza de los panaderos de los panderetos se reinaugura este viernes tras las obras de mejora.
1: Y en deporte, ya está abierto el plazo de inscripción para participar en la tercera ruta monumental de senderismo a beneficio de Acamar, que se celebrará el próximo 18 de octubre. Más información en nuestro apartado dedicado a la actualidad deportiva. Ahora sí, comenzamos.
2: El alcalde de Arcos de la Frontera, Miguel Rodríguez, ha anunciado este martes la incorporación de 2 nuevas aulas matinales en los colegios Alfonso X el Sabio y Juan XXIII de Gédula a partir del próximo curso escolar, una medida que ha calificado de muy importante para favorecer la conciliación familiar y laboral de las familias arcenses. El anuncio se ha producido durante una visita institucional al colegio público Alfonso X el Sabio, donde el regidor, acompañado por el delegado municipal de Educación, Andrés Camarena, ha conocido de primera mano los trabajos de mejora que se están ejecutando durante el periodo estival. Posteriormente, la comitiva tenía previsto desplazarse al Colegio Las Nieves para supervisar las actuaciones programadas en este centro. Miguel Rodríguez explicó que la Junta de Andalucía ha atendido una demanda histórica de la comunidad educativa de Arcos con la puesta en marcha de estos 2 nuevos servicios de aula matinal destinados a facilitar la organización diaria de las familias trabajadoras que necesitan dejar a sus hijos en el colegio antes del inicio de la jornada lectiva. Escuchamos al alcalde de Arcos, Miguel Rodríguez.
3: Estamos en el colegio Alfonso X el Sabio, de Arcos de la Frontera. Nos acompaña su director, al cual le agradecemos pues la prestación que tiene con este ayuntamiento, y también agradecemos la vocación de servicio público para la educación de Arcos de la Frontera, con lo cual pues siempre es una alegría, ¿no?, poder tratar con personas como él. Hoy, después de las comisiones informativas y dentro de la agenda institucional, pues hemos cursado una visita, como decía, a este centro educativo de Arcos de la Frontera. También después iremos al centro del Colegio de las Nieves, pues para conocer de primera mano los trabajos que están programados en ambos centros en esta época estival, comprobar las actuaciones realizadas y también especialmente en materia de climatización y para compartir las principales novedades de cara al próximo curso escolar. En primer lugar, y como decía, pues estamos en Alfonso X, donde quiero anunciar junto a la dirección del centro pues una importante noticia para la comunidad educativa, y es que a partir del curso 2026-2027 este colegio va a contar con un nuevo servicio de aula matinal, lo cual pues es algo importantísimo para la conciliación familiar, laboral, y para facilitar la vida pues a los trabajadores y trabajadoras de Arcos de la Frontera, que tienen que dejar a los niños en el centro más temprano de la cuenta. La Junta de Andalucía nos ha comunicado que 2 demandas históricas de la comunidad educativa de Arcos de la Frontera han sido atendidas, incorporándose 2 nuevas aulas matinales a partir del próximo curso en este centro de Alfonso X el Sabio y también en Juan XXIII de Gédula. Esta buena noticia se suma a la importante.
2: En materia de infraestructuras, el alcalde puso en valor las actuaciones dirigidas a mejorar el confort térmico de los centros educativos de infantil y primaria del municipio. Según detalló, se han instalado más de 50 de equipos de aire acondicionado en los colegios de Arcos, de los que 7 corresponden al centro público Alfonso X el Sabio y 6 al centro de Las Nieves. Asimismo, anunció que los 3 institutos públicos de la localidad recibirán una inversión superior a los 20.000 euros para seguir mejorando sus sistemas de climatización, con la instalación de nuevos equipos de aire acondicionado en aquellas aulas que lo necesiten. Durante su intervención, el regidor también destacó el impulso a la innovación educativa a través del proceso de digitalización de las aulas. En ese sentido, señaló que todos los centros educativos de Arcos disponen ya de pizarras digitales gracias a una inversión de la Junta de Andalucía que supera los 650.000 euros. Rodríguez aprovechó la visita también para agradecer la colaboración de los equipos directivos de los centros educativos Arcos y reiteró la disposición del Ayuntamiento a mantener un contacto permanente con la comunidad educativa para conocer sus necesidades y seguir impulsando mejoras. El alcalde subrayó que la educación constituye una prioridad para el equipo de gobierno municipal y aseguró que el consistorio va a continuar reclamando inversiones tanto a la Junta de Andalucía como a la Diputación Provincial de Cádiz con el objetivo de seguir modernizando las infraestructuras educativas del municipio. Lo escuchamos.
3: Inversión realizada para mejorar el confort térmico en los centros educativos de infantil y primaria de nuestra ciudad. También pues una infraestructura muy necesaria en los tiempos que vivimos y también en esta época donde la calor apremia, pues vamos a tener unos centros adaptados a la temperatura para que los docentes, los niños y las niñas de Arco y todos los profesionales que trabajan en los centros educativos pues estén en las mejores condiciones posibles. En total se han instalado más de 50 equipos de aire acondicionado en los colegios de Arco de la Frontera y concretamente en Alfonso X se han instalado 7 equipos y en el Colegio de las Nieves un total de 6. Además, los 3 institutos públicos de Arco contarán con una inversión superior a los 100.000 euros destinada a mejorar el confort térmico de sus instalaciones, como decía, en una actuación que va a permitir, entre otras medidas, la instalación de nuevos equipos de aire acondicionado en las aulas que lo requieran. En materia de innovación educativa, todas las aulas de Arcos de la Frontera han dado un importante paso hacia la digitalización gracias a la instalación de pantallas digitales por parte de la Junta de Andalucía en una actuación que ha supuesto una inversión superior a los 650.000 euros. Para finalizar, pues quiero agradecer a la dirección de este centro, bueno, pues el recibimiento. Estamos a disposición vuestra, tanto el delegado de Educación, Andrés Camarena, como el alcalde y todo el equipo de gobierno, para escuchar de primera mano las necesidades y propuestas que tengan la comunidad educativa de Arcos de la Frontera. La educación es una cuestión prioritaria para este equipo de gobierno y buscaremos todos los recursos que sean necesarios para mejorar en todas las materias de infraestructura, de innovación, de adaptación a los tiempos a través del Ayuntamiento y también, por supuesto, instando a otras administraciones públicas como la Junta de Andalucía o la Diputación Provincial de Cádiz para que se acuerden de los centros educativos de Arcos de la Frontera. Muy pronto daremos también buenas noticias para todos los centros educativos de nuestro municipio, aunque los dejaremos para futuras convocatorias, pero sí es cierto que las infraestructuras educativas hay que mantenerlas cuidadas, hay que ponerlas en valor y hay que tener, bueno, pues todo el cuidado del mundo porque tienen un uso pues bastante intenso y también tenemos que tener en cuenta que aquí trabajan personas, se educan a los niños y las niñas del futuro de Arcos de la Frontera y por lo tanto nuestra labor como equipo de gobierno tiene que ser tener las instalaciones en las mejores condiciones posibles. Insisto en el agradecimiento y seguiremos trabajando, como decía, pues en esta mejora de todos los centros educativos de Arcos de la Frontera.
1: Y nosotros continuamos con más noticias porque Arcos Ayuda consigue la subvención de la Junta de Andalucía para poner en marcha su escuela de verano. Y es que la asociación Arcos Ayuda ha conseguido el respaldo económico de la Junta de Andalucía para desarrollar este verano Te Cuidamos, una escuela de verano gratuita destinada a niños y niñas de familias en situación o riesgo de exclusión social de Arcos. La iniciativa se desarrolla en las instalaciones del Colegio Alfonso X el Sabio en horario de 8 a 3 de la tarde y ofrece una atención integral a los menores participantes mediante un servicio diario de alimentación, merienda y un programa de actividades socioeducativas, deportivas, culturales y de ocio. La subvención se enmarca en el Plan Corresponsables 2026 a través del Programa de Solidaridad y Garantía Alimentaria de la Consejería de Inclusión Social, Juventud, Familias e Igualdad. La propuesta oficial de resolución asignó a Arcos Ayuda una financiación de 17.600 euros para la ejecución del proyecto. Borja Garrido destacó la importancia que tiene para la entidad haber conseguido esta subvención después de varios años trabajando en la propuesta.
2: Y entramos en materia política porque el alcalde de Arcos de la Frontera, Miguel Rodríguez, ha respondido a las críticas realizadas por el PSOE sobre la situación de las obras en la barriada de la Verbena, defendiendo la actuación del equipo de gobierno y asegurando que el proyecto cuenta con una inversión de 2 millones de euros gracias a la colaboración entre distintas administraciones. Rodríguez ha calificado de insulto hacia los ciudadanos que el Partido Socialista vuelva a centrar sus críticas en este asunto a estas alturas, recordando que según ha afirmado durante los 8 años de gobierno socialista, socialista, no se consiguió ni un céntimo para ejecutar la obra. El regidor ha destacado que el actual gobierno municipal ha logrado reunir la financiación necesaria para la participación de la Junta de Andalucía, la Diputación Provincial de Cádiz y el Ayuntamiento de Arcos, con el objetivo de poner fin a una situación que, según ha señalado, los vecinos llevan año padeciendo. Asimismo, ha recordado que una de las primeras actuaciones del Ejecutivo local fue la limpieza y acondicionamiento del entorno de la barriada, asegurando que se encontraban completamente abandonado, con abundante maleza y en unas condiciones que ha calificado de lamentables. Así lo manifestaba Miguel Rodríguez.
3: Bueno, yo creo que venga el Partido Socialista de la Frontera a la fecha que estamos a hablar de la verbena, yo creo que prácticamente un insulto hacia los ciudadanos. Un partido que durante 8 años no ha movido absolutamente nada, no ha conseguido ni un céntimo para que la obra de la verbena se ejecute, no sea cuento de que vienen ahora a decir no sé qué de la verbena. Nosotros hemos conseguido 2 millones de euros, hemos conseguido poner de acuerdo a administraciones públicas, Junta de Andalucía, Diputación Provincial de Cádiz, junto con el Ayuntamiento de Arcos de la Frontera, para que los vecinos y vecinas de la verbena por fin puedan ver terminada la pesadilla histórica que han vivido allí. Lo primero que hicimos al llegar al gobierno fue limpiar, adecentar y poner en condiciones todo el entorno de la verbena, que lo tenían completamente abandonado. Aquello parecía una selva llena de matojo, había ratas, estaban en unas condiciones lamentables. Y nosotros lo primero que hicimos fue limpiar, actuar y ponernos a trabajar en los despachos para conseguir el dinero para la obra de la verbena. La obra de la verbena tiene unos tiempos, tiene unos controles por parte del ayuntamiento, también por parte de la dirección facultativa de la obra, y evidentemente esperemos que esté terminado lo antes posible y en las mejores condiciones posibles. Yo siempre estoy abierto a atender a los vecinos de la verbena y a cualquier vecino de Arco de la Frontera que así lo necesite como alcalde de Arco que soy, pero que el Partido Socialista precisamente no es ningún ejemplo para venir a decirnos absolutamente nada de la barriada de la verbena, porque les tendría que dar vergüenza hablar de la verbena, mirar a la cara a los vecinos de la verbena cuando en 8 años no hicieron absolutamente nada por los vecinos de la verbena.
2: También el PSOE de Arcos vuelve a denunciar el progresivo deterioro que sufren las instalaciones deportivas municipales como consecuencia de la falta de mantenimiento y de planificación del equipo de gobierno de PP y AIPRO. En esta ocasión la denuncia se centra en los aseos del pabellón municipal de deportes, donde varios servicios permanecen clausurados por avería desde hace bastante tiempo. Tal y como muestran las imágenes que hemos recibido, los usuarios se encuentran con puertas cerradas, con carteles de servicio averiado, aseos precintados y urinarios inutilizados, reduciendo considerablemente el número de sanitarios disponibles pues para deportistas, clubes y usuarios. Se trata de una situación impropia de unas instalaciones que reciben diariamente a cientos de usuarios entre entrenamientos, competiciones y actividades deportivas, y que debería resolverse con rapidez mediante un adecuado mantenimiento preventivo y correctivo. Desde el Grupo Municipal Socialista recuerdan que esta denuncia se suma a la realizada hace apenas unos días sobre el estado del gimnasio municipal de Club Náutico, donde también pusieron de manifiesto las deficiencias existentes y reclamaron unas instalaciones dignas para los usuarios que pagan sus cuotas.
1: Y nosotros continuamos con más noticias. Cambiamos de asunto porque la 65 edición de la Velada de las Nieves, Festival Flamenco, uno de los eventos culturales más emblemáticos de la ciudad y una cita imprescindible para los amantes del arte jondo, al estar considerado el segundo festival flamenco más antiguo de España, es tradición que, y según publica un bando, la Dirección de Cultura, en estas fechas, los propietarios de viviendas, edificios y locales se ocupen del embellecimiento de sus fachadas con el objeto de ofrecer la mejor imagen durante las actividades que se organizan estos días. Por ello, os animo a todos a seguir esta costumbre en este bando que publica, como decimos, el alcalde de Arcos, en la medida de vuestras posibilidades, teniendo en cuenta el importante escaparate turístico que para la localidad supone esta celebración. La fama y el prestigio de Arcos como pueblo blanco de la Sierra de Cádiz, valioso por sus fiestas, cultura y patrimonio, merecen la colaboración de toda la ciudadanía. Se informa de la ampliación de horarios del cierre de los establecimientos de hostelería y esparcimiento en Arcos con motivo de la celebración de la Velada Flamenca de las Nieves en este 2026.

0: Seguimos con más información. La Consejería de Salud y Consumo de la Junta de Andalucía, a través del Servicio Andaluz de Salud, le recuerda que este viernes 24 de julio en Arcos de la Frontera, en el consultorio médico El Pósito, que está situado en la calle Corredera, va a tener lugar esta jornada de donación de sangre, donde se va a atender a los donantes en horario de tarde, de 5:30 a 9:30. Desde el Centro de Transfusión, Tejidos y Célula de Cádiz, recuerdan que donar sangre es un gesto sencillo y seguro y solidario que resulta fundamental para garantizar la actividad hospitalaria, ya que permite atender intervenciones quirúrgicas, tratamientos oncológicos, urgencias y otras necesidades asistenciales. Las personas que cumplan los requisitos para donar están invitadas a participar en esta jornada, contribuyendo con un acto que puede salvar vidas. Recuerden que en verano la donación de sangre es muy necesaria. La actividad asistencial en los hospitales no cesa en los meses de verano, época en la que incluso pueden presentarse situaciones que demanden más transfusiones. Hoy, cuando hemos finalizado nuestro informativo en Arco Actualidad, hemos hablado ampliamente con Raquel Saldaña, directora del Centro de Transfusión Sanguínea de Jerez de la Frontera. La escuchamos.
1: De las vacaciones, porque los pacientes, desafortunadamente, y los accidentes, pues no entienden de vacaciones y ocurren durante todo el año. Por eso tenemos la obligación de mantener esas reservas durante todo el año. Y efectivamente los donantes habituales, que son los que tienen metido en su calendario el donar cada 2-3 meses, pues también se van de vacaciones, entonces sus agendas las cuadran para evitar donar esos días que están fuera de casa. Por eso las reservas bajan, porque son menos los donantes habituales que donan en esta fecha. Del acto generoso, voluntario, de donantes que con un gesto tan sencillo de 15-20 minutos pues salvan vidas, literalmente, vamos. Se salvan 3 vidas porque verdaderamente lo que se extrae al donante, la donación más habitual, que es la de donación de sangre total, pues de esa sangre se divide, se extracciona en 3 componentes, que son el concentrado de hematíes, las plaquetas y el plasma. Y cada una de esas fracciones pues va a ayudar a un paciente que tiene un problema puntual. Por ejemplo, los concentrados de hematíes, súper importante pues en todos aquellos pacientes que tienen anemia, bien como consecuencia de enfermedades oncomatológicas o de tratamientos de quimioterapia, o bien por sangrados postquirúrgicos, sangrados en accidentes de tráfico, postparto. Después las plaquetas, que son las unidades, las células que cuando tenemos una herida pues taponan y hacen que dejemos de sangrar, también son muy importantes en aquellos pacientes que no las fabrican y también en pacientes, como digo, tras accidentes. Y el plasma, que es la parte más líquida, que es tiene muchísimas sustancias vitales, como son las inmunoglobulinas, la albúmina, y son muchos los pacientes que se benefician de ellas, pacientes con problemas con falta de factores de la coagulación, como son las hemofilias, pacientes anticoagulados que tienen que sustituir en ese momento los factores que su tratamiento tienen bloqueado. Como digo, de cada donación, como bien decís, pues se pueden salvar 3 vidas porque se fracciona esa sangre en esos 3 componentes fundamentales.
2: Y nosotros continuamos con más noticias, porque el Ayuntamiento de Arcos, a través de la Delegación Municipal de Barriadas Rurales, pondrá en marcha durante los meses de julio y agosto un programa de actividades infantiles, acuáticas y culturales dirigido a las familias de 5 núcleos rurales del municipio. La Delegada Municipal de Barriadas Rurales, Balbina Gil, ha presentado esta iniciativa que contempla una programación gratuita con el objetivo de fomentar el ocio educativo, la convivencia y la participación vecinal durante el periodo estival. El programa incluye un taller de educación ambiental bajo el título Amor por la Naturaleza, además de actividades acuáticas, juegos tradicionales, juegos de fomento de la cultura, talleres de manualidades y la instalación de un castillo acuático. Las actividades se desarrollarán en horario de 6 de la tarde a 9 de la noche y recorrerán 5 barriadas rurales del término municipal. El calendario previsto es el siguiente: este jueves 23 de julio estarán en La Perdiz, el 12 de agosto en Las Abiertas, el 20 de agosto en La Pedrosa, el 25 de agosto en la Junta de los Ríos y el 27 de agosto en La Vega de los Molinos. Desde el consistorio se ha destacado el carácter gratuito de todas las actividades con las que se pretende ofrecer alternativas de ocio a la población infantil durante el verano, acercando ese tipo de iniciativas a las barriadas rurales del municipio.
0: La Plaza de los Panderetos, el Murete, volverá a abrir sus puertas al público este próximo viernes 24 de julio a las 10 de la noche con la celebración de un concierto de reinauguración. El dúo formado por Fili Zadi, una guitarra y flamenca y Luis Salto con trabajo, van a presentar flamenco ya y Luis Salto con trabajo, van a presentar flamenco jazz Stecher, un espectáculo que fusiona flamenco y jazz con influencias de la música africana.

0: Plaza de los Panderetos.
1: Y continuamos con más cosas, porque el Club Deportivo de Atletismo Ciudad de Arcos organiza la tercera edición de la Ruta Monumental de Senderismo, una actividad solidaria a favor de la Asociación Acamar. La iniciativa se celebra el domingo 18 de octubre a las 10 de la mañana con la salida desde el Paseo de Andalucía. José Antonio Velasco, muy buenas, compañero.
2: ¿Qué tal? Muy buenas. Pues te cuento que el recorrido de unos 10 kilómetros ha sido modificado este año para hacerlo más accesible tras las quejas de ediciones anteriores por su dureza. Mantendrá, eso sí, su carácter monumental y permitirá a los participantes recorrer algunos de los puntos más emblemáticos y pintorescos de Arcos de la Frontera, incluyendo zonas como la Plaza del Cabildo, el Jardín Andalusí, el entorno del río y la subida por Peña Vieja, entre otros enclaves destacados. La prueba contará con un desnivel positivo aproximado de 350 metros, la mitad que la edición anterior, lo que la hace más asequible para un mayor número de participantes. Javier Cabarcos es el director de la sección de senderismo del Club Deportivo de Atletismo Ciudad de Arcos.
3: Es el tercer año consecutivo que lo hacemos y a beneficio de la Asociación Acamar. Es un compromiso que adquirimos hace 3 años con ellas. Le dijimos que íbamos a hacer esta ruta y en beneficio para su asociación, para el trabajo que desempeñan durante todo el año, y que de manera permanente, pues mientras que tengamos fuerzas para organizarla, pues va a ser así. Este año hemos intentado darle un pequeño giro a la ruta. Vamos a intentar que, sin quitarle la palabra técnica de monumental, sin quitarle el encanto que tiene Arcos como ciudad, vamos a hacer un paseo por nuestra localidad, por los puntos más pintorescos, y a pesar de que con las aguas y los destrozos que han hecho en el río, intentaremos de que los participantes se vayan con una grata experiencia.
2: El presidente del Club Deportivo de Atletismo Ciudad de Arcos, José de la Torre, destacó el compromiso y el trabajo de los integrantes de la entidad que dirige y animó a la ciudadanía a participar en esta actividad, subrayando que se trata de una ruta accesible para todos los públicos y que además permitirá a quienes la realicen descubrir algunos de los rincones más singulares de nuestro municipio. Escuchamos a José de la Torre.
4: Una vez más se demuestra el compromiso que tiene el club con el deporte y con la salud en Arcos de la Frontera. Entonces quiero aprovechar para invitar a todo el mundo a que participe en la ruta monumental, porque es muy asequible, todo el mundo lo puede hacer. Y además estoy seguro de que van a descubrir algún que otro rincón que no conocemos, porque muchas veces da uno un paseo por Arcos, este pueblo tan bonito que tenemos, y descubrimos verdaderos rincones que son una maravilla. Entonces la invitación está ahí para que se inscriban todo el que quiera. Y bueno, quiero agradecer a Oli y a la Delegación de Deporte su colaboración, que es constante, siempre están ahí cuando se les necesita, y por supuesto a mis compañeros de la sección de senderismo, que se han ocupado de organizar toda la ruta monumental, el recorrido y todo lo que hay aquí.
2: Por su parte, la presidenta de la Asociación Acamar, la Asociación contra el Cáncer de Mama de Arcos de la Frontera, Pilar Guerrero, expresó su agradecimiento al Ayuntamiento de Arcos, a la Delegación Municipal de Deportes, al Club Deportivo de Atletismo Ciudad de Arcos y a toda la ciudadanía por el apoyo constante que reciben desde que se creó la entidad hace ahora ya 7 años. Durante su intervención destacó que la primera donación de este club, del Club de Atletismo Ciudad de Arcos, fue fundamental para poner en marcha la asociación, y subrayó el compromiso y la solidaridad de nuestra localidad con la causa. Pilar también recordó que el principal objetivo de Acamar es acompañar y ayudar a las mujeres afectadas por el cáncer de mama, así como impulsar la investigación, especialmente en el ámbito de la metástasis, donde aún persisten importantes retos para encontrar una cura definitiva.
5: Que gracias a ello siempre nos aportaron su primera donación para que la asociación Acamar se hiciera posible. Se ha hecho, llevamos 7 años. ¿Qué decir de mi pueblo, de mi gente, que está con nosotros, apoyándonos, ayudándonos? Y estamos muy agradecidas a ropa, el calor que nos dan, lo que nos transmiten. Esta enfermedad nos ayuda a luchar día a día, por eso lo hacemos, para ayudar a otras compañeras y en la investigación del cáncer de mama. ¿Por qué? Porque la metástasis es lo que nos tiene la incertidumbre de que haya solución, de que haya cura en un futuro.

0: Nosotras, el día a día, siempre agradeceremos a todo el mundo, pero en especial esta carrera, porque es muy bonita hacer senderismo con compañeros, amigos, vecinos, echa un rato bueno, pues muy poco dinero, y el granito se hace una montaña. La montaña es bonita, subir y llegar, que es lo más bonito, el estar. Gracias de corazón a todos, porque sin vuestra ayuda esto no se haría posible.
1: Durante el acto de presentación, el delegado de deportes en el Ayuntamiento de Arcos, Oliver Beroeven Fernández, destacó la labor que realiza el club a lo largo del año en la organización de actividades deportivas, así como el trabajo de la Asociación Acamar en la lucha contra el cáncer de mama. También dio la bienvenida al nuevo presidente del Club Deportivo de Atletismo Ciudad de Arcos, José de la Torre, deseándole éxito en esta nueva etapa al frente de la entidad.
2: Será el próximo 18 de octubre. A partir de las 10 de la mañana, desde la salida de la trasera del Paseo de Andalucía. Y ahora pues le cederé la palabra también al nuevo presidente, deseándole pues esa suerte y ese trabajo tan importante que le queda por delante para que siga manteniendo ese nivel alto que siempre ha tenido el Club de Atletismo Ciudad de Arco, y por supuesto a todos sus compañeros que están aquí presentes, que son miembros del club en esta presentación de esta tercera ruta monumental, y por supuesto a Camar, que también está presente, muchos componentes de la asociación, a las cuales también les quiero agradecer ese trabajo que realizan durante todo el año y desde que se creó pues esta asociación por la lucha por el cáncer de mama, ¿no? Invitar pues a todos los senderistas que quieran participar en esta ruta monumental, y por supuesto a todas aquellas personas que quieran ir, que no es una ruta demasiado complicada.
1: Las inscripciones ya están abiertas para participar en esta tercera ruta monumental de senderismo a beneficio de Acamar. Inscripciones disponibles, como digo, en dorsalchip.com, con un precio de 10 euros e incluye dos regalos, dos obsequios. La organización ha establecido un límite inicial de 500 plazas, aunque no se descarta ampliarlo en función de la demanda. Como en años anteriores, todos los participantes recibirán una degustación de garbanzos artesanos elaborados por el Bar Carbonato, uno de los elementos más valorados de la jornada. Además, la Hermandad de la Veracruz será la encargada de gestionar la barra del evento, destinando los beneficios a sus actividades. También se habilitará la inscripción presencial a través de la Asociación Acamar y Asociaciones de Mujeres de Arcos de la Frontera para facilitar la participación de personas con menos acceso a medios digitales. Hasta aquí el resumen de la actualidad deportiva local.
3: Y antes de final este informativo, vamos a conocer la previsión meteorológica de la mano de Javier Andrés. Buenas tardes, Javier.
4: Buenas tardes. Hoy y mañana en la provincia de Cádiz las temperaturas suben ligeramente o se mantienen. Atención en ambas jornadas a las máximas que pueden alcanzar o superar los 38 grados en la zona de Grazalema. Hoy con máximas de 39 en Arcos de la Frontera, 35 en Jerez de la Frontera, 33 en Algeciras, 29 en Rota, 28 en Cádiz. Mañana las máximas serán de 39 en Arcos de la Frontera, 36 en Jerez de la Frontera, 34 en Algeciras, 28 en Cádiz. Las mínimas de 22 en Cádiz, 21 en Algeciras y Arcos de la Frontera. Esta tarde y mañana tenemos cielo poco nuboso con intervalos de nubes altas y calima. El viento esta tarde tiende a soplar del oeste flojo. Mañana viento flojo de dirección variable, tendiendo a soplar de componente oeste. Es una información de AEMET.
5: Pues nosotros ponemos el punto final a nuestra cita informativa, recordándoles que la farmacia de guardia para hoy es la de...
3: Aquí la tenemos, la farmacia de guardia es en la calle, concretamente Avenida Europa, hoy martes 21, los licenciados González Reina.
5: Pues lo dicho, gracias por su atención prestada y que pase un feliz resto de este martes 21 de julio. Sean felices.

0: Muy buenas tardes y bienvenidos, bienvenidas a El Último, El Deportivo. El último de esta temporada, que quede claro, ¿eh? Hemos hecho una presentación así un poco dramática, compungidos, ¿verdad? Dándolo todo, interpretación de 10, desde luego. Pero no, es el último de la temporada. Nos vamos de vacaciones, pero volveremos para seguir contándote todo lo que te interesa saber sobre el deporte de Arcos de la Frontera. Y lo haremos aquí cada día a las 2 de la tarde en directo y a las 8 de la tarde en la repetición del programa. Y para cerrar, pues vamos a escuchar los mejores momentos de esta temporada del mes de mayo. Vamos a volver a escuchar, o vas a escuchar por primera vez, que también puede ser, porque te perdiste algún que otro programa, confiésalo. Vamos a volver a escuchar, o vas a escuchar por primera vez, te decía, algunas de las entrevistas que nos dejó el mes de mayo, que fueron muchas y muy buenas, por cierto. Así que como está todo preparado, ya nos conocemos sobre las presentaciones y estas cosas, vamos al lío. ¡Vamos al lío! 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

en este tu programa estamos recordando los mejores momentos que nos ha dejado esta temporada. Esto es desde el mes de enero y hasta ahora. Bueno, para ser exactos, hasta el mes de junio. Obviamente no vamos a incluir las entrevistas del mes de julio. No tendría ya sentido porque están muy recientes.

0: Y vamos a comenzar en el día de hoy remontándonos a principios del mes pasado, cuando Pepe Fernández se proclamaba campeón del circuito de Diputación de Cádiz de bicis todoterreno. Lo invitamos al programa, como no podía ser de otra manera, y esto fue lo que nos contó. Bueno, y es que el pasado sábado, 30 de mayo, Estella del Marqués acogió la celebración de la novena edición del Trofeo Bicis Todoterreno Estella del Marqués, Cristalería Joaquín Franco, prueba valedera para el circuito de Diputación de Cádiz de la modalidad BTT y para la Supercopa de Andalucía. El Club de Ciclismo Estella Bike fue el organizador de esta prueba, que tuvo en el parque periurbano del municipio estellense su particular campo de batalla. Allí, después de intensas labores tras las fuertes lluvias del invierno, el club local diseñó tres recorridos diferenciados por franjas de edad. Así, para categorías promesa y principiante hubo una de 0,94 kilómetros. Para alevín e infantil, otro circuito de mayor dificultad y una longitud total de 2,17 kilómetros. Y finalmente el recorrido absoluto de 4,59 kilómetros, donde se batieron los bikers a partir de cadete y hasta máster 60. Pepe Fernández se subió al podio en tercera posición en la categoría máster 50, lo que lo sitúa tercero en la clasificación general de la Supercopa de Andalucía, a falta de la última prueba, que tendrá lugar el próximo 20 de junio, sábado 20 de junio, en Villanueva del Trabuco, en la provincia de Málaga. Antes, el sábado anterior, el día 13, pues competirá en el Campeonato de Andalucía en Coín, también en Málaga. Ya nos escucha al otro lado del teléfono don Pepe Fernández. Y ¿dónde os creéis que le hemos pillado? Subido a su bicicleta, obviamente, como no podía ser de otra manera. Hola Pepe, muy buenas.
1: Buenos días Antonio, buenos días Pablo Berco.
0: Bueno, don Pepe Fernández, a partir de ahora, cuidado que esto ya, bueno, a partir de ahora, desde hace mucho tiempo ya, lo de don Pepe a nivel deportivo me refiero, a nivel particular tiene todos mis respetos de siempre, pero a nivel deportivo, 21 títulos de campeón provincial. Pepe, la pregunta es, ¿cuándo piensas parar?
1: Pues ahí estamos, este año, como tú sabes, conseguí el año pasado el triplete provincial, andaluz y nacional. Este año me lo he tomado un poco más tranquilo, pero las circunstancias por el tiempo, por eso me han hecho empezar tranquilo, pero después me he puesto un poquito las pilas y el provincial se me ha dado bastante bien, que al final competimos casi lo mismo que el resto, competimos en el andaluz y he podido conseguir otro título más de provincial, que no es poco, porque los rivales que están hoy en día, cualquiera, tengo rivales muy, muy, muy fuertes, y después algunos vienen de competir durante el invierno, que compiten en otros provinciales como el de Sevilla y llegan con más buen estado de forma que yo, pero hemos conseguido sacarle un poquito ahí, como quien dice, la tuerca a sus bicis para luego quedar por delante. Y esto, 21, que no es poco. Ahora contándolo para atrás, lo veo una exageración, pero bueno, es lo que lleva tantos años, llevan montando otra bicicleta. Y voy ya para la categoría Master 60, como quien dice, dentro de 10 años.
0: Que ya no es tanto el estado de forma, que también, sino la experiencia, porque tú te conoces cada milímetro de todos los circuitos, ¿no?
1: Pues la verdad que sí, la verdad que cada vez que voy a un circuito, sobre todo en este del Marqués, este último, fue un circuito que le da cuenta de vuelta. He sido partícipe dentro de la organización algunas veces del trazado, de cómo se hace. En los demás circuitos de provinciales, pues exactamente lo mismo. Conozco cada curva, con el tiempo se está volviendo un poco, pero no, creo que practica un poco, que sabe los desarrollos que tiene que llevar, el estado de forma que tiene que llevar, qué tipo de esfuerzo va a hacer. Entonces también hay una ventaja. Pero vamos, para todos los rivales de aquí de la provincia de Cádiz, pues casi irán de lo mismo. Todos nos conocemos los circuitos de aquí de Cádiz que se repiten año cada año.
0: Bueno, 21 títulos, Pepe está ya ampliando su casa para dejar espacio para más títulos, porque claro, ya no le caben, Pepe. Es que me decía mi compañera María José que dónde colocas ya tanto premio. Digo, pues no lo sé, tendrá su espacio reservado, me imagino yo, claro.
1: Pues la verdad es, Antonio, que te has invitado un día de hecho a visitar mi vitrina, que la verdad que tú no has estado nunca, y la verdad que el trofeo, eso es una locura lo que tengo. Perdí la cuenta de trofeo, la verdad que se llena de un orgullo tenerlo. Ahora lo tengo un poquito más resguardado, tengo una habitación exclusiva nomás que para bicicleta y trofeo, la vitrina llena, y la verdad que sí, que son muchos años, muchos trofeos, cuando no primero, cuando no segundo, tercero. Paola también tiene alguno que conforma la vitrina, y la verdad que sí, que pero siempre gusta ganar, ya gracias a Dios los trofeos los van dando más pequeñitos, unos son los trofeos típicos, van dando unas cositas más pequeñas y caben meón dentro de la vitrina, aunque está un poquito apretado, pero ahí, ya te digo, estás invitado que un día este que tú pasas allí con tu perrito, venga, por la puerta, te pasa y lo vemos.
0: Estupendo, muchas gracias por la invitación, Pepe. La prueba de Estrella del Márquez, el trofeo BTT Estrella del Márquez Cristalería Joaquín Franco, al menos desde que yo estoy a cargo del programa de deportes de aquí en la radio, es una prueba a la que tú no faltas, ¿no?
1: Pues la verdad que no, la verdad que participé en la primera edición la hicieron un año, fue en septiembre después del verano, me salió el compromiso de incluso a participar y fue a cinco huertas, que fue una locura, cinco huertas en septiembre después de un estado de forma... como dice Pepe, siendo después del verano, me dieron cinco huertas y la hice la primera edición, ya participé. Durante todos los años lo he hecho, además el organizador, Miguel Padilla, de Rótulo MP, que es un gran amigo mío, que lo organiza todo con Exquisite, todo el Club de Estrella de los Erizos, que son los niños que me apoyan en el club, y soy adoptado y en el club de ellos, me animan durante la carrera y lo organizan con mucho mismo. El alcalde de Estella también, que es Ricardo, que también pone interés en que se celebre esta prueba, y la verdad que Estella es un circuito talismán para mí. Este año, gracias a Dios, ha sido tres huertas, porque en la Supercopa se hacen tres huertas, en el provincial hemos haciendo dos, que no estoy de acuerdo, porque dos huertas es muy poco para una carrera, dos huertas, todo el mundo sale a hierro, porque dos huertas... Quiere que no, durante 40 minutos todo el mundo puede aguantar, cuando ya se complica la cosa, pero cuando vamos una hora, hay que pensárselo un poquito más los ritmos. En este caso, como hace Supercopa Andalucía, fue tres vueltas, de salida salí bastante bien, pero tuve un percance con un espectador que se me puso delante y tuvo que parar y perdí la comba de la cabeza y me tocó remontar y pude remontar hasta la tercera plaza más.
0: Pepe Fernández, que ha participado en muchos programas esta temporada, porque claro, como no para de ganar, no tiene rival, pues claro, está siempre presente aquí en el deportivo. Un abrazo, Pepe, seguramente estará subido la bicicleta, no me escuche, pero bueno. También a principios de junio, el piloto asidonense afincado en Arcos, Diego Jesús Flor Jiménez, acompañado por el copiloto sevillano José Enrique Acevedo, participaban en la 13ª edición del Rally Ciudad de Jerez, una prueba bastante complicada, pero aún así obtenían ambos unos magníficos resultados. Pudimos hablar con ellos dos en el deportivo, como digo, a principios del mes de junio. ¿Por qué es noticia, Diego? Porque él y su copiloto, el sevillano José Enrique Acevedo, participaron el pasado fin de semana en la 13ª edición del Rally Ciudad de Jerez. Una prueba bastante complicada, pero que resolvieron muy bien. Precisamente sobre el terreno de esta 13ª edición del Rally Ciudad de Jerez, allí mismo realizaron las siguientes declaraciones para compañeros de los medios de comunicación. Eso fue lo que contaron tanto Diego Jesús Flor Jiménez, como José Enrique Acevedo. Los escuchamos a ambos.
2: Pues nada, este rally la verdad que ha sido bastante duro. Desde la jornada de ayer en el circuito ya teníamos una temperatura bastante elevada, que para las mecánicas y para nosotros también ha sido un factor que hemos sufrido, pero bueno, hemos disfrutado de todos los tramos, hemos solucionado algún problema que ha venido, y lo importante ha sido llegar aquí con el coche entero, y eso es lo que me lleva, ¿no? Que estamos aquí y muy contentos, y la verdad que deseando de volver a este rally de Jerez.
3: Yo súper contento de que me haya dado la oportunidad, Diego, de poder correr en Sevilla, Rally de Sevilla, que lo hemos hecho bastante mejor que en aquel, y darle siempre las gracias por confiar en mí y poder hacerme disfrutar de este rally. Ha sido espectacular.
0: No abandonamos el mundo del motor porque el Slalom Ciudad de Arcos se celebraba en el recinto ferial de nuestra localidad el pasado mes de junio. También le dimos cobertura a este evento deportivo automovilístico. cierto, el arcense Luis Miguel Collantes se proclamó campeón de esta prueba del slalom Ciudad de Arcos, que se celebró el sábado 6 de junio, para ser exactos. Y allá por el 9 de junio tocó hablar de una nueva edición de la travesía Jacob Soria Redondo.
4: Venimos a anunciar la novena edición de la travesía JSR Jacob Soria Redondo, Lago de Arco. Será el próximo domingo 14 de junio. Y nuestro Lago de Arco volverá a convertirse en el epicentro del deporte. En este caso, estamos hablando de la natación en aguas abiertas. Está organizada, coorganizada por el Club Deportivo La Molinera, la Delegación de Deporte y, por supuesto, la Fundación Vicente Ferrer a través de Brazada Solidaria. Estamos hablando de un evento deportivo muy importante para el Club Deportivo La Molinera, igualmente para Brazada Solidaria. Estamos hablando de un evento solidario. Así que desde la Delegación de Deporte agradecemos el trabajo tanto del Club Deportivo La Molinera como de la Fundación Vicente Ferrer. Así que vaya por delante ese agradecimiento y, por supuesto, ese apoyo mutuo entre los tres, entre el Club Deportivo La Molinera, la Delegación de Deporte del Ayuntamiento de Arco y la Fundación. Así que me acompaña, que se me olvidaba, por parte de la Fundación y Vicente Ferrer y Brazada Solidaria de Rafael Carmona. Y por otra parte, Igor Ramírez, que es miembro de la dirección deportiva del Club Deportivo La Molinera. Bueno, pues nada, pues desde la Delegación de Deporte simplemente invitar a los nadadores de toda la provincia y fuera de ella que participen, que las inscripciones ya llevan abiertas más de un mes, para que se inscriban en esta importante y tradicional travesía de Jacob Soria Redondo. Ahora iré cediendo las palabras para que nos expliquen en qué va a consistir en esta novena edición de la travesía JSR, Lago de Arco.
5: Bueno, buenos días, yo soy Rafael Carmona, hemos presentado a Oliver, soy el delegado de la Fundación Vicente Ferrer en Andalucía, Extremadura, Ceuta, Melilla. Y bueno, en primer lugar solo tengo palabras siempre de agradecimiento por la acogida y el cariño que tiene la ciudad de Arco a la Fundación Vicente Ferrer. Son muchos los socios, los colaboradores que tenemos en esta ciudad, y para nosotros pues un honor siempre pues agradecer al Ayuntamiento de Arco, especialmente a la Delegación de Deporte, y como no también a nuestros amigos del Club Deportivo La Molinera, que este año es la segunda vez que vamos a trabajar conjuntamente la organización de esta bonita travesía. Creo que es una de las más bonitas por el entorno tan especial y tan bonito que es, ¿no?, el Lago de Arco, y siempre por la acogida que tiene esta travesía, que además iniciamos por el circuito de aguas abiertas de la Diputación de Cádiz, que es la primera prueba que vamos a tener este año, y luego continuaremos con la siguiente sede, como es Tarifa, como es el Puerto Santa María, como es Chiclana, como es La Línea, como es Zahara y otras ciudades más que van a coger el circuito de Gaditano, ¿no?, de aguas abiertas.
0: Más momentos que nos ha dejado esta temporada. Continuamos en el mes de junio, porque precisamente el 11 de junio emitimos una entrevista que realizábamos al senior femenino del Arcos Club de Fútbol, que esta pasada temporada ha entrenado a Andrés Archidona Romero. Archi, pudimos hablar con él, con Archi, con algunas de las jugadoras de este equipo, como Estefanía, María Ángeles, Nereida o Zaida.
6: Bueno, y aquí están tus jugadoras que lo han dado todo esta temporada. Tú me decías que estás muy orgulloso de todas ellas, que han hecho un gran papel. Y con este partidillo ya se acabó. ¿Ellas van a continuar el año que viene o qué pasa?
7: Bueno, eso se lo tengo que preguntar a ellas.
8: Claro, a ellas. Yo creo que sí, están motivadas, han terminado todas con muchas ganas. Y yo espero y quiero que sí, a ver ya lo que se van contando, las que han querido hablar, y bueno, ya mismo empezarán. El Arco nos ha dicho que en junio quiere empezar a mover tema de equipo para el año que viene, para tenerlo todo bien organizado. Cada año la verdad que esto va mucho mejor, y a ver lo que deciden ellos.
6: Así que abren ya el plazo.
9: plazo de inscripciones, ¿no? Para los equipos de las distintas categorías. Bueno, pues preséntamelas primero, ¿no? A ver, dime quiénes son, quiénes están aquí acompañando.
8: Mira, están Estefanía, María Ángeles, Nereida y Zaida.
9: Muy bien. Pues a ver qué me cuentan. Vale. Le voy a preguntar por ti también, a ver cómo te ven,
8: cómo
9: entrenas.
8: A ver cómo, ¿qué te dice?
9: ¿En qué puesto queda? Bueno, aunque me han dicho el nombre, no los tengo que preguntar otra vez, porque no me acuerdo ya de la mitad. ¿Era tu nombre cómo era?
10: Estefanía.
9: Estefanía, ¿tú por qué empezaste a jugar en el equipo de fútbol del Arco?
10: Porque me gusta el fútbol.
9: ¿Te gusta el fútbol? ¿Desde niña te gusta el fútbol o fue ya después?
10: Desde niña, chica.
9: ¿Y jugar así con un equipo ha sido a partir de ahora o antes ya?
10: No, ya antes jugaba. Primero jugaba al fútbol sala, luego ya me metí en el equipo de Ubrique que hicieron, uh-huh. Y luego ya que al Arco. Llevo 2 años con este.
9: ¿Y vienes de Ubrique?
10: Vengo de Ubrique.
9: Pues te pegas ¿no? Unos cuantos kilómetros, ¿no? Hey. Pero te merece la pena.
10: Hey. ¿Qué le gusta?
9: ¿Y qué tal el equipo, las compañeras?
10: Muy bien, muy bien. Bien.
9: ¿Dónde está? Habéis hecho un magnífico papel esta temporada, ¿no?
10: Bueno, lo intento.
9: ¿Y para la que viene vas a seguir o no?
10: Yo sí. Si puedo, sí.
9: ¿Lo tienes claro?
10: Sí.
9: ¿Porque tú quieres dedicarte al fútbol o...?
10: No, yo voy a charlar, me gusta. Me entretengo también.
9: ¿Has metido muchos goles o cómo ha ido la cosa?
10: Bueno, he metido 3, ¿no?
9: Bueno.
10: Soy defensa.
9: Yo tampoco, no está mal. Vale, y ahora pasamos a...
11: María Ángeles,
9: ¿tú eres de aquí, de Arco?
11: Sí, yo soy de Arco.
9: Vale. Y cuéntame, igual que ella, ¿por qué empezaste en el fútbol?
11: Yo porque me gustaba el tema del deporte y demás. De eso estoy estudiando la carrera. Y encima topo, ya que me gusta, pues me decanté por el fútbol.
9: ¿Estás estudiando exactamente qué?
11: La carrera de actividad ciencia del deporte.
9: Del deporte.
11: En Sevilla.
9: ¿Y qué tal lo llevas?
11: Bueno, un poquito agobiada y demás por los exámenes ahora, pero bueno. Intentar venir ese rato y despejarte. Y estar con mi compañero.
9: Ahora, ¿a ti cómo ha ido la temporada? Porque Archie me ha dicho que todo muy bien, todo maravilloso, pero quiero conocer vuestra opinión también.
11: Hombre, después de la primera temporada del año pasado, ha habido un gran cambio. La verdad que me ha gustado más porque me ha ido de manera progresiva. Y bueno, espero que siga siendo así y que el año que viene ganemos más partidos.
9: ¿Cómo es el fútbol femenino? ¿Sigue habiendo todavía muchos tabúes, muchos obstáculos, muchos impedimentos o ya empieza a verse como algo más normal?
11: Todavía hay algunos, pero poquito a poco se está poniendo más, está viendo más auge.
9: Mira, me soy ejemplo para las niñas, para las más pequeñas, que también a lo mejor quieren jugar al fútbol, porque a lo mejor si tú desde niña querías jugar al fútbol, pero no había equipo, ¿no? Pues te quedabas con las ganas, ¿no?
11: Hombre, yo me quedaba con las ganas, pero después con mis amigas y amigos en la calle, pues jugaba. Y ya después más tarde me enteré que hay un equipo y ya me apunté.
9: Muy bien. Y estamos ahora con...
12: Nereida.
9: Es que tenéis unos nombres muy bonitos, pero yo no me lo creo. Nereida, ¿y en tu caso cómo ha sido? ¿También desde pequeña te ha gustado el fútbol?
12: A mí también me gustó desde pequeña. Yo empecé a fútbol 7 y ya luego fútbol 11 y ya me vino otra vez aquí, que también llevo igual que mi compañera Estefa. Llevo ya también 2 años.
9: ¿Eres de Arco entonces?
12: No. Soy de Espera.
9: ¿De Espera? ¿Y no te importa hacerte los kilómetros que hagan falta para venir?
12: No, porque es un deporte que a mí me gusta, que yo también el rato, me despejo y también estoy con mis compañeras y todo. Entonces no me importa hacer esos kilómetros para venir a jugar.
9: ¿Qué tal esta temporada? ¿Cómo te has visto tú?
12: Yo bien, la verdad, mejor que el año pasado, sí. He estado mejor. Espero que el año que viene, que también quiero seguir otra vez, espero volver otra vez a jugar igual que este año.
0: De las jugadoras del senior femenino del Arcos Club de Fútbol, las que quisieron hablar para el micrófono de Radio Arcos, también fueron protagonistas aquí en el Deportivo. Donde también hablamos de la entrada gratuita a las piscinas municipales de Arcos y Gédula, del torneo de verano de baloncesto 3x3 o del tercer maratón de fútbol sala 24 horas que se celebró el pasado 27 y 28 de junio.

0: Cartas de Trabajo del Perro de Agua Español, que también lo comentamos aquí en el programa. Y por supuesto, como no podía ser de otra manera, estuvimos en ese momento histórico para el Arcos Club de Fútbol en el que conseguía el ascenso a División de Honor. Así lo narramos aquí en Radio Arcos, en la sintonía de Radio Arcos, en riguroso directo.
1: Ponte para allá, que estamos en directo para hacer la televisión para Radio Arcos. Antonio Juan, ¿qué tal?
2: ¡Vos! ¡Súper eufórico, chiquillo! ¡Esto es mi pueblo, esto es mi sangre! ¡Por Dios, no hay nada más bonito que esto!
1: Antonio Juan, estamos en División de Honor. ¿Eres consciente de ello?
2: La verdad es que todavía no me lo creo. Que me recojan con pala, por favor. ¡Madre mía!
1: Casi.
2: ¡Hago la cortacésped como Coque!
1: Aquí estamos con el cortacésped. Enhorabuena. ¿Y a quién le dedicamos este ascenso?
2: Ni pensarlo. Vamos, primeramente, mi familia, mis amigos, por supuesto, mis dos abuelos que están en el cielo, mi Daisy, mi perrita y Cristo. Va todo por ellos, que los quiero mucho.
1: Enhorabuena, me alegro un montón. Es que son maravillosos estos niños.
3: Venga, a ver si me da el gustito de que pille a Calderón.
1: ¡Super Paco!
3: ¡Ah, Super Paco!
1: Ponte mirando para allá, que estamos en directo para 7TV y para Radio Arco. ¡Super Paco!
3: ¡Qué privilegio! Esto es una pasada.
1: ¿Cómo? Dime, mano.
3: Que esto es una pasada, que esto es...
1: Es una pasada, Manolo.
3: Pero fíjate que es que estamos aquí solo con los jugadores, todos a tu disposición.
1: Estamos solo con los jugadores, que somos privilegiados. Esto no...
3: ¡Qué maravilla!
4: ¡Qué guapo!
1: Emocionante, pero es verdad que es muy emocionante ver también esa zona de la grada completa.
3: Mira, con la bandera de los párracos blancos.
4: Pero vamos, hemos sentido el calor de todo el mundo. Desde el mismo Bebeli escuchaba a la gente. Así que, nada, ahora vamos para allá.
1: Escúchame, Paco, por un momento parecía que no, ¿eh?
4: Nada, confiamos siempre, nosotros confiábamos siempre. Estábamos deseando. Pero bueno,
3: a ver si cantan el himno suyo.
4: Nada que Antonio. El partido ha sido complicado, la verdad. Pero bueno, hemos tocado el sueño.
1: Han tocado el cielo ya, dime Manolo, que no te escuchaba.
3: Eso, que a ver si los anima a que canten el cántico suyo, el que hacen siempre en aquella banda.
1: Que canten
3: para que se lo dediquen ya. Claro.
4: Nos vamos para arriba.
0: Sí, se fueron para arriba, como dice Paco Moreno, Super Paco, en esas declaraciones a los micrófonos de Radio Arco. Se fueron hasta la calle Joaquín Vázquez Rodríguez, donde estaba instalada, en la zona del Antonio Camacho, estaba instalada una pantalla gigante. Ahí se encontraba un grandísimo número de aficionados y con ellos celebraron, por supuesto, también este triunfo. Decíamos que en el minuto 65 llegó la recompensa gracias a Antonio Juan Téllez. Pues apenas 3 minutos después el partido daría un nuevo giro con la expulsión de David Hinojosa, obligando al Arcos a afrontar el tramo decisivo del choque con un jugador menos.
1: David Hinojosa, ¿cómo estás?
2: Pues no veo a los cabrones hechos, el favor...
3: Ahí ya se pierde la señal, no sé si...
2: Son unos fenómenos, no hay nadie que tenga más cojones que nosotros, el Arco Club de Fútbol. A todas, ahora en 5 minutos vamos para arriba, vamos a brillar.
1: Bueno, las palabras de David Hinojosa es que claro, me tengo que venir un poco más afuera.
3: José
1: porque
3: Antonio.
0: Otro nombre de otro hombre del que no podemos olvidarnos es el de Raúl Girón. Raúl Girón venía de la cantera, empezó a jugar algunos partidos hasta que el míster Manuel Rosales lo hizo prácticamente fijo. Dijo, quiero a Raúl Girón en mis filas, en el vestuario, que forme parte de la plantilla. Y efectivamente así poco a poco Raúl se ha ido curtiendo, se sigue curtiendo porque es muy joven, como uno de los grandes jugadores de este Arcos Club de Fútbol que ha conseguido el ascenso a División de Honor. Siempre con humildad, siempre siendo un niño muy noble y sin perder esa naturalidad que le caracteriza. Y Raúl se emocionó cuando dedicó la victoria a su madre, que en los últimos años ha sufrido un problema de corazón, afortunadamente está bien, pero obviamente en ese momento, pues claro, la rompió en llanto, pero aún así pudo hablar con nosotros un ratito. Vamos a escucharlo, a Raúl Girón.
5: Bueno,
3: Estupendo.
1: Enhorabuena.
2: Muchas gracias.
1: ¿Qué tal? ¿Cómo te has sentido hoy? Ha sido un partido complicado, ¿no?
2: Bien, bien, muy bien. Complicado, pero bueno. Hemos sabido cómo sacarlo adelante y ya celebrar.
1: Yo por un momento pensé que no lo contaba cuando...
2: Bueno, me dio a De Chepo, el árbitro... No, ha sido balón, no sé qué, pero bueno. Total, lo importante es que hemos ascendido y ahora celebrarlo.
1: Bueno, ¿a quién le dedicas tú este ascenso? Yo ya me lo imagino, pero vamos.
2: Yo a mis padres y sobre todo a mi madre, que hace un año atrás pasó lo que pasó. Y...
1: Bueno, tranquilo. Se emociona Raúl, porque claro, bueno, su madre pasó por un momento de salud delicado, pero parece que ya todo va bien, Raúl. Y ahora hay que celebrarlo.
3: Sí, ya puedes salirte fuera ya, porque están ahí todos están en la zona.
1: Estoy aquí, estoy con ellos.
3: No te veo.
1: Estoy con Raúl. Que digo, que qué pena ver esta grada así.
3: Busca Calderón.
2: Lo importante ahora vamos para arriba, vamos a liarla arriba y a celebrar toda la noche.
1: Pues gracias, Raúl. Enhorabuena. Venga.
0: La verdad es que volviéndolo a escuchar, uno todavía es más consciente de ese momento histórico, que fuimos auténticos privilegiados, porque fue un partido que se tuvo que jugar por sanción federativa a puerta cerrada, y ahí estábamos mis compañeros, Andrés Bautista, de Radio Arcos, Ramón Serrano y Manolo Galvín por 7TV, y un servidor, y poco más. Cuatro gatos más, ahí no había nadie más, y los jugadores, obviamente, los del Ventipo, del Club Deportivo Ventipo de Casariches, de la provincia de Sevilla, pues tirados en el césped, lamentándose por haber perdido el ascenso de categoría, y los del Arcos Club de Fútbol, pues os podéis imaginar, llenos de júbilo y celebrando la victoria, ¿no? En fin, qué momentazos nos ha dejado esta temporada, madre mía. Como por ejemplo también el de los arcenses Pablo Tardío y Fernando Tardío. Bueno, Fernando y Pablo, padre e hijo, que les encanta esto de la bicicleta, que, bueno, el arcense Pablo... El hijo, en este caso, se continúa consolidándose como una de las jóvenes promesas del ciclismo andaluz. El deportista compite en la categoría sub-23 y está participando esta temporada en la Supercopa de Andalucía de Bicis Todoterreno 2026. Y una precisamente de las particularidades de esta competición para Pablo es que la está disputando junto a su padre, Fernando Tardío, compartiendo así una experiencia deportiva y familiar que está dejando una imagen destacada dentro del campeonato. Y pudimos hablar con los dos en el Deportivo. Aquí estamos, aquí seguimos en el Deportivo de Radio Arcos, donde nos gusta mucho el ciclismo. Yo creo que lo hemos demostrado todas las temporadas en las que yo llevo al frente del programa, que con esta ya son cuatro años. Hemos tocado todos los deportes, pero especialmente el ciclismo. Ejemplo, puedo poner a Pepe Fernández, pero vamos, que hemos hablado con más protagonistas. Y hoy tenemos a dos más, a Fernando Luis Tardío Márquez y Pablo Tardío Beato, que es su hijo, a los que podéis ver ya también en nuestro canal en YouTube. Ellos, como Pepe Fernández, pues viven subidos a una bicicleta, no se bajan ni para comer. Y luego también compiten, así que dijimos, pues tienen que estar aquí. ¿Os acordáis del Capi, del club Gamos Team? Es el club ciclista de Arcos de la Frontera, que tiene su sede a la entrada de Arcos, una casita donde hay una bicicleta encima, pues ahí está la sede. Y ¿os acordáis entonces del Capi? Pues Fernando, por lo menos Fernando, Pablo también, ¿pertenece al Gamos? No lo sé. Sí. Bueno, vamos a preguntárselo. Buenas tardes a los dos, bienvenidos.
5: Buenas tardes,
0: Fernando, acércate al micrófono. Pablo, ¿qué tal?
5: Muy buenas.
0: ¿Tú también perteneces al Gamos?
5: Sí, también
0: perteneces. ¿Serás el más joven o de los más jóvenes, no?
5: De los más jóvenes.
0: ¿Hay más jóvenes que tú?
5: El hijo del Capi.
0: Ah, vaya, te gana. Siempre hay alguien más joven, ¿eh? Sí. Esto es así. Pablo tiene 20 años, vamos, es jovencísimo. La edad de Fernando no lo vamos a decir, Fernando, pero no pasa nada, vamos. No hay que decirla, no hay necesidad. La de tu hijo sí, porque...
5: Bueno, yo me
0: con
5: da igual,
0: 20 años...
5: Me da igual decir la mía, tampoco.
0: No hace falta, hombre. ¿Desde cuándo esa afición por la bicicleta, Fernando? Voy a empezar por ti, obviamente, luego le pregunto a tu hijo.
5: 2005, 2006.
6: Yo antes me gustaba mucho el fútbol, jugaba mucho a fútbol, todas las ligas de fútbol 7, todo era fútbol, fútbol, fútbol. Y hubo un momento que me cansé del fútbol, porque todo eran discusiones entre los amigos, tú sabes, lo típico del fútbol, ¿no? Y lo veía como un deporte ya muy agresivo entre ambos, digo, esto no es lo mío. Y me fui a competir solo conmigo mismo, que era la bicicleta. Competía, me montaba la bici y no me peleaba con nadie, jugaba yo solo.
0: ¿Pero tú ya tenías bicicleta cuando jugabas al fútbol?
6: Sí, sí, sí. Yo ya tenía bicicletilla de montaña, salía a ratillo con los amigos, hacía salidas esporádicas, la fiesta de bicicleta, una ruta que otra, pero echábamos ratillo de más niños.
0: ¿Y ya la bicicleta te absorbió hacia el lado oscuro y nunca más volviste al fútbol?
6: Nunca más volví al fútbol. Tuve un poco tiempo con fútbol y bicicleta, pero ya bicicleta cerrado, correr a pie y un poquito de nado, es lo que hacía. Porque a mí siempre me ha gustado el deporte y me moriré, si Dios quiere, haciendo deporte. Porque es mi, ¿cómo se dice? Mi adrenalina, lo que yo necesito para estar bien a gusto conmigo mismo, dormir bien, descansar bien. Muchos paracetamol y eso la gente, pero yo consejo más deporte que pastillas. Eso llega a la cama, llega uno cansado y duerme seguro.
0: Escúchame, Fernando, entonces cuando empiezas con la bicicleta, ¿no te dice tus colegas del fútbol que yo, que vete, echemos un partidito, hay que ver que...?
6: A lo primero, pero darte cuenta que yo desde 2006 por ahí, 2007 hasta ahora, en 2011, 2012 ya no me llamaron más. Ya dije, este no vuelve. Entonces pues ya no jugué más a fútbol. Ya bici, corro y nado un poco. Es decir, nadar me gusta más porque comparto mucho con él la natación. Y es un deporte que me gusta porque mueve todo el cuerpo, como que te metes bajo de agua y no escucha nada. Pues me gusta hacer un ratito de nado. Correr es el que menos me gusta. Lo tengo que reconocer.
0: También sufren mucho las articulaciones, una actividad más de alto impacto. Está,
6: y correr es lo que menos me gusta, pero si hay que correr un día, pues a correr. Hace poco fuimos a la del Pina de
7: La Barroza.
6: La Barroza, que nos da igual. Mientras que sea deporte, deporte.
0: Bueno, total, empiezas con la bicicleta, pero me imagino que al principio no te harías 300 kilómetros en un rato, te harías un... ¿cuánto te hacías a lo mejor?
6: Yo era de los brutillos, ¿eh? Yo era de los que me montaba la bicicleta y me venía cuando estaba cansado y a mí me había hecho 50, 60, madre mía, yo era de los brutos.
0: Y tú ya no llegabas, ¿no? Ya venías
6: ahí,
0: de
6: vuelta. Ahí. Bueno, de hecho, tengo una anécdota muy buena, que yo empecé de muy niño, con un club ciclista que montó Paco Corrales. Y de esto estoy hablando de eso de hace un montón de años. Pero se aburrió, el club ese se aburrió, lo recuerdo yo, que yo era muy niño. Que hicimos rutas, me acuerdo de una que era de Arco a Los Hurones. Y recuerdo que los más mayores en Los Hurones, en Argalla, cogieron taxis para Arco. Esto es una anécdota que yo tengo de pequeño que no veas. Y ya ahí tenía yo, que mi padre me trajo una bicicleta de montaña con cuatro platos. Tenía cuatro platos de bici de Ceuta. Y ahí el mundillo de bici me picaba a mí mucho ya. Entonces pues fútbol y la bici la cogía y hasta que ya al final decidí dejar fútbol y bici.
0: Lo que ha cambiado el tema, porque ahora las bicicletas son como naves espaciales, ¿eh? 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
0: Aquí pegaba aquella canción de adiós con el corazón que con el alma no puedo. Bueno, a ver, tampoco es para tanto, porque vamos a volver, te quiero decir. Yo simplemente te voy a desear que disfrutes muchísimo de la vida, de este verano, que compartas muy buenos momentos con la familia, con los amigos, con las amigas, y que te dejes llevar, déjate llevar, porque al final tú aquí no mandas, esto está claro, aquí manda la vida, el destino, el universo, Dios, llámalo como quieras, pero tú no, ni yo tampoco, vamos, que pintamos poco, básicamente. El Deportivo volverá a finales del mes de agosto. Hala, a pasarlo muy bien y a seguir en la compañía de Radio Arcos.

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1: Son las 2 de la tarde y 55 minutos...

0: La farmacia de guardia para el día de hoy corresponde a licenciada Pilar Reina en la Avenida de Europa número 1, en el barrio de María Auxiliadora. Teléfono 956-700-252.
1: En el puesto número 20...

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1: En el puesto número 18...

0: La farmacia de guardia para el día de hoy corresponde a licenciada Pilar Reina en la Avenida de Europa número 1, en el barrio de María Auxiliadora. Teléfono 956-700-252.
1: Puesto número 5.
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puesto número 12.

0: Saludos, bienvenidos y bienvenidas a la Onda Local de Andalucía. Son las 5 noticias. La aldea Las Veredas ha sido desalojada por el incendio de Almonaster en Huelva. El vicepresidente primero y consejero de Presidencia, Sanidad y Emergencias de la Junta, Antonio Sanz, ha elevado poco antes de las 2 del mediodía fase de emergencia, situación operativa 1 del Plan Infoca, por la evolución del incendio declarado este martes en el paraje Las Veredas de Almonaster, La Real. Según ha indicado el vicepresidente en su cuenta de X, se ha ordenado el desalojo preventivo de la aldea de Las Veredas y ha recomendado cerrar puertas y ventanas, proteger especialmente del humo a niños, mayores y personas enfermas, así como evitar las zonas y seguir siempre las indicaciones de los servicios de emergencia. Además, Antonio Sanz destaca el importante despliegue de medios para atajar el incendio. Ha señalado que es un incendio que les preocupa desde primera hora, por lo que el día va a ser complejo, dice, pero ha confiado en que con los medios desplegados se pueda mitigar el incendio.
1: Un helicóptero ligero, 4 helicópteros semipesados, 1 helicóptero pesado, 4 aviones de carga en tierra, 2 aviones anfibios ligeros, 1 avión de coordinación, es decir, un número importante de medios aéreos. En este momento tenemos 11 grupos de bomberos forestales, 2 agentes de medio ambiente y luego expertos en logística, el director del COP, técnico de extinción, y tenemos 6 autobombas y 2 maquinarias pesadas, bulldozer. Lógicamente es un incendio que nos preocupa desde hace unas horas.
0: El Consejo de Ministros destina 50 millones de euros para financiar la contratación de personas desempleadas en la reconstrucción de los municipios afectados por los temporales de Andalucía y Extremadura que sucedieron a finales de 2025 y principios de 2026. El Real Decreto aprobado este martes e impulsado por el Ministerio de Trabajo y Economía Social autoriza al Servicio Público de Empleo Estatal a conceder de forma directa sus subvenciones a las corporaciones locales para sufragar la contratación de personas desempleadas que realizan trabajos de reparación de infraestructuras y recuperación de servicios dañados por los fenómenos meteorológicos adversos. Y otro apunte. Andalucía contabiliza en lo que llevamos de 2026 un total de 9 asesinatos por violencia machista tras confirmarse como tal el Ministerio de Igualdad el caso de la mujer de 29 años cuyo cadáver ha sido encontrado este martes con signos de muerte violenta en el municipio malagueño de Antequera. Mientras continúan investigando como posible caso de violencia de género, el de otra mujer que ha sido hallada también este martes muerta con signos de violencia en el municipio malagueño de Benavís. En el ámbito nacional, el ministro de Asuntos Exteriores del Gobierno de España ha elevado a 50 la cifra de fallecidos españoles en el terremoto de Venezuela, que sigue aumentando, mientras que hay 139 desaparecidos. Antes de participar en un curso de la Universidad Internacional Menéndez Pelayo en Santander, José Manuel Álvarez ha asegurado que España va a estar al lado de sus compatriotas y de todo el pueblo venezolano tanto tiempo como sea necesario. Del exterior, el Pentágono afirma que cerca de 100 de militares estadounidenses han resultado heridos este mes en ataques iraníes contra bases y activos militares de Estados Unidos en Oriente Próximo. Así lo ha confirmado el portavoz del Departamento de Defensa de Estados Unidos, Sam Parnell, a la cadena CBS News, precisando que casi 100 personas sufrieron algún grado de lesión desde el 7 de julio de 2026, de las cuales el 96% ya se han reincorporado al servicio. La gran mayoría de las lesiones sufridas, asegura, fueron conmociones cerebrales leves. Sus palabras llegan en pleno recrudecimiento de los ataques intercambiados entre fuerzas estadounidenses e iraníes que encadenan ya 10 noches de agresiones.

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0: Son las 5 de la tarde y 27 minutos.
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La farmacia de guardia para el día de hoy corresponde a licenciada Pilar Reina en la Avenida de Europa número 1, en el barrio de María Auxiliadora. Teléfono 956 700 252.

0: Son las 5 de la tarde y 42 minutos.
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0: Saludos, bienvenidos y bienvenidas a la onda local de Andalucía. Son las 6 noticias. Juan Manuel Moreno aborda con Felipe VI el presente y el futuro de Andalucía y la preocupación por los incendios forestales. El presidente de la Junta ha sido recibido este martes en audiencia por el rey Felipe VI en el Palacio de la Zarzuela tras el arranque de la 13ª legislatura andaluza y su toma de posesión en el cargo. Ambos han abordado la situación presente y futura de la comunidad y la preocupación por las olas de calor y los incendios forestales. En declaraciones a los medios al término del encuentro, agradecido al monarca su disposición y ha destacado el profundo conocimiento de la realidad andaluza que ha demostrado tener.
1: Hemos hablado del incendio de Almería, de los Gallardos, de cómo estaba la familia, qué previsiones tenemos para este verano, qué se puede hacer en materia de incendio, estas olas de calor. Me ha preguntado cómo afecta al turismo también, sobre este calor, ¿no? Le está contando que lamentablemente sí está afectando a Andalucía. Ya tenemos datos donde hemos observado que los días de que están por encima de 40 grados, pues lógicamente hay menos reservas, ¿no? Ya no solamente en el interior de Andalucía, sino también incluso en la costa, ¿no? Por tanto, hay un impacto directo entre temperatura y turismo.
0: Otro apunte, el Centro de Integración de Datos, activado el pasado 10 de julio tras el incendio forestal de Los Gallardos y Vedar en Almería, se ha clausurado este martes, todo ello después de completar las actuaciones de coordinación, integración de datos e identificación de las 13 víctimas mortales, aunque 5 cadáveres permanecen aún en el Instituto de Medicina Legal y Ciencias Forenses de Almería, a la espera de que los reclamen sus familiares. El órgano técnico integrado por una oficina forense y una oficina de las Fuerzas y Cuerpos de Seguridad del Estado, con agentes especializados del Servicio de Criminalística de la Guardia Civil, ha completado la identificación de los 12 cadáveres recuperados en el incendio y de la mujer que falleció en el hospital. En otro orden de asuntos, UGT Andalucía ha participado este martes en la concentración convocada por el Comité Intercentros de la Radio Televisión Andaluza frente a los juzgados de violencia sobre la mujer de Sevilla. Todo ello para mostrar su apoyo a la trabajadora de Andalucía Digital Multimedia, ADM, que denunció presuntos casos de acoso sexual y laboral, cuya investigación continúa en sede judicial. Bajo el lema Basta de acoso en los medios de comunicación, la movilización ha reunido a representantes sindicales y trabajadores del sector audiovisual para trasladar un mensaje de apoyo a la compañera denunciante y reclamar entornos laborales seguros, libres de cualquier forma de violencia, discriminación o intimidación. De la actualidad nacional, Sara Jensen asegura que el gobierno sufragará el 50% de recuperación tras el incendio de La Mierla en Guadalajara. La ministra para la Transición Ecológica, Jensen, ha asegurado que el gobierno central va a estar presente en la recuperación del territorio afectado por el incendio cuando acaben las labores de extinción. La ministra ha visitado el centro de mando avanzado del incendio este martes y asegura que una emergencia no se acaba con la extinción, sino con la recuperación. Del exterior, el gobierno de Chile ha decretado el estado de catástrofe en el norte del país. Es a causa de las inundaciones registradas por las lluvias torrenciales en esta zona, que dejan al menos 10 muertos, según el último balance publicado por el Servicio Nacional de Prevención y Respuesta ante Desastres. El presidente José Antonio Kast anuncia el estado de excepción constitucional de catástrofe por calamidad pública en la provincia de Huasco, la región de Atacama y en la región también de Coquimbo por un periodo de 30 días.

más información a partir de las 7 de manera ampliada en la tercera edición de Este a Oeste. Mientras tanto, sigan informados e informadas en su emisora municipal o comunitaria.

0: Son las 6 de la tarde y 11 minutos.
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La farmacia de guardia para el día de hoy corresponde a licenciada Pilar Reina en la Avenida de Europa número 1, en el barrio de María Auxiliadora. Teléfono 956 700 252.

0: Son las 6 de la tarde y 34 minutos.
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0: Son las 6 de la tarde y 58 minutos.
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Saludos, bienvenidos y bienvenidas a la Onda Local de Andalucía. Estamos en la tercera edición de Este a Oeste en este martes 21 de julio. Andalucía suma ya 9 mujeres asesinadas por violencia de género en lo que va de 2026, tras confirmar el Ministerio de Igualdad el crimen machista de una mujer de 29 años en Antequera, presuntamente asesinada por su expareja. La víctima, madre de 2 menores, había presentado denuncias previas por violencia de género. Mientras permanece bajo investigación la muerte violenta de otra mujer en Benavís, también en la provincia de Málaga. Con este último caso, Andalucía se sitúa como la comunidad autónoma con más víctimas mortales por violencia machista este año. Por su parte, el presidente de la Junta de Andalucía, Juan Manuel Moreno, ha condenado el crimen y ha lamentado que la violencia machista sigue causando un doloroso desgarro en la sociedad, dice. Además, ha apelado a sensibilizar, proteger y ayudar a las víctimas y ha animado a las mujeres que sufren esta situación a denunciar. Por otra parte, la consejera de Igualdad, Loles López, ha mostrado su rabia e indignación por este nuevo asesinato que deja huérfanos a 2 menores y ha trasladado el pésame y el apoyo del gobierno andaluz a la familia en un comunicado. López ha recordado que la Junta mantiene operativos durante todo el año los recursos especializados de atención a las víctimas, entre ellos el teléfono andaluz 900-200-999, y ha reclamado la unidad de administraciones, instituciones y ciudadanía para combatir la violencia machista. Este es nuestro apunte de portada. Repasamos ahora más asuntos de la actualidad del día en titulares.

0: Juan Manuel Moreno aborda con Felipe VI el presente y futuro de Andalucía y la preocupación por los incendios forestales. El Consejo de Ministros aprueba este martes un amplio paquete de medidas con especial protagonismo para el empleo, la sanidad y la recuperación tras los temporales. Más de 300 personas han sido desalojadas por el incendio de Almonaster en Huelva. Impulsan la exhumación de la última fosa en Castelldefels con los restos de 4 represaliados. Conocemos ahora el estado actual de nuestras carreteras con Darío Carnicero desde la Dirección General de Tráfico. Buenas tardes.
1: Buenas tardes, hasta ahora situación tranquila en las carreteras andaluzas. Tan solo se complica la circulación en la salida de Málaga por la A7 en Torremolinos y el acceso a Algeciras por esta A7 a la altura de Guadacorte.
0: Gracias, compañero. Conocemos también las previsiones del tiempo con Javier Andrés desde la Agencia Estatal de Meteorología. Buenas tardes.
2: Buenas tardes. En Andalucía mañana las temperaturas en la vertiente atlántica subirán. En el resto se mantendrán con pocos cambios, aunque localmente las diurnas en la provincia de Almería bajarán. Atención mañana con peligro importante por máximas que pueden alcanzar o superar los 38-41 grados en amplias zonas de la comunidad. Se espera mañana máximas de 41 en Córdoba, Granada y Jaén, 39 en Sevilla, 36 en Málaga, 35 en Huelva, 33 en Almería y 28 en Cádiz. Las mínimas serán de 26 en Almería, 25 en Granada y Jaén, 24 en Málaga, 22 en Cádiz, 21 en Córdoba, Huelva y Sevilla. El jueves las temperaturas se mantendrán y el viernes comenzarán a bajar. Mañana tendremos intervalos de nubes medias y altas, con intervalos de nubes bajas en el litoral mediterráneo y nubes de evolución en las sierras orientales, sin descartar tormentas ocasionales que pueden ser localmente fuertes y con rachas muy fuertes. Continuará la calima. Es una información de AEMET.
0: Gracias, Javier. Continuamos con la actualidad del día.
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3: Juan Manuel Moreno aborda con Felipe VI el presente y futuro de Andalucía y la preocupación por los incendios forestales. El presidente de la Junta ha sido recibido este martes en audiencia por el rey Felipe VI en el Palacio de la Zarzuela en Madrid, todo ello tras el arranque de la 13ª legislatura andaluza y su toma de posesión en el cargo. Ambos han abordado la situación presente y futura de la comunidad y la preocupación por las olas de calor y los incendios forestales. En declaraciones a los medios al término del encuentro, Moreno ha agradecido al monarca su disposición y ha destacado el profundo conocimiento de la realidad andaluza, dice, que ha demostrado tener.
4: Hemos hablado del incendio de Almería, de los Gallardos, de cómo estaba la familia, qué previsiones tenemos para este verano, qué se puede hacer en materia de incendio, estas olas de calor. Me ha preguntado cómo afecta al turismo también, sobre este calor, ¿no? Le está contando que lamentablemente sí está afectando a Andalucía. Ya tenemos datos donde hemos observado que los días de que están por encima de 40 grados, pues lógicamente hay menos reserva, ¿no? Ya no solamente en el interior de Andalucía, sino también incluso en la costa, ¿no? Por tanto, hay un impacto directo entre temperatura y turismo.
3: En cuanto a los incendios, Moreno ha trasladado que Andalucía está en absoluta alerta y que se cuenta con un dispositivo de lucha contra los incendios de casi 4.700 efectivos todo el año, mientras que se ha hecho una potente inversión económica en recursos humanos y materiales. Ha trasladado su máxima solidaridad también a Guadalajara y Aragón por los incendios que están sufriendo y ha señalado que Andalucía ha ofrecido recursos y medios dentro de las posibilidades que tenemos, dice, ya que estamos en alerta roja en prácticamente las 8 provincias. En otro orden de asuntos, el presidente de la Junta de Andalucía ha considerado este martes un paripé la aprobación por parte del Consejo de Ministros del techo de gasto de los presupuestos generales del Estado para 2027 y la senda de estabilidad para las administraciones públicas, además de defender que la única salida es la convocatoria de elecciones generales.
4: Yo creo que estamos ante un paripé, es intentar construir un relato para decir gobernamos, cuando todo el mundo sabe en España que no hay gobierno. El gobierno está completamente paralizado y lo sabemos los que estamos gobernando, que tenemos relación directa bilateral con el gobierno, y es alargar la agonía intentando demostrar que van a sacar unos presupuestos cuando todos sabemos que no va a haber presupuesto y que vamos a terminar una legislatura con 4 años sin ningún tipo de presupuesto. Algo inédito en la historia de la democracia española e inédito en el conjunto de la Europa occidental, ¿no?
3: Por otro lado, Juan Manuel Moreno ha expresado que se siente optimista de cara a la evolución de la 13ª legislatura andaluza, en la que el Partido Popular Andaluz y Vox forman gobierno de coalición. De momento, sin tensiones, ha apuntado sobre la situación de su ejecutivo de coalición. Ha vuelto a reconocer que un pacto con Vox no era su opción preferida, pero ha tenido que pactar con esa formación porque en las pasadas elecciones autonómicas no logró revalidar la mayoría absoluta de la anterior legislatura.
4: Todo el mundo sabe que no era la opción preferida mía y de hecho yo fui a unas elecciones buscando una mayoría suficiente y no la he conseguido porque así lo ha querido los ciudadanos de Andalucía. Y es verdad también que la izquierda no ha sido capaz de ninguna manera abstenerse para que hubiera un gobierno en solitario. Por tanto, conformamos un gobierno que tiene legitimidad, que tiene un amplísimo respaldo en la ciudadanía andaluza de más del 60% y que vamos a gobernar, como yo he dicho, para todos los andaluces. La legislatura será, y las cosas lo hacemos de manera razonable, dentro de las diferencias que tenemos entre los dos partidos.
3: Sobre el hecho de que Vox no crea en el cambio climático, ha señalado que, en cambio, su posición es que el cambio climático es una evidencia científica y, por tanto, dice Moreno, lo que tenemos que hacer es no utilizarlo como excusa, sino que tenemos que actualizar nuestra sociedad a lo que está pasando en el mundo. En otro orden de asuntos, el Partido Popular Andaluz pide a María Jesús Montero que explique los detalles del rescate de Plus Ultra. El secretario general del Partido Popular Andaluz, Antonio Repullo, ha manifestado este martes que la líder del PSOE andaluz tiene una magnífica oportunidad para dar explicaciones sobre el rescate con dinero público de la aerolínea Plus Ultra, que ella aprobó y firmó como ministra de Hacienda. En una rueda de prensa en Sevilla, Repullo ha señalado que en su día Montero calificó esa operación estratégica, pero al final no lo ha sido para la economía nacional, sino para la de José Luis Rodríguez Zapatero, el expresidente del gobierno, su íntimo amigo, dice Repullo, referente y faro moral. De otro lado, Repullo ha recordado las palabras de Montero de que estaba muy enfadada por las cloacas del sanchismo cuando la UCO ha descubierto pagos del PSOE andaluz con dinero público que iban destinados a Gaspar Zarrías, ex vicepresidente de la Junta, y a Leire Díez para financiar precisamente las cloacas y mantener a Pedro Sánchez.
5: La corrupción cerca al Partido Socialista Andaluz. Leire Díaz, Zarría, Zapatero, la condena del exconsejero Vallejo. El Jesús Montero tiene una magnífica oportunidad para dar explicaciones. Que nos diga qué sabía cuando autorizó aquel rescate. Que explique por qué Zapatero conocía la decisión de la CEPI antes de que se hiciera pública. ¿Quién le informó y qué papel desempeñó realmente el expresidente socialista en una operación financiada con el dinero de todos los españoles?
3: Por su parte, María Jesús Montero reafirma su confianza en Zapatero. La secretaria general del PSOE de Andalucía y vicesecretaria general del PSOE federal ha querido este martes volver a afirmar su confianza en el expresidente del gobierno ante los cambios de versión de personas investigadas en el conocido caso Plus Ultra, que según ha señalado la también exministra de Hacienda, siguen la estela de los beneficios que recibió el empresario Víctor de Aldama en la condena del caso Mascarillas, en el que también fueron juzgados el exministro José Luis Ábalos y quien fuera su asesor Koldo García. En concreto, en dicho caso, el Tribunal Supremo condenó al exministro de Transportes José Luis Ábalos a 24 años de prisión, a su exasesor Koldo García a 19 y al empresario Víctor de Aldama a 4.5 por irregularidades en la compra de mascarillas en la pandemia del COVID-2019.
6: Han cambiado su versión y además a la vez, de forma, digamos que paralela, al unísono, lo cual hace sospechar que se han puesto de acuerdo, ¿verdad?, en el cambio de versión. Mantengo esa confianza, la mantengo porque considero al señor Zapatero inocente de estas cuestiones que se le están imputando o que se le quiere condenar. Por eso la mantengo. Cuando uno tiene confianza en una persona, no espera más que al final la verdad se abra camino, poniendo de manifiesto que lo que uno confía es lo que es.
3: Este martes, en una rueda de prensa en el Parlamento andaluz, María Jesús Montero se ha pronunciado a preguntas de los periodistas sobre Zapatero, coincidiendo con la cita a declarar como investigado ante el juez de la Audiencia Nacional que instruye el caso Plus Ultra, José Luis Calama, del empresario Julio Martínez, socio de Zapatero, y que en la víspera aseguró que el expresidente del gobierno marcaba los pasos a seguir y admitió una comisión del 1% por intermediar en el rescate de 53 millones de euros concedido por el gobierno de Pedro Sánchez a la aerolínea en la pandemia. Por otro lado, la secretaria general del PSOE de Andalucía ha considerado este martes que los primeros 10 días del nuevo gobierno andaluz del Partido Popular y Vox, presidido por Juan Manuel Moreno, han estado llenos de contradicciones.
6: Han cambiado su versión y además a la vez, de forma, digamos que paralela, al unísono, lo cual hace sospechar que se han puesto de acuerdo, ¿verdad?, en el cambio de versión. Mantengo esa confianza, la mantengo porque considero al señor Zapatero inocente de estas cuestiones que se le están imputando o que se le quiere condenar. Por eso la mantengo. Cuando uno tiene confianza en una persona, no espera más que al final la verdad se abra camino, poniendo de manifiesto que lo que uno confía es lo que es.
3: Por su parte, Antonio Maillo ve un peligro ante la democracia, la cesión de un senador autonómico del PP a Vox. El portavoz del Grupo Parlamentario por Andalucía ha criticado que el Partido Popular ceda a Vox uno de los 5 puestos de senador por designación autonómica que le corresponde. Maillo ha afirmado que esta decisión refleja las consecuencias del pacto de la derecha y la extrema derecha y demuestra que el presidente de la Junta de Andalucía, Juan Manuel Moreno, ha elegido como aliado estratégico y socio de gobierno a quienes ha definido como falangistas que nombran a otros falangistas. El dirigente de Por Andalucía ha criticado la elección de Álvaro Zancajo, coordinador nacional de medios de Vox y antiguo responsable de informativos de Radio Televisión Pública Andaluza, y de María Pastor Pérez Angulo, quien estuvo al frente de la Oficina de Atención a la Maternidad del Ayuntamiento de Sevilla.
7: propone Vox, en el desprecio mayúsculo que tiene a las instituciones y al Senado, el asesor comunicativo de Abascal, para que ya la paguita, como dicen ellos, que recibían el Consejo Audiovisual de Andalucía, la pasen al Senado. Y también una señora que se ha dedicado a abrir una oficina a la que nadie acude, de llamada de la maternidad en el Ayuntamiento de Sevilla, que era una oficina para pagarle a ella un sueldo que superaba los 60.000 euros. Va a ser senadora porque el Partido Popular le cede uno de los 5 senadores que le corresponde por el designación autonómica.
3: Sobre Zancajo, Maillo ha asegurado que el periodista se encontraba en una situación de absoluta incompatibilidad en el Consejo de la Radiotelevisión Andaluza porque actuaba de forma proactiva y ejecutiva dentro de Vox. Además, lo ha calificado de periodista absolutamente militante en los discursos de la extrema derecha. En cuanto a Pastor Pérez Angulo, ha cuestionado su paso por una oficina municipal de apoyo a la maternidad a la que nadie acude y desde la que, según ha sostenido, promovió movimientos anti abortistas. El portavoz parlamentario ha reprochado al PP que facilite ambos nombramientos y ha afirmado que a Moreno se le ha caído la careta. Maillo ha realizado estas manifestaciones un día antes de la comisión de nombramientos previstas en el Parlamento andaluz para examinar las candidaturas de los nuevos senadores autonómicos. Alcanzamos las 7:17 de la tarde. Hacemos una pausa y continuamos.
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1: El Consejo de Ministros ha aprobado este martes un amplio paquete de medidas con especial protagonismo para el empleo, la sanidad y la recuperación tras los temporales. El Ejecutivo Central ha dado luz verde a una convocatoria de 25 millones de euros para financiar los programas de empleo y formación Tándem, dirigidos a jóvenes extranjeros tutelados o extutelados por las administraciones públicas. La iniciativa combina formación y trabajo remunerado durante 12 meses para favorecer su integración laboral y social. Entre los acuerdos también figura una inversión de 50 millones de euros para contratar a personas desempleadas que participen en las tareas de reconstrucción de municipios afectados por los temporales registrados en Andalucía y Extremadura entre finales de 2025 y principios de 2026. En un audio remitido a medios de comunicación, el delegado del Gobierno en Andalucía, Pedro Fernández, asegura que esta medida se traducirá en más de 10.200 nuevas contrataciones que mejorarán el día a día de miles de andaluces.
2: Esta medida se traducirá en más de 10.200 nuevas contrataciones que mejorarán el día a día de miles de andaluces y andaluzas, aumentando su experiencia y capacitación laboral, al tiempo que ofrece a los ayuntamientos la oportunidad de mejorar los servicios que prestan a los ciudadanos al emplear a personal de diferente cualificación para el desarrollo de tareas de todo tipo.
1: Además, el Consejo ha remitido a las Cortes el proyecto de la nueva ley de medicamentos que busca agilizar el acceso a tratamientos innovadores, reforzar el suministro de fármacos estratégicos y mejorar la sostenibilidad del Sistema Nacional de Salud. El Gobierno también ha aprobado el anteproyecto de la nueva ley del tabaco que ampliará los espacios libres de humo, prohibirá fumar en terrazas y equiparará los cigarrillos electrónicos al tabaco convencional, además de reforzar la protección de los menores frente al consumo de estos productos. Así lo ha indicado la ministra de Sanidad, Mónica García, en la rueda de prensa posterior al Consejo de Ministros.
3: Convivimos con vapeadores, con tabaco calentado, con bolsas de nicotina, con productos de hierbas, dispositivos desechables, que son especialmente atractivos, sobre todo para los jóvenes. Y esta reforma persigue un objetivo que es muy claro, que es proteger mejor la salud pública y avanzar hacia una generación libre de tabaco. Hay que recordar que el tabaquismo continúa siendo uno de los principales factores de riesgo para enfermedades cardiovasculares. Es el factor de riesgo del 30% de los cánceres de nuestro país.
1: Por otro lado, el Consejo de Ministros ha dado el visto bueno a la propuesta del Ministerio de Trabajo y Economía Social al Real Decreto que regula la relación laboral especial de las personas dedicadas a las artes escénicas, audiovisuales y musicales, así como del personal técnico y auxiliar asociado. La norma supone una actualización integral del marco regulatorio del sector artístico para adaptar las condiciones de contratación, jornada, salarios y salud laboral a sus dinámicas particulares de temporalidad e intermitencia. La nueva regulación contempla un marco para prevenir y sancionar situaciones de abuso y acoso, introduciendo adaptaciones operativas específicas para el sector. Escuchamos a la vicepresidenta segunda, Yolanda Díaz.
4: Lo que hacemos es una regulación específica que adecua el acoso sexual a la intermitencia, a la escasa duración de esta relación laboral. Y dos, establecemos lo que venía pidiendo el sector, que para mediar, o sea, para grabar imágenes de contenido íntimo o sexual, tiene que haber una persona especializada en mediación en estas características.
1: Personas de tres aldeas han sido desalojadas por el incendio de Almonaster. El vicepresidente primero y consejero de Presidencia, Sanidad y Emergencias de la Junta de Andalucía, Antonio Sanz, como director del Plan de Emergencias por Incendios Forestales de Andalucía, ha elevado a la 1:39 de este mediodía a fase de emergencia situación operativa 1 el plan ante la evolución del incendio forestal declarado en Almonaster La Real, en Huelva. El operativo de emergencia ha ordenado el desalojo preventivo de las aldeas de Las Veredas, Acebuche y Arroyo. Según ha indicado el vicepresidente en su cuenta de X, se recomienda cerrar puertas y ventanas, proteger especialmente del humo a niños, mayores y personas enfermas, así como evitar la zona y seguir siempre las indicaciones de los servicios de emergencia. Además, Antonio Sanz destaca el importante despliegue de medios para atajar el incendio. Ha señalado que es un incendio que les preocupa desde primera hora, por lo que el día va a ser complejo, pero ha confiado en que con los medios desplegados se pueda mitigar el incendio.
5: un helicóptero ligero, 4 helicópteros semipesados, un helicóptero pesado, 4 aviones de carga en tierra, 2 aviones anfibios ligeros, un avión de coordinación, es decir, un número importante de medios aéreos. En estos momentos tenemos 11 grupos de bomberos forestales, 2 agentes de medio ambiente y luego expertos en logística, el director del COP, técnico de extinción, y tenemos 6 autobombas y 2 maquinarias pesadas, bulldozer. Lógicamente es un incendio que nos preocupa desde hace unas horas.
1: Por su parte, el alcalde de Almonaster, La Real, Jacinto Vázquez, ha detallado que la zona donde se ha originado el incendio es de eucalipto, sobre todo, y con los desniveles de montaña de la sierra, por lo que para los medios terrestres es de difícil acceso. Aún así, asegura que los medios aéreos están haciendo una gran labor, aunque el fuego sigue descontrolado. La circulación de trenes entre Jabugo y Valdelamosa, de la línea Huelva-Zafra, ha quedado suspendida por este incendio. Según ha confirmado Adif, la circulación está suspendida entre Jabugo y Valdelamosa, petición de los bomberos del Infoca, ya que el incendio se encuentra próximo a la vía. Alcanzamos las 7:24 de la tarde. Repasamos enseguida la actualidad local y provincial.
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1: Abrimos la crónica local. En Granada impulsan la exhumación de la última fosa en Castelldefels con los restos de 4 represaliados. Nos lo cuenta Silvia Martínez, Radio Cabila en Benalúa. Muy buenas.
2: Saludos, buenas tardes. La recuperación de la memoria democrática da un nuevo paso en Castelldefels con el impulso a la exhumación de la que podría ser la última fosa común localizada en el municipio. Según las investigaciones históricas, en este lugar podrían concentrarse los restos de 4 personas represaliadas durante la Guerra Civil. Los trabajos serán realizados por un equipo especializado que se encargará de localizar y exhumar los restos para llevar a cabo estudios antropológicos y pruebas de ADN. El objetivo es intentar identificar a las víctimas y entregar sus restos a sus familias para que puedan recibir una sepultura digna. Con esta actuación se pretende dar respuesta a una reivindicación histórica de los familiares y avanzar en la recuperación de la memoria democrática, cerrando además la investigación de las fosas comunes conocidas en Castelldefels. Y esto es todo desde la provincia de Granada. Saludos, compañeros y compañeras.

Jornada de ayer, más de 2 millones de personas vieron la actuación de Lola Índigo y Ana Mena en el centro de Madrid. Todo ello tras recibir a los campeones del mundo 2026, la selección española de fútbol. La capital se transformó en un escenario gigante donde fútbol y música se fundieron en una celebración histórica.

Selección llegó a la Cibeles ya entrada la noche después de un recorrido de casi 3 horas por las calles de Madrid. Actuaron Viva Suecia y Saiko, entre otros artistas, pero el clímax llegó cuando Ana Mena y Lola Índigo aparecieron juntas. Las dos cantantes interpretaron Patito ante un público que ya estaba entregado. Los propios futbolistas se lanzaron a saltar y abrazar a las cantantes y una de las imágenes más buscadas de la noche fue la de Unai Simón y Lola Índigo disfrutando de la música tras su admiración mutua.

Continuó esta entrada la madrugada con toda España convertida en una fiesta interminable con epicentro en la celebración de la selección absoluta masculina de fútbol y su segunda Copa del Mundo 16 años después. Así nos vamos hasta dentro de unas horas cuando volveremos a las 8:30 de la mañana en la primera edición de De Este a Oeste. Mientras tanto, sigan informados e informadas en su emisora municipal o comunitaria, en nuestra página web y en los perfiles de las redes sociales.

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1: Hola, ¿qué tal? Muy buenas tardes. Es martes 21 de julio, tiempo en Radio Arcos para la información local. Vamos con alguno de los titulares del día.
2: El PP acusa al PSOE de difundir información falsa sobre las obras de la verbena.
1: También en materia política, el Partido Socialista denuncia el deterioro de los servicios del pabellón municipal y exige un plan urgente de mantenimiento de las instalaciones deportivas.
2: Este fin de semana se celebrará en el casco antiguo de Arcos el carnavalito de verano.
1: Arcos programa actividades acuáticas y talleres gratuitos de verano en 5 barriadas rurales.
2: La plaza de los panaderos de los panderetos se reinaugura este viernes tras las obras de mejora.
1: Y en deporte, ya está abierto el plazo de inscripción para participar en la tercera ruta monumental de senderismo a beneficio de Acamar, que se celebrará el próximo 18 de octubre. Más información en nuestro apartado dedicado a la actualidad deportiva. Ahora sí, comenzamos.
2: El alcalde de Arcos de la Frontera, Miguel Rodríguez, ha anunciado este martes la incorporación de 2 nuevas aulas matinales en los colegios Alfonso X el Sabio y Juan XXIII de Gédula a partir del próximo curso escolar, una medida que ha calificado de muy importante para favorecer la conciliación familiar y laboral de las familias arcenses. El anuncio se ha producido durante una visita institucional al colegio público Alfonso X el Sabio, donde el regidor, acompañado por el delegado municipal de Educación, Andrés Camarena, ha conocido de primera mano los trabajos de mejora que se están ejecutando durante el periodo estival. Posteriormente, la comitiva tenía previsto desplazarse al Colegio Las Nieves para supervisar las actuaciones programadas en este centro. Miguel Rodríguez explicó que la Junta de Andalucía ha atendido una demanda histórica de la comunidad educativa de Arcos con la puesta en marcha de estos 2 nuevos servicios de aula matinal destinados a facilitar la organización diaria de las familias trabajadoras que necesitan dejar a sus hijos en el colegio antes del inicio de la jornada lectiva. Escuchamos al alcalde de Arcos, Miguel Rodríguez.
3: Estamos en el colegio Alfonso X el Sabio, de Arcos de la Frontera. Nos acompaña su director, al cual le agradecemos pues la prestación que tiene con este ayuntamiento, y también le agradecemos en la vocación de servicio público para la educación de Arcos de la Frontera, con lo cual pues siempre es una alegría, ¿no?, poder tratar con personas como él. Hoy, después de las comisiones informativas y dentro de la agenda institucional, pues hemos cruzado una visita, como decía, a este centro educativo de Arcos de la Frontera. También después iremos al centro del Colegio de las Nieves, pues para conocer de primera mano los trabajos que están programados en ambos centros en esta época estival, comprobar las actuaciones realizadas y también especialmente en materia de climatización para compartir las principales novedades de cara al próximo curso escolar. En primer lugar, como decía, pues estamos en Alfonso X, donde quiero anunciar, junto a la dirección del centro, pues una importante noticia para la comunidad educativa, y es que a partir del curso 2026-2027 este colegio va a contar con un nuevo servicio de aula matinal, lo cual pues es algo importantísimo para la conciliación familiar, laboral, y para facilitar la vida pues a los trabajadores y trabajadoras de Arcos de la Frontera, que tienen que dejar a los niños en el centro más temprano de la cuenta. La Junta de Andalucía nos ha comunicado que 2 demandas históricas de la comunidad educativa de Arcos de la Frontera han sido atendidas, incorporándose 2 nuevas aulas matinales a partir del próximo curso en este centro de Alfonso X el Sabio y también en Juan XXIII de Gédula. Esta buena noticia se suma a la importante.
2: En materia de infraestructuras, el alcalde puso en valor las actuaciones dirigidas a mejorar el confort térmico de los centros educativos de infantil y primaria del municipio. Según detalló, se han instalado más de medio centenar de equipos de aire acondicionado en los colegios de Arcos, de los que 7 corresponden al centro público Alfonso X el Sabio y 6 al centro de Las Nieves. Asimismo, anunció que los 3 institutos públicos de la localidad recibirán una inversión superior a los 20.000 euros para seguir mejorando sus sistemas de climatización, con la instalación de nuevos equipos de aire acondicionado en aquellas aulas que lo necesiten. Durante su intervención, el regidor también destacó el impulso a la innovación educativa a través del proceso de digitalización de las aulas. En ese sentido, señaló que todos los centros educativos de Arcos disponen ya de pizarras digitales gracias a una inversión de la Junta de Andalucía que supera los 650.000 euros. Rodríguez aprovechó la visita también para agradecer la colaboración de los equipos directivos de los centros educativos Arcos y reiteró la disposición del Ayuntamiento a mantener un contacto permanente con la comunidad educativa para conocer sus necesidades y seguir impulsando mejoras. El alcalde subrayó que la educación constituye una prioridad para el equipo de gobierno municipal y aseguró que el consistorio va a continuar reclamando inversiones tanto a la Junta de Andalucía como a la Diputación Provincial de Cádiz con el objetivo de seguir modernizando las infraestructuras educativas del municipio. Lo escuchamos.
3: Inversión realizada para mejorar el confort térmico en los centros educativos de infantil y primaria de nuestra ciudad. También pues una infraestructura muy necesaria en los tiempos que vivimos y también en esta época donde la calor apremia, pues vamos a tener unos centros adaptados a las temperaturas para que los docentes, los niños y las niñas de Arco y todos los profesionales que trabajan en los centros educativos pues estén en las mejores condiciones posibles. En total se han instalado más de 50 equipos de aire acondicionado en los colegios de Arco de la Frontera y concretamente en Alfonso X se han instalado 7 equipos y en el Colegio de las Nieves un total de 6. Además, los 6 institutos públicos de Arco contarán con una inversión superior a los 100.000 euros destinada a mejorar el confort térmico de sus instalaciones, como decía, en una actuación que va a permitir, entre otras medidas, la instalación de nuevos equipos de aire acondicionado en las aulas que lo requieran. En materia de innovación educativa, todas las aulas de Arcos de la Frontera han dado un importante paso hacia la digitalización gracias a la instalación de pantallas digitales por parte de la Junta de Andalucía en una actuación que ha supuesto una inversión superior a los 650.000 euros. Para finalizar, pues quiero agradecer a la dirección de este centro, bueno, pues el recibimiento. Estamos a disposición vuestra, tanto el delegado de Educación, Andrés Camarena, como el alcalde y todo el equipo de gobierno, para escuchar de primera mano las necesidades y propuestas que tengan la comunidad educativa de Arcos de la Frontera. La educación es una cuestión prioritaria para este equipo de gobierno y buscaremos todos los recursos que sean necesarios para mejorar en todas las materias de infraestructura, de innovación, la adaptación a los tiempos a través del Ayuntamiento y también, por supuesto, instando a otras administraciones públicas como la Junta de Andalucía o la Diputación Provincial de Cádiz para que se acuerden de los centros educativos de Arcos de la Frontera. Muy pronto daremos también buenas noticias para todos los centros educativos de nuestro municipio, aunque los dejaremos para futuras convocatorias, pero sí es cierto que las infraestructuras educativas hay que mantenerlas cuidadas, hay que ponerlas en valor y hay que tener, bueno, pues todo el cuidado del mundo porque tienen un uso pues bastante intenso y también tenemos que tener en cuenta que aquí trabajan personas, se educan a los niños y las niñas del futuro de Arcos de la Frontera y por lo tanto nuestra labor como equipo de gobierno tiene que ser tener las instalaciones en las mejores condiciones posibles. Insisto en el agradecimiento y seguiremos trabajando, como decía, pues en esta mejora de todos los centros educativos de Arcos de la Frontera.
1: Y nosotros continuamos con más noticias porque Arcos Ayuda consigue la subvención de la Junta de Andalucía para poner en marcha su escuela de verano. Y es que la asociación Arcos Ayuda ha conseguido el respaldo económico de la Junta de Andalucía para desarrollar este verano Te Cuidamos, una escuela de verano gratuita destinada a niños y niñas de familias en situación o riesgo de exclusión social de Arcos. La iniciativa se desarrolla en las instalaciones del colegio Alfonso X el Sabio en horario de 8 a 3 de la tarde y ofrece una atención integral a los menores participantes mediante un servicio diario de alimentación, merienda y un programa de actividades socioeducativas, deportivas, culturales y de ocio. La subvención se enmarca en el Plan Corresponsables 2026 a través del Programa de Solidaridad y Garantía Alimentaria de la Consejería de Inclusión Social, Juventud, Familias e Igualdad. La propuesta oficial de resolución asignó a Arcos Ayuda una financiación de 17.600 euros para la ejecución del proyecto. Borja Garrido destacó la importancia que tiene para la entidad haber conseguido esta subvención después de varios años trabajando en la propuesta.
2: Y entramos en materia política porque el alcalde de Arcos de la Frontera, Miguel Rodríguez, ha respondido a las críticas realizadas por el PSOE sobre la situación de las obras en la barriada de la Verbena, defendiendo la actuación del equipo de gobierno y asegurando que el proyecto cuenta con una inversión de 2 millones de euros gracias a la colaboración entre distintas administraciones. Rodríguez ha calificado de insulto hacia los ciudadanos que el Partido Socialista vuelva a centrar sus críticas en este asunto a estas alturas, recordando que según ha afirmado durante los 8 años de gobierno socialista, socialista no se consiguió ni un céntimo para ejecutar la obra. El regidor ha destacado que el actual gobierno municipal ha logrado reunir la financiación necesaria para la participación de la Junta de Andalucía, la Diputación Provincial de Cádiz y el Ayuntamiento de Arcos, con el objetivo de poner fin a una situación que, según ha señalado, los vecinos llevan año padeciendo. Asimismo, ha recordado que una de las primeras actuaciones del Ejecutivo local fue la limpieza y acondicionamiento del entorno de la barriada, asegurando que se encontraban completamente abandonado, con abundante maleza y en unas condiciones que ha calificado de lamentables. Así lo manifestaba Miguel Rodríguez.
3: Bueno, yo creo que venga el Partido Socialista del Código de la Frontera a la fecha que estamos a hablar de la verbena, yo creo que prácticamente un insulto hacia los ciudadanos. Un partido que durante 8 años no ha movido absolutamente nada, no ha conseguido ni un céntimo para que la obra de la verbena se ejecute, no se da cuenta de que vienen ahora a decir no sé qué de la verbena. Nosotros hemos conseguido 2 millones de euros, hemos conseguido poner de acuerdo a administraciones públicas, Junta de Andalucía, Diputación Provincial de Cádiz, junto con el Ayuntamiento de Arcos de la Frontera, para que los vecinos y vecinas de la verbena por fin puedan ver terminada la pesadilla histórica que han vivido allí. Lo primero que hicimos al llegar al gobierno fue limpiar, adecentar y poner en condiciones todo el entorno de la verbena, que lo tenían completamente abandonado. Aquello parecía una selva llena de matojo, había ratas, estaban en unas condiciones lamentables. Y nosotros lo primero que hicimos fue limpiar, actuar y ponernos a trabajar en los despachos para conseguir el dinero para la obra de la verbena. La obra de la verbena tiene unos tiempos, tiene unos controles por parte del ayuntamiento, también por parte de la dirección facultativa de la obra, y evidentemente esperemos que esté terminado lo antes posible y en las mejores condiciones posibles. Yo siempre estoy abierto a atender a los vecinos de la verbena, cualquier vecino de Arco de la Frontera que así lo necesito como alcalde de Arco que soy, pero que el Partido Socialista precisamente no es ningún ejemplo para venir a decirnos absolutamente nada de la barriada de la verbena, porque les tendría que dar vergüenza hablar de la verbena, mirar a la cara a los vecinos de la verbena cuando en 8 años no hicieron absolutamente nada por los vecinos de la verbena.
2: También el PSOE de Arcos vuelve a denunciar el progresivo deterioro que sufren las instalaciones deportivas municipales como consecuencia de la falta de mantenimiento y de planificación del equipo de gobierno de PP y AIPRO. En esta ocasión la denuncia se centra en los aseos del pabellón municipal de deportes, donde varios servicios permanecen clausurados por avería desde hace bastante tiempo. Tal y como muestran las imágenes que hemos recibido, los usuarios se encuentran con puertas cerradas, con carteles de servicio averiado, aseos precintados y urinarios inutilizados, reduciendo considerablemente el número de sanitarios disponibles pues para deportistas, clubes y usuarios. Se trata de una situación impropia de unas instalaciones que reciben diariamente a cientos de usuarios entre entrenamientos, competiciones y actividades deportivas, y que debería resolverse con rapidez mediante un adecuado mantenimiento preventivo y correctivo. Desde el Grupo Municipal Socialista recuerdan que esta denuncia se suma a la realizada hace apenas unos días sobre el estado del gimnasio municipal de Club Náutico, donde también pusieron de manifiesto las deficiencias existentes y reclamaron unas instalaciones dignas para los usuarios que pagan sus cuotas.
1: Y nosotros continuamos con más noticias. Cambiamos de asunto porque la 65 edición de la Velada de las Nieves, Festival Flamenco, uno de los eventos culturales más emblemáticos de la ciudad y una cita imprescindible para los amantes del arte jondo, al estar considerado el segundo festival flamenco más antiguo de España. Es tradición que, y según publica un bando, la Dirección de Cultura, en estas fechas, los propietarios de viviendas, edificios y locales se ocupen del embellecimiento de sus fachadas con el objeto de ofrecer la mejor imagen durante ante las actividades que se organizan estos días. Por ello, os animo a todos a seguir esta costumbre en este bando que publica, como decimos, el alcalde de Arcos, en la medida de vuestras posibilidades, teniendo en cuenta el importante escaparate turístico que para la localidad supone esta celebración. La fama y el prestigio de Arcos como pueblo blanco de la Sierra de Cádiz, valioso por sus fiestas, cultura y patrimonio, merece la colaboración de toda la ciudadanía. Se informa de la ampliación de horarios del cierre de los establecimientos de hostelería y esparcimiento en Arcos con motivo de la celebración de la Velada Flamenca de las Nieves en este 2026.

0: Seguimos con más información. La Consejería de Salud y Consumo de la Junta de Andalucía, a través del Servicio Andaluz de Salud, le recuerda que este viernes 24 de julio en Arcos de la Frontera, en el consultorio médico El Pósito, que está situado en la calle Corredera, va a tener lugar esta jornada de donación de sangre, donde se va a atender a los donantes en horario de tarde, de 5:30 a 9:30. Desde el Centro de Transfusión, Tejidos y Célula de Cádiz, recuerdan que donar sangre es un gesto sencillo y seguro y solidario que resulta fundamental para garantizar la actividad hospitalaria, ya que permite atender intervenciones quirúrgicas, tratamientos oncológicos, urgencias y otras necesidades asistenciales. Las personas que cumplan los requisitos para donar están invitadas a participar en esta jornada, contribuyendo con un acto que puede salvar vidas. Recuerden que en verano la donación de sangre es muy necesaria. La actividad asistencial en los hospitales no cesa en los meses de verano, época en la que incluso pueden presentarse situaciones que demanden más transfusiones. Hoy, cuando hemos finalizado nuestro informativo en Arco Actualidad, hemos hablado ampliamente con Raquel Saldaña, directora del Centro de Transfusión Sanguínea de Jerez de la Frontera. La escuchamos.
1: De las vacaciones, porque los pacientes, desafortunadamente, y los accidentes, pues no entienden de vacaciones y ocurren durante todo el año. Por eso tenemos la obligación de mantener esas reservas durante todo el año. Y efectivamente los donantes habituales, que son los que tienen metido en su calendario el donar cada 2-3 meses, pues también se van de vacaciones, entonces sus agendas las cuadran para evitar donar esos días que están fuera de casa. Por eso las reservas bajan, porque son menos los donantes habituales que donan en esta fecha. Del acto generoso, voluntario, de donantes que con un gesto tan sencillo de 15-20 minutos pues salvan vidas, literalmente, vamos. Y no se salvan 3 vidas, porque verdaderamente lo que se extrae al donante, la donación más habitual, que es la de donación de sangre total, pues de esa sangre se divide, se extracciona en 3 componentes, que son el concentrado de hematíes, las plaquetas y el plasma. Y cada una de esas fracciones pues va a ayudar a un paciente que tiene un problema puntual. Por ejemplo, los concentrados de hematíes, súper importante pues en todos aquellos pacientes que tienen anemia, bien como consecuencia de enfermedades oncomatológicas o de tratamientos de quimioterapia, o bien por sangrados postquirúrgicos, sangrados en accidentes de tráfico, postparto. Después las plaquetas, que son las unidades, las células que cuando tenemos una herida pues taponan y hacen que dejemos de sangrar, también son muy importantes en aquellos pacientes que no las fabrican, y también en pacientes, como digo, tras accidentes. Y el plasma, que es la parte más líquida, que es, tiene muchísimas sustancias vitales, como son las inmunoglobulinas, la albúmina, y son muchos los pacientes que se benefician de ellas, pacientes con problemas con falta de factores de la coagulación, como son las hemofilias, pacientes anticoagulados que tienen que sustituir en ese momento los factores que su tratamiento tienen bloqueado. Como digo, de cada donación, como bien decís, pues se pueden salvar 3 vidas, porque se fracciona esa sangre en esos 3 componentes fundamentales.
2: Y nosotros continuamos con más noticias, porque el Ayuntamiento de Arcos, a través de la Delegación Municipal de Barriadas Rurales, pondrá en marcha durante los meses de julio y agosto un programa de actividades infantiles, acuáticas y culturales dirigido a las familias de 5 núcleos rurales del municipio. La Delegada Municipal de Barriadas Rurales, Balbina Gil, ha presentado esta iniciativa, que contempla una programación gratuita con el objetivo de fomentar el ocio educativo, la convivencia y la participación vecinal durante el periodo estival. El programa incluye un taller de educación ambiental bajo el título Amor por la Naturaleza, además de actividades acuáticas, juegos tradicionales, juegos de fomento de la cultura, talleres de manualidades y la instalación de un castillo acuático. Las actividades se desarrollarán en horario de 6 de la tarde a 9 de la noche y recorrerán 5 barriadas rurales del término municipal. El calendario previsto es el siguiente: este jueves 23 de julio estarán en La Perdiz, el 12 de agosto en Las Abiertas, el 20 de agosto en La Pedrosa, el 25 de agosto en La Junta de los Ríos y el 27 de agosto en La Vega de los Molinos. Desde el consistorio se ha destacado el carácter gratuito de todas las actividades, con las que se pretende ofrecer alternativas de ocio a la población infantil durante el verano, acercando ese tipo de iniciativas a las barriadas rurales del municipio.
0: La Plaza de los Panderetos, el Murete, volverá a abrir sus puertas al público este próximo viernes 24 de julio a las 10 de la noche con la celebración de un concierto de reinauguración. El dúo formado por Fili Zadi, una guitarra y flamenca, y Luis Salto con trabajo, van a presentar Flamenco Jazz Stecher, un espectáculo que fusiona flamenco y jazz con influencias de la música africana, el rock y la psicodelia. El concierto ofrecerá un repertorio compuesto por obras originales y versiones de autores como Manuel de Falla, The Beatles y Eddie Harris. Esta actividad está organizada por la Agencia Andaluza de Instituciones Culturales y el Ayuntamiento de Arcos de la Frontera. Va a suponer una ocasión única para celebrar la recuperación de este espacio patrimonial. Recuerden que el viernes vamos a contar en Arcos Actualidad con Fili Zadi, uno de los componentes de este dúo. Recuerden, viernes 24 a las 10 de la noche, Plaza de los Panderetos.
2: Y continuamos con más cosas, porque el Club Deportivo de Atletismo Ciudad de Arcos organiza la tercera edición de la Ruta Monumental de Senderismo, una actividad solidaria a favor de la Asociación Acamar. La iniciativa se celebra el domingo 18 de octubre a las 10 de la mañana con la salida desde el Paseo de Andalucía. José Antonio Velasco, muy buenas, compañero.
3: ¿Qué tal? Muy buenas. Pues te cuento que el recorrido de unos 10 kilómetros ha sido modificado este año para hacerlo más accesible tras las quejas de ediciones anteriores por su dureza. Mantendrá, eso sí, su carácter monumental y permitirá a los participantes recorrer algunos de los puntos más emblemáticos y pintorescos de Arcos de la Frontera, incluyendo zonas como la Plaza del Cabildo, el Jardín Andalusí, el entorno del río y la subida por Peña Vieja, entre otros enclaves destacados. La prueba contará con un desnivel positivo aproximado de 350 metros, la mitad que la edición anterior, lo que la hace más asequible para un mayor número de participantes. Javier Cabarcos es el director de la sección de senderismo del Club Deportivo de Atletismo Ciudad de Arcos.
4: Es el tercer año consecutivo que lo hacemos y a beneficio de la Asociación Acamar. Es un compromiso que adquirimos hace 3 años con ellas. Le dijimos que íbamos a hacer esta ruta y en beneficio para su asociación, para el trabajo que desempeñan durante todo el año, y que de manera permanente, pues mientras que tengamos fuerzas para organizarla, pues va a ser así. Este año hemos intentado darle un pequeño giro a la ruta. Vamos a intentar que, sin quitarle la palabra técnica de monumental, sin quitarle el encanto que tiene Arcos como ciudad, vamos a hacer un paseo por nuestra localidad, por los puntos más pintorescos, y a pesar de que con las aguas y los destrozos que han hecho en el río, intentaremos de que los participantes se vayan con una grata experiencia.
3: El presidente del Club Deportivo de Atletismo Ciudad de Arcos, José de la Torre, destacó el compromiso y el trabajo de los integrantes de la entidad que dirige y animó a la ciudadanía a participar en esta actividad, subrayando que se trata de una ruta accesible para todos los públicos y que además permitirá a quienes la realicen descubrir algunos de los rincones más singulares de nuestro municipio. Escuchamos a José de la Torre.
5: Una vez más se demuestra el compromiso que tiene el club con el deporte y con la salud en Arcos de la Frontera. Entonces quiero aprovechar para invitar a todo el mundo a que participe en la ruta monumental, porque es muy asequible y todo el mundo lo puede hacer. Y además estoy seguro de que van a descubrir algún que otro rincón que no conocemos, porque muchas veces da uno un paseo por Arcos, este pueblo tan bonito que tenemos, y descubrimos verdaderos rincones que son una maravilla. Entonces la invitación está.

0: creó la entidad hace ahora ya 7 años. Durante su intervención destacó que la primera donación de este club, del Club de Atletismo Ciudad de Arcos, fue fundamental para poner en marcha la asociación y subrayó el compromiso y la solidaridad de nuestra localidad con la causa. Pilar también recordó que el principal objetivo de ACAMAR es acompañar y ayudar a las mujeres afectadas por el cáncer de mama, así como impulsar la investigación, especialmente en el ámbito de la metástasis, donde aún persisten importantes retos para encontrar una cura definitiva.
1: Que gracias a ellos siempre nos aportaron su primera donación para que la asociación ACAMAR se hiciera posible. Se ha hecho, llevamos 7 años. ¿Qué decir de mi pueblo, de mi gente, que está con nosotros, apoyándonos, ayudándonos? Y estamos muy agradecidas a ropa, el calor que nos dan, lo que nos transmiten. Esta enfermedad nos ayuda a luchar día a día, por eso lo hacemos, para ayudar a otras compañeras y en la investigación del cáncer de mama. ¿Por qué? Porque la metástasis es lo que nos tiene la incertidumbre de que haya solución, de que haya cura en un futuro. Nosotras, el día a día, siempre agradeceremos a todo el mundo, pero en especial esta carrera, porque es muy bonita hacer senderismo con compañeros, amigos, vecinos. Echa un rato bueno, pues muy poco dinero, y el granito se hace una montaña. La montaña es bonita, subir y llegar. ¿Qué es lo más bonito? El estar. Gracias de corazón a todos, porque sin vuestra ayuda esto no se haría posible.
0: Durante el acto de presentación, el delegado de deportes en el Ayuntamiento de Arcos, Oliver Beroeben Fernández, destacó la labor que realiza el club a lo largo del año en la organización de actividades deportivas, así como el trabajo de la Asociación ACAMAR en la lucha contra el cáncer de mama. También dio la bienvenida al nuevo presidente del Club Deportivo de Atletismo Ciudad de Arcos, José de la Torre, deseándole éxito en esta nueva etapa al frente de la entidad.
2: Será el próximo 18 de octubre, a partir de las 10 de la mañana, desde la salida de la trasera del Paseo de Andalucía. Y ahora pues le cederé la palabra también al nuevo presidente, deseándole pues esa suerte y ese trabajo tan importante que le queda por delante, para que siga manteniendo ese nivel alto que siempre ha tenido el Club de Atletismo Ciudad de Arco, y por supuesto a todos sus compañeros que están aquí presentes, que son miembros del club en esta presentación de esta tercera ruta monumental, y por supuesto a Camar, que también está presente, muchos componentes de la asociación, a las cuales también les quiero agradecer ese trabajo que realizan durante todo el año y desde que se creó pues esta asociación por la lucha por el cáncer de mama, ¿no? Invitar pues a todos los senderistas que quieran participar en esta ruta monumental, y por supuesto a todas aquellas personas que quieran ir, que no es una ruta demasiado complicada.
0: Las inscripciones ya están abiertas para participar en esta tercera ruta monumental de senderismo a beneficio de ACAMAR. Inscripciones disponibles, como digo, en dorsalchip.com, con un precio de 10 euros e incluye dos regalos, dos obsequios. La organización ha establecido un límite inicial de 500 plazas, aunque no se descarta ampliarlo en función de la demanda. Como en años anteriores, todos los participantes recibirán una degustación de garbanzos artesanos elaborados por el Bar Carbonato, uno de los elementos más valorados de la jornada. Además, la Hermandad de la Veracruz será la encargada de gestionar la barra del evento, destinando los beneficios a sus actividades. También se habilitará la inscripción presencial a través de la Asociación ACAMAR y Asociaciones de Mujeres de Arcos de la Frontera, para facilitar la participación de personas con menos acceso a medios digitales. Hasta aquí el resumen de la actualidad deportiva local.
3: Y antes de final este informativo, vamos a conocer la previsión meteorológica de la mano de Javier Andrés. Buenas tardes, Javier.
4: Buenas tardes. Hoy y mañana en la provincia de Cádiz las temperaturas suben ligeramente o se mantienen. Atención en ambas jornadas a las máximas que pueden alcanzar o superar los 38 grados en la zona de Grazalema. Hoy con máximas de 39 en Arcos de la Frontera, 35 en Jerez de la Frontera, 33 en Algeciras, 29 en Rota, 28 en Cádiz. Mañana las máximas serán de 39 en Arcos de la Frontera, 35 16 en Jerez de la Frontera, 34 en Algeciras, 28 en Cádiz. Las mínimas de 22 en Cádiz, 21 en Algeciras y Arcos de la Frontera. Esta tarde y mañana tenemos cielo poco nuboso con intervalos de nubes altas y calima. El viento esa tarde tiende a soplar del oeste flojo. Mañana viento flojo de dirección variable, tendiendo a soplar de componente oeste.

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1: Pues nosotros ponemos el punto final a nuestra cita informativa, recordándoles que la farmacia de guardia para hoy es la de...
2: Aquí la tenemos, la farmacia de guardia es en la calle, concretamente Avenida Europa, hoy martes 21, los licenciados González Reina.
1: Pues lo dicho, gracias por su atención prestada y que pase un feliz resto de este martes 21 de julio. Sean felices.

0: Muy buenas tardes y bienvenidos, bienvenidas a El Último, El Deportivo. El último de esta temporada, que quede claro, ¿eh? Hemos hecho una presentación así un poco dramática, compungidos, ¿verdad? Dándolo todo, interpretación de 10, desde luego. Pero no, es el último de la temporada. Nos vamos de vacaciones, pero volveremos para seguir contándote todo lo que te interesa saber sobre el deporte de Arcos de la Frontera. Y lo haremos aquí cada día a las 2 de la tarde en directo y a las 8 de la tarde en la repetición del programa. Y para cerrar, pues vamos a escuchar los mejores momentos de esta temporada del mes de mayo. Vamos a volver a escuchar, o vas a escuchar por primera vez, que también puede ser, porque te perdiste algún que otro programa, confiésalo. Vamos a volver a escuchar, o vas a escuchar por primera vez, te decía, algunas de las entrevistas que nos dejó el mes de mayo, que fueron muchas y muy buenas, por cierto. Así que como está todo preparado, ya nos conocemos sobre las presentaciones y estas cosas, vamos al lío. ¡Vamos al lío! 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

en este tu programa estamos recordando los mejores momentos que nos ha dejado esta temporada. Esto es desde el mes de enero y hasta ahora. Bueno, para ser exactos, hasta el mes de junio. Obviamente no vamos a incluir las entrevistas del mes de julio. No tendría ya sentido porque están muy recientes.

0: Y vamos a comenzar en el día de hoy remontándonos a principios del mes pasado, cuando Pepe Fernández se proclamaba campeón del circuito de Diputación de Cádiz de bicis todoterreno. Lo invitamos al programa, como no podía ser de otra manera, y esto fue lo que nos contó. Bueno, y es que el pasado sábado, 30 de mayo, Estella del Marqués acogió la celebración de la novena edición del Trofeo Bicis Todoterreno Estella del Marqués, Cristalería Joaquín Franco, prueba valedera para el circuito de Diputación de Cádiz de la modalidad BTT y para la Supercopa de Andalucía. El Club de Ciclismo Estella Bike fue el organizador de esta prueba, que tuvo en el Parque Periurbano del municipio estellense su particular campo de batalla. Allí, después de intensas labores tras las fuertes lluvias del invierno, el club local diseñó tres recorridos diferenciados por franjas de edad. Así, para categorías promesa y principiante hubo una de 0,94 kilómetros. Para alevín e infantil, otro circuito de mayor dificultad y una longitud total de 2,17 kilómetros, y finalmente el recorrido absoluto de 4,59 kilómetros, donde se batieron los bikers a partir de cadete y hasta máster 60. Pepe Fernández se subió al podio en tercera posición en la categoría máster 50, lo que lo sitúa tercero en la clasificación general de la Supercopa de Andalucía, a falta de la última prueba, que tendrá lugar el próximo 20 de junio, sábado 20 de junio en Villanueva del Trabuco, en la provincia de Málaga. Antes, el sábado anterior, el día 13, pues competirá en el Campeonato de Andalucía en Coín, también en Málaga. Ya nos escucha al otro lado del teléfono don Pepe Fernández. Y ¿dónde os creéis que le hemos pillado? Subido a su bicicleta, obviamente, como no podía ser de otra manera. Hola Pepe, muy buenas.
1: Buenos días Antonio, buenos días Pueblo de Arco.
0: Bueno, don Pepe Fernández, a partir de ahora, cuidado que esto ya, bueno, a partir de ahora, desde hace mucho tiempo ya, lo de don Pepe a nivel deportivo me refiero, a nivel particular tiene todos mis respetos de siempre, pero a nivel deportivo, 21 títulos de campeón provincial. Pepe, la pregunta es, ¿cuándo piensas parar?
1: Pues ahí estamos, este año, como tú sabes, conseguí el año pasado el triplete provincial, andaluz y nacional. Este año me lo he tomado un poco más tranquilo, pero las circunstancias por el tiempo, por eso me han hecho empezar tranquilo, pero después me he puesto un poquito las pilas y en provincial se me ha dado bastante bien, que al final competimos casi lo mismo que el resto, competimos en el andaluz y he podido conseguir otro título más de provincial, que no es poco, porque los rivales que están hoy en día, cualquiera, tengo rivales muy, muy, muy fuertes, y después algunos vienen de competir durante el invierno, que compiten en otros provinciales como el de Sevilla y llegan con más buena estado de forma que yo, pero hemos conseguido sacarle un poquito ahí, como quien dice, la tuerca a sus bicis para luego quedar por delante. Y esto, 21, que no es poco. Ahora contándolo para atrás, lo veo una exageración, pero bueno, es lo que lleva tantos años, llevan montando otra bicicleta. Le voy ya para la categoría Master 60, como quien dice, dentro de 10 años.
0: Que ya no es tanto el estado de forma, que también, sino la experiencia, porque tú te conoces cada milímetro de todos los circuitos, ¿no?
1: Pues la verdad que sí, la verdad que cada vez que voy a un circuito, sobre todo en este del Marqués, este último, fue un circuito que le da por entrar vueltas. He sido partícipe dentro de la organización algunas veces del trazado, de cómo se hace. En los demás circuitos de provinciales, pues exactamente lo mismo. Conozco cada curva, con el tiempo se va volviendo un poco, pero no, creo que practica un poco, que sabe los desarrollos que tiene que llevar, el estado de forma que tiene que llevar, qué tipo de esfuerzo va a hacer. Entonces también hay una ventaja. Pero vamos, para todos los rivales de aquí de la provincia de Cádiz, pues casi irán de lo mismo. Todos nos conocemos los circuitos de aquí de Cádiz que se repiten año cada año.
0: Bueno, 21 títulos, Pepe está ya ampliando su casa para dejar espacio para más títulos, porque claro, ya no le caben, Pepe. Es que me decía mi compañera María José que dónde colocas ya tanto premio. Digo, pues no lo sé, tendrá su espacio reservado, me imagino yo, claro.
1: Pues la verdad es, Antonio, que te has invitado un día de hecho a visitar mi vitrina, que la verdad que tú no has estado nunca, y la verdad que el trofeo, eso es una locura lo que tengo. Perdí la cuenta de trofeo, la verdad que se llena de un orgullo tenerlo. Ahora lo tengo un poquito más resguardado, tengo una habitación exclusiva nomás que para bicicleta y trofeo, la vitrina llena, y la verdad que sí, que son muchos años, muchos trofeos, cuando no primero, cuando no segundo, tercero. Paola también tiene alguno que conforma la vitrina, y la verdad que sí, que pero siempre gusta ganar, ya gracias a Dios los trofeos los van dando más pequeñitos, unos son los trofeos típicos, andando unas cositas más pequeñas y caben meón dentro de la vitrina, aunque está un poquito apretado, pero ahí, ya te digo, estás invitado que un día este que te pasas allí con tu perrito, venga, por la puerta, te pasa y lo vemos.
0: Estupendo, muchas gracias por la invitación, Pepe. La prueba de Estrella del Márquez, el trofeo BTT Estrella del Márquez Cristalería Joaquín Franco, al menos desde que yo estoy a cargo del programa de deportes de aquí en la radio, es una prueba a la que tú no faltas, ¿no?
1: Pues la verdad que no, la verdad que participé en la primera edición la hicieron un año, fue en septiembre después del verano, me salió el compromiso de concurso a participar y fue a cinco huertas, que fue una locura, cinco huertas en septiembre después de un estado de forma... como dice Pepe, sino después del verano, me dieron cinco huertas y la hice la primera edición, ya participé. Durante todos los años lo he hecho, además el organizador, Miguel Padilla, de Rótulo MP, que es un gran amigo mío, que lo organiza todo con XCT, todo el Club de Estrella de los Erizos, que son los niños que me apoyan en el club, soy adoptado y en el club de ellos, me animan durante la carrera y lo organizan con mucho mismo. El alcalde de Estella también, que es Ricardo, que también pone interés en que se celebre esta prueba, y la verdad que Estella es un circuito talismán para mí. Este año, gracias a Dios, ha sido tres huertas, porque en la Supercopa se hacen tres huertas, en el provincial hemos haciendo dos, que no estoy de acuerdo, porque dos huertas es muy poco para una carrera, dos huertas, todo el mundo sale a hierro, porque dos huertas... Quiera que no, durante 40 minutos todo el mundo puede aguantar, cuando ya se complica la cosa, pero nos vamos a una hora, hay que pensar hacer un poquito más los ritmos. En este caso, como hace Supercopa Andalucía, fue tres vueltas, de salida salí bastante bien, pero tuve un percance con un espectador que se me puso delante y tuvo que parar y perdí la comba de la cabeza y me tocó remontar y pude remontar hasta la tercera plaza más.
0: Pepe Fernández, que ha participado en muchos programas esta temporada, porque claro, como no para de ganar, no tiene rival, pues claro, está siempre presente aquí en el Deportivo. Un abrazo, Pepe, seguramente estará subido la bicicleta, no me escuche, pero bueno. También a principios de junio, el piloto asidonense afincado en Arcos, Diego Jesús Flor Jiménez, acompañado por el copiloto sevillano José Enrique Acevedo, participaban en la 13ª edición del Rally Ciudad de Jerez, una prueba bastante complicada, pero aún así obtenían ambos unos magníficos resultados. Pudimos hablar con ellos dos en el Deportivo, como digo, a principios del mes de junio. ¿Por qué es noticia, Diego? Porque él y su copiloto, el sevillano José Enrique Acevedo, participaron el pasado fin de semana en la 13ª edición del Rally Ciudad de Jerez. Una prueba bastante complicada, pero que resolvieron muy bien. Precisamente sobre el terreno de esta 13ª edición del Rally Ciudad de Jerez, allí mismo realizaron las siguientes declaraciones para compañeros de los medios de comunicación. Eso fue lo que contaron tanto Diego Jesús Flor Jiménez, como José Enrique Acevedo. Los escuchamos a ambos.
2: Pues nada, este rally la verdad que ha sido bastante duro. Desde la jornada de ayer en el circuito ya teníamos una temperatura bastante elevada, que para las mecánicas y para nosotros también ha sido un factor que hemos sufrido, pero bueno, hemos disfrutado de todos los tramos, hemos solucionado algún problema que ha venido, y lo importante ha sido llegar aquí con el coche entero, y eso es lo que me lleva, ¿no? Que estamos aquí y muy contentos, y la verdad que deseando de volver a este rally de Jerez.
3: Yo súper contento de que me haya dado la oportunidad, Diego, después de correr en Sevilla, Rally de Sevilla, que lo hemos hecho bastante mejor que en aquel, y darle siempre las gracias por confiar en mí y poder hacerme disfrutar de este rally. Ha sido espectacular.
0: No abandonamos el mundo del motor porque el Slalom Ciudad de Arcos se celebraba en el recinto ferial de nuestra localidad el pasado mes de junio. También le dimos cobertura a este evento deportivo automovilístico. cierto, el arcense Luis Miguel Collantes se proclamó campeón de esta prueba del slalom Ciudad de Arcos, que se celebró el sábado 6 de junio, para ser exactos. Y allá por el 9 de junio tocó hablar de una nueva edición de la travesía Jacob Soria Redondo.
4: Venimos a anunciar la novena edición de la travesía JSR Jacob Soria Redondo, Lago de Arco. Será el próximo domingo 14 de junio. Y nuestro Lago de Arco volverá a convertirse en el epicentro del deporte. En este caso, estamos hablando de la natación en aguas abiertas. Está organizada, coorganizada por el Club Deportivo La Molinera, la Delegación de Deporte y, por supuesto, la Fundación Vicente Ferrer a través de Brazada Solidaria. Estamos hablando de un evento deportivo muy importante para el Club Deportivo La Molinera, igualmente para Brazada Solidaria. Estamos hablando de un evento solidario. Así que desde la Delegación de Deporte agradecemos el trabajo tanto del Club Deportivo La Molinera como de la Fundación Vicente Ferrer. Así que vaya por delante ese agradecimiento y, por supuesto, ese apoyo mutuo entre los tres, entre el Club Deportivo La Molinera, la Delegación de Deporte del Ayuntamiento de Arco y la Fundación. Así que me acompañan, que se me olvidaba, por parte de la Fundación y Vicente Ferrer y Brazada Solidaria de Rafael Carmona. Y por otra parte, Igor Ramírez, que es miembro de la dirección deportiva del Club Deportivo La Molinera. Bueno, pues nada, pues desde la Delegación de Deporte simplemente invitar a los nadadores de toda la provincia y fuera de ella que participen, que las inscripciones ya llevan abiertas más de un mes, para que se inscriban en esta importante y tradicional travesía de Jacob Soria Redondo. Ahora iré cediendo las palabras para que nos expliquen en qué va a consistir en esta novena edición de la travesía JSR, Lago de Arco.
5: Bueno, buenos días, yo soy Rafael Carmona, como ha presentado Oliver, soy el delegado de la Fundación Vicente Ferrer en Andalucía, Extremadura, Ceuta, Melilla. Y bueno, en primer lugar solo tengo palabras siempre de agradecimiento por la acogida y el cariño que tiene la ciudad de Arco a la Fundación Vicente Ferrer. Son muchos los socios, los colaboradores que tenemos en esta ciudad, y para nosotros pues un honor siempre pues agradecer al Ayuntamiento de Arco, especialmente a la Delegación de Deporte, y como no también a nuestros amigos del Club Deportivo La Molinera, que este año es la segunda vez que vamos a trabajar conjuntamente la organización de esta bonita travesía. Creo que es una de las más bonitas por el entorno tan especial y tan bonito que es, ¿no?, el Lago de Arco, y siempre por la acogida que tiene esta travesía, que además iniciamos por el circuito de aguas abiertas de la Diputación de Cádiz, que es la primera prueba que vamos a tener este año, y luego continuaremos con la siguiente sede, como es Tarifa, como es el Puerto Santa María, como es Chiclana, como es La Línea, como es Zahara y otras ciudades más que van a coger el circuito de Gaditano, ¿no?, de aguas abiertas.
0: Más momentos que nos ha dejado esta temporada. Continuamos en el mes de junio, porque precisamente el 11 de junio emitimos una entrevista que realizábamos al senior femenino del Arcos Club de Fútbol, que esta pasada temporada ha entrenado a Andrés Archidona Romero. Archi, pudimos hablar con él, con Archi, con algunas de las jugadoras de este equipo, como Estefanía, María Ángeles, Nereida o Zaida. Bueno, y aquí están tus jugadoras que lo han dado todo esta temporada. Tú me decías que estás muy orgulloso de todas ellas, que han hecho un gran papel. Y con este partidillo ya se acabó. ¿Ellas van a continuar el año que viene o qué pasa?
6: Bueno,
0: eso se lo tengo que preguntar a ellas.
6: Claro, a ellas. Yo creo que sí, están motivadas, han terminado todas con muchas ganas. Y yo espero y quiero que sí, a ver ya lo que se van contando, las que han querido hablar, y bueno, ya mismo empezarán. El Arco nos ha dicho que en junio quiere empezar a mover tema de equipo para el año que viene, para tenerlo todo bien organizado. Cada año la verdad que esto va mucho mejor, y a ver lo que deciden ellos.
0: Sí, que abren ya el plazo.
7: plazo de inscripciones, ¿no? Para los equipos de las distintas categorías. Bueno, pues preséntame las primero, ¿no? A ver, dime quiénes son, quiénes están aquí acompañando.
6: Mira, están Estefanía, María Ángeles, Nereida y Zaida.
7: Muy bien. Pues a ver qué me cuentan. Le voy a preguntar por ti también, a ver cómo te ven como entrenador.
6: A ver cómo, ¿qué te dice?
7: ¿En qué puesto queda? Bueno, aunque me han dicho el nombre, ahora os tengo que preguntar otra vez, porque no me acuerdo ya de la mitad. ¿Era tu nombre cómo era?
8: Estefanía.
7: Estefanía, ¿tú por qué empezaste a jugar en el equipo de fútbol del Arco?
8: Que me gusta el fútbol.
7: ¿Te gusta el fútbol? ¿Desde
8: niño?
7: Antes
8: ya... No, ya antes jugaba. Primero jugaba al fútbol sala, luego ya me metí en el equipo de Ubrique que hicieron, uh-huh. Y luego ya quedé al Arco. Llevo 2 años con este.
7: ¿Y vienes de Ubrique?
8: Vengo de Ubrique.
7: Pues te pegas ¿no? Unos cuantos kilómetros, ¿no? Hey. Pero te merece la pena.
8: Hey. ¿Qué le gusta?
7: ¿Y qué tal el equipo, las compañeras?
8: Muy bien, muy bien. Bien.
7: ¿Dónde está? Habéis hecho un magnífico papel esta temporada, ¿no?
8: Bueno, lo intento.
7: ¿Y para la que viene vas a seguir o no?
8: Yo sí. Si puedo, sí.
7: ¿Lo tienes claro?
8: Sí.
7: ¿Porque tú quieres dedicarte al fútbol o...?
8: No, yo voy a charlar, me gusta. Me entretengo también.
7: ¿Has metido muchos goles o cómo ha ido la cosa?
8: Bueno, he metido 3, ¿no?
7: Bueno.
8: Soy defensa.
7: Yo tampoco, no está mal. Vale, y ahora pasamos a...
9: María Ángeles,
7: ¿tú eres de aquí, de Arco?
9: Sí, yo soy de Arco.
7: Vale. Y cuéntame, igual que ella, ¿por qué empezaste en el fútbol?
9: Yo porque me gustaba el tema del deporte y demás. De eso estoy estudiando la carrera. Y encima topo, ya que me gusta, pues me decanté por el fútbol.
7: ¿Estás estudiando exactamente qué?
9: La carrera de actividad ciencia del deporte.
7: Del deporte.
9: En Sevilla.
7: ¿Y qué tal lo llevas?
9: Bueno, un poquito agobiado y demás, por los exámenes ahora, pero bueno. Intentar venir ese rato y despejarte. Y estar con mi compañero.
7: Para ti, ¿cómo ha ido la temporada? Porque Archie me ha dicho que todo muy bien, todo maravilloso, pero quiero...
9: La verdad que me ha gustado más porque me ha ido de manera progresiva. Y bueno, espero que siga siendo así y que el año que viene ganemos más partidos.
7: ¿Cómo es el fútbol femenino? ¿Sigue habiendo todavía muchos tabúes, muchos obstáculos, muchos impedimentos? ¿O ya empieza a verse como algo más normal?
9: Todavía hay algunos, pero poquito a poco se está poniendo más, está viendo más auge.
7: Mira, soy ejemplo para las niñas, para las más pequeñas, que también a lo mejor quieren jugar al fútbol, porque a lo mejor si tú desde niña querías jugar al fútbol, pero no había equipo, ¿no? Pues te quedabas con las ganas, ¿no?
9: Hombre, yo me quedaba con las ganas, pero después con mis amigas y amigos en la calle, pues jugaba. Y ya después más tarde me enteré que hay un equipo y ya me apunté.
7: Muy bien. Y estamos ahora con...
10: Nereida.
7: Es que tenéis unos nombres muy bonitos, pero yo no me lo creo. Nereida, ¿y en tu caso cómo ha sido? ¿También desde pequeña te ha gustado el fútbol?
10: A mí también me gustó desde pequeña. Yo empecé a fútbol 7 y ya luego fútbol 11 y ya me vino otra vez aquí, que también llevo igual que mi compañera Estefa. Llevo ya también 2 años.
7: ¿Eres de Arco entonces?
10: No. Soy de Espera.
7: ¿De Espera? ¿Y no te importa hacerte los kilómetros que hagan falta para venir?
10: No, porque es un deporte que a mí me gusta, que yo también el rato, me despejo y también estoy con mis compañeras y todo. Entonces no me importa hacer esos kilómetros para venir a jugar.
7: ¿Qué tal esta temporada? ¿Cómo te has visto tú?
10: Yo bien, la verdad, mejor que el año pasado, sí. He estado mejor. Espero que el año que viene, que también quiero seguir otra vez, espero volver otra vez a jugar igual que este año.
0: De las jugadoras del senior femenino del Arcos Club de Fútbol, las que quisieron hablar para el micrófono de Radio Arcos, también fueron protagonistas aquí en el Deportivo, donde también hablamos de la entrada gratuita a las piscinas municipales de Arcos y Gédula, del torneo de verano de baloncesto 3x3 o del tercer maratón de fútbol sala 24 horas que se celebró el pasado 27 y 28 de junio.

0: jornadas de trabajo del perro de agua español, que también lo comentamos aquí en el programa, y por supuesto, como no podía ser de otra manera, estuvimos en ese momento histórico para el Arcos Club de Fútbol en el que conseguía el ascenso a División de Honor. Así lo narramos aquí en Radio Arcos, en la sintonía de Radio Arcos, en riguroso directo.
1: Ponte para allá, que estamos en directo para seguir la televisión, para Radio Arcos. Antonio Juan, ¿qué tal?
2: ¡Vos! ¡Súper eufórico, chiquillo!

0: 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Por Dios, no hay nada más bonito que esto.
1: Antonio Juan, estamos en División de Honor. ¿Eres consciente de ello?
0: La verdad es que todavía no me lo creo. Que me recojan con pala, por favor. ¡Madre mía!
1: Casi.
0: Hago la cortacésped como Coque.
1: Aquí estamos con el cortacésped. Enhorabuena. ¿Y a quién le dedicamos este ascenso?
0: Ni pensarlo. Vamos, primeramente, mi familia, mis amigos. Por supuesto, mis dos abuelos que están en el cielo, mi Daisy, mi perrita y Cristo. Va todo por ellos, que los quiero mucho.
1: Enhorabuena, me alegro un montón. Muchas gracias. Es que son maravillosos estos niños.
2: Venga, a ver si me da el gustito de que pille a Calderón.
1: ¡Super Paco!
2: ¡Ah, Super Paco!
1: Ponte mirando para allá, que estamos en directo para 7TV y para Radio Arco. ¡Super Paco!
2: ¡Qué privilegio! Esto es una pasada.
1: ¿Cómo? Dime, mano.
2: Que esto es una pasada, que esto es...
1: Es una pasada, es una pasada, Manolo.
2: Pero fíjate que estamos aquí solo con los jugadores, todos a tu disposición.
1: Estamos solo con los jugadores, que somos privilegiados. Esto no, no,
2: mundo. ¡Qué maravilla!
3: Qué guapo,
1: es emocionante, pero es verdad que es muy emocionante ver también esa zona de la grada completa.
2: Mira, con la bandera de los párracos blancos.
3: Pero hemos sentido el calor de todo el mundo. Desde el mismo Bebeli se sentía, se escuchaba a la gente. Así que, nada, ahora vamos para allá.
1: Escúchame, Paco, por un momento parecía que no, ¿eh?
3: Nada, confiamos siempre, nosotros confiábamos siempre. Estábamos deseando. Pero bueno.
2: A ver si cantan el himno suyo.
3: Nada que. Antonio. Ha sido complicado, la verdad. Pero bueno. Hemos tocado el sueño.
1: Han tocado el cielo ya. Dime, Manolo, que no te escuchaba.
2: Eso, que a ver si los anima a que canten el cántico suyo, el que hacen siempre en la aquella banda.
1: Que canten
2: para que se lo dediquen
1: la,
2: ya.
1: La.
2: Claro.
3: Nos vamos para arriba.
4: Sí, se fueron para arriba, como dice Paco Moreno, Super Paco, en esas declaraciones a los micrófonos de Radio Arco. Se fueron hasta la calle Joaquín Vázquez Rodríguez, donde estaba instalada, en la zona del Antonio Camacho, estaba instalada una pantalla gigante. Ahí se encontraba un grandísimo número de aficionados y con ellos celebraron, por supuesto, también este triunfo. Decíamos que en el minuto 65 llegó la recompensa gracias a Antonio Juan Téllez. Pues apenas 3 minutos después el partido daría un nuevo giro con la expulsión de David Hinojosa, obligando al Arcos a afrontar el tramo decisivo del choque con un jugador menos.
1: David Hinojosa, ¿cómo estás?
5: Bueno, vea los cabrones hechos, el favor...
2: Ahí ya se pierde la señal, no sé si...
5: Son unos fenómenos, no hay nadie que tenga más cojones que nosotros, el Arco Club de Fútbol. A todas, ahora en 5 minutos vamos para arriba, vamos a brillar.
1: Bueno, la palabra de David Hinojosa es que claro, me tengo que venir un poco más afuera.
2: José
1: porque
2: Antonio.
4: Otro nombre de otro hombre del que no podemos olvidarnos es el de Raúl Girón. Raúl Girón venía de la cantera, empezó a jugar algunos partidos hasta que el míster Manuel Rosales lo hizo prácticamente fijo. Dijo, quiero a Raúl Girón en mis filas, en el vestuario, que forme parte de la plantilla. Y efectivamente así poco a poco Raúl se ha ido curtiendo, se sigue curtiendo porque es muy joven, como uno de los grandes jugadores de este Arcos Club de Fútbol que ha conseguido el ascenso a División de Honor. Siempre con humildad, siempre siendo un niño muy noble y sin perder esa naturalidad que le caracteriza. Y Raúl se emocionó cuando dedicó la victoria a su madre, que en los últimos años ha sufrido un problema de corazón, afortunadamente está bien, pero obviamente en ese momento, pues claro, la rompió en llanto, pero aún así pudo hablar con nosotros un ratito. Vamos a escucharlo, a Raúl Girón.
1: Enhorabuena.
5: Muchas gracias.
1: ¿Qué tal? ¿Cómo te has sentido hoy? Ha sido un partido complicado, ¿no?
5: Bien, muy bien, complicado, pero bueno, hemos sabido cómo sacarlo adelante y ya celebrar.
1: Yo por un momento pensé que no lo contaba cuando...
5: Bueno, me dio a destiempo, el árbitro, no, sí, balón, no sé qué, pero bueno, total, lo importante es que hemos ascendido y ahora celebrarlo.
1: Bueno, ¿a quién le dedicas tú este ascenso? Yo ya me lo imagino, pero vamos.
5: Yo a mis padres y sobre todo a mi madre, que hace un año atrás pasó lo que pasó.
6: Bueno, tranquilo, tranquilo. Tranquilo, se emociona Raúl, porque claro, bueno, su madre pasó por un momento de salud delicado, pero parece que ya todo va bien, Raúl, y ahora hay que celebrarlo.
2: Sí, ya puedes salirte, echarte fuera ya, porque están ahí todos, todos están en sí, la zona.
6: Estoy aquí, estoy con ellos.
2: Ah, es que no te veo, no te veo.
6: Raúl, estoy con Raúl. Que digo, que qué pena ver esta grada así, ¿verdad?
2: ¡Busca, Calderón!
5: Lo importante, ahora vamos para arriba, vamos a liarla arriba y a celebrar toda la noche.
6: Pues gracias, Raúl. Enhorabuena.
2: Venga.
4: La verdad es que volviéndolo a escuchar, uno todavía es más consciente de ese momento histórico, que fuimos auténticos privilegiados, porque fue un partido que se tuvo que jugar por sanción federativa a puerta cerrada, y ahí estábamos mis compañeros, Andrés Bautista, de Radio Arcos, Ramón Serrano y Manolo Galvín por 7TV, y un servidor, y poco más. Cuatro gatos más, ahí no había nadie más, y los jugadores, obviamente, los del Ventipo, del Club Deportivo Ventipo de Casariches, de la provincia de Sevilla, pues tirados en el césped, lamentándose por haber perdido el ascenso de categoría, y los del Arcos Club de Fútbol, pues os podéis imaginar, llenos de júbilo y celebrando la victoria, ¿no? En fin, qué momentazos nos ha dejado esta temporada, madre mía. Como por ejemplo también el de los arcenses Pablo Tardío y Fernando Tardío. Bueno, Fernando y Pablo, padre e hijo, que les encanta esto de la bicicleta. Que, bueno, el arcense Pablo, el hijo en este caso, se continúa consolidándose como una de las jóvenes promesas del ciclismo andaluz. El deportista compite en la categoría sub-23 y está participando esta temporada en la Supercopa de Andalucía de Bicis Todoterreno 2026. Y una precisamente de las particularidades de esta competición para Pablo es que la está disputando junto a su padre, Fernando Tardío, compartiendo así una experiencia deportiva y familiar que está dejando una imagen destacada dentro del campeonato. Y pudimos hablar con los dos en el Deportivo. Aquí estamos, aquí seguimos en el Deportivo de Radio Arcos, donde nos gusta mucho el ciclismo. Yo creo que lo hemos demostrado todas las temporadas en las que yo llevo al frente del programa, que con esta ya son cuatro años. Hemos tocado todos los deportes, pero especialmente el ciclismo. Ejemplo, puedo poner a Pepe Fernández, pero vamos, que hemos hablado con más protagonistas. Y hoy tenemos a dos más, a Fernando Luis Tardío Márquez y Pablo Tardío Beato, que es su hijo, a los que podéis ver ya también en nuestro canal en YouTube. Ellos, como Pepe Fernández, pues viven subidos a una bicicleta, no se bajan ni para comer. Y luego también compiten, así que dijimos, pues tienen que estar aquí. ¿Os acordáis del Capi, del club Gamos Team? De Gamos Team, es el club ciclista de Arcos de la Frontera, que tiene su sede a la entrada de Arcos, una casita donde hay una bicicleta encima, pues ahí está la sede. Y ¿os acordáis entonces del Capi? Pues Fernando, por lo menos Fernando, Pablo también, ¿pertenece al Gamos? No lo sé, sí. Bueno, vamos a preguntárselo. Buenas tardes a los dos, bienvenidos.
7: Buenas tardes,
4: Fernando, acércate al micrófono. Pablo, ¿qué tal? ¿Tú también perteneces al Gamos?
7: Sí, también
4: perteneces. ¿Serás el más joven o de los más jóvenes, no?
7: De los más jóvenes, de los más jóvenes.
4: ¿Hay más jóvenes que tú?
7: El hijo del Capi.
4: Ah, vaya, te gana. Siempre hay alguien más joven, ¿eh? Sí. Esto es así. Pablo tiene 20 años, vamos, es jovencísimo. La edad de Fernando no lo vamos a decir, Fernando, pero no, no pasa nada, vamos. No hay que decirla, no hay necesidad. La de tu hijo sí, porque...
7: Bueno, yo me,
4: con
7: da,
4: 20
7: igual,
4: años...
7: me da igual decir la mía, tampoco.
4: No, no hace falta, hombre. ¿Desde cuándo esa afición por la bicicleta, Fernando? Voy a empezar por ti, obviamente, luego le pregunto a tu hijo.
7: 2005-2006. Yo antes me gustaba mucho el fútbol, jugaba mucho a fútbol. Todas las ligas de fútbol 7, todo era fútbol, fútbol, fútbol. Y hubo un momento que me cansé del fútbol, porque todo eran discusiones entre los amigos, tú sabes, lo típico del fútbol, ¿no? Y lo veía como un deporte ya muy agresivo entre ambas, digo, esto no es lo mío. Y me fui a competir solo conmigo mismo, que era la bicicleta. Competía, me montaba la bici y no me peleaba con nadie, jugaba yo solo.
4: Pero tú ya tenías bicicleta cuando jugabas al fútbol.
7: Sí. Yo ya tenía bicicletilla de montaña, salía a ratillo con los amigos, hacía salidas esporádicas, fiesta de bicicleta, una ruta que otra, pero echábamos ratillo de más niños.
4: ¿Y ya la bicicleta te absorbió hacia el lado oscuro y nunca más volviste al fútbol?
7: Nunca más volví al fútbol. Tuve un poco tiempo con fútbol y bicicleta, pero ya bicicleta cerrado, corré a pie y un poquito de nado, es lo que hacía. Porque a mí siempre me ha gustado el deporte y me moriré, si Dios quiere, haciendo deporte. Porque es mi, ¿cómo se dice? Mi adrenalina, lo que yo necesito para estar bien a gusto conmigo mismo, dormir bien, descansar bien. Muchos paracetamol y eso la gente, pero yo consejo más deporte que pastillas. Eso llega a la cama, llega uno cansado y duerme seguro.
4: Escúchame, Fernando, entonces cuando empiezas con la bicicleta, ¿no te dice tus colegas del fútbol que yo, que vete, echemos un partidito, hay que ver que...?
7: A lo primero, pero darte cuenta que yo desde 2006 por ahí, 2007 hasta ahora, en 2011, 2012 ya no me llamaron más. Ya dije, este no vuelve. Entonces pues ya no jugué más a fútbol, ya bici, corro y nado un poco. Sí, nadar me gusta más porque comparto mucho con él la natación y es un deporte que me gusta porque mueve todo el cuerpo, como que te metes bajo de agua y no escuchas nada. Pues me gusta hacer un ratito de nado. Correr es el que menos me gusta, lo tengo que reconocer.
4: También sufre mucho las articulaciones, una actividad más de alto impacto. Está,
7: y correr es lo que menos me gusta, pero si hay que correr un día, pues a correr. Hace poco fuimos a la del Pinar
8: de la Barroza,
7: que nos da igual. Mientras que sea deporte, deporte.
4: Bueno, total, empiezas con la bicicleta, pero me imagino que al principio no te harías 300 kilómetros en un rato, te harías un... ¿cuánto te hacías, a lo mejor?
7: Yo era de los brutillos, ¿eh? Yo era de los que me montaba la bicicleta y me venía cuando estaba cansado y a mí me había hecho 50, 60, madre mía, yo era de los brutos.
4: Y tú ya no llegabas, ¿no? Ya venías
7: ahí,
4: de
7: vuelta. Ahí. Bueno, de hecho, tengo una anécdota muy buena, que yo empecé de muy niño, con un club ciclista que montó Paco Corrales. Y de esto estoy hablando de eso de hace un montón de años. Pero se aburrió, el club ese se aburrió, lo recuerdo yo, que yo era muy niño. Que hicimos rutas, me acuerdo de una que era de Arco a Los Hurones, y recuerdo que los más mayores en Los Hurones, en Argalla, cogieron taxis para Arco. Esto es una anécdota que yo tengo de pequeño que no veas. Y ya ahí tenía yo, que mi padre me trajo una bicicleta de montaña con cuatro platos, tenía cuatro platos de bici de Ceuta, y ahí el mundillo de bici me picaba a mí mucho ya. Entonces, pues, fútbol y la bici la cogía y hasta que ya al final decidí dejar fútbol y bici.
4: Lo que ha cambiado el tema, porque ahora las bicicletas son como naves espaciales, ¿eh? 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
4: Aquí pegaba aquella canción de Adiós con el corazón, que con el alma no puedo. Bueno, a ver, tampoco es para tanto, porque vamos a volver, te quiero decir. Yo simplemente te voy a desear que disfrutes muchísimo de la vida, de este verano, que compartas muy buenos momentos con la familia, con los amigos, con las amigas, y que te dejes llevar. Déjate llevar, porque al final tú aquí no mandas. Esto está claro, aquí manda la vida, el destino, el universo, Dios, llámalo como quieras. Pero tú no, ni yo tampoco, vamos. Que pintamos poco, básicamente. El Deportivo volverá a finales del mes de agosto. ¡Hala! A pasarlo muy bien. Y a seguir en la compañía de Radio Arcos. Adiós.
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quiero agradecer a los cantadores antiguos de Málaga la pureza y la dedicación que tuvieron hacia los cantes por malagueña. Quiero expresar mi agradecimiento y he intentado hacerlo lo más puro posible.

0: Bienvenidos, bienvenidas a Red Refugio aquí en la Onda Local de Andalucía. Os saludo desde la Comisión Española de Ayuda al Refugiado, de CEAR. Soy María José García y una semana más os acompañamos para acercarnos a la realidad del asilo, de la migración y a la realidad de las personas refugiadas. Lo hacemos desde nuestra experiencia, la experiencia de CEAR, una entidad que lleva casi 50 años defendiendo el derecho de asilo y apoyando y acompañando a personas migrantes y refugiadas. Luismi Millán y Carmen Pérez, voluntarios de CEAR, quienes también conforman este equipo de compañeros. Bueno, ha llegado el día, el último programa de la temporada. ¿Cómo estáis? ¿Qué tal, Carmen?
1: Pues mira, yo llevo dos temporadas.
0: Dos, eso hablábamos.
1: Y a mí me da cierta melancolía porque me lo paso tan bien que espero que todos los que oigan el programa se lo pasen igual de bien que yo.
0: Seguro que sí.
2: Bueno, pues sí, pero esto pasa siempre que se termina algo con lo que uno es feliz, ¿no? Y aquí somos felices.
1: Tú llevas desde el principio, ¿no?
2: Sí, desde el 18, ¿no? Que se creó este programa. Pero sí, siempre en los finales, pues son un poco así, ¿no? Llenos de nostalgia. Pero bueno, sabemos que en septiembre volvemos.
0: Claro, cuando pase el verano volvemos como siempre.
2: Claro,
0: con nuevas cositas, nos reuniremos a ver qué traemos nuevo, ¿no? Bueno, pues hoy cerramos la maleta de la temporada, una temporada que yo creo que ha sido bonita, hemos disfrutado mucho, nos hemos emocionado, hemos aprendido, nos hemos acercado a países, a culturas, a tradiciones, hemos conocido proyectos, en fin. Yo creo que hemos tenido una temporada muy completa, así que si os parece, en este último espacio de esta octava temporada vamos a hacer un recorrido por esos, entre comillas, mejores momentos, ¿no? Porque han sido todos muy buenos, o esos momentos que nos llevamos y que vamos a recordar de esta temporada. Así que vamos a ello, a ver qué tenemos en esa maleta de la temporada.

0: Bueno, pues empezamos y vamos a empezar con algo que ha estado muy presente en nuestros programas de esta temporada, en parte gracias a Luismi, y me refiero a Palestina, ¿no? De hecho, Luismi, hoy cerraremos el año con otro de los poemas que suele traernos, ¿no?
1: Claro, claro, por supuesto. Eso.
0: Pero bueno, hay un programa que recordamos especialmente, donde tuvimos a un invitado refugiado palestino. Vamos a escuchar, a refrescar un poquito, y vamos a escuchar parte de lo que nos contó.
2: Mi vida personal en Palestina estaba estable, pero antes del 7 de octubre. Después del 7 de octubre todo cambió, una guerra ciega a veces. Pero la situación en Cisjordania es, no como en Gaza, muy fuerte, misiles y bombas. Pero en este momento en Cisjordania hay cerradas, hay muchos problemas, hay controlados de Israel a todas las ciudades, todas las carreteras. No podemos salir de la ciudad sin permiso del Israel. Hay muchas puertas a todos los pueblos. Vale. Por ejemplo, mi pueblo en Cisjordania tenía un valle muy grande, y 4 puertas, 3 cerradas todos los días, todo el tiempo, y una a veces abierta, a veces cerrada. Una vez salir de mi pueblo, quiera salir, no puedo.

0: Bueno, yo creo que la temporada pasada también contamos con un chico, él era de origen palestino, que también estuvo acompañándonos, al igual que Shaker en esta temporada. Creo que es importante, o ha sido importante para nosotras y este equipo que hace Red Refugio, que esta temporada Palestina siguiera estando presente, ¿verdad, Carmen? De hecho, no sé si tú en la temporada pasada te encargaste del tema del país, ¿no? Que teníamos esa sección de irnos cada semana a un país, pero era importante y sigue siendo importante hablar de Palestina.
1: Hombre, muy importante, porque es incomprensible que un país entero como es Palestina haya quedado reducida a una escombrera, ¿no? Y también es alucinante que un pueblo como el israelita, que ha sufrido tanto a lo largo de la historia, esté haciendo estas cosas horribles con otro pueblo, además vecino suyo, ¿no? Y que el día que grabamos, pues sigue haciéndolo, y que ya no cuente con la simpatía de prácticamente nadie, ¿no? Estoy hablando de los israelitas. Y en cambio, pues tengamos un basurero en vez de un país como era la Franja de Gaza. Y este chico que hemos oído, que acabamos de oír, dice que Cisjordania va por el mismo camino. Sí. Es decir, vamos camino de la exterminación. Y claro, son cosas que están pasando en 2026, ¿no? Uh-huh. Que parecen de la Edad Media. Es que oía un periodista por televisión, un reportero destacado allí, y decía, es una guerra medieval. Y si lo piensas, es una guerra medieval, un cerco por hambre y por pobreza y por enfermedad.
0: Muchas preguntas, ¿no?, que nos hacemos y que porque no entendemos, ¿no? Y no encontramos respuesta. No sé si tú, Luismi, quieres añadir algo. No sé si recordáis, Shaker, cuando vino aquí, él había encontrado en TikTok una herramienta para enseñar y aprender el mismo español. Tenía muchísimos seguidores y también era otro motivo por el que lo invitamos, ¿no? Por esa capacidad también, y que lo vemos en los programas cada vez que entrevistamos a una persona que ha pasado por eso de huir de su país, de tener que empezar de cero, esa capacidad de resiliencia, ¿no? Esa palabra tan de moda en los últimos años, pero que nos demuestran las personas con las que nos encontramos en Red Refugio, ¿verdad, Luis?
2: Bueno, y lo has dicho, a través de los poemas que hemos traído aquí durante todo el año, se refleja, y se refleja muy bien, esa triste realidad, ¿no? Sí. Y lo hemos considerado interesante, sobre todo a partir del momento en que ha desaparecido de nuestras televisiones y de nuestros medios el tema de Gaza y Palestina. Es decir, es como que los medios deciden, ¿no? Deciden lo que es importante y lo que no es importante. Gaza sigue estando ahí, sigue habiendo bombas, sigue habiendo violencia, y ya no sé qué queda, la traca final, ¿no? Quedará, digo yo, porque ya lo que nos muestran las pocas imágenes que todavía seguimos viendo, que son un lugar, digamos, lleno de escombros. Entonces nosotros seguiremos visibilizando desde este rinconcito, de alguna manera, que eso sigue existiendo, ¿no? Porque si no, pues la gente no se entera.
0: Sí, por supuesto, mientras la onda local de Andalucía nos dé este espacio y su micrófono, pues seguiremos dando visibilidad y alzando las voces por Palestina. Fue en octubre cuando recibíamos aquí a Shaker en el estudio, y también en ese mes charlábamos, no sé si os acordáis, con Gladys. Gladys fue víctima de racismo en el ámbito del hogar y la convivencia. Racismo, otro de los temas, ¿no?, desgraciadamente, que ha sido estrella esta temporada. Bueno, Gladys, de hecho, fue atendida por CER en Sevilla por el proyecto Alza la Voz contra el Racismo, debido a la delicada situación que vivió junto a sus hijos en la vivienda que tenía alquilada. Vamos a recordar una parte de lo que nos contaba.
3: Y entonces empezaron ya con sus amenazas, ¿no? Ya no querían, no esperaban hasta la fecha que me correspondía pagar, si no me querían cobrar antes. Y yo le dije, ¿pero por qué me cobras antes? Entonces ellos se agarraron, empezaron a insultarme más el hombre, ¿no? Empezó a insultarme, a amenazarme que me vaya de la casa, que va a traer gente, que me va a sacar, que va a llamar a migraciones, que quiere hacer que se vayan mis hijos. Todos los días eran insultos, insultos, insultos, insultos. Entonces, amenazas, insultos. Nos cerraron el acceso al baño. Mis hijos no podían entrar al baño, ni yo. Nos cerraron el acceso a la cocina, no teníamos ni cómo cocinar. Mis hijos tenían que hacer sus necesidades en cubetas, o sea, eso era lo que más me daba mucho dolor, ¿no?, lo que estábamos viviendo en ese momento. gracias al programa del CEAR, que la señorita, la de Alza la Voz, Rosa, me ayudó. Ella me dijo que yo tenía que denunciar esta clase de casos, le estaba contando lo que yo estaba viviendo. Entonces yo llamé a la policía se acercó, hizo un informe. Ellos dieron un informe también al ayuntamiento para que venga una trabajadora social y constate la situación que yo vivía, porque vivía en un cuartito pequeño con mis dos hijos, era en época en la que hacía más calor todavía, y no teníamos yo tenía solo un ventilador, no tenía aire acondicionado, no tenía ni ventana. Entonces la policía dijo que no podía estar viviendo en esas condiciones. Claro. Y eso era lo que yo estaba viviendo en ese momento, ¿no? Pero gracias a Dios pude denunciar.
0: Racismo, ¿no? Decíamos, hemos hablado mucho del racismo esta temporada, racismo institucional, racismo en el acceso a la vivienda, en el acceso a la sanidad, desgraciadamente una realidad a la que le hemos tenido que dar visibilidad. No sé si queréis compartir.
1: Pues mira, te diría que lo más terrible es que esto pasa entre nosotros, esto sí. No pasa en un país remoto, uh-huh. Esto pasa aquí al lado, en la vivienda de aquí al lado. Pero, por otra parte, también hemos entrevistado, por poner la noticia
0: en positivo, positivo, ¿no? En positivo. ¿Qué es lo que tú has hecho esta temporada?
1: Sí, hemos estado entrevistando a propietarios de viviendas alquiladas, familias refugiadas, y hemos tenido también ejemplo de buenas prácticas en el acceso a la sanidad por parte de la doctora Sara Gómez en Torreblanca. Ambos han venido aquí a Red Refugio y me quiero quedar con la parte en que nuestros conciudadanos son solidarios y atienden las necesidades de los más vulnerables y no con los malvados.
0: Y Luismi,
2: bueno, yo me estaba acordando ahora de otra persona que vino también, el propietario de una serie de viviendas que se las alquilaba.
0: Sí,
2: claro. No recuerdo ahora su nombre.
0: Antonio. Era.
2: Antonio. Uh-huh. Me pareció pues de una valentía, ¿no? Bastante alta, y sobre todo una persona fuera de prejuicios, es decir, se olvidaba sus prejuicios con respecto a alquilarle, digamos, una habitación, una casa, una vivienda, alguien que viene de fuera, alguien desconocido, y fue un perfecto ejemplo de lo que en realidad nosotros perseguimos, ¿no? O tratamos de hacer, y es eliminar estos prejuicios con la gente que no tiene, en este caso, vivienda, tanto la gente de fuera como la de dentro, ¿no? La de nuestro país. Pero esta persona, digamos, Antonio, nos dio un buen ejemplo de eso, ¿no? De empatía,
0: sí.
2: Con estas personas. A mí eso me gustó mucho, esa entrevista.
0: Sí, me gustaba mucho porque Antonio, cuando se le preguntaba, decía que definía sus alquileres con la palabra normalidad, ¿no? Porque al final, pues alquileres totalmente normales, con personas totalmente normales como cualquier otra, y eso le daba mucha naturalidad, ¿no? A ese proceso y a eso que hablábamos, a ese tema del acceso a la vivienda para personas migrantes. Bueno, ahora quiero recordar a un invitado que estuvo hace solo un par de meses o incluso menos, y que estoy segura que Carmen va a recordar con mucho cariño. Vamos a escucharlo, a ver si se acuerda.
4: Sí. A ver, vivimos en una sociedad, eso hace ya 10 o 15 años que se teorizó, en la que no importan tanto los hechos como los sentimientos. Eso es lo que llaman la posverdad hoy día. Uh-huh. La posverdad consiste en un mundo en el que, bueno, ha tenido también que ver con la eclosión de las redes sociales, en el que crear sentimientos es más importante que informar de hechos. Eso se ha aprovechado por un sector político en muchos países del mundo, y no es un fenómeno español, pues para buscar, como tú decías, una válvula de escape, un chivo expiatorio de todos los problemas sociales. Y bueno, pues Trump en los Estados Unidos pues llega al poder básicamente diciendo hay que echar a todos los extranjeros, son la causa de que Estados Unidos no sea lo que era. Eso mismo pues se reproduce en Europa, incluso en países con muy poca inmigración, en Polonia, donde apenas hay extranjeros, pues hay un discurso anti-inmigración muy fuerte, en Francia pues hace ya muchísimo tiempo, en Alemania y ahora también en España. Eso es un discurso que apela a los sentimientos de la gente, que no se basa en hechos. No es que los inmigrantes hayan hecho nada. Es que es muy fácil decirle a alguien, si a ti te va mal, es porque hemos tenido un pasado esplendoroso, cosa que nunca es cierta, pero que siempre se habla. Teníamos un pasado muy bueno como país y lo han estropeado la gente que ha llegado de fuera. Y ese hacer que tú mires a quien está a tu lado como el culpable de tus males, pues es muy efectivo, porque es muy fácil, es muy simplón y, bueno, es la válvula de escape que permite después discursos nacionalistas, discursos con otros valores que defiende sobre todo la ultraderecha, aunque no solamente. Claro, desmontar un discurso que no se basa en hechos, sino en sentimientos, es muy difícil, es extremadamente difícil.
0: Se pueden comentar y dan para muchísimo debate, ¿no? Las cuestiones que analizamos aquí con Joaquín Urías, a quien escuchábamos, profesor de Derecho Constitucional en la Universidad de Sevilla. Aprendimos mucho con él, ¿verdad?
1: Pues sí, además, mira, es un orgullo y un prestigio para este programa que cada vez nos vamos superando más, ¿eh? Porque sí, Joaquín está no solo en redes sociales, sino en todas las cadenas de radio, en cadenas de televisión, y además es un escritor muy prolífico, tiene varios libros, escribe mucho sobre este tema, es una autoridad, bueno, pues yo diría que a nivel nacional. Entonces, todas sus reflexiones, que además son muy muy amena, no habla desde no pontifica desde la cátedra, sino que lo explica muy bien y son muy amenas, pues yo creo que le dieron también prestigio a este programa.
0: Sí.
2: Ese corte que has hecho de la intervención de él, yo no estuve ese día, pero ese es un corte que yo creo, supongo que es en lo que basaría su intervención, que es el tema de sentimientos versus hechos, ¿no? Porque justamente eso es lo que conduce a los bulos, que es de lo que estamos rodeados ahora mismo, ¿no? Cada día aparecen 100.000 bulos. Y claro, como los bulos efectivamente están basados más en sentimientos que en hechos, pues ahí ya tenemos toda la batalla perdida. Contra el populismo no hay nada que hacer, ¿no? Y contra bulos basados en sentimientos, menos. Y de eso estamos llenos ya. Entonces, Joaquín parece que lo analiza de una forma sencilla, ¿no?
0: Sí.
2: Que todo el mundo entiende.
0: Muy clara, sí.
2: Muy clara, y que ojalá llegara ese mensaje, ¿no?
0: Pues sí.
2: A los que deciden optar por esa extrema derecha de la que habla él.
0: Sí, decía él eso, ¿no? Que desmontar un discurso basado en sentimientos y no en hechos, pues es muy difícil, ¿no? Es lo que intentamos, ¿no? También hacer nosotros un poco desde aquí, desde este espacio, pero bueno. Claro. Hablando de sentimientos, Carmen, hace un par de semanas te perdiste, bueno, estabas, a un invitado con el que Luismi y yo no pudimos evitar emocionarnos un poco. Él es Lasana, un chico refugiado de Mali, que reside en Sevilla. Nos contaba, entre otras cosas, cómo era su vida en Mali. Vamos a recordarlo.
5: Mi día a día estaba lleno de la cotidianidad, de tierra, del ruido de mi barrio, de las conversaciones con mis amigos, bajo de la sombra, de los árboles, sobre todo el refugio de mi familia. Ahí la vida no se mide por lo que tiene en el blanco, sino por la cantidad de personas que sienta contigo a compartir el plato de la comida al final del día. Recuerdo con mucha nostalgia el color de los guisos de mi madre por las mañanas y la tranquilidad de saber que, aunque las cosas fueran difíciles económicamente, estaba en mi hogar y tenía 22 años y un corazón limpio, lleno de ganas de aprender, de trabajar y de ser orgullo para los míos. Mi vida en Mali tenía un sentido de pertenencia muy fuerte, un arraigo que solo entiendes cuando te lo arrancan de golpe. Extraño la música de mi país, las bodas de vecindario donde todos éramos una sola familia, y esa sensación de seguridad emocional que te da saber quién eres y dónde vienes. En Mali yo no era una estadística, ni un problema social, ni un inmigrante. Ahí yo era simplemente Lasana, un hijo, un hermano y un amigo.
0: La verdad es que nos sorprendió la sensibilidad, ¿no? La verdad y la emoción con la que Lasana nos contaba todo lo que supuso para él dejar Mali, ¿te acuerdas, sí, Luismi?
2: Sí, sí, sobre todo cuando se refirió al trayecto migratorio y especialmente el episodio del mar que duró varios días. Uh-huh. Él decía, el mar no es la playita esta que todos disfrutamos, ¿no? A mí, de verdad, si algún día de este verano voy a la playa, miraré más allá, ¿no? Intentaré verle a él. Yo creo que fue un relato un relato el suyo, muy bien construido además, teniendo en cuenta que no es que su idioma no es el nuestro, ¿eh? Fue un relato que se lo trajo muy bien preparado, muy bien, digamos, leído y locutado.
0: Sí.
2: Hasta diría yo, porque estuvo aquí con
0: hasta
2: nosotros.
0: Hasta los silencios, ¿no?, que hacía.
2: Sí, sí, hasta los silencios. Sí, sí. Entonces fue un relato con bastante crudeza interna, digamos, el relato en sí. Y hablaba también desde una nostalgia, pero una nostalgia sin rencor,
0: sí,
2: ¿no? Entonces yo creo que nos dio, y a los que lo escucharon luego en nuestros programas, una lección de, sobre todo, de resiliencia, ¿no?
0: Sí.
2: Bastante alta, de las más altas que yo he oído aquí en estos 8 años ya que va el programa, ¿no?, de los refugios. O sea que a mí La Sana me encantó. Me gustó muchísimo.
0: Carmen, no sé si escuchaste este programa, pero si no, te lo tienes que anotar.
1: Pues me lo tengo que anotar porque he estado en otras guerras,
0: claro,
1: académicas.
0: Te perdonamos.
1: Pero bueno, que he escuchado el corte y la verdad, claro, no tengo los datos que tenéis vosotros porque no estuve en el programa, pero el corte me pone de manifiesto que la búsqueda de la identidad en estos países como Mali es a través de la comunidad, mientras que en países europeos es a través de la individualidad. Es decir, ellos buscan su propia identidad con los vecinos, con la familia, con la gente que se sienta a comer. Nosotros lo buscamos en el golf, en la piscina,
0: en nuestra propia
1: sí, individualidad, ¿no?
0: Sí,
1: y eso
0: entiendo.
1: Es muy curioso porque es como ir de la A a la Z.
0: Ya. La verdad es que sí, buena reflexión esa, ¿eh?
1: Anda,
0: sí,
1: anda,
0: me ha
1: que
0: gustado.
1: No.
0: Bueno, pues Luis y Carmen, esto solo es una pequeña parte, pero una parte emocionante, ¿no?, de lo que llevamos en la maleta de la temporada, octava temporada de Refugio, que nos ha dejado momentos emocionantes, de mucho aprendizaje y de mucho conocimiento. Gracias a los dos, de verdad, por hacerlo posible, por acompañarme a mí y a todos nuestros oyentes.

0: Y Carmen, no vamos a despedir temporada sin tu mirada en positivo, como has hecho durante todos estos meses.
1: Pues claro que sí, María José. Y hoy más que una noticia, me gustaría hablaros de una situación que podemos observar todos nosotros y nosotras solo con salir a la calle y darnos una vuelta. Son los cuidados de mayores y niños que hemos encomendado a una gran mayoría de personas migrantes, sobre todo mujeres. Por eso, porque nuestra sociedad industrializada, digitalizada y a veces yo personalmente siento deshumanizada, ha abdicado de hacerse cargo de esa población más vulnerable, como son las personas mayores, las niñas y niños, y lo hemos puesto en manos de personas migrantes que prestan estas labores, en muchos casos sin derecho alguno. La situación de irregularidad ha mantenido silenciada a muchas personas durante mucho tiempo. Un silencio del que afortunadamente podrán salir con el actual proceso de regularización y la reforma emprendida para el servicio y los cuidados del hogar. Hablamos de personas que han criado a niños y niñas españoles, en muchos casos alejados de los suyos propios, que permanecían en el país de origen. Personas que han atendido a enfermos, padres y abuelos en situación de dependencia cuando los suyos estaban a miles de kilómetros.

Por eso, hoy más que una noticia en positivo, que lo es, esta sesión, la última de la temporada, se convierte en un homenaje para todas aquellas personas migrantes que lejos de sus hogares de origen han dado lo mejor de sí mismas en una atención integral a toda esa población vulnerable que hemos dejado en sus manos. Esperemos que la regularización extraordinaria aún en curso y las reformas previstas puedan devolverle algo de lo que le debemos.

0: Bueno, y tampoco íbamos a despedir la temporada sin nuestro recuerdo a Palestina, Luismi.
1: Por supuesto, eso ni se duda. Después de toda una temporada poniendo nuestra mirada y sobre todo nuestra voz en Palestina, hoy no va a ser menos. Así que os presentamos hoy, para terminar, a un poeta, Mohamed El Kurd, del que ya hemos hablado en alguna ocasión. Es escritor, periodista y poeta, y alcanzó notoriedad por sus descripciones de la vida de los palestinos bajo la ocupación en Jerusalén Este y en el resto de Cisjordania. El Kurd se ha referido a los desalojos como una forma de limpieza étnica y también ha acusado a Israel de imponer leyes y regulaciones al estilo de la apartheid a los palestinos en territorios ocupados. Hoy traemos un título muy significativo: Nacidos el día de la Nakba. Crueldad reescribió mi autobiografía en versos viscerales, cuchillas en la lengua, una boca preñada de truenos. Tu crueldad me dijo que siguiera adelante, que mirara, que escuchara. Nací en el 50 aniversario de la Nakba, de una madre que recogía aceitunas e higos y otros versículos del Corán. Mi nombre, una bomba en una habitación blanca, una sospecha que camina en un aeropuerto, política sin elección. Nací en el 50 aniversario de la Nakba. Afuera de la sala del hospital, protestas, hule quemado, rostros cufillados y cuerpos desnudos, piedras arrojadas a los tanques, tanques rotulados de banderas estadounidenses, tierra que huele a gas lacrimógeno, cielos cubiertos de balas revestidas de goma, unos cuantos cadáveres baleados, muertos, número de muertos en un titular. Mi hermana y yo nacimos. El nacimiento dura más que la muerte. En Palestina la muerte es súbita, instantánea, constante, ocurre entre respiros. Nací entre poemas en el 50 aniversario. Los cantos de liberación que se oían fuera de la sala del hospital le dijeron a mi madre: puja,

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1: Pues ahora sí, finalizamos Re Refugio. Hoy no decimos hasta la semana que viene, sino hasta la temporada que viene. Podéis volver a escuchar este y todos nuestros programas durante el verano en la página web www.ondalocaldeandalucía.es y también buscándolo por Re Refugio en iVoox y YouTube.
2: Y por supuesto, hoy más que nunca, os recordamos nuestras redes sociales, CEAR en Andalucía, en Instagram, X y Facebook. En verano no paramos de publicar.
1: Sacaremos muchas cositas. Bueno, feliz verano, Carmen, Luismi. Pasadlo muy bien, disfrutad y descansad. Y nos vemos en septiembre, octubre, con ganas.
3: Muy bien, eso, aquí estaremos.
2: Aquí estaremos.
1: Y muchísimas gracias por otra temporada más a Ángel Macías de la Onda Local, la realización técnica del programa, a toda la familia de la Onda Local y de MRTV por darnos este espacio y seguir apostando por él. Y a todos vosotros y vosotras, oyentes, gracias por acompañarnos a lo largo de estos meses. Sois quienes hacéis posible Red Refugio. Os esperamos a la vuelta del verano. Disfrutad muchísimo.

0: La farmacia de guardia para el día de hoy corresponde a licenciada Pilar Reina en la Avenida de Europa número 1, en el barrio de María Auxiliadora. Teléfono 956-700-252.
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1: Son las 10 de la noche y 43 minutos.

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Tener que morir para que se reconozca tu trabajo y alcances el éxito negado en vida es la temática que da forma al Cuando muera de los madrileños Néctar, colaborando a las voces la bajista de Nogato, Micho. Forma parte la nihilista Cuando muera del LP debut por parte de Néctar, titulado Con este disco lo vamos a petar, disponible ya en plataformas y muy recomendable. Así, con la propuesta valiente y desenfadada de Néctar, hemos dado inicio al noveno episodio de Próximo Destino, aliado de Locomotora Rock, donde damos voz y sonido a interesantes propuestas emergentes en su mayoría. Si quieres que la tuya o la de tu banda suene en el programa, hazme llegar tu material poniéndote en contacto de alguna de las siguientes formas: WhatsApp 609-4399-03, mensaje privado en Instagram, locomotora-tyler, o correo electrónico a locomotorarock@gmail.com. Locomotora con K de kilo, no lo olvides. Vamos, próximo destino, sin movernos de la capital del país, siendo ahora el turno de unos chicos también valientes y que se han liado manta a cabeza con su EP debut, Menos Café, trabajo marcado por el directo y la experimentación. Grabado en los MOVA Studios madrileños, cuenta con la producción del señor Nico Álvarez, guitarrista de Burning. Esta asociación de Sarte Álvarez ha conseguido crear el pulso adecuado entre lo sucio y elegante, sonoramente hablando, lo cual genera en el oyente más clásico esa reminiscencia burniniana, atrayendo a la vez a rock and rolleras y rock and rolleros más jóvenes. Este que te habla no tendrá en cuenta el nombre del disco, Menos Café, mientras y con música de estos de Sarte se va a tomar un café a ritmo del incluido en el álbum tema Café.

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con nuevo álbum grabado en directo en la madrileña sala Honky Tonk, el músico argentino Marcelo Champanier, contando con el rock de Tequila Olos Rodríguez. Tras varias pistas en forma de adelantos, Marcelo Champanier ha destapado por fin uno de esos trabajos que no buscan gustar a todo el mundo, sino sacudirlo ahí, sin trampa ni cartón, crudo y eléctrico, con sensación constante de que todo puede irse al carajo en algún momento, radicando de ahí la magia de Marcelo Champanier en vivo Honky Tonk, ya disponible y del que hemos escuchado Buenas Intenciones, donde mencionado Ariel Roth está a la guitarra. Esto es Locomotora Rock Próximo Destino, noveno episodio, que llega a ese momento habitual en el que centramos los focos en una de esas propuestas de nuestra fonoteca Próximo Destino, ampliando lo comentado hasta ahora sobre ella con información detallada obtenida por entrevista telefónica, siendo para la presente entrega la vitoriana artistaza Sofía, a quien entrevistamos telefónicamente hace unos días.

0: Sofía Rodríguez Sanchif, conocida artísticamente como Sofi, viene de una larga travesía ligada a la música, habiendo sido baterista en distintos conjuntos y convirtiéndose a posteriori en cantautora con guitarra en mano y voz por bandera. Hace unos años volvió al rol de baterista más voz, por supuesto, de su actual proyecto ya consolidado Floritrol. Dos álbumes entre finales del pasado 2025 y lo que llevamos del 26, muy bien ejecutados, hacen de Floritrol una de esas propuestas que nos apetece conocer más a fondo en Próximo Destino. Sin más dilación, disfrutamos de la entrevista con la persona detrás de Floritrol, la señora Sofía Rodríguez. Sofi.
1: Al otro lado de la línea está Sofía Rodríguez, cantautora y multiinstrumentista vitoriana, más conocida como Sofi, quien desde hace no mucho está al frente de su nuevo proyecto Floritrol. Buenas, Sofi, gracias por atender a Radio El Palmar.
2: Hola, muy buenas, muchas gracias por vuestro tiempo. Hola.
1: Un placer. Oye, Sofi, ¿se puede decir que eres una artista completa e integral, ya que participas al 100% en todas las fases de creación y ejecución musical? ¿Cuándo y cómo comenzó tu idilio con la música?
2: Pues algo muy, de manera muy natural, porque a los 13 años entré a una tendita que teníamos aquí en el casco viejo de Vitoria, que tenían tambores y djembe, eso como se llamen, y no sé, y dije, ostras, qué cosa más chula. Y entonces le dije a mi madre, yo quiero tocar la batería. Y claro, o sea, éramos cuatro hermanos en casa, no había muchos recursos, y me dijo, mira, como mucho crees de guitarra, y vas que chutas, ¿no? Y entonces, bueno, pues me planteé comprar una hucha y estar ahorrando de los 13 años a los 18 para comprarme mi primera batería. Durante ese tiempo, de los 13 años a los 18, lo que hice es escuchar muchísima música y visualizaba los patrones de batería. Entonces, las de los grupos que más me gustaba, pues me aprendía las canciones y iba recreando en mi mente las baterías. Y ya cuando cumplí los 18, lo primero que llegaba a casa era una batería en la puerta de casa de mis padres, y desde entonces mi vida ha girado en torno a esta pasión tan, tan bonita.
1: ¡Qué bonito! Oye, has formado parte como baterista en distintos proyectos de rock e indie, lo cual te ha hecho crecer rítmica y estructuralmente hasta hacerte, pues, evolucionar a un proyecto personal. ¿Qué te hizo realmente tomar la decisión de embarcarte por tu cuenta, y a qué se debe el nombre actual Floritrol?
2: Claro, yo venía de estar 13, 14 años como cantautora de manera solitaria, y entonces, bueno, tenía el rol más de, bueno, de en escenarios, estar con la guitarra acústica. Pero claro, yo venía de que mi pasión de ancestral, por así decirlo, eran los tambores y tocar la batería, es lo que realmente a mí me apasiona. Pero claro, descubrí que podía hacer, bueno, pues esa habilidad de componer y crear canciones, y rondaba en mi cabeza esa ilusión de, jo, algún día quiero retomar la batería, pero joder, cantando mis propias canciones. Y entonces, pues de ahí nació el decir en 2024, a finales más o menos, el querer ya, pues, ponerme a hacer realidad lo que venía soñando, entre comillas. Y fue una prueba un poco de fuego, porque nunca había estado con el rol de la batería y cantando a la vez, o sea, había estado por separado, o con la guitarra acústica cantando y tal, o como batería en otras formaciones. Y al unirlo, pues salió Floritrol. El nombre de Floritrol, bueno, entre principio era el título que daba la canción de Amame Púdrete, que es una de las que meto en el disco de Sammy. Pero bueno, escuchándola con mis sobrinos y tal, como repito varias veces la palabra Floritrol, se quedaron con esa copla, y luego pues estuvimos dibujando trolecillos y cositas así, y ya pues dije, venga, pues Floritrol.
1: Oye, debutas en 2025 con el LP Sammy. ¿Qué temáticas podemos encontrar en ese visceral y meritorio debut?
2: En ese debut lo que buscaba era un poco, bueno, en sí, todas las canciones que forman ese disco son las que venía ya tocando como cantautora años atrás. Lo que pasa que, bueno, tenía las demos ahí ya en casa, pues ya más que escuchadas, y la idea era comenzar el pistoletazo de salida de este proyecto con las canciones de cantautora, pero pasadas un poco más a lo crudo, ¿no? Voy a llevar un guitarrista que me acompañe, un bajista, y bueno, pues quitar un poco mi multirol, que estoy en casa grabando todos los instrumentos, y darle una textura más de directo, más que sonar a banda. Y bueno, pues la verdad que el resultado, bueno, pues quedé contenta, y era un poco eso, pues jugar un poco con diferentes texturas.
1: Oye, hablabas antes de esa música que escuchabas cuando eras niña. pequeña, ¿qué bandas o músicos no faltaban en tu aparato de reproducción de musical? Sea ya tocar discos, Walkman o lo que fuera.
2: Bueno, pues mi planazo diario era, como pasaba bastante de las chorradicas de adolescentes que hacían las chavalas de mi edad, yo después de ir al cine ellas se iban ahí a tomar algo o a salir de fiesta y yo me iba a mi casa a escuchar las cedeteras y los disquetes. Y yo los casetes y pues tenía, bueno, me iba al videoclub porque antaño la gente íbamos al videoclub a alquilar discos y casetes y luego ya pues iba seleccionando en el ordenata pues las canciones que más me gustaban. Me flipaba todo lo que es el punk rock americano, el hard rock. Claro, yo soy muy hardcore también de los 70. Me gusta muchísimo Tezna James, Lizzy, UFO, Uriah Heep. Claro, yo vengo un poco de mamar todas estas bandas de mega rock, que luego no cuadra nada con las canciones que me salen, con los estilos. Entonces, pero sí, me gusta muchísimo el rock and roll, la verdad.
1: Bueno, de todas formas, en el timbre de tu voz hay como un quejío muy rockero que sobre todo se percibe en ese disco de Bullfamy del que hablábamos. Y sí, pienso que sí, que esa influencia de rock duro, de punk rock, está de alguna forma marcada en tu estilo. Oye, Sofía Rodríguez Sanchif, eres toda una filántropa, tal y como indica tu dossier, ya que además de auxiliar de geriatría, te desenvuelves en distintas tareas altruistas de ayuda a la sociedad, ¿cierto?
2: Sí, bueno, una de mis vocaciones supongo que me viene un poco de la vena materna. Mi madre es enfermera y luego tengo en la familia, bueno, también mi tía tiene síndrome de Down, luego tengo otro primico con bueno, pues también con una discapacidad muy severa. Y entonces, bueno, los cuidados y la atención a personas dependientes lo he vivido desde que soy pequeña. También, bueno, pues con mi propia carne por diferentes circunstancias y también con la familia, ¿no? Y entonces, bueno, yo me formé en diseño gráfico en su día, pero llegó la crisis esta del 2008 y bueno, pues vi que dando un par de conciertos en centros residenciales donde estaban mi tía y mi primo, de centros de día, yo era muy jovencilla. Entonces fui allí a tocar y me impactó muchísimo, pero sentí, no sé, pues una llamada, como quieras decir, a una vocación pues que tendría por ahí. Y entonces me especialicé en gerontología y atención a las personas en dependencia. Y entonces sí, pues bueno, tengo una asociación sin ánimo de lucro en la que promuevo el ocio cultural activo con personas con menos recursos. Y bueno, oye, pues como suelo decir, sentirme parte útil de la sociedad en la que vivo, pero vamos, que tampoco mayor importancia.
1: Oye, ya que lo dices, ¿podemos saber cuál es la asociación y de qué manera se puede colaborar con ella?
2: Se llama Psicopompo, que es Psicopompo con K de kilo, y en la mitología griega, bueno, por los psicopompos, yo te lo cuento así como curiosidad, eran los seres que una vez que fallece el alma, pues te guían al lugar correcto. Lo leí en una revista de National Geographic hace un montón de tiempo y decidí ponerle nombre a la asociación así, Psicopompo.

0: Oye, entrando ya en 2026, año en que estamos, y tras ese buen debut, Sammy, era evidente que Flory Troll se adueñaría de tu esencia hasta el punto de publicar ese álbum EP, Sophie. ¿Es, en cierto modo, ese EP una manera de cerrar círculo?
1: Sí, completamente. Has dado casi en el clavo, prácticamente, porque, bueno, este EP en sí no iba a existir, lo que pasa es que compuse unas canciones entre enero, o sea, finales de diciembre y enero, compuse 6 canciones, las cuales pues seleccioné 3 para grabar en el estudio. Me hubiera molado grabar todas las 6, pero ya sabes que los días de estudio pues son caretes, y al ir sola con todo el melón, pues es que no me daba la vida a estar tantos días ni a grabar ahí a toda prisa. Así que sí, estas canciones pues son una especie de, bueno, pues de diferentes reflexiones de mi vida, que las volqué en enero en canción y decidí en marzo meterme a grabar en estudio. Y sí que es verdad que rompen un poco con el disco de Sammy, porque, bueno, le comenté al ingeniero de mezcla, porque como vengo de lo que te digo de cantautora, me pedía un poco darle ese brillo y ese matiz de la voz más arriba, más clara, aunque las guitarras suenen más sucias o más lo que sea, pero que la voz se distinguiera y bueno, y que las letras tuvieran personalidad.
0: Estamos hablando de la canción Sophie, homónima, 3 secretos y Donde duermen los años. Imagino que de alguna manera hablan también sobre ti, ¿no?
1: Sí, claro, es, bueno, pues cerrar un expediente de unas vivencias que tuve y bueno, pues cerrar un poco esas etapas y a ver ahora con todo lo nuevo a tope.
0: Oye, en cuanto al proceso de grabación de ese disco EP Sophie, ¿dónde se ha elaborado y quién se ha ocupado de la producción y masterización?
1: Sí, pues la preproducción la hice en casa, como suelo ser habitual. Entonces, al estudio, es verdad que propuse a mis músicos de directo que estaban entonces acompañarme al estudio, porque lo único que tenían que hacer era aprenderse las canciones y echarme más un cable, más que un cable creativo, porque las canciones están hechas ya desde casa, era un cable logístico. En cuanto, ostras, tengo 2 días de estudio, es que como vaya sola con todo, igual necesito 7 días. Porque, bueno, pues porque todo se ralentiza, también vas con más emociones, con más nervios, lo que fuera. Y les pillé un poco ahí, pues saturados de curro y tal, y al final, a 5 o 6 días vista del estudio, me dijeron que no se venían. Y entonces puse el chip y dije, venga tía, pues con todo sola que lo puedes hacer al estudio. Y entonces, nada, la preproducción la hice yo en casa, de los arreglos y, bueno, pues lo que suelo hacer. Y llevé al estudio lo que tenía que grabar y lo hice allí. Lo que pasa que sí que es verdad que eché de menos una guitarra un poco de más calidad para que sonara un poco más pro, pero lo hice con mi guitarra de toda la vida y con mi batería, mis pichichis, que digo yo. Así que la preproducción y la producción fue mía como casi siempre. Y luego lo que es la mezcla ya le dejé a Eric que hiciera su magia, porque es un tío muy bueno, también para eso fui a su estudio, para que lo mezclara a Eric. Y luego en la masterización la hizo Víctor García en Ultramarinos. Así que,
0: bueno, bien. Se puede decir que te has marcado, como suelo decir, un Dave Grohl, ¿no? De Foo Fighters, ¿no? Con el primer disco que se puso el sol a hacerlo,
1: sí,
0: todo.
1: Sí, además, según empiezas a escuchar más podcasts y más entrevistas, cada vez estamos más gente haciéndonos un todo en uno.
0: Oye, ¿y dónde podemos encontrar ese álbum EP Sophie?
1: Pues lo tenemos yo creo que en todas las plataformas digitales de distribución de música, en Bandcamp. Creo que se me ha ido la olla y que no lo he subido a Bandcamp, pero mira, ahora que lo estoy recordando, lo pienso subir ya mañana mismo. Y pero bueno, sobre todo pues en YouTube, que están los vídeos, y bueno, la gente ahora escucha mucho música en Instagram, pues oye, donde lo quieran escuchar.
0: Oye, ¿y tú qué opinas de todo esto de las redes sociales para dar promoción a la música? ¿Te adaptas a estos nuevos tiempos? ¿Te cuesta?
1: Pues mira, cuando es para conectarme con personas como tú, ¿no? Y vuestro blog y vuestras radios independientes y dais soporte a proyectos como el mío, me parece que es la mejor vía y lo más maravilloso que podemos encontrar a día de hoy artistas emergentes, entre comillas, o cualquier tipo de artista que sea, bueno, pues ayudado con vuestras plataformas. Y luego más a nivel corporativo, por así decirlo, pues me parece que es una auténtica putada y una salvajada, porque al final dependemos de 100% del directo, de la taquilla que venga al directo y del merchan. Entonces, bueno, pues te puedes imaginar que cuando no tienes muchos recursos para hacer un merchan de calidad, ¿no? O sostenible, pues claro, es un poco pescadilla que se muerde la cola, porque quieres, lo intentas, pero a veces no puedes. Y bueno, luego la promoción para dar conciertos, pues también ha dado un giro 360. Pero bueno, oye, yo creo que si te gusta lo que haces, y así, como digo yo, es un hobby caro, pero bueno, sí, es una puta complicada y por otro lado es una salvación. Es como un... nos estaría genial encontrar un equilibrio sostenible entre todo esto.
0: Totalmente arma de doble filo, porque te ofrece también lo mejor de llegar a más público, claro, en menos sí. tiempo, pero a la vez, pues bueno, implica un trabajo, una sobreinformación.
1: Mucha inversión, sí, bueno. Pero bueno.
0: Oye, en Floritrol, bueno, ya con todo funcionando establemente, supongo que apetece mostrarse en escenarios. ¿Qué planes hay para ti en ese ámbito? ¿Tenemos ya fechas para conciertos?
1: Sí, sí, lo que pasa es que no soy nada pesada. Estoy dejando un poco como para a la vuelta al cole a primeros de septiembre empezar a dar la turra, pero sí, tenemos presentación del disco de Sammy y de este personaje que acabas de nombrar el 18 de septiembre en Bilbao, el 25 en Madrid, luego en octubre tengo aquí el calendario, estaré en el Puente del Pilar en Valencia, en el Volander, luego justo este viernes pasado me han llamado de otros tres sitios para poder llenar agenda entre noviembre y diciembre, pero bueno, iré soltando las pildorillas en las redes, pues según se vayan acercando las fechas, porque como hay tanta saturación ahora de todo, es como, mira, que pasa el verano, que yo en septiembre y ya seguiré soltando fechas.
0: Bueno, y un viajecito a Cádiz no puede faltar, Sofi, anímate, vente para acá y toca tu maravillosa
1: pues,
0: música aquí con el directo.
1: Pues
0: con
1: mira,
0: nosotros,
1: ¿eh? si consigo un bolo con caché en Cádiz, yo te prometo que voy. Prometo que voy, porque sí, ten en cuenta que, bueno, pues como todos los que nos autogestionamos, que al final, bueno, también cuento con ese margen de ahorro, pues con mis trabajillos, que guardo un porcentaje para las mini giras que digo yo, y si me lo puedo permitir, pues por supuesto que agendaré en todos los en los que me pueda mi bolsillo salir, saldré.
0: O sea, es importante que la gente, que la audiencia entienda que esto de la música emergente consiste en una inversión tanto de tiempo como de economía, ¿no?
1: Jolín, claro, total, porque al final es como, ojo, pues ves a la gente de terraceo en las terrazas y tal, y dices, joder, pues anda que no me gustaría a mí estar tomándome un pincho, que decimos aquí, una gilda con una cervecilla o con una tónica, pero bueno, si empiezas a sumar todas las cositas que te apetecen, pues para la música no tendría. Y al final creo que me puede tanto lo que me apasiona, que eso tampoco soy de hacer locuras, ¿no? De meterte en una caravana a recorrerte bajo cualquier precio toda España para, o Europa para tocar a cualquier coste. Eso ya es muy vocacional, como digo yo. Pero bueno, estoy en el camino y bueno, creo que con más madurez, haciendo las cosas con más cabeza que de manera impulsiva, pero es mucha pasta. Al final, cuando veo estos grupos que de repente dices, joder, no lo conocía nadie y ahora están en todas partes, ¿cómo lo han hecho, no? Y dices, ostras, claro, es que si están cinco personas apuquinando, ya es mucho más que lo que puede hacer una. Entonces, bueno, que cada uno tiene su mérito, su tiempo, y yo pues con mis tiempos ya paso firme.
0: Grande, Sofi, grande. Oye, aunque aún tus dos álbumes están recién salidos del horno, podríamos decir, el bocado ha sido tan apetecible que tengo que preguntarte, ¿no?, por si hay más material en camino. ¿Vas a seguir publicando próximamente?
1: Es que mi problema es ese, macho, que es que no dejo de publicar. Le comentaba, bueno, pues al guitarrista que me va a acompañar ahora en los próximos conciertos, que claro, me decían, pásame el repertorio que tienes y me pongo a leerlo y digo, tío, si es que me salen 60 y pico canciones y he grabado apenas 15 o no sé cuántas he grabado, sí, 15 o 14, y claro, de las 60 y pico, digo, es que no quiero quitar ninguna. Así que, bueno, como es que las voy instrumentando en casa paso a paso, sí que es verdad que tengo canciones ya maquetadas en mis CDs para dos o tres discos, y uno de mis sueños y mis objetivos para el 2027 es hacer el mítico disco Freaky doble, y así ya me quito todo de golpe y pista.
0: O sea que tenemos Floritrol para rato, ¿verdad?
1: Joder, sí, para rato, y además con cositas que compuse hace muchísimos años que están envejeciendo guapamente, o sea que a ver.
0: Bueno, Sofía Rodríguez, vitoriana de Álava, más conocida como Sofi, a su vez la Artaza, tras la denominación Floritrol, placer de verdad este rato de charla, y te deseo lo mejor desde la locomotora de Radio El Palmar, Sofi.
1: Jolín, pues a ti, y me quedo con la cosita de bajar a Cádiz, que no sea solo para tomar el sol y que me dé el viento, sino para ir a tocar. O sea que bueno, muchísimas gracias a ti y a la locomotora por estos espacios, porque como dije con otros chicos y compañeros tuyos y bueno, nuestros también de este sector independiente, que si no fuera por nosotros y por esta red de colaboración y ayuda, pues bueno, sería todo mucho más difícil. O sea que un abrazo muy fuerte y muchísimas gracias.
0: Para nosotros es casi un compromiso moral tener la posibilidad de difundir música y por supuesto pues dar sonido y voz a toda esa gente emergente maravillosa como tú y todas las intentamos sintonizar cada semana y es un auténtico placer. Oye, Sofi, en este final de entrevista voy a dejar que presentes tú la canción que vamos a escuchar para poner el colofón, ¿no? A este buen rato, todo tuyo.
1: La siguiente canción que vais a escuchar para cerrar se llama ¿Dónde duermen los años? Es una canción muy especial. Decidí grabarla a pelo en guitarra acústica y voz para dar, bueno, pues esa textura a la voz y a la letra que bueno, a ver si os dice algo tanto como a mí. Un abrazo, muchas gracias.

0: Iñaki Oro, músico nacido en Argentina, aunque afincado en nuestro país, es quien anda tras la denominación Bariri. Anteriormente en bandas como Joe la Reina o la Tripleta Picante, lanzó su carrera en solitario durante la pandemia bajo la denominación Bariri, mezcla ecléctica entre pop alternativo, hip hop y rock de barrio con influencias argentas. Ha sonado con Donde Quiera Que Estés, de su último trabajo, Después de Esa Nube. Conoceremos más sobre él y su segundo trabajo, Después de Esa Nube, en el siguiente y último episodio de Próximo Destino dentro de la actual temporada 2025-26, lo cual no impide que hasta su reinicio en otoño nos marquemos algún locomotora rock primigenio en temporada estival. Ya te iremos contando. Cuánta variedad en nuestras hojas de ruta, la resistencia de la FM que huye de las radiofórmulas y te ofrece propuestas de gran calidad abordando distintos géneros musicales que maridan a las mil maravillas con nuestro amado rock. 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Vamos con otra interesante propuesta que nos llegaba la pasada semana mediante mensaje en Instagram, locomotora-tyler, la cual se cuela inevitablemente y por méritos propios en la fonoteca de Próximo Destino. Se trata del músico y compositor cordobés Gato Ventura, hijo de Paco de Medina Zara, que independientemente del parentesco ha sabido combinar con muchísimo arte rock urbano, rock andaluz, punk y flamenco. Casi nada. Dilo que combina fuerza y poesía, nutriéndose Gato de influencias clásicas y de la generación del 27 para sus composiciones. Con dos LPs a sus espaldas llamado Delirios Parte 1, Golpes del Alma, y Delirios Parte 2, Apología del Desaire, disfrutamos de su última publicación. El tema es Mejor.
1: Alerta nuclear.

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Diego y Felipe, poniendo el foco en aquello que no se dice, en esas conversaciones pendientes que acaban erosionando los vínculos. Diálogo desde la calma, adentrándose en la complejidad de las relaciones cuando las percepciones no coinciden y los recuerdos adquieren significados distintos para cada parte. De ello va Laberinto Azul, del dúo zaragozano Jazz Diego, y adelanto del que será su próximo álbum, Sutura, disponible el 18 de junio en plataformas digitales. Canción Laberinto Azul, producida por Xavi Estivil y grabada en el estudio La Cafetería Atómica, manteniendo la coherencia estética y sonora de los últimos trabajos de Jazz Diego, pero no por ello dejando de generar novedades en su universo sonoro. 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Nos vamos a despedir con el supercombo de la Bahía Gaditana, Miedo al Monstruo, el cual lo ha vuelto a petar con una nueva publicación que te dejará de muchas formas, pero indiferente no. A mí particularmente me ha flipado ese enigmático título 05-2.17, denominando una pieza que está relacionada con un extracto del poema Para un combatiente del Ebro, de Andrés Trapiello. ¿Qué sabemos nosotros de los viejos caminos llenos de barro y lodo? Bueno, pues yo solo sé que no hay mejor manera esta semana de poner fin al presente y ya en sus últimos coletazos, episodio 9 de Locomotora Rock Próximo Destino. Estarán, por cierto, Miedo al Monstruo el próximo sábado 20 de junio en el jerezano Cherokee junto a Carta Blanca a partir de las 9 de la noche, tercer aniversario de la Hoguera Rock Club. Sonando ya, Miedo al Monstruo con 05-2.17, agradecimiento también para ti, querida y querido oyente, por tu sintonía. Hasta la semana que viene.

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2: Pueblo blanco de marcado sabor serrano, Alcalá del Valle reúne las condiciones ideales para el descanso.
3: Como contrapunto, ofrecen sus animadas fiestas, que en determinados momentos del año, como en carnavales y llegado el buen tiempo, sus romerías la convierten en una villa apta para el solaz de sus pobladores y visitantes.
2: En las inmediaciones de Alcalá del Valle, en la Dehesa del Tomillo, se ha encontrado un conjunto de dólmenes de la era megalítica de gran importancia histórica. Con todo, se dice que fueron 25 familias de Setenil de las bodegas las que a finales del siglo XV, tras la toma de la población por los reyes católicos, solicitaron la licencia para fundar otro asentamiento como vasallos suyos.
3: Además de los productos de su huerta, que dan pie a numerosos platos, como la sopa de espárragos, cultivo con futuro en esta localidad, Alcalá del Valle cuenta con sus prestigiosos embutidos, en especial el jamón de pata negra.
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2: Buenos días, martes 21 de julio de 2026, tiempo Radio Arcos para la información local. Vamos con algunos titulares del día. El PP acusa al PSOE de difundir información falsa sobre las obras de la verbena. El PSOE de Arcos denuncia el deterioro de los servicios del pabellón municipal y exige un plan urgente de mantenimiento de las instalaciones deportivas. Arcos de la Frontera presenta la 65 velada flamenca de las nieves con un cartel que encabezan Farruquito, El Pele y María Terremoto. Este fin de semana se celebrará en el casco antiguo de Arcos el carnavalito de verano. Arcos programa actividades acuáticas y talleres gratuitos de verano en 5 barriadas rurales. Y la Plaza de los Panderetos se reinaugura este viernes tras las obras de mejora. En deportes ya está abierto el plazo de inscripción para participar en la tercera ruta monumental de senderismo a beneficio de Acamar, que se va a celebrar el próximo 10.

0: 18 de octubre. Más información en nuestro apartado dedicado a la actualidad deportiva local. Y comenzamos. El Partido Popular de Arcos ha respondido a las críticas realizadas por el PSOE sobre el estado de las obras de reurbanización de la verbena, rechazando que el proyecto se encuentre paralizado y acusando a los socialistas de difundir información falsa. La formación popular ha publicado un comunicado en sus redes sociales bajo el lema Información falsa y Stop Bulos, en el que sostiene que el PSOE se dedica a difundir información falsa al pueblo de Arcos después de que los socialistas denunciaran en una rueda de prensa la supuesta paralización de las obras. Según el PP, durante el actual mandato, el equipo de gobierno ha logrado cerrar un acuerdo entre tres administraciones que va a permitir culminar la reurbanización de la verbena, una actuación que, recuerda, lleva más de 15 años pendiente. Los populares añaden que más de 10 años de esos años transcurrieron con gobiernos socialistas sin darle solución. Además, aseguran que los trabajos continúan en la barriada y que ya se ha iniciado actuaciones para mejorar el parque de la verbena, comenzando por la zona de la antigua terraza de verano. En su respuesta, el PP contrapone la situación actual con la de anteriores mandatos socialistas, afirmando que entonces existían fases de obras sin continuidad, carecían de proyectos definidos y las subvenciones se aprobaban poco antes de las elecciones como estrategia política, lo que califican de pan para hoy y hambre para mañana. Por último, la formación defiende que el actual gobierno municipal está impulsando proyectos que anteriormente, según afirma, iban a la deriva, asegurando que ahora las distintas fases de la actuación cuentan con continuidad y perspectivas de futuro. La respuesta del PP llega un día después de que el PSOE denunciara el estado de las obras de la verbena y reclamará una hoja de rutas para su finalización y criticará las prioridades del equipo de gobierno en esta barriada. Y el PSOE de Arcos vuelve a denunciar el progresivo deterioro que sufren las instalaciones deportivas municipales como consecuencia de la falta de mantenimiento y de planificación del equipo de gobierno del PP y AIPRO. En esta ocasión, la denuncia se centra en los aseos del pabellón municipal de deportes, donde varios servicios permanecen clausurados por avería de hace tiempo. Tal y como muestran unas imágenes que nos hacían llegar, los usuarios se encuentran con puertas cerradas con carteles de servicio averiado, aseos precintados y urinarios inutilizados, reduciendo considerablemente el número de sanitarios disponibles para deportistas, clubes y usuarios. Se trata de una situación impropia de unas instalaciones que reciben diariamente a cientos de usuarios entre entrenamientos, competiciones y actividades deportivas y que debería resolverse con rapidez mediante un acuerdo manteniendo preventivo y correctivo. Desde el Grupo Municipal Socialista recuerdan que esta denuncia se suma a la realizada hace apenas unos días sobre el estado del gimnasio municipal del Club Náutico, donde también pusieron de manifiesto las deficiencias existentes y reclamaron unas instalaciones dignas para los usuarios que pagan sus cuotas. El Ayuntamiento de Arcos de la Frontera ya presentó oficialmente el pasado viernes 17 de julio el cartel de la 65 edición de la Velada Flamenca de las Nieves, una de las citas estivales más antiguas y prestigiosa del panorama nacional, que tendrá lugar el próximo 4 de agosto en la Plaza del Cabildo. El elenco de este año destaca por su diversidad y combina veteranía, juventud y una decidida apuesta por el baile con figuras pues de la talla de Juan Fernández Farruquito, Manuel Moreno el Pele, María Terremoto y Jesús Méndez. En la rueda de prensa que se celebraba en la recién inaugurada Sala del Flamenco y Vinoteca de Don Marcelino, ubicada en el Palacio del Mayorazgo, el alcalde de la localidad, Miguel Rodríguez, junto al delegado de Cultura, Juan Camarena, detallaron los pormenores de una edición que busca consolidar el festival como el segundo más importante del país dentro de su categoría. El delegado de Cultura, Andrés Camarena, nos da todos los detalles de esta velada.
1: Hoy venimos a presentar el Festival Flamenco de Arcos de la Frontera, el segundo festival flamenco más importante que tiene nuestro país, y es un orgullo para nosotros hacerlo con este cartel, que ahora en breves momentos pues el alcalde hablará de los artistas que forman, el elenco de artistas que forman este cartel, y por supuesto hay que agradecer el trabajo incansable de la gente del mundo del flamenco en nuestra ciudad, y que ese reconocimiento que tendremos también en este festival, pues que llegue a una de las personas que más ha dado por el flamenco en Arcos de la Frontera. Como decía, 65 veladas de las nieves de Arcos de la Frontera, en torno a nuestra excelsa patrona, a la patrona de la Virgen de las Nieves, que en torno a su festividad, como sabéis todos, se hace este festival flamenco. Desde que llegamos al gobierno quisimos darle una categoría distinta a la velada. Queríamos también, pues, que la velada no fuera un festival flamenco y se quedara ahí, sino dotarla también de contenido, dotarla de una semana cultural en la que actividades fotográficas, por supuesto exposiciones de pintura, flasmo, diferentes actividades le dieran al flamenco, le dieran a este festival y le dieran a esta velada pues un contenido importante y dignificaran, por supuesto, el flamenco en nuestra ciudad. Así que siguiendo este formato que durante estos años hemos estado realizando, esta sería la última velada de la legislatura de este gobierno, pues hacemos una semana cultural en la que este año comenzaremos el viernes 31 de julio con una exposición fotográfica de una de las mejores fotógrafas del flamenco que tenemos ahora mismo en el panorama nacional. Viene desde Madrid, aunque es jerezana, de exponer esta exposición titulada La luz con el tiempo dentro, de Claudia Ruiz Caro, que, como decía, pues los mejores artistas, todos los artistas del flamenco que están ahora mismo despegando, y por supuesto también flamencos de nuestro país importantes, se verán en esta exposición que estará en este mismo Palacio del Mayorazgo, en la institución de la sala de Víctor Marín, y que también junto con unas lonas de publicidad darán contenido a esta exposición fotográfica que, como digo, viernes 31 de julio a las 9 de la noche en este mismo lugar, el Palacio del Mayorazgo, inauguraremos en torno a la velada de las nieves. Por supuesto, continuaremos el sábado día 1, Pellizco y Compás, de Paqui Moreno, una presentación literaria. Creemos que el flamenco es algo más que la fotografía, es algo más también que la literatura. El flamenco es, al fin y al cabo, lo que nos identifica con nuestras raíces, y lo queríamos hacer con esta presentación literaria, aprovechando, bueno, pues uno de los flamencólogos más importantes que tiene nuestro país. Un saludo también a José María Velázquez Gastelu, que forma parte también, por supuesto, de ese patrimonio de nuestra ciudad en torno al flamenco y en torno a la literatura. Pasaríamos al domingo 2 de agosto, en pleno conjunto monumental, donde nace este festival flamenco y donde, gracias a dos personas, Nieves Cambayá, que nos acompaña aquí, y a Mari Carmen Pastrana, vamos a enseñar, vamos a llevar el flamenco, el baile, el tango, diferentes formas de bailar a todas las personas de Arcos, a las vecinas y vecinos, y por supuesto también a los que quieran venir a nuestra ciudad y disfrutar del baile. Así que el agradecimiento a estas dos personas que durante todos estos años han seguido haciendo esta especie de taller, este flash mob, que da de contenido también a esta velada. Lo haremos, como decía, el domingo 2 de agosto, con todas las asociaciones, colectivos, particulares, dirigidos por estas dos personas, Nieves Cambayá y Mari Carmen Pastrana, aquí en el conjunto monumental, en pleno casco antiguo, a las 9 de la noche. Como está la velada, tenemos también ese pequeño formato, aprovechando los escenarios especiales que nos brinda nuestro conjunto monumental. En esta ocasión, el atrio de San Pedro, con esa fachada impresionante, servirá de fondo para este recital flamenco que nos llevará, presentado de la mano de Salvador Macías, Ana de Caro al cante y a la guitarra, Javier Ibáñez.
0: El alcalde de Arcos, Miguel Rodríguez, subrayó el valor de confeccionar un programa con sabor a nuestro pueblo. Uno de los momentos cumbres de la cita será la entrega de la medalla de oro del festival, que en esta 65 edición recaerá de forma íntegra en las raíces locales, con el galardón al artista de Arcos de la Frontera, Manuel Gallardo Barroso, artísticamente conocido como Manolo Zapata, en reconocimiento a toda una vida dedicada al arte y a la conservación de la saeta arcense, heredada también de sus padres. Escuchamos al alcalde de Arcos, Miguel Rodríguez.
2: Agradecer la asistencia y la felicitación a Rafael Guerrero, autor este año del cartel de la velada flamenca de Arcos de la Frontera. Nosotros procuramos siempre que nuestra velada tenga sabor a nuestro pueblo, que tenga sabor a la esencia de Arcos de la Frontera. En este caso, ha sido un artista local, como es Rafael Guerrero, quien ha puesto la arte gráfica para anunciar esta vela flamenca. Mi felicitación, Rafael, no solo por este cartel, sino por toda tu trayectoria artística. Un cartel que, como pueden comprobar, es un cartel que transmite fuerza, transmite garra, transmite autenticidad, transmite esencia, donde podemos ver perfectamente de un golpe de vista que es en Arcos de la Frontera, donde se va a celebrar esta vela flamenca y donde de nuevo el baile cobra importancia. Hemos intentado durante estos 4 años, de alguna forma, resaltar la figura del baile, una figura, una de las artes del flamenco que no siempre a lo mejor suele tener el protagonismo, no tengo siempre el protagonismo que entendemos que tienes que tener, y de nuevo este año el baile toma protagonismo en esta vela flamenca, y de esta forma pues también Rafael, sin que lo hayamos hablado, ha trasladado esa importancia que tiene el baile, esa fuerza y esa forma de transmitir el flamenco a través del baile. Dar las gracias también, por supuesto, hablando de flamenco, a Titi Flores, uno de los artistas local también, por eso decía, ese sabor a Arcos de la Frontera que va a abrir esta vela flamenca en Arco de la Frontera en este verano 2026. Por supuesto, agradecer también la presencia pues de Nieve y de Carmen, las que van a hacer las comedias, que van a hacer Flamón, como decía antes Andrés, y también Salvador Macías, que va a ser que va a presentar la vela chica. Otra de las cosas que queríamos implantar en nuestra semana cultural, como bien decía el delegado, y en este sentido, bueno, pues vamos a tener el día 4, tendremos también pues esta vela chica, que será Salvador Macías, el encargado de ponerle voz a la presentación de Ana de Caro. Como decía, vamos a empezar la vela con Titi Flores al baile. Arcante será Bernardo Rubisi. Segunda voz también tenemos teclado y cajón Bastián Blanco, y la guitarra de Manuel Serpa. Titi necesita pocas presentaciones, Titi es de la casa, Titi es un artista como la copa de un pino, una persona que lleva bailando, yo creo que desde que nació prácticamente, ¿no? Ya empezaba a hacer compases en su casa, viene de una familia flamenca, una persona querida por todos nosotros, y va a ser quien nos va a poner pues ese primer buen sabor de boca en la vela flamenca de este año. Como eres el anfitrión, va a ser también el que le va a dar la bienvenida artística, por decirlo de alguna forma, a todas las personas que vendrán a este Arco de la Frontera a disfrutar de nuestra vela. Vamos a tener también a un artista que nos viene desde muy cerquita, como es Jesús Méndez, un artista joven pero consolidado en el mundo del flamenco. Vuelve a Arcos de la Frontera, es una de las figuras, yo creo, que ahora mismo pues tiene mayor trascendencia y mayor recorrido a nivel flamenco con la edad que tiene, y es una de las personas que nos han solicitado también en numerosas ocasiones los vecinos que volviera, así que de nuevo se volverá a montar en las tablas de la vela flamenca de las Nieves Jesús Méndez con la guitarra de Antonio Higuero. Traemos también un artista que no es nueva, aunque es joven, y que ahora mismo pues está en todo lo alto, por decirlo de alguna forma, un artista que está rompiendo esquemas, que está rompiendo mordes, que viene de una saga de cantadores flamencos como son Fernando Terremoto, padre e hijo. En este caso pues tenemos María Terremoto con Nono Jero a la guitarra, una cantadora como la copa de un pino, y que vamos a disfrutar, estoy convencido muchísimo pues del repertorio que nos va a traer en la vela flamenca de este año. Y luego un clásico como es Manuel Moreno, el Pele. Es el veterano de este año de la vela flamenca con la guitarra de Niño Seve. De esta forma pues hacemos un cartel bastante heterogéneo, no es un cartel que huela todo al mismo sitio, sino que tiene distintas edades, tiene distintos registros, tiene distintas edades, gente más joven, gente más veterana, y vamos a hacer, yo creo, pues una velada bastante completa cerrando el Pele, en este caso este cartel. Y como artista invitado pues traemos una perla, yo creo que va a terminar de endulzar esta velada, la guinda a este pastel, como es Juan Fernández Farruquito. Vuelvo a la importancia del baile, y en este caso pues tenemos a nuestro Titi, que será el anfitrión, y también tenemos a Farruquito, pues que es uno de los artistas más importantes en cuanto al baile flamenco se refiere. Viene como artista invitado, hará un baile, y yo creo que viene pues a cerrar, como decía, un elenco artístico que está a la altura de cualquier festival flamenco que nos podamos enfrentar. Yo creo que este año la vela es muy completa, es una vela que tiene para distintos gustos, y una vela que va a hacer la delicia a todas las personas que vengan a este Arco de la Frontera a disfrutar de la misma. Y no me quiero olvidar y no me quiero ir sin poner en valor a quien se le va a hacer este año entrega de la medalla de oro del festival en esta 65 edición. y volvemos a las raíces, volvemos a Arcos de la Frontera. Aquí no tenemos que importar porque tenemos talento en nuestro municipio y de nuevo será un arcense la persona galardonada con esta medalla de oro del Festival de la Nieve, que es don Manuel Gallardo Barroso, más conocido como Manolo Zapata. Yo creo que es un reconocimiento a su trayectoria artística, una persona que ha dedicado toda su vida al arte y en concreto, bueno, pues también la importancia que tiene Manolo Zapata en la historia flamenca de Arcos de la Frontera.
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0: Seguimos hablando de la Velada de las Nieves, Festival Flamenco, como hemos dicho, uno de los eventos culturales más emblemáticos de la ciudad y una cita imprescindible para los amantes del arte jondo, al estar considerado el segundo festival flamenco más antiguo de España. Es tradición que en estas fechas los propietarios de viviendas, edificios y locales se ocupen del embellecimiento de sus fachadas con el objetivo, pues, de ofrecer la mejor imagen durante las actividades que se organizan estos días. Por ello, se anima a todos a seguir esta costumbre en la medida de vuestras posibilidades, teniendo en cuenta el importante escaparate turístico que para la localidad supone esta celebración. La fama y el prestigio de Arcos de la Frontera como pueblo blanco de la Sierra de Cádiz, valioso por sus fiestas, cultura y patrimonio, merecen la colaboración de toda la ciudadanía. Se informa de la ampliación del horario del cierre de los establecimientos y hostelería y esparcimientos en Arco con motivo de la velada flamenca de las Nieves. Esta autorización es para el día 4 de 2026, claro, está entre las 3 de la tarde, y el aumento de 2 horas más en el horario marcado por la ley de cada establecimiento. La Consejería de Salud y Consumo de la Junta de Andalucía, a través del Servicio Andaluz de Salud, les recuerda que este viernes 24 de julio en Arcos de la Frontera, en el consultorio médico El Pósito, situado en la calle Corredera, tendrá lugar una nueva jornada de donación de sangre, donde se atenderá a los donantes en horario de 5:30 a 9:30 de la noche. Desde el Centro de Transfusión Sanguínea, Tejidos y Células de Cádiz, recuerdan que donar sangre es un gesto sencillo, seguro y solidario que resulta fundamental para garantizar la actividad hospitalaria, ya que permite atender intervenciones quirúrgicas, tratamientos oncológicos, urgencias y otras necesidades asistenciales. Las personas que cumplan los requisitos para donar están invitadas a participar en esta jornada, contribuyendo con un acto que puede salvar vidas. Recuerden que en verano la donación de sangre es muy necesaria. La actividad asistencial en los hospitales no cesa en los meses de verano, época en la que incluso pueden presentarse situaciones que demanden más transfusiones. Hoy, al finalizar este informativo en Arcos Actualidad, a partir de las 9:30, pues hablaremos ampliamente con Raquel Saldaña, directora del Centro de Transfusión Sanguínea de Jerez de la Frontera. El Ayuntamiento de Arcos de la Frontera, a través de la Delegación Municipal de Barriadas Rurales, va a poner en marcha durante los meses de julio y agosto un programa de actividades infantiles, acuáticas y culturales dirigido a las familias de 5 núcleos rurales del municipio. La delegada municipal de Barriadas Rurales, Balbina Gil, ha presentado esta iniciativa que contempla una programación gratuita con el objetivo de fomentar el ocio educativo, la convivencia y la participación vecinal durante el periodo estival. El programa incluye un taller de educación ambiental bajo el título Amor por la Naturaleza, además de actividades acuáticas, juegos tradicionales, juegos de fomento de la cultura, talleres de manualidades y la instalación de un castillo acuático. Las actividades se van a desarrollar en horario de 6 a 9 de la noche y van a recorrer 5 barriadas rurales del término municipal. El calendario previsto se lo comentamos: el 23 de julio, La Perdiz; el 12 de agosto, Las Abiertas; el 20 de agosto, La Pedrosa; el 25 de agosto, La Junta de los Ríos; y el 27 de agosto, Vega de los Molinos. Desde el consistorio se ha destacado el carácter gratuito de todas las actividades, con las que se pretende ofrecer alternativas de ocio a la población infantil durante el verano, acercando este tipo de iniciativas a las barriadas rurales del municipio. El programa cuenta con la financiación de la Diputación de Cádiz a través de una subvención concedida a la Mancomunidad de Municipios de la Sierra, destinada a la dinamización de actividades culturales turísticas en los municipios que integran en la comunidad. Seguimos con más noticias. La Plaza de los Panderetos, El Murete, volverá a abrir sus puertas al público este próximo viernes 24 de julio a las 10 de la noche con la celebración de un concierto de reinauguración. El dúo formado por Philip Abie, guitarra flamenca, y Luis Alto, contrabajo, presentará Flamenco Jazz Sketcher, un espectáculo que fusiona flamenco y jazz con influencias de la música africana, el rock y la psicodelia. El concierto ofrecerá un repertorio compuesto por obras originales y versiones de autores como Manuel de Falla, The Beatles y Eddie Harris. Esta actividad, organizada por la Agencia Andaluza de Instituciones Culturales y el Ayuntamiento de Arcos de la Frontera, va a suponer una ocasión única para celebrar la recuperación de este espacio patrimonial. El viernes vamos a contar en Arcos Actualidad, aquí en esta casa, con Philip Abie, uno de los componentes de este dúo. Recuerden, el viernes 24 de julio a las 10 de la noche en la Plaza de los Panderetos.

0: El Ayuntamiento de Arcos presentó la programación del Carnavalito Verano 2026, que se va a celebrar los próximos 24 y 25 de julio en las calles del casco antiguo, con actuaciones gratuitas de agrupaciones locales y del Carnaval de Cádiz. El ganador de fiestas, Fran Pérez, nos explica que el viernes 24 va a estar dedicado a las agrupaciones locales y la jornada principal tendrá lugar el sábado 25 de julio, con la presencia de tres destacadas agrupaciones del Carnaval. Nos lo cuenta el delegado de fiestas, como decimos, Fran Pérez.
1: Un carnavalito de verano que sabéis que llevamos 3 años apostando por traer agrupaciones de Cádiz para poder disfrutar del carnaval, de esta fiesta tan nuestra y que aquí en Arcos de la Frontera tanto nos gusta. Y qué mejor lugar que hacerlo que en el casco antiguo, por las calles de nuestro querido casco antiguo, donde también pues recordaros que las actuaciones son gratuitas y que podremos encontrar a las siguientes agrupaciones que ahora os anunciaré cantando por las distintas calles, las distintas esquinas de nuestro maravilloso casco antiguo. Este año, como no podía ser menos, pues también apostamos por un gran cartel. Vamos a empezar anunciando que el fin de semana que se ha elegido es el 24 y 25 de julio. El viernes 24 vamos a tener agrupaciones locales. En este caso vamos a contar con el romancero de Carmen y Shari, que ya el año pasado, bueno, este año, este febrero, nos hicieron disfrutar con su romancero Ya había estallo fugaz. Y también vamos a contar con la chirigota local, con nuestros amigos de las carpas de verano, que estoy deseando de escuchar esa presentación por las diferentes calles que tanto nos hicieron disfrutar el pasado febrero. También seguramente haya alguna sorpresa de otro grupo de amigos, de otras agrupaciones que estén por las distintas calles, así que animaros a todos y todas a que el viernes subáis también al casco antiguo a disfrutar de las agrupaciones locales. Y el sábado 25 pues vamos a contar con las agrupaciones de Cádiz. En este caso pues empieza anunciando que por cuarto año vamos a tener al grupo de Palma y Santander. En esta ocasión viene con la antología. Recordar que es un grupo femenino que tengo la suerte de conocer ya personalmente y de tratarla pues de forma directa, y que para mí es un placer tenerlas aquí como cuarto año, y que de esta manera pues cierren ese círculo de estos 4 años que voy a estar organizando el carnavalito de verano. Y luego pues vamos a contar también en este caso con 2 agrupaciones totalmente nuevas que no han estado nunca en verano, pero que también es un placer anunciaros, como es la comparsa de Los Invisibles, la comparsa de Manuel Cornejo, que recordemos que ha sido 4º premio en el COA, en el concurso del Gran Teatro Falla. Y también vamos a tener a la chirigota del Peluca, la chirigota Los Amis del Mono, 2º premio del Gran Teatro Falla. Así que creo que tenemos un cartel increíble para venir a disfrutar del carnaval, un carnaval cercano, que es lo que buscamos, que sea ese carnaval callejero para poder disfrutarlo cerquita, y volver a recordaros que es totalmente gratuito, y animaros a todo el mundo, tanto a la gente de Arcos de la Frontera como de toda la sierra, a que venga a disfrutar el 24 y 25 de julio a partir de las 10 de la noche al carnavalito de verano de 2026. También quiero agradecerle a los hosteleros de la zona del casco antiguo, que un año más pues bueno, contamos con su colaboración, y gracias a ellos pues también vamos a poder disfrutar de este ambiente en el casco antiguo.
0: Nos vamos con la información deportiva. El Club Deportivo de Atletismo Ciudad de Arcos organiza la 3ª edición de la Ruta Monumental de Senderismo, una actividad solidaria a favor de la Asociación Acamar. La iniciativa se va a celebrar el domingo 18 de octubre a las 10 de la mañana, con salida desde el Paseo de Andalucía. Nuestro compañero José Antonio Velasco pues nos da más información. ¿Qué tal? Buenos días, compañero.
2: ¿Qué tal? Muy buenas. Pues te cuento que el recorrido de unos 10 kilómetros ha sido modificado este año para hacerlo más accesible tras las quejas de ediciones anteriores por su dureza. Mantendrá, eso sí, su carácter monumental y permitirá a los participantes recorrer algunos de los puntos más emblemáticos y pintorescos de Arcos de la Frontera, incluyendo zonas como la Plaza del Cabildo, el Jardín Andalusí, el entorno del río y la subida por Peña Vieja, entre otros enclaves destacados. La prueba contará con un desnivel positivo aproximado de 350 metros, la mitad que la edición anterior, lo que la hace más asequible para un mayor número de participantes. Javier Cabarcos es el director de la sección de senderismo del Club Deportivo de Atletismo Ciudad de Arcos.
3: Es el tercer año consecutivo que lo hacemos y a beneficio de la Asociación Acamar. Es un compromiso que adquirimos hace 3 años con ellas. Le dijimos que íbamos a hacer esta ruta y en beneficio para su asociación, para el trabajo que desempeñan durante todo el año y que de manera permanente, pues mientras que tengamos fuerzas para organizarla, pues va a ser así. Este año hemos intentado darle un pequeño giro a la ruta. Vamos a intentar que sin quitarle la palabra técnica de monumental, sin quitarle el encanto que tiene Arco como ciudad, vamos a hacer un paseo por nuestra localidad, por los puntos más pintorescos, y a pesar de que con las aguas y los destrozos que han hecho en el río, intentaremos de que los participantes se vayan con una grata experiencia.
2: El presidente del Club Deportivo de Atletismo Ciudad de Arcos, José de la Torre, destacó el compromiso y el trabajo de los integrantes de la entidad que dirige y animó a la ciudadanía a participar en esta actividad, subrayando que se trata de una ruta accesible para todos los públicos y que además permitirá a quienes la realicen descubrir algunos de los rincones más singulares de nuestro municipio. Escuchamos a José de la Torre.
4: Una vez más se demuestra el compromiso que tiene el club con el deporte y con la salud en Arcos de la Frontera. Entonces quiero aprovechar para invitar a todo el mundo a que participe en la ruta monumental, porque es muy asequible, todo el mundo lo puede hacer. Y además estoy seguro de que van a descubrir algún que otro rincón que no conocemos, porque muchas veces da uno un paseo por Arcos, este pueblo tan bonito que tenemos, y descubrimos verdaderos rincones que son una maravilla. Entonces la invitación está ahí para que se inscriban todo el que quiera. Y bueno, quiero agradecer a Oli y a la Delegación de Deporte su colaboración, que es constante, siempre están ahí cuando se les necesita, y por supuesto a mis compañeros de la sección de senderismo, que se han ocupado de organizar toda la ruta monumental, el recorrido y todo lo que hay aquí.
2: Por su parte, la presidenta de la Asociación Acamar, la Asociación contra el Cáncer de Mama de Arcos de la Frontera, Pilar Guerrero, expresó su agradecimiento al Ayuntamiento de Arcos, a la Delegación Municipal de Deportes, al Club Deportivo de Atletismo Ciudad de Arcos y a toda la ciudadanía por el apoyo constante que reciben desde que se creó la entidad hace ahora ya 7 años. Durante su intervención destacó que la primera donación de este club, del Club de Atletismo Ciudad de Arcos, fue fundamental para poner en marcha la asociación y subrayó el compromiso y la solidaridad de nuestra localidad con la causa. Pilar también recordó que el principal objetivo de Acamar es acompañar y ayudar a las mujeres afectadas por el cáncer de mama, así como impulsar la investigación, especialmente en el ámbito de la metástasis, donde aún persisten importantes retos para encontrar una cura definitiva.
5: Que gracias a ellos siempre nos aportaron su primera donación para que la asociación Acamar se hiciera posible. Se ha hecho, llevamos 7 años. ¿Qué decir de mi pueblo, de mi gente que está con nosotros, apoyándonos, ayudándonos? Y estamos muy agradecidas a ropa, el calor que nos dan, lo que nos transmiten. Esta enfermedad nos ayuda a luchar día a día. Por eso lo hacemos, para ayudar a otras compañeras y en la investigación del cáncer de mama. ¿Por qué? Porque la metástasis es lo que no tiene la incertidumbre de que haya solución, de que haya cura en un futuro. Nosotras, el día a día, siempre agradeceremos a todo el mundo, pero en especial esta carrera, porque es muy bonita hacer senderismo con compañeros, amigos, vecinos. Echa un rato bueno, pues muy poco dinero. Y el granito se hace una montaña. La montaña es bonita, subir y llegar. ¿Qué es lo más bonito? El estar. Gracias de corazón a todos, porque sin vuestra ayuda esto no se haría posible.
2: Durante el acto de presentación, el delegado de deportes en el Ayuntamiento de Arcos, Oliver Vero Eben Fernández, destacó la labor que realiza el club a lo largo del año en la organización de actividades deportivas, así como el trabajo de la Asociación Acamar en la lucha contra el cáncer de mama. También dio la bienvenida al nuevo presidente del Club Deportivo de Atletismo Ciudad de Arcos, José de la Torre, deseándole éxito en esta nueva etapa al frente de la entidad.
6: Será el próximo 18 de octubre, a partir de las 10 de la mañana, desde la salida de la trasera del Paseo de Andalucía. Y ahora pues le cederé la palabra también al nuevo presidente, deseándole pues esa suerte y ese trabajo tan importante que le queda por delante para que siga manteniendo ese nivel alto que siempre ha tenido el Club de Atletismo Ciudad de Arcos, y por supuesto a todos sus compañeros que están aquí presentes, que son miembros del club en esta presentación de esta tercera ruta monumental, y por supuesto a Camar, que también está presente, muchos componentes de la asociación, a las cuales también les quiero agradecer ese trabajo que realizan durante todo el año y desde que se creó pues esta asociación por la lucha por el cáncer de mama, ¿no? Invitar pues a todos los senderistas que quieran practicar, bueno, que quieran participar en esta ruta monumental, y por supuesto a todas aquellas personas que quieran ir, que no es una ruta demasiado complicada.
2: Las inscripciones ya están abiertas para participar en esta tercera ruta monumental de senderismo a beneficio de Acamar. Inscripciones disponibles, como digo, en dorsalchip.com. Dorsalchip.com, con un precio de 10 euros e incluye dos regalos, dos obsequios. La organización ha establecido un límite inicial de 500 plazas, aunque no se descarta ampliarlo en función de la demanda. Como en años anteriores, todos los participantes recibirán una degustación de garbanzos artesanos elaborados por el bar Carbonato, uno de los elementos más valorados de la jornada. Además, la Hermandad de la Veracruz será la encargada de gestionar la barra del evento, destinando los beneficios a sus actividades. También se habilitará la inscripción presencial a través de la Asociación Acamar y Asociaciones de Mujeres de Arcos de la Frontera para facilitar la participación de personas con menos acceso a medios digitales. Hasta aquí el resumen de la actualidad deportiva local.
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0: Vamos a conocer la información de la mano de Isabel Escribano.
8: Buenos días. En Cádiz hoy las temperaturas máximas irán en ligero ascenso, sin cambios, alcanzando valores de 28 grados en Cádiz y Rota, 33 en Algeciras, 35 grados en Jerez de la Frontera y 38 en Arcos de la Frontera. El ambiente será estable, con cielos poco nubosos, con intervalos de nubes altas y con polvo en suspensión, lo que dejará sensación de bochorno, y el viento soplará flojo variable, tendiendo a soplar de componente oeste. Es una información de AEMET.
0: Pues ya finalizamos este informativo en el día de hoy. Hoy, martes 21 de julio. Recuerden que dentro de unos minutos pues hablaremos con Raquel Saldaña, que es la directora del Centro Regional de Transfusión Sanguínea en Jerez, en Arcos Actualidad. Nos vamos con un poquito de música también para ponernos en contacto con ella rápidamente.

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1: Pues comenzamos Arcos Actualidad en el día de hoy y vámonos ya rápidamente porque tenemos muchas cosas de qué hablar y sobre todo hay que decir que estamos en verano. Y en verano, pues como dice este año la Junta de Andalucía, la Consejería de Presidencia, Sanidad y Emergencia, que antes de hacer la maleta, pues piense que hay que donar sangre, que las reservas están bajas. Por eso hoy nos hemos puesto en contacto pues con esta persona, que es Raquel Saldaña, directora del Centro Regional de Transfusión Sanguínea, a la cual saludamos ya. Hola, ¿qué tal? Buenos días.
2: Hola, buenos días.
1: ¿Qué tal? Bueno, pues vamos a hablar, muchísimas gracias por acompañarnos en Arcos Actualidad. Sobre todo, lo más importante es que estamos en verano, siempre se necesita sangre, desde luego, pero en verano que nos vamos de un sitio a otro, nos vamos de vacaciones y nos olvidamos que también en esta época del año es necesaria la sangre.
2: Sí, efectivamente, la sangre pues es necesaria durante todo el año, porque como bien sabéis, la sangre no se fabrica, además la sangre tiene su fecha de caducidad, con lo cual necesitamos mantener las donaciones durante todo el año, independientemente de las vacaciones, porque los pacientes desafortunadamente y los accidentes pues no entienden de vacaciones y ocurren durante todo el año, por eso tenemos la obligación de mantener esas reservas durante todo el año. Y efectivamente los donantes habituales, que son los que tienen metido en su calendario el donar cada 2-3 meses, pues también se van de vacaciones, entonces sus agendas las cuadran para evitar donar esos días que están fuera de casa, por eso las reservas bajan, porque son menos los donantes habituales que donan en esta fecha.
1: Sí, sobre todo como hablamos, ¿no? El líquido vital, que hay que decir que es que la sangre no se puede fabricar, la única forma pues es de donar de forma altruista y de forma voluntaria. Si se pudiera fabricar, pues fíjate, pero eso todavía hasta ahí no se ha llegado.
2: Hasta ahí no, de momento.
1: De momento.
2: Ahí donde avance, pero de momento nada, y depende del acto generoso, voluntario, de donantes que con un gesto tan sencillo de 15-20 minutos pues salvan vidas, literalmente, vamos.
1: Sí, sí. Y sobre todo también, bueno, que una persona va a donar y no piensen que porque vaya a donar una persona la sangre solamente es para un paciente, sino de ahí, de esa bolsita que nos sacan cuando vamos a donar, pues se puede mejorar hasta 3 pacientes.
2: Sí, se suele decir eso de que de una donación se salvan 3 vidas, porque verdaderamente lo que se extrae al donante, la donación más habitual, que es la de donación de sangre total, pues de esa sangre se divide, se fracciona en 3 componentes, que son el concentrado de hematíes, las plaquetas y el plasma. Y cada una de esas fracciones pues va a ayudar a un paciente que tiene un problema puntual. Por ejemplo, los concentrados de hematíes, súper importante, pues en todos aquellos pacientes que tienen anemia, bien como consecuencia de enfermedades oncomatológicas o de tratamientos de quimioterapia, o bien por sangrados postquirúrgicos, sangrado en accidentes de tráfico, postparto. Después las plaquetas, que son las unidades, las células que cuando tenemos una herida pues taponan y hacen que dejemos de sangrar, también son muy importantes en aquellos pacientes que no las fabrican y también en pacientes, como digo, tras accidentes. Y el plasma, que es la parte más líquida, que es, tiene muchísimas sustancias vitales, como son las inmunoglobulinas, la albúmina, y son muchos los pacientes que se benefician de ellas, pacientes con problemas con falta de factores de la coagulación, como son las hemofilias, pacientes anticoagulados que tienen que sustituir en ese momento los factores que su tratamiento tienen bloqueado. Como digo, de cada donación, como bien decís, pues se pueden salvar 3 vidas porque se fracciona esa sangre en esos 3 componentes fundamentales.
1: los grupos de sangre, bueno, sangre siempre se necesita, pero ¿qué grupo de sangre podemos resaltar que es el menos frecuente? ¿Cuál es la sangre más demandada?
2: Bueno, la más demandada por es el cero negativo, ¿no? Uh-huh. Porque aunque solo de en torno a un 6-8% de la población pueda tener este grupo sanguíneo, sí que el 100% de la población se puede beneficiar de esa transfusión, porque es, como bien sabéis, pues el donante universal.
1: Uh-huh.
2: Con
1: el
2: lo cual,
1: universal,
2: son
1: sí.
2: los donantes que, uh-huh. que digamos, más rentables, por así decirlo, pero toda sangre necesaria. El grupo sanguíneo más frecuente es el cero positivo, más de un tercio de la población tiene ese grupo, con lo cual también mucha gente se beneficia de esa sangre. Y el menos frecuente, que es el AB positivo, pero precisamente por ser menos frecuente, también son muy importantes esos donantes, pues para dar la sangre lo más compatible posible a ese pequeño porcentaje que tienen ese grupo. Por lo tanto, toda sangre es importante. Así que animar a todo aquel que se lo esté planteando a acercarse a donar a los puntos de donación.
1: Sí, concretamente que es el viernes 24 de julio en el consultorio médico El Pósito, aquí en la calle Corredera. Sobre todo las personas que van, pues cuando siempre son donantes, ¿no? Y van pues a su sitio para donar. Pero yo esta entrevista, más que nada, la quiero, la estamos haciendo, más que nada para estos nuevos donantes.
2: Pues mira, para esos nuevos donantes, yo siempre digo que más que hacer un llamamiento a ir a donar, lo ideal sería hacer un llamamiento para hacerse donante, que parece lo mismo, pero no lo es. Porque donar puede ser algo puntual, pero hacerse donante es, tras 2-3 donaciones, pues engancharte, porque esto verdaderamente te engancha, es el egoísmo bien entendido, ¿no? De la satisfacción de saber que con un gesto tan sencillo estás ayudando a que funcione una maquinaria perfecta como o casi perfecta como en la sanidad. La sanidad en nuestra comarca, y que con ese gesto pues haya gente que verdaderamente se sale en vida, ¿eh? O sea, es un acto directo, y eso verdaderamente a aquellos que son donantes habituales les puede también esa satisfacción, ¿no? Ese saber que están colaborando con la sociedad con un gesto que para ellos, bueno, pues lo han metido en su rutina. Y es algo relativamente fácil, mínimamente invasivo, totalmente seguro, o sea, nada de miedos, de contagio, de eso, totalmente son mitos.
1: Que no pasa nada.
2: Y no pasa nada, y al revés, y ayudas muchísimo, con lo cual, nada, llamar a todo aquel que se lo esté planteando a que se acerque a hacerse donante, no a donar, a hacerse donante.
1: Raquel, yo le quería preguntar, por ejemplo, en las colectas que se hacen, como estamos hablando del viernes 24 de julio aquí en Arcos, ¿cuántas donaciones se deben realizar para que la reserva de sangre en los hospitales pues esté cubierta?
2: Bueno, nosotros, bueno, tengo que decir, hablas del viernes, pero tenemos en Arcos en los próximos días más colectas.
1: Ah, pues vamos a recordarlos, sí.
2: De hecho, mira, mañana, miércoles 22, estaremos en la Casa Hermandad del Rocío, en la calle Picasso, toda la tarde. El viernes, efectivamente, como comentabas, estaremos en el consultorio El Pósito, igualmente toda la tarde. Y el miércoles que viene, el miércoles 29, también estaremos en el consultorio médico del Santiscal, con lo cual llamar a todos los arcenses que sepan que tienen esos tres puntos cercanos y la posibilidad de donar en estos puntos, porque yo siempre digo que tenemos que intentar facilitar al donante lo más posible y acercarnos. De hecho, desde el centro de transfusión, y como sabéis, pues un organismo provincial, tenemos que dar cobertura a todas las necesidades de sangre de toda la provincia, y también pues convocar colectas en todos los puntos de la provincia. Tenemos dos puntos fijos de donación, que están en el Hospital de Jerez y en el Hospital Puerta del Mar de Cádiz. Y todos los días pues tenemos 3 puntos de colectas móviles que van por toda la provincia, por todos los pueblos, por todos los recovecos de la provincia, buscando aquel potencial donante que para facilitarle y acercarle la donación a casa. Y como digo, pues en Arcos tenemos mañana, el miércoles 22, el viernes y el miércoles que viene.
1: Ajá. Y el miércoles 29 en el Santiscal.
2: El Santiscal, efectivamente.
1: Bueno, vamos a hablar a qué edad se puede hacer pues la primera donación, porque hay jóvenes que dicen, bueno, pues yo quiero ser donante, ¿qué es lo que tengo yo que hacer?
2: Nada, a los 18 años, igual que saben, están deseando cumplir los 18 años y al día siguiente apuntarse en la autoescuela para sacarse el carnet de conducir, que estén también, lo ideal sería que también estuvieran deseando de cumplir los 18 años para celebrarlo pues donando sangre y salvando vidas, que realmente levantarle esa inquietud y ese gusanillo de y esa generosidad de ir al día siguiente de cumplir 18 años a hacerse donante. Después, como otro requisito, bueno, pesar al menos 50 kilos y en general pues tener buen estado de salud, entendiendo como tal pues no tener en ese momento complicaciones infecciosas ni lógicamente pues otra patología que lo contraindicará temporalmente la donación. De todas maneras, en todo colecta tenemos un personal sanitario perfectamente formado, con lo cual todo aquel que esté tomando alguna medicación o tenga alguna duda si puede o no donar porque haya pasado algún proceso infeccioso o algún proceso médico, pues puede acercarse a los puntos de colecta y nuestro personal sanitario, después de una entrevista personal, pues le dirá si puede o no donar, y si no puede donar, si es una contraindicación, como decimos, absoluta, es decir, que es algo que ya lo contraindique para el resto, o no, o es temporal y pueda volver a donar en unos meses.
1: Hablando de poder donar en unos meses, ¿se puede decir cuántas veces al año podemos donar?
2: Pues mira, esto ha cambiado recientemente a nivel europeo, ha cambiado recientemente y de hecho tenemos que comunicarlo a la población. Clásicamente, pues los hombres podían donar 4 veces al año y las mujeres 3. Bueno, el hecho de que sean menos ahí pues por las pérdidas sanguíneas menstruales, ¿no? Que hacen que tengan más riesgo de anemizarse las mujeres. Pero se ha ampliado en los últimos meses y los varones pues pueden donar hasta 6 veces al año y las mujeres hasta 4. Siempre y cuando, aparte, siempre toda donación se hace una analítica en una en digital, ¿no? Con una pequeña punción en el dedo para ver que la hemoglobina es óptima, es decir, que no se tiene anemia, pero para aquellos donantes habituales que quieran llegar a las 6 donaciones al año en el caso del hombre y a las 4 de las mujeres, tenemos también después de la tercera en la mujer y de la cuarta en el hombre, tener un metabolismo del hierro para ver que verdaderamente el hierro lo tienen bien, con lo cual se puede donar, resumiendo. Entre donación y donación tienen que haber pasado al menos 2 meses y los hombres pueden llegar a 6 donaciones al año y las mujeres a 4.
1: Perfecto, ha aumentado en hombres 2 2 donaciones más y en la mujer 1. Bueno, pues yo creo que sí, muy importante, y no solamente hoy que la tenemos aquí, Raquel, pero vamos a contar en Arcos Actualidad, porque esto siempre es bueno recordarlo, no solamente hablar hoy del tema y ya nos olvidamos. Cualquier colecta que se realice en la Sierra de Cádiz, que no pueden ir pues mañana miércoles a la Hermandad del Rocío, que no pueden ir el viernes 24 o el miércoles 29 al Santiscal, que son los puntos de aquí, bueno, pues también se pueden acercar a cualquier otro punto, que daremos buena cuenta aquí de donde se puede donar sangre. Como decía antes, son 3 puntos cada mes, ¿no? Podemos decirlo.
2: No, 3 puntos cada día. O sea,
1: cada día. Sí,
2: cada día vamos a... Ayer, por ejemplo, estuvimos en Gédula, en San Fernando,
1: también,
2: Santa María, hoy estamos en El Gastor, en Rota, en San Fernando. Mañana, como digo, estaremos allí en Arcos, también en Rota, en San Fernando. O sea, todos los días, aparte de los puntos fijos, tenemos tres puntos móviles en toda la geografía gaditana. Para, como digo, acercar el la colecta al donante para facilitarle y que lo pueda meter en su rutina, en su día a día. Que no le cueste trabajo venir, que no tenga que venir a Jerez o a Cádiz al hospital a donar, sino ir nosotros al donante para facilitárselo.
1: Y sobre todo que si es la primera vez que van a donar, cuando donen, esa satisfacción de poder ayudar a más personas y que ocurra una cosa, que mañana podemos ser nosotros los que necesitamos esa sangre, ¿no? También.
2: Totalmente, eso. Lo que pasa es que cuando no nos toca a nosotros no lo pensamos. De hecho, muchos de los donantes habituales pues son pacientes que a lo mejor han vivido de forma cercana o en su familia esa necesidad y han sido conscientes. El problema, yo creo que la donación y por qué en los últimos años está bajando, es porque la sociedad, mira qué generosa, pero vamos muy rápido, vamos corriendo a todos lados y como dice la juventud, no nos cabe porque tenemos mil cosas y hasta que no pasa algo cercano que te para, que te obliga a pensar y a reflexionar y dices, jolines, es que podría ser yo, pues ese momento, pues digamos que reflexionas, te lo tomas en serio. De hecho, lo vimos, ¿no? Con el accidente de Adamus, la generosidad, sí, de toda la gente que se volcó, pero

0: con lo cual, pues creo que sería un buen llamamiento a esos jóvenes, ¿no? Formar parte de este gran equipo de sanitarios, de donantes y de pacientes para que esto llegue a buen puerto.
1: Pues ha sido un placer, Raquel Saldaña, directora del Centro de Transfusión Sanguínea en Jerez. Seguiremos contando con su presencia en más de una ocasión, si no lo permite, claro está.
0: Pues no, por mí encantada, y agradeceros, porque yo creo que es muy importante en esa promoción de la donación, pues aprovechar eso, cualquier micrófono, cualquier oportunidad para eso, pues para transmitir este mensaje tan importante sin el cual pues esta máquina no funciona. Es un engranaje, como digo, un trabajo en equipo.
1: Pues muchísimas gracias, que tenga un feliz martes y nos ponemos en contacto en cualquier otra ocasión. Raquel, muchas gracias.
0: Estupendo, muchísimas gracias. Un abrazo, un saludo a todos.
1: Hasta luego, saludo. Hasta ahora. Muchísimas gracias pues a Raquel Saldaña, directora del Centro de Transfusión Sanguínea en Jerez. Recuerden, el miércoles 22, la Hermandad del Rocío, el viernes 24, también de 5:30 a 9:30 de la noche en el consultorio El Pósito, aquí en la calle Corredera, y el miércoles 29 en el Santiscal. Así daremos buena cuenta de todo. Esto ha sido todo en el día de hoy en Arcos Actualidad. Mañana, más información aquí, a las 9:30 de la mañana.

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0: Hola, muy buenos días a todos. Alcanzamos ya las 10 de la mañana. A ver, espero. Ahora, 7 minutitos. Está asustado, ¿eh, compañero? ¿Qué tal? Buenos días.
1: Bueno, verás, que estamos perdiendo la cabeza por días, pero digo... ¿Qué pasa aquí?
0: No, sino que eran las 10, sí. Bueno, son las 10 y nada, segundos para que sean las 7 minutos, digo, pues vamos a esperar.
1: Cosas de locutores.
0: Sí, eso, es que... Bueno, ¿qué tal? Muy buenos días a todos, buenos días, compañero.
1: Buenos días, estamos muy feliz,
0: ¿verdad? Estamos, claro, no va a estar feliz aquí el compañero. Si hoy nos dice un bye.
1: Aunque mi rodilla derecha no me acompaña en la felicidad, está ella ahí por dar un poquito de por culi.
0: Pero tú sabes por qué, porque también él lo nota. Nota que necesita de un descanso, de playa,
1: de arena. Prefiero pensar eso a que es la edad, claro, también.
0: Y que no sea tampoco tan pesimista, hombre. Bueno, nosotros positivos, siempre que digo eso de la positividad, se me viene a la mente nuestra querida Carmen Manzano, que un día de hecho, pues la podríamos invitar, ¿eh? Tenía su espacio
1: semanal. Hace un ratito he hablado con ella.
0: Ah, ¿sí?
1: Que tenía la voz de Lola Flores, por cierto. Es que Carmen, claro, ella tiene una vida social muy intensa.
0: Bueno, entonces, la verdad es que sí.
1: Eso pasa factura en la garganta. Mira nosotros cómo tenemos buena voz.
0: Bueno, nosotros ya ves, es que la debemos de tener, la debemos de cuidar, porque es nuestra herramienta de trabajo. Bueno, pues hoy 21 de julio,
1: sí,
0: tenemos muchas cosas que contarle aquí a nuestra audiencia. Empezamos... Por el principio.
1: Por ejemplo. Oye, hoy está María José que se sale. Cuidado que hoy el programa.
0: Unos chistes muy malos. Yo no valgo para los chistes.
1: ¿Qué estará barruntando?
0: ¿Calor? Porque lluvia no creo, ¿no?
1: No, lluvia no.
0: Bueno, pues por cierto, hoy 21 de julio debemos de felicitar a todos los Daniel, porque hoy se celebra San Daniel y Santa. Cuidado. Práxedes.
1: Daniel, Daniela, en fin, felicidades.
0: Bueno, no sé yo si tendrá Daniela quizá su... No lo sé.
1: ¿Su propio día?
0: Sí, no lo sé. No sabría. Es como los Francisco. Francisco, hay mucho Francisco y... Sí. Hay incluso uno que es Francisco Javier al completo.
1: Bueno, si hay alguna Daniela entre la audiencia, que nos llame y nos diga si hoy celebra su santoral o su santo o no.
0: Muy bien. Atención a la frase del día. El que al mundo vino y no toma vino, ¿a qué vino?
1: Ahí está.
0: Bueno, pues decir que esto se le atribuye, fijaros, se le atribuye a un desconocido Bernardo Piuma, que nadie sabe quién es, cuándo nació, ni murió, ni dónde vivió.
1: Y
0: entonces, ¿cómo se sabe que fue Bernardo Piuma?
1: Exacto. Bueno, cosas.
0: ¿Qué cosas,
1: de las frases célebres? Ahora me encanta, ¿eh? El que al mundo vino y no toma vino, ¿a qué vino? Yo no era de vino, pero la edad me ha hecho hacerme de vino. Bueno, de todo, de la bebida en general. Estoy ya. Bueno, hoy 21 de julio me encanta porque se celebra el Día Mundial del Perro.
0: Hombre, felicidades a tus niñas.
1: Mis perrijas.
0: No es que se yo llamando perras a las niñas, ni mucho menos.
1: Son perras de cuatro patas.
0: No, pues si alguno todavía no se ha enterado que José Antonio le dice niña a sus perritas.
1: A mis perrijas.
0: Eso.
1: Valentina y Laica. Día Mundial del Perro y también el Día Mundial del Gazpacho. Ayer me tomé yo mi gazpacho, hoy no me toca. Día Mundial del Gazpacho.
0: Creo que es uno de los, alimentos, porque bueno, pues cuántas verduras,
1: hombre,
0: ¿no? Lleva el gazpacho y que bueno, está fresquito, bueno, en todas sus variantes. Digamos que nació el gazpacho, no sé si nació antes, bueno, sí, el gazpacho, la... Ay, ¿cómo es? Digo, salmorejo, pero no quería decir lo otro. El que va con pan, hijo. La sopa, ¿no? ¿Cómo es?
1: Ah, pues estamos apañados. Bueno, pues nada.
0: Esto cada vez da...
1: Es que esto va peor, si es que a mejor no puede ir.
0: Ay, pues me tiene que salir leche, claro que me tiene que salir.
1: ¿Ajo molinero?
0: Que
1: va con pan.
0: Sí, el mismo gazpacho, le mojas sopones de pan y después le picas tomate, le picas... Digo, cara, no me acuerdo. ¿Cómo le dice? Una sopa... Que me tiene que salir
1: fría,
0: de aquí.
1: Una sopa...
0: De aquí a las 12:30, os lo digo. Pues si alguien ahí nos está oyendo y está diciendo, pero chiquilla, ¿es esto? Pues nada, pues que me lo digan, porque estoy ahora mismo... ¿Qué me ha ido? Pero no digo yo esto de la nani mucho menos. No, es no. Lapsus que tiene una porque tiene tantas cosas en la cabeza para compartir en la mañana de hoy y que vamos a hacerlo. ¿De qué manera? Bueno, pues en breve, la previsión meteorológica. Vamos a tener también esas noticias fresquitas. Vamos a intentar de rascar, de mirar a ver dónde encontramos esas noticias más frescas, más veraniegas, porque volvemos a incidir en que si ayer estábamos de resaca del Mundial, hoy digamos que pues todavía continúa un poco esa resaca, ya que ayer fueron el propio equipo, la selección española, quien celebró ese triunfo. Y las noticias, bueno, pues los medios se hacen eco de esta noticia.
1: Mira, a mí aquí lo que me aparece es sopa de tomate, sopa fría, sopa de ajo, sopa de miso, sopa de picadillo, sopa de mariscos, sopa de cebolla, sopa de caracol, sopa de verdura.
0: Una sopa fría, es que no es leche. Que ya se me vendrá, ya se me vendrá. Por cierto, hoy vamos a...
1: Sopa fresca.
0: Eso, muchas gracias, Mari Carmen. Una sopa fresca, efectivamente, lo de fresca. Y mira que estamos fresquitos aquí en la habitación y no me venía a mí lo de sopa fresca, efectivamente. Fíjate qué cosa más sencilla y pues muchos de nuestros oyentes estaría diciendo, chiquillo, una sopa fresca. Pero por muy alto que hayáis hablado, no nos ha llegado a nosotros.
1: Mari Carmen también lo estaba diciendo, en plan, vaya dos, sopa fresca. ¿Ves? Si es
0: sopa
1: que no...
0: fresca, es que estaba yo así pensando en ese siempre. Ay. En esa petición que hace. Oye, ¿por qué no haces una sopa fría? Yo decía, fría no es. Es fresquita, una sopa fresca. Bueno, hoy vamos a hablar, a ver, sé que todo tiene su cara y su cruz. La cruz del amor, ¿qué sería? No, está muy espeso, ¿eh?
1: No sé.
0: El desamor.
1: Ah. Yo bueno, estoy pensando, no estoy aquí,
0: no
1: en verdad.
0: No está aquí porque está pensando en tumbarse en la playa, con sombrilla, tomar el sol.
1: Estoy de cuerpo presente, pero de mente no.
0: Bueno, pues a lo que voy. Vamos a hablar del desamor, un poemario que se titula El desamor que jamás llegué a contarte. Hoy nos va a acompañar, nos va a visitar su autora, una joven arcense llamada Miriam Pajuelo de la Barrera. Hoy estará con nosotros para hablarnos acerca de este libro y cómo nació, que creo que fue algo inesperado, pero que ya está disponible, entre otros lugares, donde... En papelería Camachito, porque sí, gracias a Juan Manuel, a Camachito, bueno, pues sabemos sobre Miriam. Hoy el deporte,
1: de la temporada.
0: Ahí está.
1: Sí. Seguimos recordando los mejores momentos. Uh-huh. Hoy será turno para el mes de junio, que también nos dejó muy bonitas entrevistas.
0: Muy bien. Seguidamente a ello, vamos a tener de nuevo música. Sí, para escuchar y sí para hablar sobre, en este caso, un artista, un cantautor, se llama Rafa Conde, ha editado un primer EP, es decir, 5 temitas, Entre dos mundos, nos canta en español, en inglés, en italiano, y hoy vamos a conocer un poco más sobre su trayectoria y lo que le depara proyectos futuros. Me imagino que a verlos los hay. Y alguna que otra cosita que iremos contando a lo largo de esta mañana, de este ratito de la mañana que arrancamos ya y lo hacemos. Tengo yo, no lo he escuchado. ¿Con qué nos sorprende en esta ocasión? Me imagino que esto ha ido cambiando los integrantes, digo, de la década prodigiosa. No sé si has escuchado lo nuevo.
1: Sí, lo he escuchado y de hecho lo hemos puesto en el programa también hace ya tiempo. Sí. Y... sí, es verdad, la década prodigiosa ha cambiado mucho.
0: Sí, hombre, yo me acuerdo de
1: la original.
0: De la original, efectivamente. Sí. Cuando digo década prodigiosa, se me vienen los originales, pero bueno, que los actuales me imagino que cantarán igual de bien. Si no, vamos a comprobar lo que nos invita a saltar, pero bailando.

0: se supone que hoy arranca la tercera ola de calor de este verano. Pero digo que se supone. Uh-huh. Y ahora te explico y os explico por qué.
1: A ver.
0: Es una tercera ola de calor que obliga a activar el aviso por altas temperaturas en 6 de las 8 provincias de Andalucía. Se libran Cádiz y Huelva. Con lo cual, nosotros vamos a tener calor,
1: tendremos calor, pero no lo que...
0: No tanto como en las provincias del este y el centro, que van a sentir mal los efectos de esta ola de calor. Estamos hablando de Sevilla, Málaga, Córdoba, Jaén, Granada y Almería, donde los 40 grados están más que asegurados. Por otro lado, los modelos meteorológicos van a una a la hora de dar carpetazo a esta nueva ola de calor. Durante este viernes se van a colar masas azules que nos hablan de descensos muy importantes y de valores incluso más bajos de lo habitual para esta época del año. Estupenda recompensa después de unos días de excesivo calor. Si todo sigue su curso, María José, ese día, el viernes, en algunos puntos de Andalucía restaremos entre 10 y 12 grados menos del tirón en el termómetro. Fíjate tú qué cambio tan brusco, ¿no?
1: Sí.
0: De unos
1: eso
0: días
1: sí
0: para
1: está
0: hoy.
1: Teniendo, ¿no? Sí. Este verano, eso...
0: Montaña rusa.
1: Sí. No progresivamente, sí, ¿verdad? Cuando ha llegado la calor o esa ola de calor, ha sido progresivamente, pero así de bajada, subida.
0: Pero lo que hemos comentado muchas veces, pues mejor así, porque...
1: No, desde luego.
0: Sufres unos días de calor tórrido y de pronto, pues fresquito, pues mira qué bien. Eso de cara a estos días. Hoy de momento tendremos cielo con algunas nubes medias y altas por la mañana. De hecho, esta mañana parecía que estaba como nublado, ¿verdad?
1: Sí.
0: Y son nubes medias y altas que permanecerán hasta primera hora de la tarde. Ya el resto del día, cielo raso, cielo azul, cielo despejado. Eso sí, cielo blancuzco debido al polvo en suspensión que nos acompañará hasta el fin de semana. Temperaturas sin cambios. Viento del noroeste muy flojo por la mañana y de poniente flojo por la tarde. Lo mejor de todo es que sigue sin verse el levante por ningún lado, que esto también es una muy buena noticia. La temperatura máxima prevista para hoy, 38 grados, la mínima ha sido de 20. Mañana, 20 de mínima, 39 de máxima, 39 de máxima también el jueves. Y de pronto el viernes nos ponemos en 35, estamos hablando de 4 grados menos, pero el sábado nos ponemos en 32. Así que muy bien. Y el domingo, 36 grados de máxima y 34 el lunes, temperatura... Para nosotros esto es...
1: Sí, esto es más que llevadera. Sí,
0: nada,
1: sí.
0: Quizás mañana, miércoles y el jueves sean los peores días. Pero ya después, vamos, como si tal cosa. Que son 35 grados para nosotros, 32 grados.
1: Pues sí.
0: O sea que, fantástico. Digamos que nos quedan 2 días de pasarlo un poquito mal y luego ya, pues, normal.
1: Bueno, estamos ya en la penúltima semana del mes de julio. Veremos ya lo que pueda venir, cómo pueda venir el mes de julio o el de agosto, ¿no? Pero bueno, ya lo contaremos como siempre aquí en nuestro magazine de verano, magazine contigo en la mañana. Bueno, compañero, te escuchamos a las 11, no nos va a dar tiempo a esas noticias refrescantes, las daremos en todo caso después, porque nada, en breve tendremos a nuestra primera invitada, Miriam Pajuelo de La Barrera, que nos viene a hablar, bueno, pues de un poemario, pero referente al desamor. Te escuchamos a las 11.
0: Hasta luego.

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0: Dicen que el amor mueve montañas. ¿Y el desamor? ¿Qué mueve el desamor? ¿Qué ha motivado a la joven Miriam Pajuelo de la Barrera a escribir el poemario El desamor que jamás llegué a contarte, del que hoy nos va a hablar pues su propia autora, ya que la tenemos aquí con nosotros? ¿Qué tal, Miriam? Buenos días.
1: Buenos días.
0: Muy buenos días. El desamor que jamás llegué a contarte. Cuéntanos un poquito cómo nace la idea de... Que creo que no te lo esperabas para nada, ¿no? Según he visto que has comentado.
1: Realmente no me lo esperaba, ya que yo mandé un poema por mandar y me dijeron que querían sacar un libro sobre más o menos la idea que había mandado y tal. Fue una sorpresa, realmente no me lo esperaba. Pero ya anteriormente como que lo tenía las cosas escritas.
0: Vale, ¿tú a ti te gusta escribir?
1: Sí.
0: Cuando dices lo mandé, ¿dónde lo mandaste?
1: A la editorial de Talón de Aquiles. Claro, yo no sabía que era una editorial. Yo ponía, publicamos tu poema. Entonces, claro, yo digo, bueno, pues si publicas mi poema, pues guay. Y ya después me enteré que era una editorial que ayudaba a las jóvenes promesas a publicar sus primeros libros. ¿Sí? Y está muy bien, la verdad.
0: Uh-huh. Ese poema que mandaste, ¿tiene título? ¿Te acuerdas de...? Me imagino que sí, porque estará dentro,
1: sí,
0: de ese poema.
1: Dentro. El título no me acuerdo porque yo escribo pero nunca le pongo título.
0: Ah, no, pues no le pones título, no le pones título. Oye, ¿cómo nace esa afición tuya a escribir y además poemas?
1: Pues yo soy una persona, diría que muy artística. Yo no solamente escribo, yo también dibujo, soy muy creativa. Entonces yo como que mi manera de desahogarme siempre ha sido a través de lo que viene siendo mostrarme, ya sea dibujando, escribiendo. ¿Qué pasa? Que yo me enteré por unos podcasts de una psicóloga y tal, que me gusta escuchar, de que escribiendo te alivias por dentro. Entonces yo digo, a mí se me da bien escribir, y lo estaba pasando mal por una ruptura, y digo, pues, qué mejor manera de sobrellevarlo que escribiéndola. Uh-huh. Entonces a raíz de ahí nace la idea de todas las etapas que yo he vivido. Por eso es, como dicen, que el título incluso es muy, muy llevadero, muy profundo.

0: fue escrito en el momento en el que yo lo estaba escribiendo.
1: Uh-huh. Además, estás escribiendo algo que realmente ha sentido, sí. Aunque me imagino que también quien pueda hacerse con este poemario en alguna ocasión, bueno, pues que no ha estado enamorado, enamorada, que no ha dejado, habrá quien haya dejado esa persona, en fin, que se pueda ver reflejado, ¿no?, en esos tus poemas.
0: Como yo siempre digo, hay maneras de conectar con la gente. Y no es lo mismo tú escribir un poema alegre, por ejemplo, que escribir un poema triste. ¿Por qué? Porque un poema alegre a ti no te hace tal vez alegre lo mismo que me hace a mí. Cuando hablamos de alegría, yo a lo mejor a mí me gusta ir al campo con flores y a ti no, a ti te gusta ir al mar, ¿vale? Uh-huh. Entonces, cuando yo hablo de un poema triste, una historia triste, de una manera u otra tenemos que sentirnos identificados o nos llevamos el poema al terreno al cual nosotros hemos vivido, porque hablo de desamor, ¿vale? Pero yo, es como tú dices, a lo mejor yo le he dejado o a mí me han dejado, pero yo siento ese dolor de... Ya no soy con esa persona.
1: Sí, te pérdida, sea por una parte o por otra, pero de...
0: Al fin y al cabo es muy cercano, porque la tristeza siempre es más cercana, porque es más fácil que todo el mundo nos la llevemos a nuestro aspecto para así poder sentir el poema o la escritura de la manera en la cual nosotros nos sintamos reflejados.
1: Uh-huh. Por tanto, digamos que este poemario es muy, muy tuyo, muy, digamos, te desnudas, te desnudas, sí, de alguna manera, y eso no te da esa cosita de decir, me voy a desnudar y van a saber cómo me he sentido, cómo me siento.
0: Claro, me da cosa por el sentido de que es muy mío, muy personal, pero al fin y al cabo también pienso en que no solamente me ha ayudado a mí, es que hay personas que no saben expresarse y que necesitan sentirse identificadas de otra manera. A lo mejor tú lees un poema de ahí y dices, pues no he sido la única que he sentido esta faceta de mi vida. Uh-huh. Entonces es una manera como de intentar que otra persona también se sienta identificada y que vea que no está solo en esa lucha interna por querer salir de lo que viene siendo un desamor.
1: ¿Qué ha significado para ti, primero, escribir, ¿no?, desahogarte sobre el papel y después, sin pretenderlo, tener ya en tus manos este libro?
0: Pues ha sido bonito el proceso, la verdad, y ya te digo, inesperado. Yo los poemas los llevo escritos, te puedo decir que de hace 2 años, perfectamente. Uh-huh. Y claro, yo cuando a mí se me plantea la idea, como anteriormente he dicho, yo ya tenía eso más o menos montado porque eran libretas que yo tenía escritas.
1: ¿Pero habías pensado alguna vez en decir, esto puede ser que algún día lo pueda publicar o que vea la luz o lo escribas, sí, para ti misma?
0: Realmente sí, porque Emma, mi profesora de Guadalpeña, uh-huh, ella siempre me ha apoyado y me ha dado la página de, pues mira, aquí puedes mandar poemas o aquí y tal, y yo le presenté la idea y ella fue la primera que me dijo, si tú quieres, adelante, hay muchos métodos de hacerlo y yo te voy a apoyar en todo lo que pueda. Y la verdad que fue como muy satisfactorio saber que alguien te apoya y eso. Lo que pasa es que al final, pues, por X o por mal, lo dejo un poco aparcado hasta el día de hoy, que ya te digo,
1: ya te lo estás tomando más en serio y más que ya tiene ahí a la vuelta de la esquina la primera de presentación de tu libro, de este poemario, El desamor que jamás llegué a contarte. Por cierto, la portada, la ilustración y demás ha corrido a cargo
0: de sí, la editorial. Uh-huh. Me mandó un enlace y me dice, siempre que te sientas cómoda, que te guste, si no te gusta, pues le echamos para atrás. Vale. Y a raíz de ahí estuve mirando bocetos y mirando cosas que yo quería que lo de dentro fuera igual de bonito que lo de fuera, porque tú sabes que a veces te encuentras una cosa y después otra. Entonces, uh-huh, yo quería algo que llamara la atención y que no decepcionara tanto por dentro como por fuera.
1: Y en este caso, bueno, has quedado contenta, ¿no? Sí. Tanto con la portada como así, por supuesto, con el interior. Decíamos, a la vuelta de la esquina está la presentación. Será el próximo viernes de la próxima semana, el día 31 de julio, en el Círculo de la Unión.
0: Sí.
1: El casino.
0: A las 8 de la tarde, si no me equivoco.
1: 8 de la tarde, lo vamos a anotar aquí para recordarlo aquí a nuestra audiencia, porque no sé si esto ha resultado extraño para tu gente, los que te rodean, los amigos, la familia, ¿no? De esa tu faceta.
0: No, mi familia.
1: De escribir más como poeta.
0: Mi familia no, mi madre sinceramente ha sido una persona que en el ámbito este me ha apoyado siempre un montón. Que al revés, siempre que mamá, quiero pintar, mi madre siempre me ha apoyado, mi padre también, y mi familia, ya te digo, mi abuela se ponía a la radio y decía, hay un concurso de pintura aquí en Arco, te tienes que presentar. Entonces, como tampoco la han venido de sorpresa, porque siempre me han visto esos rasgos,
1: sí,
0: que yo he tenido y siempre me han apoyado. Sí que es verdad que mis amigos tal vez no se lo esperaban a decir, oye, voy a sacar un libro, porque no había dicho nada. Simplemente yo lo mandé por mandar y un día cogí y digo, ¿sabes que voy a sacar un libro? Y ya se quedaron un poco, ¿a sacar un libro cómo?
1: Y ya se lo creen, ¿no?
0: Ya sí.
1: Y te acompañará, ¿no? El próximo 31. Y dice, si no, desde aquí mandas un mensaje a todos para que se acerquen. Recordamos, 31 de julio, 8 de la tarde, en el Círculo de la Unión, el casino, que tanta oportunidad también está brindando a tantas jóvenes promesa, porque aquí donde la tenemos a Miriam Pajuelo de la Barrera, es una joven promesa que yo creo que esto, no sé si te anima a seguir escribiendo o por qué no publicar un segundo poemario.
0: Si se me diera la oportunidad, claro, siempre y cuando, ya te digo, o sea, yo no sé escribir de algo que yo no piense o no sienta, ¿sabes? Entonces el segundo
1: escribir por escribir que, como que no,
0: no se me da nada de no. Bien, la verdad.
1: Muy bien, traes el libro.
0: Sí.
1: Y nos gustaría de que nos leyeras algo del mismo, a ver, el que tú quieras. No sé si ya venías preparada como para o no.
0: No quiero leer el mismo que leí el otro día.
1: El que tú quieras. Y decías que no tiene. Ahora sí le has tenido que poner título o no llevan título.
0: No, va por etapa.
1: Por
0: etapa.
1: Porque
0: cada etapa es el duelo que tú estás pasando. Entonces, tampoco.
1: ¿Qué etapa te gustaría ahora de compartir con nosotros?
0: Pues voy a leer, ¿vale? Es un poquillo así larguillo, pero fácil de leer. Que con el cual me cogieron en la editorial.
1: Ah, bien.
0: Venga. No voy a dar spoiler. Mira, dice, le veo entrar como de costumbre. Siempre suele ser puntual. Me mira de reojo esperando que le vaya a hablar. Se sienta en la barra pidiendo dos copas. Sabe que me voy a acercar. La admiro a la distancia. Es demasiado bonita. Piel morena, pelo largo ondulado, ojos color café brillando. Siempre la siento antes de que llegue. Es como si mi cuerpo supiera que está cerca. A mis amigos no le cae bien. Dicen que me hace daño, que debería tomar decisiones para alejarme, para afrontarlo. Ellos no lo entenderían. Es demasiado difícil. Porque cuando me llama, solo pienso en ella. Empezó con días sueltos. Ahora no me despego de su lado. Al final me acerqué, me tomé la copa y la invité a bailar. Entre baile y baile, algo le tenía que preguntar. No entendía por qué solo me llama cuando estoy sola, por qué me separa de mis amigos, por qué cuando estoy con ella veo diferentes las cosas. Al final de la noche me armé de valor. Le pregunté por todo, porque eso me causaba dolor. Ella solo me sonrió. Se acercó lentamente y en mi oído soy yo. Yo soy la ansiedad, la que ahora tiene el control.
1: De todo dice que se aprende también, en ese caso, tanto de lo bueno como de lo malo. En este caso, mala situación, ¿no? En la que has pasado, como bien reflejan tus poemas. ¿Qué has aprendido de esta situación?
0: He aprendido que, aunque te moleste cuando te dicen el tiempo todo lo sana, porque molesta, porque tú dices, claro, yo quiero estar bien ya. Uh-huh. A lo mejor llevo un mes, llevo dos meses. No, he aprendido que cada persona tiene su tiempo, tiene su momento, ¿vale? Que tú a lo mejor puedes sanar en 2 meses y que esa persona tú la veas y digas, hostia, ya está con otra persona. Y tú sigas ahí y no es malo. Es que a veces nos frustramos por el hecho de no saber qué hacer para adelantar la cosa. Todo tiene que pasar como tiene que pasar.
1: Todo tiene su proceso.
0: Todo el mundo tenemos nuestro proceso.
1: Y hay personas que lo llevan de una manera y otras de otra.
0: Claro, entonces es algo que quiero reflejar también en el libro, de que tú tómate tu tiempo, que al fin y al cabo todo llega.
1: Uh-huh. Aparte, eres muy joven, ¿eh? Así que tienes todavía una vida por delante para enamorarte, aunque sí. Me imagino que te gustaría enamorarte de una persona definitivamente, ¿no? Iba a decir enamorarte.
0: No, yo soy una persona que soy muy sentimental y que no voy de flor en flor, como así dice.
1: Sí.
0: Entonces yo cuando siento de verdad. Entonces es más difícil encontrar una estabilidad, por eso hasta que no vea yo que una persona realmente vale, no...
1: No vas a dar el paso, ¿no? Definitivo. No. Ya se ha tropezado con una piedra y como que no se va a tropezar con más. Decía que eres una persona muy creativa.
0: Sí.
1: ¿Te gusta dibujar, decías? ¿Qué estás haciendo ahora, aparte de escribir, cuando lo sientes? ¿Qué más cositas haces y qué...? ¿Te gustaría ser público?
0: Lo más reciente, mi madre me regaló en enero una máquina de tatuaje y pues bueno, ya puede estar viendo el resultado.
1: ¿Tú misma?
0: Sí.
1: A ver, ¿cómo es posible? No, yo te he visto los tatuajes, pero vamos, deducía que te la habían hecho.
0: No.
1: ¿Has sido tú misma?
0: Sí.
1: Bueno, pues eso es, yo lo veo, vamos, súper complicado, ¿no? De podérselo hacer una, y más, ¿no? En el reverso del brazo.
0: Sí, es el que más me ha costado, pero por lo demás...
1: Sí, te gusta, veo que te gusta también los tatuajes.
0: Sí.
1: Eso de creativa lo llevas tú en tu propia piel.
0: Mi madre me lo dice, que lo he sacado de ella.
1: ¿Ah, sí?
0: Sí.
1: También es creativa. Muy bien. Bueno, pues me imagino que también ilusionada, ¿no? Con la presentación. No sé si tienes pensado, bueno, te has explicado aquí perfectamente, imagino que iren de lo mismo, ¿no? Lo que vayas a contarnos del libro en la presentación.
0: Sí, más o menos lo mismo, que el libro viene de eso, de un desamor, y que todo pasa y que al fin y al cabo... Tampoco, sin hacer spoiler, se puede superar a alguien teniéndole cariño. Y, ¿cómo te digo? Es que yo pienso, soy fiel creyente de que si realmente has querido a alguien, no le vas a olvidar. Ese recuerdo va a estar ahí por muchos años que pase. Entonces, también es algo que quiero reflejar en el sentido de que si has querido a alguien, vas a ir de una manera u otra, te vas a acabar acordando porque hay esos momentos bonitos. Yo, por ejemplo, siempre me quedo con lo bueno. Yo no me quedo con lo malo porque al fin y al cabo
1: perfecto.
0: Es algo que está feo, la verdad. Y más si has querido a una persona, es importante en tu vida.
1: Porque has escrito el libro hablando de desamor, pero también desde el amor que has profesado, ¿no? Que habéis tenido entre
0: el amor, los dos. El libro viene de tú lo veas. Hasta la etapa en la que tú puedes llegar a decir, estoy bien, vuelvo a ser yo misma, vuelvo a brillar, y entendiendo y comprendiendo que el odio no me va a llegar a ningún lado. Y más si has querido a una persona...
1: Al contrario, te va a hacer daño.
0: Sí, mientras que tú, ya te digo, le tengas respeto a esa persona, porque si de verdad la has querido, no te va a llegar al odio, de verdad. Te va a llevar al... mira qué momento tan bonito pasó con esa persona, o qué tan importante hacía esa persona para mí.
1: Sí.
0: Entonces también es algo que hay que procesar. La gente se piensa que lo deja y ya es todo una guerra o odio. No, se
1: no puede tiene, también separarte. No tiene por qué.
0: Sí, separarte desde el amor perfectamente y sanar desde el que a ella le vaya bien, a ti te vaya bien, o a él le vaya bien, uh-huh. Y a ti te vaya bien, y al revés, al fin y al cabo, estás más tranquilo tú. Uh-huh. Desearle el mal a alguien, ¿para qué?
1: Claro. Decía, cuando nos leías este poema, decía, es larguito, pero es fácil de leer. ¿Por qué? Dice lo de fácil de leer.
0: Pues mira, el poema viene orientado de un paso doble de Martínez Ares, que sacó en La Oveja Negra, que va dedicado a Andalucía, que habla de como si fuera una chica de la noche, y al final dice, pues soy como me tratan España, Andalucía. Entonces yo quería reflejar el poema como que no fuera tan visual el tema de la ansiedad. ¿Por qué? Porque tú no sabes que tienes ansiedad hasta que no lleva tiempo, porque la ansiedad no es algo que aparece de la noche a la mañana, es algo que poco a poco te van pasando cosas que tú dices, vale, pues entonces tal vez no es tan normal. Entonces ya cuando al final del poema dice, yo sé la ansiedad, entonces dice, claro, entonces por eso yo me estaba aislando, por eso yo he estado tan mal, por eso he estado llorando tal vez más, ¿sabes? Entonces son fáciles los poemas, no son enrevesados. También habla mucho de paradojas, de cosas cotidianas que tú haces día a día y que se puede llevar a otro rango para que tú lo entiendas. Porque yo a lo mejor te puedo hablar de sentimientos, sin tú entender sentimientos, a lo mejor te puedo decir, pues mira, por ejemplo, otro que tengo ahí de una bombilla, la bombilla no funciona, voy a cambiarla. Al final resulta que el problema no era la bombilla, era interruptor, no te has parado a pensar que tal vez no era la bombilla, era el interruptor que no iba, ¿sabes? Sí. Entonces es fácil por eso, porque asemejo el sentimiento a cosas para que sea más fácil de entender.
1: De entender, efectivamente. Muy bien. Bueno, pues lo que nos queda es saber dónde está disponible este poemario tuyo, dónde se puede conseguir, adquirir.
0: Lo podéis conseguir en Camachito, está ya disponible, y también a raíz de la página del Talón de Aquiles, también es fácil, lo busca por ahí y está, y si no, por gran mala, contacta conmigo, que también tengo ejemplares. Y a raíz de ahí se podría conseguir.
1: Vale, bueno, y me imagino que también que el día de la presentación, ¿no? Algunos ejemplares para esa, por el momento, primera tirada de libros.
0: Sí.
1: Te damos las gracias, Miriam, por haberte acercado tan amablemente aquí a contarnos acerca de tu libro, abrirte de alguna manera, ¿no? De exponer tus sentimientos, que no es nada malo, ¿verdad? Tampoco de contar o de decir, ¿no? Cómo nos sentimos. Y más si esto puede ayudar a otras personas que se encuentren en la misma situación.
0: Sí.
1: ¿Verdad?
0: Nunca tengan miedo a contar lo que sientes. Al fin y al cabo es más gratificante.
1: Si lo pueden, bueno, expresar, si lo pueden expresar hacia otra persona, con otra persona, y si a algunos le valen el escribirlo como así te valió a ti, pues oye, perfecto, fíjate. Sí. Ahí, hace, decía, unos 2 años que empezaste a...
0: Con el libro, sí.
1: Sí.
0: Ya escribí, pues llevo desde... Muchísimo.
1: Mucho tiempo. Ya nos lo decía. Creativa. En la misma piel, como así podemos apreciar. ¿Todos los tatuajes te las has hecho tú?
0: Los de esa mano.
1: Los
0: sí,
1: de esa, sí.
0: Y algunos de los pies también.
1: Vale.
0: Los pies también.
1: Vale. Bueno, pues Miriam, agradecerte, como decíamos, el que haya estado aquí con nosotros. Muchísimas

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Y en este tu programa estamos recordando los mejores momentos que nos ha dejado esta temporada. Esto es desde el mes de enero y hasta ahora. Bueno, para ser exactos, hasta el mes de junio. Obviamente no vamos a incluir las entrevistas del mes de julio. No tendría ya sentido porque están muy recientes.